Saludos, amigas y amigos del programa Latinoamérica. Ya estamos junto a ustedes, como todas las semanas, Jesús Quispe, Marco Sarmiento y quienes habla, Carlos Ricardo Cisterna. Durante todo este mes celebramos los 57 años de este espacio que acerca los pueblos de la patria grande desde el río Bravo hasta la Patagonia. Este programa radial nació el 1 de agosto de 1969. Por tal motivo, en los primeros minutos de la presente edición, revivimos esos cantos que profusamente se escuchaban en esos años, desde 1965 hasta 1969. Y es por eso que hemos comenzado con Gracias a la Vida y la voz de Violeta Parra. Este tema, Violeta Parra lo compuso en el año 1966 durante su estadía en Bolivia. Fue incluido en el disco Las Últimas Composiciones, el último álbum que lanzó en vida Violeta Parra antes de su fallecimiento en el año 1967. Gracias a la Vida es uno de los himnos más importantes de la música latinoamericana. Y para continuar con esos cantos que difundimos en las primeras ediciones de este programa Latinoamérica en ese año 1969, hace 57 años, aquí tenemos Plegaria a un Labrador. Es una emblemática canción del cantautor Víctor Jara, compuesta e interpretada junto al conjunto Quilapayún en el año 1969. La obra musical Plegaria a un Labrador se estrenó en el primer Festival de la Nueva Canción Chilena, organizado por la Universidad Católica de Santiago. Víctor Jara participó con esta canción en ese festival, convirtiéndose rápidamente en un himno de justicia social y esperanza de transformación en América Latina. Aquí Víctor Jara rinde homenaje al trabajador del campo. Es una fusión espiritual y política, mezcla elementos del cristianismo popular en forma de rezo o plegaria laica con llamados a la lucha colectiva por la justicia social. Su letra insta al labrador a levantarse, mirar sus manos y unirse para cambiar su destino y construir un mundo justo. Escuchemos Plegaria a un Labrador, en la voz de Víctor Jara, con el conjunto Quilapayún. Y después Mercedes Sosa, con un tema que fue grabado en el año 1969, Alfonsina y el Mar.

0: Bueno, ahí teníamos la canción Alfonsina y el mar, una famosa samba compuesta por el pianista Ariel Ramírez y el poeta Félix Luna, grabada por Mercedes Sosa en el año 1969. La obra relata el trágico suicidio de la poetisa argentina Alfonsina Storni, quien se adentró en el mar, en Mar del Plata, en octubre de 1938, tras batallar contra una dura enfermedad. Y antes escuchábamos a Víctor Jara con el conjunto Quilapayún en el tema Plegaria a un labrador, que fue grabado en el año 1969.
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0: Estamos celebrando 57 años de este programa Latinoamérica que nació en el sur de Chile el 1 de agosto de 1969. Y ese año de 1969 ocurrieron varios eventos claves en nuestra América, entre los que destacan el Cordobazo, en Argentina, en la provincia de Córdoba, la guerra del fútbol entre El Salvador y Honduras y el inicio del Pacto Andino. En 1969, el Movimiento de Liberación de Mujeres se expandió con fuerza internacional. El año anterior, el 4 de abril de 1968, en Memphis, Tennessee, Estados Unidos, fue asesinado Martin Luther King, líder de los derechos civiles. Martin Luther King tenía 39 años de edad. En esos años estaba en pleno desarrollo la guerra del Vietnam, donde los Estados Unidos sufrió la mayor derrota en un conflicto bélico. En lo político, resaltamos en nuestra América Latina hechos ocurridos ese año 1969. Hacia finales de 1969, en Chile, fue ratificado Salvador Allende como el candidato único de la Unidad Popular a la presidencia de la República de Chile, que posteriormente triunfaría en las urnas el 4 de septiembre de 1970. Y son años que recobra notoriedad el movimiento musical de la nueva canción latinoamericana. Uno de los fundamentales, el uruguayo Daniel Viglietti, en sus recitales, cantaba su tema A Desalambrar. Y en Chile, Víctor Jara, el 5 de junio de 1969, la grabó en su disco Pongo tus manos abiertas. A Desalambrar habla de la reforma agraria, el derecho a la tierra para quien la trabaja y el fin del latifundio. Critica la desigualdad llamando a quitar las alambradas que dividen y privatizan el suelo, la tierra, de forma injusta. Escuchemos a su autor Daniel Viglietti en el tema A Desalambrar. Y después una canción que llama a la unidad de nuestros pueblos con Ali Primera, Dispersos.

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0: Esta canción, Dispersos, Alí Primera la grabó en 1969, antes de salir al exilio de su país, Venezuela. Aquí Alí Primera hace un llamado profundo a la unidad de nuestros pueblos frente a la división y la injusticia. En Colombia, esta canción la grabó el dúo Ana y Jaime. En Chile, el grupo Tiempo Nuevo la grabó para el sello DICAP, Discoteca del Cantar Popular. Y antes oíamos al cantautor uruguayo Daniel Viglietti y su canción A Desalambrar.
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2: Junto con todos nuestros oyentes que nos favorecen con su sintonía, estamos celebrando los 57 años de este programa Latinoamérica, creado el 1 de agosto de 1969, con el fin de unir todos estos países de la patria grande. Programa Latinoamérica que se transmite por una cadena voluntaria de radio del continente americano y por nuestro canal de YouTube, Latinoamérica Radio. Esperamos que se suscriban a nuestro canal de YouTube, Latinoamérica Radio. En todas estas ediciones aniversarias del programa Latinoamérica, escuchamos aquellas canciones que le daban vida a las primeras transmisiones en aquellos años, sobre todo esos históricos temas del año 1969 y que hoy tienen plena vigencia y que han consolidado ese prestigioso movimiento de la nueva canción latinoamericana. Y para seguir celebrando este 57 aniversario, también nos actualizamos y es por eso que seguidamente oiremos nuevas voces del cancionero latinoamericano. De Argentina, la joven artista Maggie Cullen nos ofrece su versión de El Puente de los Suspiros, de Chabuca Granda. Y después a la colombiana Victoria Sur, La Jardinera, de Violeta Parra.

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0: La joven cantora colombiana Victoria Sur nos trajo La Jardinera de Violeta Parra. Y antes de Argentina, Maggie Cullen interpretó El Puente de los Suspiros de Chabuca Granda.
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0: Y en este viaje latinoamericano nos vamos a Venezuela para escuchar al trovador Marco Molina, quien nos trae su tema Renace el amor, un tema inspirado en el amor por su patria Venezuela, en la fe, la esperanza y en el dolor que nos arropa en estos tiempos difíciles. Renace el amor con Marco Molina y después un cantautor de la ciudad de Chillán, centro sur de Chile, Vicente Cifuentes, junto al grupo Illapu y su canción Donde el sol te nombre.

Hermoso trabajo de colaboración de estos artistas chilenos, el joven trovador ñublense Vicente Cifuentes y el grupo Illapu hicieron el tema Donde el sol te nombre, y antes el cantautor Marco Molina y su canción Renace el amor. Y bien amigos, así estamos concluyendo el programa Latinoamérica de hoy. Y seguimos celebrando los 57 años de este su programa que une los pueblos desde el Río Bravo hasta la Patagonia. Les agradecemos su sintonía, Jesús Quispe, Marco Sarmiento y quien les habla, Carlos Ricardo Cisterna. La despedida por hoy es con la legendaria cantora del Perú, Eva Ayón, con canciones que popularizaron Los Ángeles Negros. Eva Ayón canta el tema Murió la flor y después Volveré.

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El primer número de revista Ritmo salió a la luz el 9 de septiembre de 1965. Pero no solo cantantes chilenos se encontraban en las páginas de revista Ritmo, también era común leer reportajes de artistas internacionales. Elvis Presley, Frank Sinatra, Polanka, Neil Sedaka y Tom Jones hacían delirar a las fieles lectoras adolescentes.

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1: Un saludo cordial a cada uno de ustedes, hermanos y hermanas. Estamos finalizando este domingo 9 de agosto. Les invito a colocarnos en la presencia de Dios y juntos reflexionar en el texto del primer libro de los Reyes, capítulo 19, versículos 9 y versículos 11 al 13.

Habiendo llegado Elías a la montaña de Dios, el Horeb, entró en la gruta y pasó la noche. Allí le fue dirigida la palabra del Señor. El Señor le dijo: «Sal y quédate de pie en la montaña delante del Señor». Y en ese momento el Señor pasaba. Sopló un viento huracanado que partía las montañas y resquebrajaba las rocas delante del Señor. Pero el Señor no estaba en el viento. Después del viento hubo un terremoto, pero el Señor no estaba en el terremoto. Después del terremoto se encendió un fuego, pero el Señor no estaba en el fuego. Después del fuego se oyó el rumor de una brisa suave. Al oírla, Elías se cubrió el rostro con su manto, salió y se quedó de pie.

0: Elías marcha en busca de Dios. Lo busca con toda el alma y con todo el corazón, porque el pueblo no quiere oponerse con todas sus fuerzas a la tiranía de la reina. El profeta quiere ir a los orígenes, al Dios del Sinaí, de la alianza, de los mandamientos. Casi sin fuerzas, se refugia en una cueva, lleno de miedo, y se le anunció el paso de Yahvé. Porque Dios siempre pasa por la vida de cada una de las personas, por nuestras vidas, por la vida del profeta, por la vida de los pueblos, pero no lo hace de cualquier forma y manera. También para Elías, un luchador yavista, es necesaria una purificación. Dios no aparecerá como lo esperaba el profeta, primero en un viento fuerte, después en un terremoto y finalmente en el fuego. Pero allí no estaba Dios, dice el texto. Esas son expresiones simbólicas con las que se han arropado siempre las manifestaciones divinas en la antigüedad. Es toda una lección que se debe aprender, quizás para dar a entender que Elías no puede luchar con estas mismas armas contra Jezabel y su religión. Son elementos cósmicos, muy artificiales, que han dado de Dios una imagen de temblor y terror. En la brisa suave es donde Elías descubre la presencia plena y real de Dios. Un desafío para nosotros en estos tiempos, donde nos acompañan muchos ruidos y donde muchas veces los ruidos del mundo nos confunden. Nos cuesta hacer silencio, nos cuesta escuchar la brisa suave de la presencia de Dios, nos cuesta aceptar la presencia de Dios en la historia de nuestra vida. Pidámosle al Señor y hagamos también todos nuestros esfuerzos para seguirle descubriendo presente en nuestro peregrinar. Tengan todos ustedes muy buenas noches, que Dios les bendiga.
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Hasta mañana, amigos, a toda la gente de las grandes tierras del sur. Muchas gracias.

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Muy buenas noches.

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2: Al rato hay una actividad en La Moneda, se firma la reforma que contiene esa agenda, la reforma constitucional. Se habla de empalme legislativo en el Mercurio. Claro, porque sale la mega reforma, entra en la agenda de seguridad. Economistas respaldan optimismo de Quirós, aunque llaman a la cautela sobre la recaudación tributaria. Esto en pos de la reactivación. Proyectos de inversión, los permisos se agilizan en lo administrativo, pero avanzan a una justicia ambiental que aún enfrenta déficit de ministros. Sí, hay todo un lío para integrar los tribunales ambientales.
3: Además de los puntos que les otorga.
2: No hay medicado.
3: O sea, ahí está.
2: Denival Golf.
3: Ahí está. Ya, tengo por aquí la portada del Mercurio. El Mercurio lo diste tú recién. Tengo la tercera.
2: Si queréis, leí otro titular.
3: Gobierno anuncia comisión para revisar estatuto administrativo y ANEF queda en alerta. El ministro de Hacienda, Jorge Quirós, dijo que esta semana dará a conocer el nombre de un economista independiente que encabezará el grupo de trabajo. Es un tema estructural al que hay que entrar, subrayó. CAST presenta en La Moneda reforma sobre seguridad y busca acuerdo con la oposición. Eso será esta mañana. Tensión Italia-España. Roma califica de inaceptables los controles a sus viajeros. Cámara de Diputados votará este lunes, hoy, los tres vetos de CAST a la mega reforma. Las aprehensiones de la Fiscalía ante creación de agencia que liquidará bienes incautados. Desempleo ilustrado llega al 8,3% y casi el 40% de los profesionales está actualmente subempleado. Ojo con esos datos que trae Pulso de La Tercera. Hay un zoom también a los embargos de tesorería por deudas del CAE, desde cuentas en dólares a sueldos bajo los 2 millones de pesos. La Tercera.
2: Cooperativa.cl, encuestas destacan popularidad de la agenda contra el crimen organizado y el terrorismo anunciada por CAST. Ese es titular de portada de Cooperativa.cl. No he visto esa encuesta. No, mira.
3: Según CADEM, varias de las principales medidas de seguridad del gobierno superan el 80% de respaldo ciudadano. 80% de respaldo.
2: Mucho.
3: La seguridad es temazo.
2: La U estiró su racha triunfal a costa de Palestino y sigue a la casa del liderato, digo, en la liga. Pero a la casa, le pusieron mucho, porque en rigor Colo Colo está a 12 puntos allá arriba. Ni se ve. Fernando Gago, cauto, no nos tiene que confundir esta victoria. No sé qué quiso decir. Sospechosos de homicidio en La Cisterna fueron detenidos en Arica. Viene hablando Antonio Budanovich, que descarta volver a la televisión. Creo que mi tiempo pasó. Así fue el intento de encerrona repelido por el escolta del exministro Cordero en un video. Super líder, colocó los remonta ante... ¿Con quién jugaron? Con La Galera. 2-1. Iban perdiendo. Un golazo de Campos López. Pero lo dio vuelta a Colo. Exportada de Cooperativa.
3: Tengo por aquí el diario financiero, que destaca en su portada: el 99% de los servicios estatales recibió el bono máximo por metas y la DIPRES afina cambios. Unas 213 de 216 instituciones sometidas al programa de mejoramiento de la gestión lograron la bonificación más alta, 12 más que en 2024.
2: ¿Qué porcentaje?
3: El 99% de los servicios estatales, bono máximo por metas. Así que en la dirección de presupuesto, que lo que está haciendo es tratando de ajustar gastos, van a cambiar las reglas del juego.
2: Pero esto es cuando se autoevalúan, ¿no?
3: Es parte de la autoevaluación.
2: Porque, claro, sí. 99%.
3: Viene hablando Diego Hernández, el expresidente ejecutivo de Codelco. Con la estructura tributaria actual, la deuda de Codelco, dice, no es pagable. Y tras 17 años de juicios, sindicato logra que Scotiabank concrete millonario pago a ex trabajadores. Parte de la oferta informativa en el diario financiero.
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1: 4 grados. 4 grados en Santiago.
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12: Cooperativa, 6:36 minutos. 6:36 minutos.
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27: Estábamos recién que hay 4 grados de temperatura en Santiago, pero no se hagan muchas ilusiones porque no vamos a superar los 10, 11 grados hoy en la capital.
28: Mucho frío, mucho frío.
27: Chubascos no se ven en ninguna parte del territorio continental hoy. Estoy revisando capital regional por capital regional.
28: Sí, pero está esta alerta temprana preventiva por las precipitaciones que se anticipan desde Antofagasta y hasta la región de Coquimbo en los próximos días, desde mañana. Desde mañana. En Atacama podría caer bastante agua entre martes y miércoles. Además, va a llover en la cordillera y eso tiene preocupada a las autoridades.
27: Chubascos hoy, no en el territorio continental, decía, sí en el territorio insular, se prevén chubascos en Rapa Nui. Nos vamos al sur del país, nos vamos a los lagos, hay alerta amarilla en Palena por nevadas, vientos y bajas temperaturas, mientras los lagos es declarada zona afectada por catástrofe por la seguidilla de sistemas frontales. Soledad Lorca.
29: La Delegación Presidencial Regional de Los Lagos y la Dirección Regional de Senapred mantienen un monitoreo permanente de las condiciones meteorológicas que afectan a la región, particularmente a la provincia de Palena, donde se declaró la alerta amarilla debido al aumento del riesgo asociado a las nevadas, bajas temperaturas, viento y eventuales afectaciones a la conectividad y al suministro eléctrico. La situación más compleja se ha registrado en la Cuesta Moraga, donde un camión quedó atravesado en la ruta debido a la acumulación de nieve. En tanto, la comuna de Futaleufú, tanto en sectores urbanos como rurales, se han registrado algunos cortes de suministro eléctrico domiciliario, situación que está siendo abordada por los equipos correspondientes de Edel Aysén. Así lo indicó el delegado presidencial provincial de Palena, Marcelo Cifres.
30: Bueno, durante las últimas 24 horas, bueno, lamentablemente hemos visto el tránsito un poco interrumpido, producto de la cantidad de nieve que ha caído en sectores más altos de la provincia de Palena. Específicamente, bueno, personal de vialidad está trabajando con el camión Sacanieve y Esparcesal en la Cuesta Moraga. Tenemos una moto niveladora que está desarrollando las labores también de manera conjunta con el camión Sacanieve. En estos momentos, las situaciones que hemos sostenido dentro de la provincia de Palena ha sido la comuna de Futaleufú, en zonas urbanas y rurales, donde la situación, si bien es cierto, no hay tantas afectaciones, pero sí hemos sufrido algunos cortes de energía eléctricas domiciliarias.
29: De acuerdo con el análisis realizado por Senapred, para los próximos días se mantienen condiciones meteorológicas que podrían generar nuevas afectaciones. Y debido justamente a los efectos provocados por la sucesión de sistemas frontales que han enfrentado durante las últimas semanas, el gobierno ha decidido incluir a la región de Los Lagos en el grupo de regiones del país que han sido declaradas como zonas afectadas por catástrofe. Así lo indicó el delegado presidencial regional de Los Lagos, Cristian Pal.
31: La subsecretaría del Ministerio del Interior, tras evaluar los antecedentes técnicos que presentamos, además de los distintos levantamientos realizados en terreno por los organismos que trabajan en prevención y respuesta de emergencia, que dieron cuenta de distintas afectaciones por la sucesión de sistemas frontales que hemos enfrentado, decidió declarar a nuestra región de Los Lagos como zona afectada por catástrofe, que permitirá poder generar movilización de recursos de emergencia exclusivamente para las comunas que se hayan visto afectadas directamente por la sucesión de estos sistemas frontales de las últimas semanas.
29: Como ejemplo de esta focalización de recursos, el delegado destacó la decisión adoptada también por el Ministerio de Agricultura de declarar emergencia agrícola para las comunas de San Pablo, Purranque y Osorno, producto de las afectaciones sufridas por agricultores de dichas comunas a raíz de los anegamientos e inundaciones registrados durante los últimos eventos meteorológicos.
28: Otra cosa, en la región de Valparaíso, la avenida España sigue con restricciones tras el derrumbe en el pasado sistema frontal, y estudios evalúan los riesgos, las lucas también que va a significar esta labor a la hora de repararlo, ¿no? Elisa Fuenzalía.
3: Continúan las complicaciones para quienes se trasladan entre Valparaíso y Viña del Mar debido a las restricciones que se mantienen en Avenida España, luego de un nuevo desprendimiento de tierra y rocas registrado en el sector del Club de Yates. La emergencia afecta principalmente el tránsito en dirección a Viña del Mar, en el tramo comprendido entre la Escuela Industrial y el sector de Curva Los Mayos. En la zona se mantienen restricciones en las pistas de circulación, mientras equipos municipales trabajan en el retiro del material que cayó sobre la calzada. Para enfrentar la emergencia, se encuentran desplegados 4 camiones tolva, un cargador frontal y una retroexcavadora, además de equipos de seguridad pública, gestión de riesgos y desastres y operaciones y servicios. La situación ha generado importantes dificultades para quienes utilizan diariamente esta ruta, especialmente trabajadores, estudiantes y usuarios del transporte público.
4: Mira, lo más complicado ha sido el taco que se forma cuando hay que subir por la Escuela Industrial, y se genera un taco importante por Recreo, que tiene una calle que es bien angostita, y eso genera un tiempo de aproximadamente 30 minutos para volver a tomar una calle que conecte con Viña por el lado de la Avenida España, más cerca del reloj de Flores.
5: Ahora, con el desvío que se está haciendo en el sector del INACAP para los cerros, se forma demasiado taco y uno demora casi 40 minutos o mucho más para llegar. Igual como estudiante, esto es súper complicado porque uno tiene horarios que cumplir.
6: Tuve media hora viajando en los cerros hasta bajar en, creo que era Recreo con España, y media hora. O sea que la locomoción ahora ya del viaje, que te demora ahí una hora hasta Calera, ya van a ser hora 40.
3: El delegado presidencial regional Manuel Millones explicó que se está evaluando el riesgo asociado a un árbol ubicado en el sector, cuyas raíces estarían ejerciendo presión sobre el talud. Además, informó que la intervención de la zona afectada tendría un costo estimado de 800 millones de pesos.
7: El MIMBU se hace el cargo del proyecto. Hoy día estuvo en terreno, ya levantó el proyecto de un costo aproximado de 800 millones de pesos, y estaría usando fondos de emergencia. Ya Transporte ya avisó a todos los operadores de buses para que puedan transitar mañana con mucho cuidado hacia Viña, ya una sola pista, y los vehículos menores y otros van a pasar por, en este caso, por los sectores de Recreo y Santos. Se ha pedido la colaboración a bomberos, que usó carro escalera telescópica. No da la altura, se le pidió la ayuda también a Chirquinta con la empresa que tiene importancia de corte de árbol, pero el mayor riesgo hoy día es que el árbol colapse, ya, y las raíces están presionando el talud. Entonces estamos en evaluación. Se va a reforzar la barrera de New Jersey para efecto, si hay un derrumbe, no pase a la otra pista o eventualmente a la línea férrea. Se va a reforzar el sistema de metro, ¿no?, hacia Viña, en la punta.
3: Mientras continúan las evaluaciones y los trabajos de despeje, el llamado a los conductores es a planificar su desplazamiento, considerar tiempos adicionales, respetar los desvíos y mantenerse atentos a las instrucciones de tránsito.
8: Y nos vamos al Biobío, donde el Ministerio de Vivienda y Urbanismo aseguró que a días de cumplirse 7 meses de los incendios forestales que arrasaron con amplios sectores poblados en Penco, Tomé y Concepción, ya se ha entregado el 85% de los subsidios para reconstrucción. Christopher Espinosa nos cuenta.
9: El Ministerio de Vivienda y Urbanismo comunicó que, próximo a cumplirse 7 meses de los incendios forestales en la región del Biobío, ya se concretó la entrega del 85% del total de los subsidios en el marco de la reconstrucción definitiva. Un avance que dista mucho de la realidad en Viña del Mar, que en 2 años aún no se logra llegar a la mitad. Eso lo destacó en su cuenta pública el ministro de Vivienda, Iván Podolski.
10: Nosotros llevamos hoy día casi 600 viviendas en construcción. Tenemos prácticamente el 85% de los subsidios asignados. Para que usted tenga una idea, en Viña del Mar, que ya lleva 2 años y medio, tenemos 1.200 viviendas en construcción. O sea, acá En 5 meses ya llevamos la mitad de Viña del Mar, vamos avanzando rápido, hemos licitado los proyectos de GeoChile, de Miramar, de Bipla y ahora de Ríos de Chile, que va a ser el proyecto más grande de reconstrucción del país.
9: Soluciones habitacionales que tienen fecha de entrega en el 2028 en una primera etapa y 2029 en total. Alexandra Acuña, presidenta de la Junta de Vecinos de Ríos de Chile, el proyecto más emblemático de la reconstrucción en Lirquén tras los incendios, ve con esperanza de que esto se pueda concretar a la brevedad.
12: Creo que somos el caballito de batalla de este gobierno y eso a nosotros nos favorece, porque ya vieron el proyecto que tenemos, nos dieron solución a las 720 familias que éramos propietarias y a la vez les dieron solución a nuestros allegados, que fueron 200. Hasta el momento, a lo mejor no muchos todos saben que son 200, pero tenemos 200 cupos de allegados que ya están ahí. Ahí están unas listas en el Servio que se las están revisando, ¿cierto? Y de ahí ya vamos a dar los resultados, que nuestra reconstrucción va a ser a la totalidad. Si hay un proyecto que te dicen que van a haber áreas verdes y que se va a construir una cancha con pasto sintético, a nosotros nos da la esperanza de que nos van a entregar eso.
9: En otro tema vinculado a viviendas, pero desde el terremoto del 27 de febrero del año 2010, los vecinos del lote 6 del Mirador del Pacífico ven con esperanza de que se les pueda entregar su anhelada solución habitacional. Así lo manifiesta la presidenta del lote 6, Luisa Pedreros.
14: Mira, la demolición hasta ahora no hay fecha, porque tienen que sacar hasta la última familia. La idea del ministro es, como lo que los dijo, voy a usar las mismas palabras, para ustedes es una indemnización que nosotros hacemos con nuestro presidente por todos los años que ustedes ya vivieron, porque ustedes son post-terremoto, nosotros no olvidar eso. Es una población hecha del 27F, donde el cual nosotros ya fuimos terremoteados y golpeados una vez. O sea, y seguimos viviendo en la misma condición.
9: En lo relativo a los incendios forestales, con la aprobación de la mega reforma, y si esta pasa a convertirse en ley, se dispondrá de los recursos para terminar la reconstrucción de los incendios forestales.
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28: 4 detenidos, entre ellos un adolescente de 14 años, dejó una encerrona frustrada en contra de la escolta del exministro de Seguridad, Luis Cordero. Los adultos se fueron a prisión preventiva, el menor a internación provisoria. Brian Galvez.
15: En prisión preventiva quedaron 3 adultos, mientras que un adolescente de 14 años quedó en internación provisoria tras ser formalizados por su presunta participación en la encerrona contra el escolta del ex ministro de Seguridad, Luis Cordero. Esto ocurrido en la comuna de Vitacura. Los 4 fueron formalizados por robo con intimidación, porte ilegal y receptación de arma de fuego. El tribunal fijó en 90 días el plazo de investigación. Durante la audiencia se informó que fue recuperado un revólver Taurus que mantenía una denuncia por robo en San Bernardo. Sin embargo, la víctima habría observado 2 armas de fuego durante el hecho, por lo que se mantiene la búsqueda de una segunda arma. El fiscal Jorge Muñoz, de la Fiscalía Centro Norte, entregó detalles de la investigación.
16: Se solicitó la medida cautelar de prisión preventiva, accedió en el tribunal a ello, con la prisión preventiva de los 3 adultos y la internación provisoria del adolescente, y fijando un plazo de investigación de 90 días. La víctima es el escolta del exministro de Seguridad, don Luis Cordero. Estas personas lo abordan, ¿cierto? Le cruzan el vehículo, se bajan, lo intimidan con arma de fuego, no sabiendo que la víctima era funcionario de carabinero activo, quien se baja y desenfunda su arma de servicio, intimidando y procediendo a efectuar diversos disparos para lograr intimidar a estas personas, los cuales se suben al vehículo y se dan a la fuga.
15: En el caso del adolescente de 14 años, se informó que mantenía una condena por robo con intimidación y que al momento de este hecho debía cumplir 2 años de libertad asistida. Los 4 imputados fueron detenidos tras una persecución que se inició en la comuna de Vitacura y terminó en la cisterna luego de que el vehículo en el que se desplazaban chocara. En el procedimiento se recuperó el arma y se logró detener a estos 4 ocupantes. Sobre el procedimiento y el trabajo de seguridad municipal también se refirió la alcaldesa de Vitacura, Pía Merino.
17: En la noche del sábado, una banda trató de hacer un portonazo al ex ministro de Seguridad, Luis Cordero. La banda iba en un vehículo que ya estaba como vehículo sospechoso y había sido alertado en nuestro pórtico de seguridad. Se hizo un seguimiento controlado, se dio aviso a carabineros y gracias a esta coordinación se pudo detener a los cuatro miembros de la banda. Esta banda estaría involucrada en otros robos violentos cometidos en la capital. La escolta del exministro ya aceptó el apoyo legal de la municipalidad.
15: De esta manera, los tres adultos permanecerán en prisión preventiva y el adolescente en internación provisoria, mientras continúan las diligencias para establecer la participación de cada uno y dar con el paradero de esta segunda arma.
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1: Sepamos de las opiniones divididas en el Parlamento por lo que será la discusión del presupuesto 2027. Hay consenso entre los economistas en la idea de la necesidad de reformar el mercado de capitales. Cristiana Burto con la información económica.
2: El ministro de Hacienda, Jorge Quirós, es optimista con la economía nacional ya que dice que los inversionistas están valorando mucho las modificaciones que ha impulsado el gobierno. Esto lo dijo en conversación con El Mercurio, donde también indicó que ya se habrían completado los primeros 2.000 millones de dólares de ajuste fiscal de los 6.000 que se habían comprometido. En base a esto ya comienza la discusión del presupuesto 2027 y el gobierno tiene como plazo máximo para presentar la propuesta el 30 de septiembre próximo. El titular de Hacienda dijo que se van a racionar los gastos en curso, ya que se busca que crezcan entre el 0 y el 1% en la propuesta. Sobre esto hubo reacciones desde el Parlamento. La diputada comunista Iracy Hasler espera que el debate sea poner en el centro de la discusión a las personas y evitar recortes en materias importantes. En cambio, su par de Renovación Nacional, Eduardo Durán, dijo que el presupuesto que se presentará será el reflejo de una gestión que prefiere la eficiencia antes que el populismo.
18: Espero que esto no nos lleve a un debate de menos recursos, sino que efectivamente pongamos en el centro las necesidades de las personas. Es urgente que se reviertan los recortes que ya hemos visto, especialmente en salud, que ha sido el espacio más afectado. Asimismo, es necesario ampliar los presupuestos que apunten a la generación de empleo, así como también a las políticas de cuidados y de prevención de la violencia contra las mujeres.
19: Este gobierno de derecha tiene la valentía de ordenar la casa y terminar con el despilfarro. El presupuesto fiscal del 2020 será el reflejo de una gestión que prefiere la eficiencia antes que el populismo, pero al mismo tiempo exigiremos que cada peso ahorrado en burocracia se redestine de inmediato.
2: El ministro Quirós indicó que lo próximo en el horizonte de la cartera es enviar una reforma al mercado de capitales, lo que espera realizar la primera quincena de septiembre para que pueda despacharse en diciembre. La intención es que en Chile vuelva a existir un mercado que aspire a ser un centro financiero regional y generar que la compra de bonos chilenos sea más atractiva para los inversionistas extranjeros. Sobre esto hay consenso por parte de los economistas en apoyar una reforma al mercado de capitales. A esto se refiere la académica de la Facultad de Economía, Gobierno y Negocios de la Universidad San Sebastián, Michelle Labé, y el economista del Centro de Investigación de Empresa y Sociedad de la Universidad del Desarrollo, Carlos Smith.
20: Cualquier entrada de capitales que permitan, ¿cierto?, a Chile convertirse en un centro de negocios solo genera utilidades. Tiene que venir con poder reposicionarse, evitar las trabas en el mercado de capitales chileno. Todo ello es absolutamente deseable.
21: Mi postura es favorable, claramente, pero hay que hacer algunas precisiones. Por ejemplo, la simplificación regulatoria es de las pocas reformas que mejoran la economía sin costar ni un peso fiscal. Y este es un año donde no hay holgura. Cosas como facilitar la creación de fondos, simplificar la emisión de bonos, agilizar en cómo funciona la CMF, es bastante de sentido común y hay consenso técnico bastante transversal en que esa es la dirección que tenemos que tomar.
2: A largo plazo, el gobierno pretende aumentar el Fondo de Estabilización Económica y Social y también reducir las participaciones minoritarias del Estado en ciertas empresas no estratégicas, como por ejemplo Aguas Andinas, donde se posee un 5% de la empresa, y con ese dinero buscarían construir un fondo extra para los daños que se ocasionen en los temporales. Todo esto mientras que esta semana se anunciará al nuevo subsecretario de Hacienda tras la salida de Juan Pablo Rodríguez.
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5: Cooperativa. 6:59. 6:59.
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6: Presidente Kast firma la reforma que eleva a rango constitucional la seguridad pública.

0: pública contenida en su agenda contra el crimen organizado y el terrorismo, la ACOT. Expertos dicen que el deber del Estado en esta materia ya está garantizado.
1: Días clave para la mega reforma del Ejecutivo en el Tribunal Constitucional. En paralelo, La Moneda espera aprobar los vetos. Además, anuncia cambios al estatuto administrativo y al mercado de capitales.
0: Alerta temprana preventiva por la llegada de un nuevo sistema frontal en el norte entre Antofagasta y Coquimbo. Preocupa una isoterma cero alta.
1: Prisión preventiva para los tres adultos formalizados por la encerrona al escolta del exministro Cordero. Un menor de 14 años, también detenido, quedó en internación provisoria.
0: Trata de personas, lavado de activos y facilitación de la prostitución. Desbaratan banda liderada por un ciudadano ecuatoriano cuya fachada era una supuesta firma de asesoría financiera.
1: En el exterior, por la crisis migratoria de Ceuta, Italia y Dinamarca, están pidiendo centros de deportación en Europa. Ucrania ataca refinerías petroleras de Rusia.
0: Y en el deporte, Joaquín Niemann gana un nuevo título del LIB Golf. Colo Colo remontó ante el colista y mantiene los 12 puntos de ventaja sobre la U, que anoche derrotó a Palestino.
2: Cooperativa, 7, 2 minutos. 7, 2 minutos.
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2: Cooperativa, 7, 4 minutos. 7, 4 minutos.
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1: Mesa de Reporteros, de Reportera, la de las 7 de la mañana, iniciando una nueva semana en este mes de agosto. Pero tiene medio complicado, que los cambios de temperatura, usted sabe, el estadio entre medio. Está complicado. 10 de agosto decía yo, día lunes, día del minero. Sí, hay fiesta ahí en el poblado de Tarapacá, en el interior de Huara, la fiesta de San Lorenzo. Día del minero, una actividad importantísima para el desarrollo nacional y en medio toda la discusión sobre el momento y el futuro de Codelco. Vamos a hablar de eso durante el día seguramente.
0: 16 años además del accidente en la mina San José, recordábamos también el accidente de los 33.
1: Estamos bien en el refugio, los 33. Qué papelito ese, histórico.
0: Estamos con 4 grados 3 décimas en Santiago, cielos nublados, esperamos una máxima bajita que no va a superar los 11 grados, ojo con las mínimas, desde entre Talca y Puerto Montt, se esperaban mínimas bajo cero en esta mañana. Menos dos nos decían hace un ratito desde Puerto Varas, auditores allí. Hasta los 10 van a llegar en esa zona. Lluvia hoy en ningún punto del territorio continental, sí, chubascos tarde y noche sobre Rapa Nui.
1: Días importantes para la mega reforma del Ejecutivo en el Tribunal Constitucional, también con lo de los vetos en el Congreso. Gloria Gutiérrez, bienvenida, buen día.
9: Buenos días. Hola, Vero, Rodrigo, buenos días. Vamos a hablar de la mega reforma ya en su recta final, antes de convertirse en ley de la República. Esta semana, dos instancias claves: la audiencia pública en el Tribunal Constitucional, donde se revisarán los requerimientos que presentó la oposición en torno a la invariabilidad tributaria, también a medidas medioambientales, y la votación de los vetos presidenciales también durante esta semana en el Congreso. Vamos a hablar de todo esto dentro de los próximos minutos.
0: Vamos a volver contigo para eso, Gloria. Vamos a estar también, como cada lunes, con Emilia Aguilar, la editora de cooperativaciencia.cl. Hoy hablando de lo que piden los escolares chilenos, según una investigación realizada por académicas de la Universidad de Chile. Juegos, naturaleza y afecto, cariño, eso es lo que más necesitan los escolares en Chile.
1: Conversamos con el gobernador del Biobío, además, Sergio Yacaman, a propósito del lío este de los corredores del transporte público ahí en el Gran Concepción, y del deporte también, con Ernesto Contreras, después de los triunfos de Colo-Colo, de la U y de Niman en los torneos internacionales del golf. Llegó hasta Trump a felicitar a Niman ayer a Nueva York. Parte de la agenda del día.
0: En un instante nos vamos a las calles de la capital.
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1: Cooperativa. 7:09. 7:09.
2: Retomamos a esta hora el contacto con las calles de la capital y con Felipe Cofré para conocer esta vez en detalle la información policial de las últimas horas. Felipe, te escuchamos.
3: Sí, pero ya hablábamos más temprano acerca de una particular detención que se genera en el sector poniente de la capital, la detención de un hombre de 46 años que fue detenido por el delito de cohecho. Este es un ciudadano venezolano que circulaba por calle Las Alondras con avenida Teniente Cruz cuando fue fiscalizado por personal de la 55ª Comisaría de Pudahuel, que le solicitaron la documentación del vehículo, también licencia de conducir, y él habría manifestado que no mantiene ninguno de los documentos, ni licencia, ni tampoco la documentación al día del vehículo. Es por eso que el carabinero le dice a esta persona de 46 años que se le va a cursar una infracción y va a ser citado a un tribunal, por lo que le ofrece cerca de 10.000 pesos en efectivo a los funcionarios policiales para dejar sin efecto esta citación y esta amonestación que se le iba a cursar. Es por eso que en vista de la presencia del delito de cohecho es que se decide detener a esta persona. Vamos a escuchar primero el audio ambiente de ese registro, luego la voz de carabineros respecto a este procedimiento. Escuchamos la voz entonces del mayor Edison Salinas, jefe operativo nocturno de carabineros. Primero el audio de este momento.
4: Tenga misericordia de mí, yo tengo 4 hijos.
5: ¿La esposa?
4: Te lo voy a pasar así con el papel para que usted vea ahí y se tomó una cola ahí, no sé.
5: Ya, en este momento, caballero, usted está detenido. ¿Ya?
6: No sabe nada que haya esa misión. La carabinera no se le soborna, caballero.
5: ¿Cuál es el otro, por favor? ¿Usted está detenido hasta ahora?
4: No sabía, jefe, no sabía, discúlpame.
7: No portaba ninguna documentación ni licencia a conducir. Cuando es advertido por el personal del procedimiento a realizar, consistente en dejarlo citado al juez policial local y retirar el vehículo de circulación, este ofrece al personal policial la suma de 10.000 pesos, motivo por el cual, al verse el personal frente al delito de cohecho, estos proceden a su detención.
3: Y quedó a disposición del Ministerio Público esta persona. También otro hecho del que dábamos cuenta más temprano es de lo que va a informar cerca de las 8 de la mañana la Brigada de Trata de Personas en conjunto con la Fiscalía Metropolitana Oriente en relación a la desarticulación de una organización criminal dedicada al tráfico ilícito de inmigrantes, lavado de activos y facilitación para la prostitución que opera en el sector oriente de Santiago. Esta organización, según el Ministerio Público, era liderada por un individuo de nacionalidad ecuatoriana, quien poseía de fachada una empresa de asesoría financiera con la que blanqueaba dichos activos. Además, en este proceso investigativo se estableció que esta estructura percibió ingresos por cerca de 3.600 millones de pesos. Vamos a estar pendientes a lo que tenga que decir las autoridades a cargo de estas diligencias que permitieron la desarticulación de esta banda criminal.
2: Nos estaremos contando contigo en los próximos minutos. Felipe, gracias. Buen día.
3: Buen día.
8: Oye, en el norte, preocupación por lo que pueda venir con un nuevo sistema frontal previsto para las próximas horas. Entre martes y miércoles, jueves, se anticipa de nuevo mucha agua en sectores del norte chico, en particular de la región de Atacama, pero esto va a ser entre Antofagasta y la región de Coquimbo. Hay, insisto, inquietud, una alerta meteorológica, una alerta temprana preventiva en varios sectores por parte del SENAPRED. Ahí habló en la última jornada Alicia Cebrián, su directora, y reposteó esto el propio presidente Kass, anunciando que se van a tomar medidas precautorias. Ahora, más allá de esperar con la debida anticipación y las previsiones respectivas, si cae toda el agua que debiera caer en lugares donde ya los terrenos están saturados, se van a activar las quebradas y esto puede generar problema. Habrá que esperar la respuesta posterior de la autoridad. Por ahora habló así la directora del SENAPRE.
9: Lluvia, viento, nevadas y tormentas eléctricas entre el lunes 10 y miércoles 12 de agosto. Lo más relevante serán las precipitaciones que se desarrollarán con isoterma cero alta, lo que significa que lloverá en sectores donde habitualmente cae nieve. Producto de esta situación, la DMC estableció una alerta meteorológica para la región de Atacama por lluvias moderadas a fuertes, lo que se suma a los avisos por precipitaciones normales a moderadas en sectores entre Arica y Parinacota y Antofagasta. Ante este escenario que se aproxima, solicitamos a la ciudadanía evitar internarse en sectores cordilleranos y alejarse de quebradas y cursos de agua que podrían reactivarse.
8: Desde ya no aventurarse a la cordillera estos días porque se puede pasar un mal rato y generar un rescate que además nadie desea. Hay algunas previsiones del tiempo que hablan de que en 2 días, es decir, en 48 horas, podrían caer hasta 5 veces más de agua que en todo un año normal. Es decir, si en un lugar, no sé, en todo el año caen, no sé, 10 milímetros de lluvia, ahora podrían caer hasta 30, 40, 50, lo que seguramente va a complejizar la situación. Es el pronóstico que hay hasta el momento.
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1: Cooperativa. 7, 17 minutos. 7, 17 minutos.
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8: Ya, vamos con la mega reforma del Ejecutivo, última etapa, ¿no? Lo que tiene que ocurrir en el Tribunal Constitucional y con los vetos en el Congreso. La oposición aspira a por lo menos doblarle una alita a Quiroz ahí en el TC. Tal vez si sacarle algunas plumas. Gloria Gutiérrez, ¿qué tal? Buen día.
18: Buenos días, sí, una mirada optimista tiene ante esto el ministro de Hacienda, Jorge Quiroz, bien digo, en la recta final de la tramitación de esta mega reforma, un proyecto de ley que en entrevista con el Mercurio, el jefe de la billetera fiscal calificó como la reforma pro crecimiento más importante de los últimos 30 años. Justamente esta semana la mega reforma se enfrentará a sus últimos procesos antes de ser promulgada, la votación de los vetos presidenciales y la audiencia pública en el Tribunal Constitucional, donde se analizarán los requerimientos de la oposición, que ya fueron declarados admisibles. Frente a esto, el titular de Hacienda aseguró que respetan la labor del Tribunal Constitucional y que están muy tranquilos de que las propuestas aprobadas en el cuerpo legal no vulneran la Constitución. Una postura que comparten en el oficialismo. Escuchamos al senador de la UDI, Gustavo Sangüesa, y al diputado de Renovación Nacional, Eduardo Durán.
19: Nosotros entendemos que los vetos que son supresivos se van a terminar aprobando. Eso implica que hay tres elementos ahí ya que van a estar fuera de discusión y tenemos mucha confianza en que el Tribunal Constitucional va a hacer su labor de acuerdo a las competencias que tiene. El análisis que tenemos desde nuestro sector es que son cosas que ya han estado implementadas en nuestro país, por lo tanto no vulneran la actual Constitución.
20: Es lamentable que la izquierda prefiera golpear las puertas del Tribunal Constitucional antes que permitir que el país crezca y genere más empleos para chilenas y chilenos. Y los vetos del Ejecutivo son una medida responsable para extirpar la letra chica populista, que no hace otra cosa que impedir el acceso al crédito.
2: Ya. De los vetos se va a hablar hoy en el Congreso, entonces, ¿a qué apuntan concretamente, Gloria?
18: Sí, los vetos, recordemos, son de carácter supresivo, por tanto buscan eliminar tres normas incorporadas por la oposición durante el debate parlamentario. Estas son la prohibición absoluta del anatocismo, que es el interés, el cobro de intereses sobre intereses, también otra, el denominado derecho al olvido financiero, y por último, la eliminación de los pactos de pago superiores a 30 días. Eso respecto a los vetos, cuando también en el Tribunal Constitucional desde la oposición insisten en que sus esperanzas está en que finalmente el tribunal acoja estos requerimientos que plantearon desde la oposición relacionados a la invariabilidad tributaria y también a medidas medioambientales.
8: Ya, la Cámara vota este lunes los tres vetos de Kast a la mega reforma. Se supone que el oficialismo tiene los votos para que esto finalmente no quede incorporado en la llamada mega reforma o en la ley miscelánea. Y el gran signo de interrogación es lo que vaya a pasar en el Tribunal Constitucional. Hay alegatos esta semana, viene un plazo importante después para zanjar la discusión. Yo decía, a la izquierda, claro, le quiere al menos doblar el ala a Quiroz porque confían en, sobre todo, lo de la invariabilidad tributaria, que debiera ser lo más relevante que está en cuestión allí. Ahora, si es que hay votos dirimentes, en el oficialismo están más bien confiados por la sensibilidad de la nueva presidenta del TC.
18: Bueno, escuchemos lo que tienen que decir los diputados de la oposición, el diputado del Partido Comunista Boric Barrera y la senadora también presidenta del Partido Socialista Paulina Bodanovich.
21: Lo ideal para nosotros, obviamente, es que el Tribunal Constitucional considere todos los requerimientos que hemos hecho nosotros en relación a la invariabilidad tributaria y las medidas medioambientales que creemos que son perjudiciales, y también que los vetos se caigan. Ahora está complejo porque, por lo menos para el tema de los vetos, se necesita un quórum bastante alto.
22: Yo tengo la sensación de que no vas a hacer un buen proyecto finalmente. Ahora, respecto de lo que ocurre en el Tribunal Constitucional, nosotros hicimos una presentación fundada después de muchos análisis jurídicos de nuestros abogados y por lo tanto será ese tribunal el que en derecho tenga que fallar.
2: Bien mezclado lo de los vetos,
18: sí.
2: de presidenciales, vetos supresivos, con la tramitación ahí en el Tribunal Constitucional de los requerimientos que presentó la oposición por tres aspectos de la mega reforma.
18: Claro, son instancias en torno al mismo proyecto de la mega reforma, pero que corren por carriles separados. Por una parte, lo de hoy en el Tribunal Constitucional, hasta las 12, hasta el mediodía, finaliza el plazo para que las personas interesadas en participar en la audiencia pública en el Tribunal Constitucional presenten su petición por escrito para hacerlo. Una audiencia que en sí se llevará a cabo este miércoles desde las 9 de la mañana, en donde se escucharán los argumentos tanto a favor como en contra de los requerimientos que presentó la oposición. Recordemos, relacionado a la invariabilidad tributaria y a medidas medioambientales. En cuanto a los vetos presidenciales, esto se revisa en el Congreso este lunes. La Cámara Baja votará en la sala y se espera que el día miércoles sean votados ya por el Senado. Si es que resultan en una votación favorable para los vetos, y de todas maneras se busca insistir en estas disposiciones originalmente aprobadas por el Congreso en la tramitación legislativa, sería necesario 2/3 de sus integrantes.
8: Ahí suben los quórum.
18: Suben los quórum. Significan 103 diputados y 33 senadores, que de no alcanzarse este quórum, las normas vetadas finalmente se caen y no quedan incorporadas en el texto final.
2: Ya pues, Gloria Gutiérrez, con lo que queda todavía de la mega reforma, tanto en el Congreso como en el Tribunal Constitucional.
8: Cuando el ministro Quiroz ya empezó a hablar de la reforma del Estatuto Administrativo y el mercado de capitales, que se va a venir, se viene con todo.
18: Para septiembre.
8: Y el presupuesto.
2: También el presupuesto, que tiene que ser presentado antes del 30 de septiembre.
8: Antes
2: del 30,
8: claro, y después tiene para salir hasta noviembre.
2: Hasta noviembre, hasta el último día de noviembre. Gloria, gracias, buen día.
18: Que estén muy bien, buenos días.
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1: Cooperativa. 7:27 minutos. 7:27 minutos.
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8: Hay una investigación, realizada por académicas de la Universidad de Chile, que revela que los escolares en el país esperan más juegos, más contacto con la naturaleza, más afecto. Emilia Aguilar, editora de Cooperativa Ciencia.cl, ¿qué tal? Buen día.
28: Hola, Emilia.
29: Buen día, Verónica Rodrigo. Sí, hoy vamos a hablar de una investigación que nace además de una propuesta poco tradicional, pero si uno lo piensa es bastante lógico de considerar, ¿no? ¿Qué esperan los niños y niñas de la educación? Esa fue precisamente la pregunta que se planteó este equipo de investigación de la Universidad de Chile, y lo que hizo fue recoger las opiniones de 105 niñas y niños de entre 4 y 8 años de la región metropolitana, preguntas sobre la educación que reciben y también sobre la que que desean. Y aquí participaron estudiantes de jardines infantiles, colegios y liceos públicos y privados. Uno de los hallazgos es que los principales anhelos de los niños y niñas coinciden con aquello que la evidencia científica internacional ya identifica desde hace mucho tiempo como una educación de calidad durante la primera infancia, y que son esos conceptos que ustedes decían, ¿no? Más juego, mayor contacto con la naturaleza y vínculos afectivos cálidos. La académica Mónica Mangey, que es quien lideró este estudio, planteaba además algo bien interesante. Es decir, si sabemos lo que los niños necesitan y lo que ellos mismos piden, ¿por qué seguimos sin traducir eso en cambios concretos en el currículum, ¿no? Parte de las reflexiones que hacía a propósito de esta investigación.
2: Y entonces, porque sienten, perdón, que no hay correlación entonces entre lo que los niños piden y lo que efectivamente se les entrega en el colegio.
29: Claro, eso es parte de las conclusiones.
2: Porque niños de 4 años, pre-kinder debe ser.
29: Claro, claro. Esto se hace en colegios y jardines infantiles, y parte de las respuestas revelan justamente que esto no está incorporado dentro de la experiencia que ellos viven en la educación. Entonces, para desarrollar esta investigación, el equipo seleccionó una muestra que además intentará representar distintas realidades educativas en la región metropolitana, y ahí los criterios de inclusión consideraron la participación, como decíamos, de niños y niñas de entre 4 y 8 años que cursaban segundo nivel de transición, primero o segundo básico, ajá, incorporando además paridad de género, diversidad sociocultural, diversidad territorial y socioeconómica. Y ahí, dentro de los colegios que se escogieron, eran públicos y privados y de comunas tan distintas como Pedro Aguirre Cerda, Cerro Navia, Puente Alto, Vitacura y Ñuñoa.
2: Diversidad había, considerando las comunas que mencionas, Emilia.
29: Claro, y entonces las preguntas abordaron lo que más y menos les gustaba de su jardín infantil o colegio, cómo imaginaban su establecimiento ideal, cómo les gustaría aprender y qué le dirían a sus educadoras sobre la manera de realizar las clases. Entonces, primero se identificó lo que más valoran de su experiencia educativa actual, y ahí el juego evidentemente apareció siempre con respuestas como me gusta jugar en el patio con mis amigos, también destacaron los vínculos afectivos con sus profesoras, con sus educadoras, a quienes se refieren como las tías, y este deseo de que digan cosas bonitas, reconocían los niños. Y además hubo algunas críticas relacionadas con recreos que consideran muy cortos, y también apuntaron a los patios de cemento.
2: El recreo siempre se hace corto, incluso en la universidad cuando uno ya es mucho más grande. Hasta es en el verdad. Trabajo los recreos se hacen cortos.
29: Claro, hasta el almuerzo se hace corto.
8: También. ¿Cuándo se hizo el estudio?
29: Este es un estudio que se hizo, entiendo que el año pasado, para estos niños de entre 4 y 8 años. Y otra de las críticas,
8: lo decía por el factor celulares, porque a partir de marzo, acuérdense que
29: claro,
8: ya no, hay un cambio. Claro. Ahora, los más chiquititos no, pero de 7, 8 ya. En algunos casos sí.
29: Sí, es un factor interesante a considerar. No lo aborda este estudio, pero sí es un factor interesante a mirar. Ahora, también apuntaban a propósito de las críticas de los recreos cortos a que los patios de cemento tienen pocos elementos naturales. Decían que casi no tienen piedras, por ejemplo, y que el pasto es falso. Entonces, ahí hay poca experiencia de contacto con la naturaleza, ¿no?
2: Sí.
29: Y otra crítica tiene que ver con los conflictos entre compañeras y compañeros y una cantidad de tareas, además, que les parece excesiva. Y finalmente, las niñas y niños expresaron qué les gustaría transformar, ¿no? Y eso es muy interesante, porque ahí es donde apuntan que les gustaría tener más naturaleza y espacios para jugar, una infraestructura más lúdica, que contemplara, por ejemplo, columpios, más juguetes, en fin, y elementos propios de su cultura infantil como videojuegos, personajes de fantasía, en fin. Así que estas respuestas reflejan también su deseo de incorporar más aventura, más juego y sorpresa en el aprendizaje. Es parte de las conclusiones de este estudio que, entre todas las cosas interesantes que muestra, Una de ellas es que confirma que las niñas y niños desde los 4 años son efectivamente capaces de formular críticas fundamentadas y propuestas para su propia educación cuando se generan evidentemente las condiciones adecuadas para que ellos se puedan expresar. Así que es una mirada interesante porque además no hay demasiada evidencia en América Latina incluso de estudios similares donde se considere la voz de niños y niñas tan pequeños.
2: Tenemos una tradición más bien adulto céntrica que incluso cuando se trata de los niños hace que los que respondan sean los padres, los apoderados, los tutores en lugar de los menores de edad. Aquí fueron considerados niños de entre 4 y 8 años y yo te diría que no era tan... mirando los hijos en la casa de uno, los nietos en la casa de uno, uno ya ve que precisamente lo que ellos contestaron ahí es lo que siempre piden en las casas. Y si en el colegio no se les puede dar, no se puede ajustar todo el currículum a lo que ellos necesitan, a lo mejor en las casas sí se puede y se les puede entregar más juegos, más acceso a la naturaleza y también más afecto, más cariño, que es lo que están pidiendo.
8: Sobre todo, más afecto.
29: De todas maneras.
2: Emilia Aguilar, gracias por la información. Un abrazo.
29: Que esté muy bien. Chao, chao.
8: Suerte.
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12: 4 grados. 4 grados en Santiago. Cooperativa, 7:36 minutos. 7:36 minutos.
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2: Mesa de reporteros y reporteras, estamos junto a Rodrigo Vergara y a esta hora en el diario de Cooperativa hacemos foco en la región del Biobío, en dos temas, en los corredores viales de las rutas 150 y 160 y también porque estamos cerca de que se cumplan 7 meses de los incendios de Penco y Tomé y el Ministerio de Vivienda ha dicho que está asignado ya cerca del 85% de los subsidios de reconstrucción. ¿En qué se ha traducido todo lo anterior? Queremos conversarlo con el gobernador del Biobío, Sergio Yacaman. ¿Cómo está, gobernador? Muy buenos días.
13: Buenos días, Verónica. Buenos días, Rodrigo. Gracias por la conversación.
8: Gracias a usted. ¿Le parece la salida que encontró la moneda o sigue con dudas, gobernador? Porque usted se indignó cuando le congelaron los proyectos. Finalmente se van a hacer, pero a través de otra fórmula. ¿En qué estamos?
13: Bueno, lo importante es que se hagan. Ahora, ¿qué es mejor? Indudablemente yo creo que el sistema de concesiones es un gran aporte, ayuda en la velocidad y en la calidad, porque los proyectos generalmente hace el Estado a través de vialidad o con financiamiento sectorial. A los 20 años están bastante deteriorados, un proceso concesionado, un proyecto concesionado a los 20 años está bien mantenido. Entonces, uno esperaría que la alternativa de concesión hubiera sido valorada, pero si no es así, lo importante para nosotros como regiones es que se haga inversión, que genera empleo, pero sobre todo son proyectos que van a cambiar la vida a cientos de miles de personas que transitan por esa ruta y que son además promesas que vienen desde la época del Transantiago, el 2007, uh-huh. que han pasado prácticamente 20 años y no queremos seguir esperando.
2: A ver, después de una semana bien confusa, gobernador, concretamente, los corredores de las rutas 150 y 160, ¿están asegurados, se van a hacer y en qué plazos?
13: Yo no tengo por qué no creerle a los ministros y ellos nos dijeron que están asegurados. Los plazos son los mismos, eso también lo dijeron ellos, son los mismos que se establecían en el proceso que se estaba llevando a cabo por concesiones, o sea, es decir, al año 2031 van a estar ejecutados. Lo que no se entiende y se sabe todavía es la fuente de financiamiento, y eso entiendo que en el próximo mes uh-huh. el ministro de Obras Públicas debe venir a una reunión a mostrar la carta GAN y cuál va a ser la fuente de financiamiento.
2: ¿Eso porque se abandonó la concesión y las obras se van a ejecutar directamente a través del Ministerio de Obras Públicas?
13: No se alcanzó a asignar la concesión, se estaba licitando.
2: ¿Y eso se paralizó?
13: Se paralizó. ¿Y por qué se paralizó? Porque les llamó la atención el alto costo, que a mí me parece, o sea, yo en eso estoy en general, con esa mirada de eficiencia de los usos de los recursos públicos, estoy absolutamente alineado. Nosotros hemos hecho lo mismo, nos tocó ordenar la casa después de un despilfarro, caso convenio, en la capital del caso convenio. Pero lo que nos interesa es tener certeza, y en esa pregunta es donde estamos esperando tener Cartagán, financiamiento. Pues ninguno de nosotros, o sea, la mayoría de los que estamos en la reunión, alcaldes, consejeros, o sea, son sí. gente con experiencia, y sabemos que a buena y a primera pareciera que cuando lo hace el Estado, con fondos sectoriales es más lento, pero si nos dicen que nos muestren cómo, y nosotros vamos a creer y vamos a apoyar.
8: Ya, a eso lo quería llevar, porque usted dice que la promesa es que se cumplan los plazos, entonces, ¿cuál sería el problema?
13: No, si se cumplen los plazos todo bien, pero el problema es que siempre es la letra chica, Rodrigo. Entonces,
8: sí, el diablo está en los detalles, dicen.
13: Claro, hay que conocer los detalles. Mira, yo hay algo que me dije en la entrevista el otro día, que yo fui intendente antes, y antes fui seremi, y por primera vez en mi vida, siendo autoridad, he tenido varias reuniones con el ministro Hacienda. Entonces, no quiero que piensen que es algo personal. El ministro Hacienda, yo creo que ha sido un ministro bastante cercano con las regiones. No obstante, en este caso, cuando se toma la decisión, creo que faltó la consulta y ponerse de acuerdo.
8: Cuando se congelaban.
13: Claro, cuando se congela un proyecto así importante, yo creo que lo mínimo es la consulta, y lo otro es como avisarnos, no enterarnos por la prensa.
8: Ahora, ¿por qué usted decía o aludía a las fuentes de financiamiento si esto lo termina haciendo vialidad? Son las platas del fisco.
13: Claro, pero la pregunta es, ¿de dónde van a ser las mismas platas? Ya están asignadas para la región. Si es así, ¿qué proyectos de la región no se van a hacer? Van a ser platas que se van a suplementar a la región con fondos nacionales. Entonces, es bueno tener esa certeza para no vamos a enterarnos que los corredores van, pero no van los hospitales, que sería terrible. Nosotros estamos esperando los proyectos de hospitales que están concesionados, que han tenido muy poco avance, son 4 hospitales, 350 millones de dólares, Hospital de Coronel, Lota, Nacimientos, Santa Bárbara, y no queremos que esos proyectos paren tampoco, queremos que sigan.
2: Porque todos esos proyectos además dan empleo en una región que, corríjame usted, llegó al 10,4% de desocupación en el trimestre abril-junio,
13: gobernador. Me encantaría decir la irónica, pero es el dato muy duro. Nosotros hace ya 2 años que estamos en borde del 10%, y el gobierno regional lanzó una iniciativa, Juntos Reactivamos Bio Bio, 32 mil millones, 3 mil empleos en el último trimestre, pero necesitamos un Ministerio de Obras Públicas muy activo, y por eso insistimos en que el proyecto del hospital en Quincal del Diente, a este proyecto de los corredores también, porque al final del día hay algo que al final son mejor calidad de vida, que eso es lo que nos moviliza. También hoy día por la urgencia son generación de empleo.
8: Oiga, gobernador, se van a cumplir 7 meses ya de los incendios del verano. ¿En qué está la reconstrucción? Estoy pensando en Penco, en la zona de Tomé, Lirquén, sobre todo.
13: Oye, lo primero es decirle que la gente olvidó de resiliente. O sea, a las 2 semanas que uno iba a Penco, ya había mucha gente que había reconstruido su casa a pulso, ¿eh? Y decirle que esa característica es algo que es muy propio, o sea, es muy propio de nuestra historia. Vivido se levanta, se ha levantado cientos de veces, Y en este caso particular hemos tenido un gobierno bastante activo. El presidente estuvo presente cuando había sido electo, no había asumido. Y el ministro Bogos en particular ha venido muchas veces. Y nosotros como gobierno regional, desde el día uno, iniciamos un plan que le llamamos Plan de Mitigación Urbana, que se lo entregamos al presidente de la República el 14 de julio, que busca generar obras para mitigar que nunca más nos pase lo que nos pasó con los incendios. Entonces, por el lado de la mitigación ya hay un plan bastante claro, y por el lado de la reconstrucción propiamente tal, el ministro Bogos ya ha anunciado una serie de subsidios y varios de ellos ya están asignados. Entonces, yo diría, parte del problema, en la solución ya está bastante clara. Hay otros temas que están despejándose, como la construcción del liceo del sector Ríos de Chile, que falta como ahí una conversación con el Ministerio de Educación, pero eso también está avanzando. O sea, yo te diría, yo estoy bastante tranquilo que se ha hecho un trabajo de la mano con la comunidad, muy, muy activa la comunidad en el proceso de mitigación, proceso de reconstrucción, y donde se ha articulado bastante bien entre el nivel central, el nivel local y los distintos sectores que están involucrados. Entonces, la principal preocupación, Verónica, disculpa que te interrumpa, era que en la lluvia tuviéramos deslizamiento de tierra de aquellas familias que estaban en viviendas de emergencia. Y hasta ahora eso no ha ocurrido, lo que también me da tranquilidad porque se ha puesto mucho foco en que eso no pasa.
2: Lo más complejo ahí fue lo del colegio de Punta de Parra, ¿no? El que se le volaron los techos en su momento, hace un par de semanas.
13: Tuvimos la suerte, no le pasó nada a nadie, y ahí desafío le Antemo Chile, que hizo la pega inmediatamente de retirar el techo y ya están trabajando en la reposición de esa infraestructura.
2: ¿Los niños siguen en clases ubicados en colegios distintos?
13: No, se generó una modalidad en el mismo lugar para que pudieran asistir, porque al final los módulos todos tenían techo, era el techo del patio común.
2: Oiga, el Ministerio de Vivienda dijo concretamente que se habían entregado el 85% de los subsidios, no, que estaban ya asignados. ¿Pero qué significa eso en la práctica? ¿Cuántas familias tienen hoy una obra iniciada? ¿Cuántas tienen solamente un certificado que les reconoce el beneficio?
13: No, el dato exacto, Verónica, yo no te lo voy a dar porque no lo tengo. Pero sí te puedo decir que a mí me consta que había un trabajo muy mancomunado entre los actores, tanto municipalidad, ministerio, han habido reuniones para la asignación de los subsidios, y eso significa que la familia ya sabe que tiene una solución y sabe cuál es la solución. Ahora, lo que corresponde es el inicio de esa ejecución de las obras. En cada uno de los casos son, en el caso Penco, si no me equivoco, eran en torno a las 3.800 viviendas las que se perdieron. Entonces, hay un trabajo bastante intenso que hacer, que anda bastante bien, pero ahora es el momento de comenzar a construir.
2: Oiga, una de las situaciones más complejas es la de los allegados o arrendatarios que perdieron la vivienda, pero no eran propietarios del terreno. El alcalde de Penco ha hablado más de 1.000 personas en esa situación registradas en la ficha FIBE, pero que todavía se están adquiriendo terrenos para ellos. ¿Ese es un cuello de botella? ¿Cómo se está trabajando eso?
13: Que el ministro ha puesto especial foco en ello, y lo importante es dar con los terrenos que se han estado levantando por parte del Ministerio de Vivienda y poder darle solución a esas familias también. El ministro ha sido bastante claro en que acá la idea es poder darle solución a todos. Yo creo que eso es una buena noticia para ella.
8: Lo último, gobernador, usted está allá, viene a Santiago de nuevo a conversar respecto de los corredores. ¿Cuál es la agenda ahí?
13: No, yo hoy día voy saliendo del aeropuerto, de hecho, estoy en el auto, tengo cosas asociadas al rally en Santiago.
8: Ya, perfecto.
2: Cierto.
13: Tenemos el lanzamiento de la fecha mundial del rally, que es el 10 al 13 de septiembre en Bío Bío.
8: Eso es luego ya. No, lo de los corredores esperan a De Granch en el Bío Bío.

0: sí existe la preocupación, pero yo, lo que yo he transmitido a los alcaldes, a los consejeros, a los parlamentarios, es que le demos espacio al ministro para poder armar claramente y contundentemente cuál va a ser el camino, ¿no? Yo la verdad, no hay nada que celebrar porque no tenemos certeza, pero sí hay una palabra y le creo, no tengo por qué guardar la palabra a los ministros.
1: Es el gobernador de la región del Biobío, Sergio Yacaman, en contacto con el diario de Cooperativa. Ha sido muy amable, gobernador. Que tenga un buen viaje y un buen día.
0: Gracias, Rodrigo. Buen día.
2: Buenos días.
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9: Cooperativa, 7:49 minutos. 7:49 minutos.
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2: 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Hay hasta ahora 5 grados de temperatura en Santiago. Otro día lunes, se sigue jugando la pelotita. Hoy día ya ganaron Colo Colo y la U, también ganó Niman. Hablamos del deporte, Ernesto Contreras. Buen día, ¿qué tal?
1: Hola, Ernesto.
10: Rodrigo,
1: bienvenido de regreso.
10: Pero, gusto escucharlos. ¿Cómo están? Buenos días. Y sigue Colo Colo punterísimo, punterísimo, cada vez más puntero, pero con una nueva escolta en relación a cuando yo desaparecí del mapa. La Universidad de Chile, que ayer ganó, también lo hizo Colo Colo y también lo hizo la Católica, donde se comienza a estructurar una interesante pelea por el Chile 2, uno cree. Colo Colo, que ganó su partido el día de ayer ante la Calera por 2-1, con goles de Romero y Hernández, tomó una ventaja ya de 12 puntos sobre su más cercano perseguidor, que es la U, que ayer, en el último partido de la noche, estuvimos ahí, le ganó en un buen primer tiempo, probablemente el mejor de la U en este campeonato, 2-1 a Palestino, enredándose al final, principalmente por la poca... por la poca efectividad, porque la U estaba para el 3-0, luego es un penal Altamirano que entró muy mal, como viene siendo habitual lamentablemente para él, y la U después termina pidiendo la hora, pero Colo Colo lidera cómodo por ahora a 12 puntos de la U y a 15 de la Católica, que viaja hoy y va a jugar mañana Copa Libertadores. Y estaremos hablando de aquello mañana con Estudiantes de La Plata, la Católica.
2: Está bonito eso.
10: Eso va a ser en La Plata.
2: Una grata sorpresa lo de Reinhardt en el mediocampo azul.
10: Se bajó del avión y a jugar. Hace rato no se veía eso en un refuerzo en la U. ¿Te acuerdas que en su momento Victorino, cuando llega el central uruguayo, el 2009 se baja del avión, a los 4 días jugó y después tuvo una gran carrera en la U, de hecho.
2: Terminó jugando el Mundial por Uruguay.
10: Claro, ahí teniendo incluso un lugar en el podio. Ayer pasó algo similar. Reinhardt es volante central, pero llegó hace muy poco y fue probablemente la gran figura de la U ayer. Mira, vamos con Colo Colo primero. Escuchemos al Tano Ortiz. Colo Colo que gana y gana. 9 triunfos consecutivos para Colo Colo en la Liga de Primera. Está a 2 de su récord, que fue el año 2024, donde consiguió 11 triunfos en línea. Colo Colo está intratable. Partió perdiendo en Calera, gol de Campos López, pero con con goles de Maxi Romero y de Leandro Hernández, terminó dando vuelta el partido y tomando esta ventaja que lo tiene muy cómodo en la punta. Escuchemos al Tano Ortiz sobre la victoria y luego les contamos qué pasó ayer en el Nacional.
9: Resalto siempre lo mismo, las ganas de querer lograr cosas a medida que vayamos avanzando, la garra del hambre de querer lograr. Vos fíjate que somos un equipo, nunca tratamos de estar conforme con lo que sucede. Ganamos en una cancha difícil, el rival, hay muchísimas cosas para analizar, pero lo más importante es que siempre está el equipo.
10: Ya, la palabra de Ortiz, no estuvo Bocinha ayer, obviamente, en el estadio tampoco, se quedó en Santiago, sí estuvo Iván Román, el otro refuerzo de Colo-Colo, el zaguero central que viene de Brasil, y veremos cuándo debuta Bocinha. Se habla que puede ser con O'Higgins la próxima semana, domingo 16 de agosto. Ahí tiene que ser, decía ayer Jaime Pizarro, una opción para que debute, o si no, derechamente ya el 23 de agosto, en el clásico contra la U. Veremos. Va a ser una decisión que la tiene que tomar Ortiz, pero sacar a Moreira en este momento, con esta racha que yo les cuento, va a ser complicado para el arquero, pero uno entiende que Bocinha viene a jugar. No lo veo en otro lugar que no sea jugando, por todo lo que ha generado y también por lo que ocurrió con él en el Mundial. Hoy día cierra la fecha 18 de la Liga Primera con el Audax Italiano y Ñublense, jugando a las 20 horas en la Florida.
2: Ahora, cuando le preguntan al Tano Ortiz por Bocinha,
10: sí,
2: un poquito incómodo se le ve.
10: Sí, como que arruga el ceño, como que no le gusta mucho que le pregunten por él. De hecho, ayer el colega Arrieta le preguntó pospartido, el periodista de TNT, y le dijo el lunes, entrenando, porque le preguntó cuándo íbamos a ver a Bocinha. Así que, no sé, las versiones hablan de que Ortiz no es que no haya querido a Bocinha, sino que quería otro arquero, y cuando se cae la opción de Mele, prefería quedarse con Moreira probablemente, pero bueno, lo de Bocinha creemos que algo que trasciende cualquier decisión técnica, es una apuesta institucional y que a Colo Colo lo tiene ahí, en el ojo del mundo, lo cual creo que es bastante bueno para nosotros como liga también, la llegada de un futbolista con ese impacto mediático post-mundial, que hizo una gran Copa del Mundo. Recordemos que Cabo Verde con Bocinha no perdió nunca los 90 minutos, jugó todos los partidos, lo hizo de forma extraordinaria hasta la eliminación con Argentina, donde también fue una de las figuras. Lo de la U, ayer, de este estreno de Tobias Reinhardt, que le da un aire fresco al mediocampo de la U, el volante que viene de la Reggiana, la U compró el pase de Reinhardt, hizo una buena inversión por él, y ayer mostró que tiene cosas que la U hoy en el mediocampo no tiene. Linda discusión va a ser cuando vuelva Barrera al equipo, el joven que se había ganado un puesto y que fue ayer ausencia por amarillas, porque alguien tendrá que salir, porque Reinhardt uno lo vio ayer y cree que tiene que ser titular acá, o sea, está un cambio arriba del resto, con poquitos días de adaptación. Subió mucho su nivel Aránguiz también, que volvió a la versión que le conocíamos post Charles, claro, teníamos dudas con su vuelta, pero ayer jugó un gran partido y viene volviendo a estar otra vez al nivel que se le conocía, al menos en su retorno a Chile. La U ganó 2-1 a Palestino, sumó su cuarta victoria consecutiva, no ha perdido nunca este año con

0: ser como el Chile 2 por ahora.
1: Creo que el partido de hoy fue muy bueno en líneas generales. Todo el partido creo que entendimos cómo teníamos que jugarlo. El segundo tiempo sabíamos que el rival se echar y que teníamos que estar fino en ese último pase, y así todo, tuvimos más ocasiones en el segundo tiempo que en el primero. En primer tiempo tuvimos mucho control sobre el partido, mucho control sobre la situación de ataque, de las transiciones. Creo que llegaron una vez sola o dos veces en una transición. Entonces creo que el partido fue muy bueno de los chicos. Y el caso de Tobias lo vi bien, entrenó muy bien durante la semana, tenía muchas ganas él también de estar. Entendía que también desde jugar de local, de tener minutos, hoy iba a ser importante. Venía trabajando bien, a ritmo, tenía buena pretemporada, así que decidí que juegue.
2: Gabo, respondiéndole ahí al Topo Caneo, ahora, a los últimos minutos, pudo haber sido un 2-2. Sufrió con ese cabezazo de Ronnie Fernández.
3: ¿Y por qué? ¿Nadie se relajaron
2: la en la U? No sé, como que todos nos confiamos, yo creo, hasta los que estábamos en el estadio pensábamos que íbamos ganando por 3-0, no sé.
4: Es que cuando la U estaba 2-0, Rodrigo, en el segundo tiempo, la U mete una ráfaga de ocasiones, un doble palo, de hecho, claro. Sin ir más lejos, de Morales, de Arce, y uno decía en la transmisión, la U está mal 3-0, está para cerrarlo tranquilamente, pero vino este penal de Altamirano, que ha tenido una bajada en su nivel brutal, sin confianza, y comete un penal muy torpe, y que después termina con Palestino casi empatando a la U, así que esa sensación que tú compartías, Rodrigo, en la transmisión la teníamos. ¿En qué momento la U estaba sufriendo un encuentro que estaba hasta para golearlo en alguna instancia? Varios datos rapiditos. Copa Libertadores, mañana 20:30, la Católica con Estudiantes en La Plata. El día miércoles va a jugar Coquimbo contra Platense, que tiene a Martín Palermo en la banca, que asumió en los últimos días. Al Titán van a estar jugando a las 18 horas en Buenos Aires este partido, en el Estadio Vicente López. Las revanchas van a ser en Chile la próxima semana para la Católica y también para el cuadro de Coquimbo. Y en el Polideportivo, lo mencionaba Rodrigo, los títulos. Joaquín Niemann consigue su segundo título en el Leaf Golf, esta vez en Nueva York. Y en el tenis, hay Copa Davis el próximo mes, recordemos, 19 y 20 de septiembre en el Nacional. Sí, pues, con la fonda al ladito. Chile-España, el que gana se va a la gran final de Copa Davis a fin de año. España, de forma extraoficial, ya tiene su equipo. Lo lanzó ayer el diario Marca. Así que este probablemente va a ser el equipo de España. Sin Alcaraz, sin Davidovich Fokina.
2: Mejor.
4: Pero ojo, viene Rafael Jodar. Hoy, 13 del mundo, el mejor tenista del momento, probablemente de estos últimos 3 semanas. Está en cuartos de final de Montreal, en Canadá, en el Master.
2: Le ganó a Tavilo.
4: Viene Daniel. Sí, de hecho va a jugar hoy día a cuartos de final. Daniel Mérida, 63 del mundo. Hoy en cuartos de final del Master de Montreal también. Martín Landaluce, 64. Jaume Munar, el mágico, 45 del mundo, y Pedro Martínez, el doblista, 148. Es un tremendo equipo que no tiene ni Alcaraz, ni a Davidovich Fokina, pero tiene probablemente al tenista del momento, Rafael Jodar, que le ganó hace poquito a Tavilo, de hecho, y que está jugando los cuartos de final del Master 1000 de Canadá, donde también está Mérida. Así que un equipo de renovación en España, pero que es amplio favorito versus Chile. Esto va a ser en arcilla y va a ser durísimo. Creo que hay que ir a disfrutar lo que va a pasar ese día, esos 2 días de competencia.
3: Así será. Y todo mientras se sigue disputando aquí en Chile el Mundial de Voleibol Sub-17, ¿no? Con harta convocatoria, me da la impresión, durante el fin de semana.
2: El femenino Sub-17, sí. No le ha ido
4: el
2: bien,
4: femenino, sí.
2: No le ha ido bien, sí, a La Roja. Perdió al menos los 3 primeros partidos.
3: Ya, los 3 primeros.
4: Sí, perdió con Tailandia. Sí, perdió con Tailandia en la segunda fecha. Esto en el Parque Estadio Nacional.
2: Sí, atrás.
4: Donde se va a jugar la Copa Davis, claro. Sí. Está último en el grupo A. Y perdió con Estados Unidos también el fin de semana.
3: Así ya, que aunque hayan perdido los 3 primeros, hoy en la noche, a las 8 de la noche, se enfrentan a Egipto. Vamos por ellas y que ganen. Pues sí, de eso se trata.
4: Las Guerreras,
3: ¿no?
4: Rojas.
3: Así se llaman. Así las llaman.
4: Egipto hoy día. Sí, sí, sí.
3: Ernesto, siempre es un gusto volver a escucharlo, ¿ah?
4: Oiga, un abrazo. Igualmente, un abrazo. Que estén bien. Chao, Rodrigo. Chao.
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0: 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En Radio La Voz de la Costa, informamos acerca del estado del tiempo en nuestro litoral costero.
2: Servicio Meteorológico Armada de Chile, Quinta Zona, Isla Mocha, Puerto Montt, despejado variando a cubierto, visibilidad buena regular, 10 a 6 kilómetros, hay chubascos al fin del periodo, el viento es del este-sureste, 20 a 30 nudos, rolando al este-noreste, 15 a 20 nudos. La marea está con marejada 1.5 a 2.5 metros como mar de fondo del suroeste en el área oceánica, rizada a marejadilla en bahías.
0: Fue el informe del tiempo en nuestro litoral costero.

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2: ¿Cómo están? Un agrado de saludarles. Día lunes 10 de agosto del 2026. Es la semana 33 del año, día 221, lo que se relaciona a condiciones climáticas. Temprano partimos la jornada con 1 grado centígrado, la máxima será de 9, va a haber un día con nubosidad y sol, 20 y 42 kilómetros a la hora el viento. El calendario católico invita a que saludemos en el día de su onomástico a quienes llevan por nombre Lorenzo. Felicitaciones.
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2: Y en la compañía de Alfredo Delgado Meneses en la sala de sonidos, doy lectura al informativo preparado por el señor Leonardo Gutiérrez Infante y la periodista señorita Victoria Barría Torres. Una gran cantidad de emergencias debieron atender el día de ayer las diversas compañías del Cuerpo de Bomberos de Osorno. En la medianoche, bomberos de la primera, segunda y cuarta compañía concurrieron a calle El Monasterio con Virgen del Socorro en la población Colbe. Ahí controlaron una situación de inflamación de un calefón con compromiso de pared en una vivienda de un piso de material ligero. A las 23 horas con 42 minutos, un carro de la tercera compañía acudió hasta una emergencia en pasaje Lemosín y Eiffel, solucionando una situación provocada por falla eléctrica en una secadora al interior de una vivienda. Anoche, a las 23 horas con 40 minutos, unidades de la cuarta y octava compañía se trasladaron hasta calle Trumau y calle Ruth Elinor Helwig Sand, en Rahue Alto, donde se registró la inflamación de la estufa pellet con cierto compromiso en el entretecho. A eso de las 21:30 horas, bomberos de la segunda compañía acudieron hasta el sector de Avenida Héroes de la Concepción y Los Damascos en Franque para controlar una situación de quema de basura en la vía pública. A las 19:14, eso es, bomberos de la cuarta, sexta y octava compañía concurrieron hasta la cumbre y pasaje imperial, procediendo a controlar la emergencia de inflamación del ducto evacuador de gas en una casa habitación de material ligero de dos pisos con principio de compromiso de entretecho. Cerca de las 16:40, unidades de la cuarta y octava compañía se trasladaron al sector de calle Media Luna y Parinacota para controlar la situación de la inflamación del ducto evacuador de gases y se verificó posible compromiso del entretecho. Alrededor de las 16:35, bomberos de la sexta y octava compañías, además de camión aljibe de la tercera, asistieron hasta una casa habitación a la altura del kilómetro 14 de la ruta U400 pasado cruce Lumaco, donde se reportó fuego en la casa habitación de material ligero de dos pisos, con algún compromiso en el entretecho. Pasadas las 13:00, voluntarios de la sexta y octava compañía, más el camión aljibe de la tercera, concurrieron a la ruta U400 camino al mar, a la altura del kilómetro 20, Arco, donde se informó de la presencia de fuego en una casa habitación. Y a las 9:40 de la mañana, la unidad de materiales peligrosos de la segunda compañía concurrió hasta la calle de servicio o caletera de la ruta 5, kilómetro 921, con Sebastopol, donde se informó de un derrame de combustible.
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2: 8 de la mañana, 7 minutos. El sábado 8 de agosto se llevó a cabo la sesión solemne de la Brigada Poniente del Cuerpo de Bomberos de Osorno. Fue el 8 de agosto del 2023, hace 3 años, la fecha en que el directorio general aprobó formalmente su proceso de formación. Ahora recordaron su origen, la vocación que la vio nacer y el trabajo perseverante que la ha consolidado. Desde su origen, la Brigada Poniente ha representado el compromiso de los vecinos y voluntariado por fortalecer la respuesta de emergencia en Franque y Rahue Alto Norte, sectores de gran crecimiento y alta relevancia para el servicio. El directorio del Cuerpo de Bomberos de Osorno saludó a cada brigadista y a quienes han sido parte de la historia. Desde el martes 4 de agosto se encuentra vigente el proceso de postulación al sistema de admisión escolar SAE 2027, mecanismo mediante el cual las familias pueden solicitar vacantes en establecimientos públicos y particulares subvencionados de todo el territorio chileno. El periodo de postulaciones se extenderá hasta el jueves 27 de agosto a las 14 horas 2 de la tarde. El director del DAEM en Osorno, señor Oscar Rosales, ha informado que las familias deben ingresar a la plataforma del SAE y ordenar sus preferencias de establecimientos, destacando la importancia de realizar el trámite con anticipación y no esperar hasta los últimos días del proceso.
3: Forma, digamos, que permite el ingreso y la postulación de los alumnos está abierta desde el 4 de agosto y hasta el 27 del mismo mes, para que la gente haga estas cosas también con tiempo y no deje todo para última hora, ¿ya? Entonces, desde el 4 de agosto y hasta el 27 de agosto, ¿no es cierto?, a las 14 horas, eso es importante, el 27 de agosto se cierra la plataforma a las 14 horas. El 14 al 21 de octubre, ¿no es cierto?, está la publicación de los resultados y las listas de espera, digamos, del periodo principal. El 28 y 29 de octubre, la publicación de los resultados, digamos, de las listas de espera. Del 10 al 17 de noviembre, el periodo complementario de postulación de aquellos que no hayan alcanzado, digamos, o quieran realizar algún cambio en su postulación.
2: El señor Oscar Rosales ha explicado que quienes no cuenten con un usuario deberán registrarse y posteriormente ingresar los datos de los estudiantes que serán postulados. En caso de requerir orientación, los apoderados pueden acercarse a los establecimientos educacionales, donde podrán recibir apoyo para completar correctamente el proceso.
3: Tienen que crear su usuario, si es que no lo tienen, en general los niños, digamos, y para eso, digamos, si necesitan ayuda, hacerse asesorar, pero en las mismas escuelas podrían efectivamente apoyarlos en estos temas si es necesario. Ellos pueden acercárselo a una escuela y que le entreguen la información más, si es que no tienen, digamos, la información a mano importante. Hay que recordar también que el orden de postulación, la fecha en que ellos, no altera para nada los resultados.
2: El director del DAEM Osorno aclaró además que la fecha en que se realiza la postulación no influye en los resultados de asignación, por lo que no existe ventaja en postular durante los primeros días. Sin embargo, recomendó efectuar el trámite oportunamente para evitar eventuales dificultades técnicas o una alta demanda en la plataforma durante las últimas horas.
3: La página es muy amistosa, encuentran toda la información que necesitan ellos, de tal forma que no creo que vayan a tener algún problema. Ya la gente ya conoce cuál es el sistema, digamos, de admisión escolar, conoce la página. Son los menos los que efectivamente están haciéndolo por primera vez porque están ingresando al sistema, porque se cerró su colegio o alguna otra situación, digamos, que tenga que proceder, digamos, a postular a este sistema.
2: El calendario contempla la publicación de resultados entre el 14 y 21 de octubre, mientras que los resultados de las listas de espera estarán disponibles los días 28 y 29 de octubre. Posteriormente, entre el 10 y 17 de noviembre se desarrollará el periodo complementario de postulación, cuyos resultados se conocerán desde el 1 de diciembre. Finalmente, el periodo de matrícula se extenderá entre el 9 y 22 de diciembre. El proceso SAE 2027 está dirigido a estudiantes que ingresan por primera vez a un establecimiento, quienes buscan cambiarse de colegio y aquellos que requieren continuidad de estudios. Las familias pueden realizar la postulación dentro del plazo establecido y revisar en la plataforma toda la información necesaria para completar el trámite.
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2: Son las 8:15 de la mañana. Una sobresaliente actuación cumplió la delegación de la provincia de Osorno en el Campeonato Regional de Tenis de Mesa Sub-14 de los Juegos Deportivos Escolares 2026, disputado el jueves 6 de agosto en el gimnasio número 2 del Instituto Nacional de Deportes IND en Puerto Montt, instancia que reunió a los mejores exponentes de la región de Los Lagos. La provincia consiguió 2 de los 4 cupos regionales al Campeonato Nacional, reservado para los 2 mejores exponentes de cada categoría. En varones, Tomás Mosqueira, del Colegio Emprender de Osorno, se quedó con el primer lugar regional, mientras que en damas, Valentina Egenleiner, del Colegio Preciosa Sangre de Purranque, alcanzó el segundo puesto, asegurando ambos su clasificación a la cita nacional. Junto a ellos también destacaron los representantes de la educación pública comunal. Damián Díaz, estudiante del Liceo Eleuterio Ramírez, finalizó en un meritorio tercer lugar en la competencia masculina, quedando muy cerca de obtener un cupo al nacional. Especial reconocimiento merece también Scarlett Ruiz, alumna del Instituto Comercial de Osorno, quien con apenas 4 meses de práctica en la disciplina logró una destacada progresión deportiva. Tras adjudicarse la clasificación comunal y obtener el segundo lugar en el campeonato provincial, alcanzó al regional, consolidándose como una de las promesas del tenis de mesa escolar de la comuna. José Poblete, coordinador del tenis de mesa de la unidad extraescolar del DAE Osorno y jefe de la delegación, valoró el desempeño del equipo provincial.
5: Muy buen resultado, estábamos que era salir en primer lugar y Valentina Schleiner en segundo lugar en damas. Si bien es cierto, de 4 representantes tuvimos 2 lugares, pero fue muy reñido el campeonato de este año, porque tenemos contrincantes de nivel nacional, por lo tanto era muy difícil lograr lo que queríamos nosotros, que por lo menos haber sacado mínimo 3. Pero con todos estamos bien, contentos del trabajo que se realiza, como este escolar en Osorno ha estado dando a su fruto. Así que bienvenido sea. Y por la selección de Osorno, en este caso la de la provincia de Osorno.
2: Los resultados obtenidos reflejan el trabajo sistemático que desarrolla la unidad extraescolar del DAE Osorno, junto a los establecimientos educacionales y sus entrenadores, fortaleciendo el deporte escolar como un espacio de formación integral, desarrollo de talentos y promoción de estilos de vida saludables para los niños, niñas y adolescentes.
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2: 8 de la mañana con 19 minutos. Un importante paso para fortalecer la atención de los niños, niñas y adolescentes con trastorno del espectro autista TEA y otras neurodivergencias, dio el Gobierno Regional de Los Lagos junto al Servicio de Salud Osorno. En la reciente firma del convenio que permitirá implementar el programa, Los Lagos te acompaña. Apoyo de rehabilitación integral e inclusión social para niños, niñas y adolescentes con necesidades especiales en salud, con especial énfasis en población con trastorno del espectro autista. El programa contempla una inversión de 6.000 millones de pesos y para la provincia de Osorno, a través del Servicio de Salud Osorno, se destinarán 1.305 millones de pesos que se suma a los recursos ministeriales que actualmente recibe el Servicio de Salud Osorno para fortalecer la atención de la población. Se aumentará en cerca de un 40% además la cobertura actual. El consejero regional, señor Francisco Reyes Castro, calificó como un paso importantísimo y de real impacto en el trabajo con niños y niñas con diagnóstico y sospecha TEA.
6: Aquí hay un paso importantísimo, de real impacto, de real apoyo en la cobertura, precisamente en el trabajo con niños y niñas con diagnóstico y sospecha TEA. Estamos hablando de más de 7.000 niños y niñas en la provincia de Osorno. Y es por ello que este programa lo que busca es la implementación de 7 salas de rehabilitación con prestaciones en psicología, en terapia ocupacional, en fonoaudiología, nutricionista, además de talleres comunitarios con familia y también con cuidadores y cuidadoras, además del trabajo intersectorial con organizaciones sociales y establecimientos de educación. Estamos generando un programa que va a apoyar en la cobertura, que va a acompañar a las familias, que va a estar con los niños y niñas que están en la espera de atención a propósito de una sospecha de diagnóstico TEA. Este trabajo lo hacemos desde la convicción del Consejo Regional, desde la convicción del Gobierno Regional, con el apoyo del Ministerio de Salud y con el trabajo de todos quienes esperamos dar cobertura a la inclusión.
2: El consejero regional Eduardo Parada destacó avances que habrá en la materia. Ninguna comuna se quedó afuera. Si hay políticas públicas de alto impacto, es esta que se enmarca en el programa regional de salud, manifestó.
7: Ya basta de diagnósticos. Ahora tenemos que afrontar la realidad que estamos viviendo. En cualquier estadística que uno hace, incluso a nivel mundial, podemos ver que el espectro autista es algo que sobrepasa las capacidades normales que tenemos de prestaciones médicas o terapéuticas. Es por esto que el Gobierno Regional de Los Lagos, y en total compromiso con los 20 consejeros regionales, hemos impulsado esta ayuda que va a ser monetaria, que va a estar en las 30 comunas de la región. Ninguna comuna se quedó afuera. Si hay políticas públicas de alto impacto, es esta, que se enmarca en el Programa Regional de Salud. Tener más horas médicas, más horas de tratamiento, más compañía real a las personas que pasan por estos momentos. Así que yo hago un llamado a que la gente en toda la región se informe de esta posibilidad que tenemos.
2: El director del Servicio de Salud Osorno, señor Rodrigo Alarcón, destacaba que este convenio permitirá ampliar significativamente la cobertura en toda la provincia. Se trata de un programa muy innovador, comentaba, que aporta recursos para crear nuevas unidades de atención para niños con neurodivergencias.
8: Estuvimos invitados a la suscripción del convenio entre el Gobierno Regional y los Servicios de Salud de la región, Reloncaví y Chiloé y nosotros, en un programa que es bastante innovador, que aporta recursos para crear más unidades de atención de niños con neurodivergencias o TEA, que nosotros ya tenemos funcionando desde hace bastante tiempo en Osorno y en Purranque, y esto nos va a permitir expandirnos mucho más, alrededor de 2.500 niños más, un 40% más de cobertura, más lo que ya nosotros hacíamos.
2: Como Servicio de Salud, ya recibieron un aporte ministerial cercano a los 400 millones de pesos anuales, producto de la implementación de la ley TEA. Y con ese convenio se incorporan alrededor de 1.600 millones de pesos adicionales durante 2 años, comentaba el señor Rodrigo Alarcón.
8: Y eso creo que es una excelente mirada del Gobierno Regional sobre cómo acompañan los programas para resolver los problemas de la comunidad. En cada servicio se hizo diferente por tener diferentes estructuras. Nosotros también declaramos como servicio que ya tenemos un aporte ministerial por la ley de alrededor de 400 millones al año, y esto nos agrega alrededor de 1.600 millones más en dos años. Posterior a ese periodo, el servicio se tiene que hacer cargo, tiene que mantenerlo en conjunto con los alcaldes, las municipalidades, de manera a garantizar en el largo plazo que estos niños puedan seguir siendo diagnosticados y acompañados. Y esto es un programa que incluye prestaciones, muchísimas prestaciones, en todas las comunas donde no teníamos.
2: El director del Servicio de Salud Osorno manifestó que el desafío será asegurar la continuidad de esta estrategia una vez finalizado el financiamiento regional. Una vez concluido el periodo, como Servicio de Salud, van a asumir la continuidad del programa, comentaba, en conjunto con las municipalidades y los alcaldes, para garantizar en el largo plazo que estos niños puedan seguir siendo diagnosticados, tratados y acompañados, porque es una inversión que va buscando responder a una necesidad real de la familia y avanzar hacia una atención más equitativa en toda la provincia, decía el profesional. El programa considera la implementación de 7 salas de rehabilitación distribuidas en la provincia, las que entregarán prestaciones de psicología, terapia ocupacional, fonoaudiología y nutrición, además de talleres para familias y cuidadores, acompañamiento comunitario y trabajo coordinado con establecimientos educacionales y organizaciones sociales. Durante los 2 años de ejecución, se proyecta atender hasta 1.180 usuarios por año, fortaleciendo el trabajo de la atención primaria de salud en todas las comunas de la provincia.
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2: Son las 8:25 de la mañana. El 19 de agosto, la Corporación Cultural de Osorno, junto a la Cineteca Nacional y el programa Escuelas al Cine, invita a establecimientos educacionales a ser parte de una nueva función especial para la comunidad escolar. En esta oportunidad se presentará Arco, Hugo Bienvenu 2025, una destacada película de animación franco-estadounidense nominada al Oscar como Mejor Película de Animación. A través de una historia llena de imaginación y sensibilidad, la película propone reflexionar junto a niñas y niños sobre la amistad, la empatía, el cuidado del entorno y la importancia de construir vínculos entre personas de distintos contextos. Se invitó a los docentes, directivos y comunidades educativas para inscribir a sus cursos y vivir esta experiencia cinematográfica especialmente pensada para el público escolar. Miércoles 19 de agosto, entonces, función especial para establecimientos educacionales, inscripciones en el enlace disponible en el perfil de Instagram. Durante agosto se iniciaron los talleres de los programas de emprendimiento del FOSIS en la provincia de Osorno, los que entregarán oportunidades a más de 680 personas de sus comunas para que inicien o fortalezcan sus ideas de negocio. El primer taller se realizó recientemente junto a 8 usuarios del programa Calle del Subsistema Seguridades y Oportunidades de la comuna de Osorno. En la ocasión firmaron un compromiso para cumplir de manera responsable todo su proceso de capacitación y asesorías. Además, durante la actividad, profesionales del FOSIS y de la entidad ejecutora les explicaron en detalle los temas que se abordarán, la metodología que se utilizará y la importancia de asumir el compromiso de asistir a todos los talleres. En la actividad también participaron la directora regional del FOSIS, señora María Paz Herrera, el secretario regional ministerial de Desarrollo Social y Familia, señor Carlos Seitz, y el jefe de gabinete del delegado provincial, señor Francisco Reyes. En la provincia de Osorno se ejecutarán los programas Emprendamos Semilla y Emprendamos, con una inversión superior a 680 millones de pesos. El objetivo de estos programas del FOSIS es contribuir a que las personas mejoren sus condiciones de vida mediante el desarrollo de un microemprendimiento o un trabajo por cuenta propia que les permita generar o aumentar sus ingresos. Esto se logra a través de capacitaciones, asesorías, un monto de inversión y un acompañamiento integral. La directora regional del FOSIS en la región de Los Lagos, señora María Paz Herrera, dijo que estaban seguros de que el apoyo que recibirán será muy beneficioso para fortalecer su autonomía económica, considerando que la mayoría de quienes acceden a los programas son mujeres.
9: Estamos muy contentos de iniciar este nuevo proceso de capacitación junto a las y los usuarios que confiaron en FOSIS para poner en marcha una idea de negocio o fortalecer sus emprendimientos. Este año, en la provincia de Osorno, tenemos comprometidos más de 680 millones de pesos beneficiando a cerca de 700 personas a través de nuestros programas Emprendamos Semilla, Básico y Avanzado. Estamos convencidos de que estas herramientas serán fundamentales para fortalecer su autonomía económica.
2: Y esta nota dice que la Oficina del Adulto Mayor de la Ilustre Municipalidad de Osorno realizó el sábado 8 de agosto, en dependencia de la Escuela de Arte y Cultura, el Campeonato Comunal de Cueca de Adultos Mayores 2026. Una hermosa jornada que reunió a los vecinos en torno al baile nacional y contó con la participación de parejas de distintos sectores de la comuna, quienes dieron vida a una entretenida jornada colmada de tradición. El primer lugar fue para la pareja compuesta por el señor Jaime Díaz y la señora María Inés Silva, quienes además clasificaron para representar a la comuna en el provincial de Cueca. El segundo lugar fue para la señora Edith Jerez y el señor Sergio Maldonado, una pareja que obtuvo su clasificación para representarnos en el regional de Cueca. Y finalmente, el reconocimiento a la pareja más popular de la jornada fue para el señor Héctor Keim y la señora Cristina Sánchez, quienes recibieron con mucho cariño el apoyo del público presente. Y termina de esta manera el noticiero de la mañana. Gracias, hasta pronto.
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9: Y mucha atención porque se han extraviado documentos en el sector oriente de Osorno, cédula de identidad y licencia de conducir a nombre del señor Helmut Azúcar. Favor quien los haya encontrado, avisar llamando al celular 990-19-0907. Se agradece a quien haga este gesto solidario. Jueves 6 de agosto fueron extraviados en el sector oriente los documentos de don Helmut Azúcar, cédula de identidad y licencia de conducir. Favor avisar al 990-19-0907.
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9: Mucha atención que al conmemorarse un año del fallecimiento de nuestro querido esposo y padre, señor Amador Domínguez Salazar, se le oficiará una Santa Misa en su memoria el día domingo 16 de agosto a las 11:15 de la mañana en la parroquia Nuestra Señora del Carmen, ubicada en calle Mata, 524 en Osorno. Se invita a todos los familiares, amigos y conocidos, lo que comprometerá la eterna gratitud de su esposa, Domitila Vargas Díaz, y sus hijos. Hasta aquí esta edición de Mensajes.
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9: En 1983 se fortaleció el programa de asistencia jurídica destinado a brindar asesoría en este campo tanto a FREDER como a todas las organizaciones campesinas, mapuche, sindicales de la región vinculada directa o indirectamente a la labor de FREDER en el ámbito de salud, justicia, seguridad social, relaciones familiares, indigencias y situaciones de emergencias. El principal objetivo era asumir la defensa de las comunidades de Aleucapi, Monteverde y Huayelbue en juicios por desalojos que afectaban a unas 100 familias. El diario La Tercera, del 22 de abril de 1983, se reconocía esta labor de FREDER. En lo que va corrido del presente año se han presentado 35 reclamos por incumplimiento de leyes laborales ante la Inspección del Trabajo y se han entablado 15 juicios, muchos de ellos por el no pago de los derechos de indemnización a los trabajadores.
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13: La encíclica Magnifica Humanitas del Papa León XIV nos invita a mirar con esperanza, discernimiento y fe el tiempo que vivimos, marcado por el rápido avance de la inteligencia artificial. En medio de tantos cambios tecnológicos, el Santo Padre recuerda que nada puede reemplazar la dignidad de la persona humana, la fuerza del amor, la fraternidad y el encuentro con Dios. A continuación, compartimos una frase especialmente significativa de este documento que puede ayudarnos a reflexionar, orar y renovar nuestra mirada cristiana. Son palabras para meditar serenamente, dejar entrar al corazón y descubrir que, incluso en la era digital, seguimos llamados a ser profundamente humanos.
14: Ningún algoritmo podrá jamás reemplazar la ternura, la compasión y el amor.
13: Aunque la inteligencia artificial puede facilitar muchas tareas, el Papa recuerda que las relaciones humanas auténticas nacen del corazón. La cercanía, el cuidado y la empatía no pueden automatizarse. La encíclica invita a proteger especialmente los vínculos humanos y familiares en el mundo digital.

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0: Muy buenos días, queridos amigos y amigas, un gusto saludarles como siempre, como de costumbre, como cada día. Aquí estamos contentos y felices. Faltan 13 minutos para las 9 de la mañana. Es un saludo que extendemos a toda la provincia de Osorno y todo aquel que ha venido escuchando nuestra radio durante estos años. Nos hemos sumado con el sistema online en las últimas décadas y eso nos permite llegar tan lejos que a veces uno ni siquiera se imagina dónde puede estar siendo escuchada la señal de radio, a través del internet, a través del computador, el teléfono. Aquí estamos con nuestro amigo de tantos años, el Perdido Delgado, en la sala de sonidos. Ya hemos entregado un saludito a don Willy, así que tenga buen día, don Willy, muchas gracias por todo. Y por allá está don Elía, enseguida lo vamos a saludar igual, un hombre emblemático, histórico de esta radio. Saludos, un gusto, don Elía, compartir con ustedes este nuevo aniversario. Vamos al teléfono de inmediato, buen día.
1: Buenos días, Luis, ¿cómo estás? Un saludo.
0: Todo bien, pues, Gabriel, un gusto, bienvenido, muy buen día, Gabriel.
1: Sí, está bonito acá, harto sol.
0: Qué bueno que está mejorando el tiempo, Gabrielito, le escuchamos, le prestamos oído. Cuénteme.
1: Un gran saludo a la radio. Pues por 18 años, 58 que diga.
0: Sí, ojalá pudiéramos volver a los 18. ¡Oh, qué maravilla! Pero estamos en buena edad, Gabrielito.
1: Sí, y mucha felicidad a todo el personal que trabaja en esta radio, como han pasado tanto.
0: Así es.
1: El finado Juan Belén tenía, traiga su guitarra y cante con los otros, que fue muy antiguo.
0: Así es, lo recordamos la claramente.
1: Tenía la peña folclórica, y así eran radio, había tres radios en ese tiempo nomás, pues, estaba la FAO. Y la mayor, y ya en los celos está el Alterio Ramírez, y ahí la voz de la costa, y
0: sí,
1: la más nuevecita.
0: Es y verdad.
1: Y hartos años sirviéndole a los campesinos con su radiofónica, porque ya en Bajo también estuvieron también trabajando con la radiofónica Santa Clara, que se llamaba en ese tiempo.
0: Sí. Fuimos alguna vez Radio Nueva también, alguna vez fuimos una radio nuevecita.
1: ¿Dónde fuimos?
0: En esos años. Y ahora somos una radio antigua con experiencia, pero esa experiencia es validada con la gente. Así que, Gabriel, muchas gracias, Gabriel.
1: Tiene toda la razón y felicidad a todos. Felicidad a ti igual.
0: Gracias, Gabriel, por su amistad. Muy amable, saludos a Florencia también, que nos han escuchado una vida entera. Chao, Gabriel.
1: Chaito, que lo pase bien.
0: Sí, en eso estamos.
1: Sí.
0: Hasta pronto. Vale.
1: Hasta pronto.
0: Gabriel, nuestro amigo ahí en la cumbre, ahí vive Gabriel, sobre 312 metros de altura. Bueno, no es que viven los árboles, pero ese es el nivel de altura que tiene la cumbre comparativamente con el mar, con el ras del mar. Así que recibimos contento este saludo. Hola, buen día, buen día, buen día.
2: Hola, don Luchito, ¿cómo está? Muy bien.
0: Bien, señora Gladys, con un café en la mano, pero bien.
2: Qué bueno, felicidades, tu día, don Luchito, feliz día de la radio.
0: ¿Cómo no? Sí.
2: Le mando un abrazo fuerte a todos los de la radio.
0: Muchas gracias, se le recibe con cariño.
2: No es que la estoy escuchando, me le queda adelante a hacer, claro, pues, 58.
0: Usted nos escucha hace 58
2: años. 58
0: años,
2: don Luchito, yo tenía 12 años cuando empecé a escuchar la radio.
0: Qué lealtad, qué fidelidad más grande.
2: Mi mami estudió ahí en la radio, porque en la escuela radiofónica.
0: ¿Su mamita estudió en la escuela radiofónica?
2: Sí.
0: Wow. ¿Y cómo se llamaba su mamita?
2: Nelly Ivana del Carmen Cárdenas.
0: ¿Y ahí aprendió acá también en la radio?
2: Sí.
0: Qué bonito, ¿eh? Un abrazo.
2: Sí. Listo, don Luchito, para usted igual, felicidades.
0: Pásale que tenga muy bien. Un excelente día. Gladys Gallardo, chao.
2: Luchito.
0: Desde la Mira Sur, ahí está el cariño de la señora Gaby, recordando a las escuelas radiofónicas Santa Clara. Ahora a las 11 hay un encuentro con los auxiliares de la época o con lo que quede de esa época, los recuerdos. A las 11 en la Casa del Adulto Mayor, en el pueblito de Padre Adrián y la señora Irene, ahí en Misión San Juan de la Costa. Eso es hoy. Creo que hay un encuentro de adultos mayores también en ese lugar ahora en la mañana. Hola, buen día.
3: Buenos días, don Luchito, ¿cómo amaneció?
0: Bien, pues con su saludo más contento todavía, pues Marlene Miranda. Ay, don la señorita Luchito, Marlene, dijo su amiga.
3: Lo felicito y que pase un lindo día junto a todos sus compañeros de trabajo. Mm. Y hasta el día lo está acompañando una linda mañana y con sol.
0: Es verdad, arriba. Es verdad, tenemos un solcito hoy día propio de agosto. Uy,
3: tiene la misma edad de mi niño, del segundo niño que tengo yo en la radio. Wow. 58 años, qué lindo. Ojalá que nunca se desaparezca la radio, que siga.
0: ¿Cuántos hijos tiene usted? Discúlpeme, Marlene.
3: 5, 4 hombres y una mujer.
0: Ya, yo conozco al Cone.
3: El Cone ese ahora baja, mi hijito anda para el sur trabajando, 14 días y 14 baja el jueves.
0: Bueno, que baje bien nomás y gracias por escucharnos, sí, y apoyarnos siempre, Marlene, con su simpatía.
3: Solo le pido a Diosito que lo acompañe.
0: Solo le pido a Dios, solo le pido a Dios que acompañe a su hijo. Y a la ya, sintonía.
3: Luchito, que lo pasen muy lindo hoy.
0: En eso estamos. Bendiciones, chao.
3: Chao.
0: Y que sigan los mates nomás. Marlene, que es la que aporta los mates aquí. ¿Cómo está Gabrielita? Que tenga buen día. Y la amiga Graciela, allá en las alturas de Choloy Traiguén. ¿Cómo está, abuelita Graciela? Qué bueno que está bien. Con las manos, con las manos, con las manos. ¡Eso! A Fredito, está helada la mañana, Fredito. Y ahora que uno ya no usa gorro. Seguimos con saluditos. Buen día.
4: Rolando, con todo respeto.
0: Vale. Gracias, gracias. Se fue. Ahí está. Un saludo desde San Pablo. Valterio Montesinos Soto, hijo de obrero. También nos llamó y nos entregó su saludito. Gracias, amigo
5: Valterio. Hola, un besito. Buenos días. Felicidades. Felicidades por todo lo que han hecho por la comuna y por el país.
0: Pedro.
5: Y la comuna de San Juan de la Cuesta especialmente también. Okay, yo soy Pedrito. Costeño, en este momento vivo en Forragua y vivo en Comuna de Osorno, pero toda mi vida he sido costeño.
0: Comprendo.
5: Felicidades a ustedes, que lo pasen muy bonito y ojalá que nunca se pierda.
0: Dios quiera. En eso estamos. Gracias, Pedro Garcés. Saluda a toda la gente de Forragüe, que hemos tenido una relación magnífica con Forragüe, histórica también. Hay comunidades indígenas importantes en Forragüe y sus alrededores, que marca justamente el límite entre Osorno y San Juan de la Costa. ¡Saludos! 10 de agosto del 2026, y aquí estamos, escuchando música y recibiendo las palabras de afecto, de cariño de ustedes. No hacia nosotros, sino que a este nexo que tenemos, a la radio La Voz de la Costa, a cuya institución, dependiente de Freder, hoy nos complacemos en saludar y agradecer a Dios por la existencia de este medio de comunicación que ha trabajado incansablemente por promover la dignidad humana

0: Falta un minuto para las 9. Más saluditos. Buen día, hola.
1: Hola, buenos días, don Luchito. ¿Cómo está?
0: Bien, pues. ¿Y usted? ¿Qué me cuenta?
1: Bueno, quiero saludarlo por su cumpleaños, que uno siempre se está acordando y lo está escuchando. Cuando usted estuvo hablando ese día, yo me quedé más...
0: ¿Se quedó más tranquila?
1: Que como estaba, gracias, don Lucho, usted sube el ánimo.
0: Gracias, Agustina. ¿Para eso estamos?
1: Sí.
0: Para levantar el ánimo, para alegrar a la gente, para comunicar a veces noticias medias tristes. Para eso está la radio, para esas tareas más, Agustina.
1: Sabe, ayer no me pude comunicar para saludar a unos nietos que tengo.
0: Hagámoslo de inmediato. ¿Cómo se llaman sus nietitos?
1: Bueno, se llama... José Antonio, uno.
0: José Antonio, como la canción. José Antonio, felicidades, sigamos.
1: Y la otra es la Amanda.
0: La Amanda.
1: Sí.
0: Bendiciones para José Antonio y la Amanda de parte de Agustín y Milmac y la abuelita.
1: Sí.
0: Ok. Oiga, sigamos juntos, pues, Agustina.
1: Que cumplen muchos años más y que sigan adelante porque ellos son unos niños todavía.
0: Sí. Son las 9 de la mañana. Sigue escuchando la radio, Agustina. Gracias. Saludos.
1: Sí, ya, chaito.
0: Chao. Ahí está la amiga Agustina desde Panguimapu. Saluda a la gente de Planchón también. Pucopío, El Rincón, Payaimo, etc. Los lugares son muchísimos. Y con todos ellos y su gente hemos estado trabajando en estos años. Hoy Voz de la Costa está de cumpleaños.
2: Hola, buen día, mis queridos amigos de la radio más escuchada del sur.
0: Gracias, Artita.
2: Hoy en el día es un aniversario, que el Señor le siga brindando.

0: mucho, mucho saludo a quienes trabajan en esa radio y que nos han dado vida a mucho, mucho, mucha gente escuchándola, con sus programaciones, con sus informaciones que nos dan día a día. Feliz cumpleaños a esa hermosa radio y quienes la hacen, y a todos sus auditores fieles, que quienes están siempre con ustedes, y no solamente de la zona sur, de la zona costeña, sino que de todo, de diferentes maneras, escuchándolo online. Ahora con esto del internet está escuchándose por todos lados.
1: Ciertito.
0: Así que un fuerte abrazo a la distancia y un gran, gran feliz cumpleaños 58. Que el Señor la siga brindando muchos, muchos años más.
1: Gracias, Artita. Saludo ahí a Caracol, donde brilla el sol, porque la Artita todas las mañanas se despierta cantando Caracol, Caracol, Caracol, y el sol brilla, se hace, se manifiesta el sol como hoy. Pero es un sol así pasajero, ¿no? No hay que confiarse tanto tampoco. Seguimos en invierno. Dígame, Tere.
2: Día Don Luchito, ¿cómo está usted? Feliz cumpleaños a mi querida y hermosa radio.
1: Gracias, Teresa.
2: Y a todos los locutores que trabajan en esa linda emisora.
1: Muy gentil. Saludos, Tere.
2: Que cumpla muchos años más y que siga usted con sus lindos programas y los otros locutores.
1: Correcto.
2: Los quiero mucho, un abrazo. Estoy aquí en Osorno, en la quinta, en mi casita,
1: qué
2: con
1: bueno,
2: mi madre.
1: Qué bueno.
2: Gracias, Teresa. Feliz cumpleaños. Guala.
1: Muy amable. Hola, buen día.
3: Buenos días.
1: Estamos atentos, un abracito para usted.
3: Igualmente para usted en este día de cumpleaños de la radio, que sea muy feliz, muy bendecida.
1: ¿Su nombre?
3: La radio que nos entretiene mucho, y la música, todos los consejos que nos dan, muy lindo.
1: ¿Su nombre?
3: Sabina, la Sabina de Copalco.
1: Sabina, junto al río.
3: Junto al río, en los días malos, bueno, igual la radio está con nosotros, así que ojalá no muera nunca.
1: Comunicando, comunicando, siempre comunicando, las buenas y las malas.
3: Claro, sí, en las buenas y en las malas está nuestra radio, así que sea muy feliz, tenga muchos años más de vida.
1: Sobre todo cuando se ha cerrado ahí el paso, el río crece, las aguas crecen y ahí está la radio para comunicar a los campesinos.
3: Claro que sí, deleitándolo con la buena música, buenas noticias y todo. Todo lo bueno y lo malo nos comunica la radio.
1: Sabina Ancatripay, que tenga buen día, gracias por su cariño, adiós.
3: Muchas gracias, chao.
1: Ahí está la gente, nuestros auditores, nuestros amigos, mucha gente campesina. Las comunidades huilliches hoy celebrando y saludando también a Voz de la Costa en este 10 de agosto del 2026, con ocasión de cumplirse 58 años. Estamos cerquita, cerquita de entrar como institución a ser adultos mayores. ¿Cuál es el problema? Si tantos auditores ya lo son, ¿verdad? Adultos mayores, un porcentaje altísimo de nuestra sintonía son adultos mayores, y hacia ustedes enfocamos siempre nuestra acción, nuestro trabajo a diario, no solo para entretener, también para escuchar, escuchar, escuchar, desde que se originó esta institución, Prever, y luego su medio de comunicación, hemos venido haciendo lo mismo, escuchar a la gente.
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0: A orillas del río Bueno fue donde te conocí. 10 de agosto de 2026, a despertar con ánimo, con entusiasmo, activo, siempre activo, con mucho power. Buen día, buen día, buen día, hola.
1: Muy buenos días, Dulcito, ¿cómo está usted?
0: Bien, pues, estimada amiga, ¿cómo no voy a estar bien? Contento, pues, feliz de la vida, cuénteme. Ah, sí, ¿y usted?
1: Que esté muy contento.
0: ¿Usted está bien igual?
1: Bien.
0: ¿Por qué ha sonado Marco Antonio todos estos años acá y los Vázquez también?
1: Claro.
0: Los Temerarios y todo.
1: Todo, con todo.
0: Los Brancos.
1: Esto.
0: Cuéntenos, le escucho.
1: Buen saludo para ustedes, ahí que trabajan en radio.
0: Correcto. Un
1: saludo, unos abrazos fuertes para ustedes, especial para usted, don Luis.
0: Muy gentil.
1: Ya, aquí, así es que, ¿qué más decirle?
0: ¿De dónde viene este saludo?
1: De Panguimapu.
0: La amiga Anita.
1: Exactamente.
0: Anita Winigir Panguimapu, usted ha escuchado la radio toda la vida.
1: Sí, no, yo toda la vida lo he escuchado, que ahora lo escucho por teléfono nomás.
0: Por el internet.
1: Por el internet.
0: Más fácil, ¿cierto?
1: Sí, es más fácil.
0: Es como si uno estuviera al ladito ahí de la gente.
1: Claro.
0: Se escucha directo.
1: Sí, pues, esto. Así es que eso, pues, don Luis, que lo pase muy bien y más rato en la tarde celebrará como Dios manda.
0: Sí, en eso estamos, tranquilito nomás.
1: Claro.
0: Un abrazo, que tenga buen día.
1: Bendiciones, chao.
0: Adiós.
1: Adiós.
0: Acá don Elías Venegas dice que él cuando inauguraron la radio era adolescente, dice, jovencito. Sí, pues. Y dice que era un día de mucha lluvia. El 10 de agosto de 1968 fue un día con mucha lluvia. Pero los campesinos llegaban y llegaban a Misión Rahue. Ahí partió nuestra radio, en Misión Rahue. Ahí estaba la planta, pero también estaban los estudios en aquellos años. Hola, buen día.
2: Buenos días, don Luisito.
0: Un gusto saludarla.
2: Sí, también es un gusto ante tan lindo día saludarlo en tan hermoso evento del cumpleaños de la Reina de la Costa. Mi recordar inolvidable de radio. Tan linda ella.
0: Muchas gracias, señorita Alejandra. Alejandra Paola Carmona Catalán.
2: Sí, yo. Y también, bueno, saludo a todos los auditores que escuchan en todo son esta muy prestigiosa radio, muy distinguida radio, ya que de verdad es muy útil su música, sus tangos, sus mexicanos. Bueno, viva la gente, obvio, pues.
0: Muchas gracias.
2: Bueno, y también mucho saludo a don Víctor Manuel Godoy Olivera, que lo hace muy bien, igual el profesor. Es muy buen locutor.
0: La voz de la costa en la tarde.
2: Eso, el tío Willy.
0: Ahí está don Willy, gracias, dice don Willy.
2: Así que eso, pues, y cualquier canción no más bonita, porque todas las canciones están lindas, ¿vale?
0: Ok, que tenga un excelente día y una buena semana, chau.
2: Chao, don Lucito.
0: 10 de agosto se vive aquí, se celebra aquí en la radio La Voz de la Costa, 642-31-5050.
3: Hola, buenos días, don Luis, y para toda esta hermosa radio, un feliz cumpleaños y que sean muchos, muchos más. A todo el personal, al equipo de el dúo ahí que hay de don Luis Rolando Ferrada y don Alfredo Delgado.
0: Así gracias.
3: Que sigan adelante y muy lindo empezar en la mañana con un pie de cueca ahora en agosto y día el sol, sí. Y eso hace circular bien los músculos y para irse a trabajar. Muchas gracias.
0: Gracias a usted. Claro, ahora lo difícil para la cueca es encontrar pañuelos, sí. Es que no hay tanto pañuelo. Hola, buen día.
4: Buenos días, Luis. Quería desearle un feliz cumpleaños a todo su equipo de trabajo y por su buena onda que tienen ustedes.
0: Muy gentil. Ahí estamos. Positivo, siempre positivo, mi caballerito.
4: Pásalo bien.
0: Gracias, en eso estamos. En eso estamos. Que tenga un lindo día y se le agradece su cariñoso saludo. Muy atento, chau. Ahí está. Él cumpliendo con sus saluditos cortitos, pero también puede ser en el WhatsApp si es que está ocupada la línea.
5: Hola, don Luis.
0: Hola.
5: Buenos días. Me sumo a todos los saluditos ahí. Un feliz cumpleaños para la radio, para todos ustedes. Ahí, felicidades. Un abrazo grande. Por acá le habla Raquel.
0: Raquel.
5: Tengo muy lindos recuerdos de mi niñez con la radio. escuchando, sí, al tío José Luis.
0: El tío José Luis
5: muy mi mamá le regalaron el padre, que en paz descanse, Teófilo, creo que fue, una radio, de esas que regalaban los padres, era de color verde. Una y por ahí verde. Empezamos a escuchar la radio nosotros de ustedes. Muy con mal. Toda su programación y hasta días de hoy, pues, siempre.
0: Sí.
5: Siempre fieles. Les deseo muchas felicidades, que tengan un lindo día, muchas bendiciones y que nos acompañen por muchos, muchos, muchos años más, que nos hacen muy, muy bien, muy buena compañía, nos hacen reír y todo lo demás. Así que muy lindo recuerdo con ustedes y un feliz cumpleaños.
0: Ok, felicidades. Gracias.
5: Chao, que tenga lindo día.
0: Muy amable, comparte lindo recuerdo, que son verdaderos tesoros esas radios Philip, unas radios plásticas. Bueno, la Philip estaba de moda en esos años y era de origen holandés. Así que era cosa de sumar nomás. Y llegaron como 2000 de esas radios, más o menos. Fueron distribuidas entre la gente para materializar los cursos de lectura y escritura en aquellos años. Esos son los lindos recuerdos. Entonces eso marcó a fuego la relación entre la Voz de la Costa y su gente. Hasta el día de hoy. Son recuerdos, son memorias que se hacen. Y bueno, y llega el momento de escribir todo esto, de rescatar todo esto. Y eso ha estado haciendo la Fundación Niebla, ¿verdad? Con Catalina y con Cristina Añasco, entre otros. ¿Cómo está, Cristina? Muy buenos días. Hola.
6: Buen día, Luis Rolando. ¿Cómo estás?
0: Bien, Cristina. Contento. Igual.
6: Oye, estamos partiendo hacia Misión San Juan. Queríamos llamar por si acaso fallara la señal cuando estemos allá. Siempre es complejo comunicarse desde ese sector, pero queríamos contarles que este va a ser el segundo encuentro comunitario que estamos realizando a propósito de la investigación sobre la Radio Escuela Santa Clara. Y quería contarte que el día sábado estuvo muy lindo el encuentro. Llegaron educadores, llegaron vecinos y vecinas de acá del sector que se educaron a través de la radio. La comunidad estuvo presente. Llegó don Bernardo Angulo, que nos contó una tremenda historia sobre el trabajo que se realizó a los inicios de la radio La Voz de la Costa. Y qué mejor que contártelo en el contexto del aniversario de los 58 años de la radio, así que espero que este sea un día de celebración, de recuerdo y también de fortalecer la esperanza para seguir adelante con la radio, ¿no?
0: Sí, eso es así, ese es el desafío que tenemos en el mediano plazo y cada uno aportando lo suyo allí. Y en ese sentido, qué bueno que ahora otras instituciones tienen la sensibilidad de ver esta historia, de valorarla, de ayudarnos también a reconstruir parte de la historia con la gente. Por lo tanto, se agradece ese esfuerzo en la Fundación Niebla. Hoy día continúan a partir de las 11 de la mañana en la sede del adulto mayor, donde ya están reunidos los abuelitos esperando este momento en Misión San Juan de la Costa. Así que sigamos adelante, toda la disposición del mundo, y qué bueno que aparecen los recuerdos, que aparece la memoria de la gente, Cristina.
6: Compartieron, mira, trajeron hasta sus radios, las primeras radios que fueron entregadas por la radio La Voz de la Costa, fotografías, boletines, cuadernillos, llegaron hasta acá, así que fue un lindo encuentro comunitario en el día sábado en la Biblioteca de la Población Chilling, y ahora esperamos que sea de una linda convocatoria también, y obviamente lo que más nos importa es activar la memoria, recordar en comunidad y siempre poner en valor el enorme trabajo que hicieron la Radio Escuela Santa Clara. Porque como bien habíamos conversado hace un tiempo, cuando uno aprende a leer, escribir, es lo más hermoso, lo más emotivo.
0: Así es.
6: Y da un paso importante también para la formación y la vida de las personas. Así que un tremendo agradecimiento para FREDER, para Radio La Voz de la Costa y para todos sus trabajadores y trabajadoras en este día de cumpleaños, y espero que sigan celebrando durante esta jornada.
0: Bueno, igual más tarde haremos el esfuerzo de comunicarnos con Misión San Juan. En algunos lugares sí hay buena señal telefónica, así que si le parece podemos nuevamente comunicarnos más tarde, antes de las 12. De usted depende de los tiempos que hayan también, porque seguramente va a ser mucha la gente que llegue hoy día justamente a revivir la memoria. Nos vamos hablando. Chau, un abrazo.
6: Muy bien, chau, chau.
0: Vamos a tener que guardarle tortita ahí a Cristina Añasco, que igual trabajó acá. Ella nos contaba su historia. Desde niña escuchó esta radio y lo único que quería ella era ir a la universidad, estudiar periodismo para venir a trabajar a La Voz de la Costa. Y lo logró. No solo logró eso, sino que de aquí pudo acceder a otras instancias muy importantes, muy, muy importantes, y sigue ella aportando por ese nexo que tiene con Freder, con Voz de la Costa, que es para siempre, uno no se olvida de esta institución. Buen día.
7: Buen día, amigo.
0: Un gusto, amiga, ¿todo bien?
7: Sí, con el favor de Dios, saliendo adelante.
0: Aleluya, ¿su nombre?
7: Ya no se acuerda de mí.
0: Pues ahí. Blanca de García. Ah, la señora Blanca Flor Martínez, de la García Hurtado.
7: Yo lo escucho durante todo el año, en la mañana, el domingo, en la noche, los tangos. Y me alejé un poco de comunicarme con ustedes, ha sido algo, pero... con esa mi voluntad, porque estuve medio enferma.
0: Muy con los tangos, entonces, los domingos usted se entretiene. Y las rancheras también parece que igual le gustan.
7: Y la música chilena cuando empiezan. Así que en este día no me podía alejar ni olvidarme más de ustedes, porque ustedes han sido un pilar. Y como decía el amigo, el sábado conversaba el locutor, que cuántas cosas, cuánto hemos pasado por la radio. Yo pasé un año dando clases, ¿no se acuerda?
0: Sí, claro. Acá las recetas de cocina y otro.
7: Recetas de cocina. Entonces eso me alegra, de haber servido con un granito pequeño.
0: Por supuesto que sí, pues era Blanca Flor. Oiga, un abrazo para usted y saludo a la García Hurtado.
7: Les deseo a todos un feliz y un feliz, pero muy grande, el camino que ustedes llevan. Que sean... cuando muera, ojalá me avisen por ahí. Murió Blanca Flor. Muchas gracias. Felicidades a todos en la radio. La Virgen los cuide. Especialmente al que está colocando los discos.
0: Don Alfredo, muy amable. Adiós.
7: Ya, chao.
0: Mire, señora Blanca. Claro, hemos venido informando y comunicando la partida a nuestros auditores. También ha sido parte de las tareas acá, medias ingratas, sí, pero es así. Hemos comunicado los decesos, los fallecimientos en estos años. Hemos celebrado por los nacimientos también. En este día tan especial siguen surgiendo los recuerdos, la memoria. A ver si partimos de nuevo con calmita.
8: Muy buenos días, don Luis Rolando y querida emisora Radio Voz de la Costa. Por acá Iván Cosio de Arroyo Emisión Cuinco. Le envío un saludo muy cordial en el Señor a todos y cada uno de ustedes en este día de un año más de vida al servicio de la comunidad, de tanta gente que por años ha escuchado la radio en su programación. A cada uno de ustedes un abrazo grande, sin distinción alguna, porque todos son importantes para cada uno de nosotros, los radioescuchas, especialmente para nosotros, con mi mamá. Nos hemos sentido tan acompañados, tan cercanos con ustedes, desde que el padre enfermó hasta su partida, y siguen siendo una voz palpable en nuestro corazón, cercana, sobre todo usted, don Luis, el cariño y la cercanía para con nosotros. Que Dios y la Virgen Santísima los sigan bendiciendo, acompañando a todos y cada uno de ustedes. A nombre propio y mío, un saludo grande también para el padre Adrián, que pertenece también a esa prestigiosa radio. Él ha quedado tan unido, tan cercano a nosotros. Se agradece eso, que Dios y la Virgen igual le conceda vida, años, para que siga acompañándonos, siga acompañando sus costeños, como él le dice cariñosamente. Aquí mi mamá igual le va a enviar un saludo.
0: Ok, vamos con
9: Benito. Buenos días, querido don Luis. Buenos días, la radio La Voz de la Costa. Un saludo cordial para todos ustedes, como ya Iván se lo manifestó. ¿Qué más podemos decirle? Contentísimo de escuchar todavía La Voz de la Costa, de poder sintonizar esta radio, que por años hemos estado... Siempre yo le cuento a Iván cuando escuchaba El Mundo Infantil, antes con el tío José Luis.
0: Así es.
9: Y así tantos recuerdos hermosos que uno tiene, los prefestivales, los festivales. Así es que da emoción, por cada año que se cumple da emoción, trae recuerdos, tantas cosas vividas en esta querida radio. Saludo cordial para todos, bendiciones. Ahí estamos por siempre unidos con ustedes. Muchas gracias.
0: A usted, Verónica, muy amable.
8: Bendiciones y a disfrutar su día. Cariños, adiós.
0: Adiós. Iván y Verónica Cosio desde la parroquia Cristo Resucitado de Cuinco, ahí con la memoria para Padre Teóforo, que en paz descanse. Hola, buen día. En el teléfono, buen día, hola.
10: Hola.
0: ¿Cómo está?
10: Muy bien.
0: Gracias por esperarnos en la línea, Mónica.
10: Que han pasado. Y mi radio celeste que tenía. Y eso es bonito, recordar.
0: La radio celeste, okay. El que quiera celeste que le cueste, y ahí estaba la radio.
10: Pero era bonito. Sí. Andamos para todos lados con esta radio.
0: Gracias, Mónica, que tenga buen día, muy amable. Ahí está la amiga de La Chilin. Barrios y poblaciones que han escuchado esta radio, La Chilin, también La Ramírez, ¿cierto? Los vecinos de La Colve, la población El Esfuerzo Unido, La Nueva Esperanza, Franque, La Vista Hermosa, Ragüe Alto. Muchas gracias. Seguimos atentos, el WhatsApp está disponible, más 569-8770-7883, ese es nuestro número de WhatsApp, para que si la línea está ocupada, bueno, utilice la modernidad del WhatsApp, la nueva herramienta del WhatsApp, más 569-8770-7883, para que nos deje su saludo con su propia voz. Valorizamos eso. Es linda la manera de comenzar esta semana, el lunes, y celebrando por el cumpleaños de la radio La Voz de la Costa en Osorno.
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0: Muy buenos días, ¿cómo está usted? Hola.
1: Hola, buen día.
0: ¿Cómo le va?
1: Muy bien, aquí.
0: 10 de agosto del 2026.
1: Escuchando la radio, saludo y para llamar, para saludarlos a todos y todas. Un gran abrazo, que Diosito los bendiga mucho y que se sigan cumpliendo muchos años más.
0: María Alejandra, estamos atentos a sus saludos, a sus lindas palabras. Muchas gracias por este aniversario 58.
1: Sí, así que saludo de parte de mi familia, de mis hijos, que ellos han crecido con la radio.
0: Ahí los gatitos.
1: Los gatitos, sí. Así que, y ahí incentivando igual a los nietos que
0: Sigan escuchando.
1: Dando la radio, así que ellos igual escuchan los mexicanos.
0: Ah, qué bueno, allá en el litoral, en FM ahora.
1: En FM, sí, así que ahí.
0: Saludemos a los nietitos a propósito del Día del Niño y la Niña ayer. ¿Cómo se llaman?
1: Ah, la Antonella, Nicolás y Tiare.
0: Antonella, Nicolás y Tiare, allá en Bahía Mansa 90.1. Felicidades de parte de la abuelita María Alejandra.
1: Bueno, Tiare estará en casa y Antonella, bueno, ella ya está en el liceo acá en Puaucho.
0: ¡Qué maravilla!
1: Sí, y Nicolás en el colegio. Así que ahí ya andan haciendo sus labores de estudiantes.
0: Que tengamos un buen día y una buena semana. Muchas gracias.
1: Igual ustedes que estén, que pasen un lindo día. Saludos a todos, al padre igual. Y bueno, de parte de acá de Puaucho igual.
0: Ok.
1: Sí, que estén bien. Un abrazo gigante.
0: Igual. Seguimos atentos entonces a llamadas. Seguimos atentos al WhatsApp también.
2: Buenos días, Luchito.
0: Jaime.
2: Que lo pasen 10 puntos, como digo yo, Jaime, acá. Los saludamos con mi señora Erika y feliz cumpleaños para todos los que están en la radio y sacando adelante todos los días los audios, las antenas, todos que trabajan. Así que un feliz cumpleaños, Jaimito, 10 puntos por acá, don Luchito.
0: Gracias, amigo de la Villa Alto Osorno. Ahí está Jaime González y su esposa Erika, presente también con este saludo. En donde Voz de la Costa hoy les agradece la gentileza. Teléfono, buen día.
3: Buen día. Amigos, se me escapó algo muy especial.
0: A ver.
3: Parte de la Junta Vecinal número 5, parte de la presidenta, la directiva y todo. Por ahí vamos a estarle comunicando nuestra actividad.
0: Bueno, no se preocupe, Blanquita.
3: Sí, me preocupo porque estoy de comunicaciones ahora, me dijeron.
0: Ah, ya, no pudieron escoger mejor persona.
3: Gracias y felicidades.
0: Chao, chao. La población García Hurtado de Mendoza, que siempre ha escuchado nuestra radio, siempre, todas las generaciones ahí. Un buen vínculo con la parroquia, pero también con la radio, la Voz de la Costa. ¿Qué pasa, Winnie? Buen día, Winnie.
4: Buenos días, amigos. Le envío un WhatsApp a la Winnie por acá. Enviarle un gran abrazo, un cariñoso saludo para todo, pues todos estamos de cumpleaños, los sí, auditores, Winnie. Ustedes excelente. como radiodifusores, felicitarlos. Nuevamente, por muchas cosas, los mensajes, los cancioneros mexicanos, los bailables sabatinos que me encantaban cuando yo era pequeña, ¿cierto? Y siempre, como teníamos esa historia nosotros los pequeñitos para saber dónde hablaban esas pequeñas personas. Uh-huh. Contento, feliz, ¿cierto? Con un año de su
0: existencia.
4: Un año más de vida, de su existencia, ¿cierto? Y ahora mis hijos están ahí igual con su cancionero mexicano, ¿cierto? El mosaico mexicano por las tardes, felices de la vida, con su saludo, con su cariño. Y como le digo, contento una vez más que cuando nosotros pequeños en el colegio de Punín, que fuimos para allá a la radio antigua, ¿cierto? A conocer, a ver quién eran las personas que estaban participando ahí. Uh-huh. Y que se escuchaban en un aparato tan pequeño. Y feliz, yo desde que tengo conocimiento, está usted ahí en la mañana animándonos a nosotros, a los niños, cuando volvíamos de clase, ¿cierto? Vacaciones de invierno. Ese temita de playa, cielo, sol, llama, algo así que no me recuerdo muy bien.
0: Sí, está bien el recuerdo.
4: Pero era como el eslogan del verano. Llegaba diciembre y aparecía esa música, ¿cierto? En el verano. Así que felices, felices y con ganas de nosotros, como recuerdo que no conocía el mar, pues. Entonces era como escuchar esas olas de fondo, era como estar ahí presente en la playa. Así es que, y así tantas cosas lindas, tantas cosas hermosas que tenemos en nuestro tiempo, ¿ya? Así que nuevamente Winnie les envía un gran abrazo con mi familia acá, mi Tommy, Catalina, Anaís y mi esposito José, que estamos ahí al pie de la letra con la radio. Y mi hermano también, pues Santiago, él en línea lo escucha todos los días, ellos le encantan los mexicanos, ¿cierto? Los cancioneros mexicanos. Y mi sobrino, pues. Y ellos están a miles de kilómetros de lejos, pero ahí están siempre a la par, dijo, con nuestra radio Voz de la Costa.
0: Jessica Winigir.
5: ¡Qué bonito!
0: Cheuquian. Muchas gracias por sus recuerdos lindos. Hola, buen día.
6: Buen día, don Luis. Feliz aniversario.
0: Igualmente.
6: Muchos años más, Marcelo García, de Mirasur. Siempre lo escucho. Lindos recuerdos del campo también.
0: Sí, Marcelo.
6: Porque viajaba yo ahí al sector de Cuaco, por ahí, con Eudocio Muñoz, Euskadi Arco. Y ahí empecé a escuchar la radio desde niño. Así que muchas felicidades. Muchos recuerdos así.
0: Qué bonito, muchos de la época de los abuelitos.
6: Muchos años más, que vivan. Vamos, démosle nomás.
0: Démosle nomás, amigo. Gracias, Marcelo García. Chao. Qué buen recuerdo, Marcelo García, claro. Los niños, las niñas iban al campo y ahí en el campo escuchaban la radio y los abuelitos. Entonces ahí se produce una conexión con esa época, con esa vivencia. WhatsApp, buen día.
7: Hola, ¿qué tal, don Luis? Buenos días.
0: Amelia.
7: Con Amelia Bahía Mansa, don Luis. ¿Sí? Primero que nada, quiero saludarlo en su aniversario en la radio.
0: ¿Sí?
7: Siempre presente, don Luis, acá abajo, en la caleta. Le deseo muchas felicidades a todos los que trabajan en esa radio, en especial a usted.
0: Un abracito.
7: Así es que disfruten.
0: Vale, Rosa Amelia.
7: Chau.
0: Chau. Saludos a Luis, a Rosa Amelia, igualmente a su hijita. Bendiciones para todo el mundo. Hola, buen día, teléfono.
8: Hola.
0: Un gusto, su nombre.
8: Herminda, hola, con Herminda de Cuenco.
0: Herminda Trujillo, bienvenida, Mindita.
8: Los saludos a su cumpleaños, que cumpla muchos años más para todos ahí.
0: Así sea, Hermindita.
8: Así que por aquí lo estamos saludando con la Quiche. Yo, mi hija que está en el hospital, así que...
0: La abuelita Quiche.
8: Muchas felicidades.
0: Saludo a la abuelita Quiche. Un abrazo, hay una persona muy simbólica ahí en Cuinco. Y para María Orfelina, que está en el hospital, que se mejore.
8: Todavía está en el hospital, todavía está.
0: Ya, ánimo nomás.
8: Así que hay que echarle para adelante, ¿no?
0: Sí, sí, nos vamos comunicando, nos vemos cualquier ratito. Chao, Mindita. Chao, chao, la abuelita Quiche, claro, la abuelita Quiche. Tiene 86 años la abuelita Quiche, don Alfredo. Ella es muy activa y muy cercana a Voz de la Costa. Hola, buen día.
9: Buenos días a todas y todos. Me presento para darles un gran saludo a Radio Voz de la Costa, agradeciendo toda la labor, la ayuda en la evolución de nuestro sur, de nuestro pueblo, de nuestro Osorno, San Juan de la Costa y todos sus alrededores. Miren, les cuento, aún recuerdo yo cuando era muy pequeña, ni sé qué edad ni en qué año llegó a la casa la radio.
0: ¡Qué lindo!
9: Me parece que el padre Filimón fue el que hizo entrega.
0: ¿Seguro?
9: Padre Filimón. Del receptor, que se le llamaba en ese tiempo, se le decía receptor. Y llegó esa pequeña cajita entre verde, azulita, algo así.
0: Sí, está bien con los colores.
9: Y nos cambió la vida. Llegó una alegría, llegó una comunicación, llegó una buena música a los mexicanos. Se comenzaron a celebrar los cumpleaños en las tardes con baile, con alegría en la comida. Los mensajes, ya los viajes a Osorno venían con mensaje, cualquier situación, ya estábamos enterados de todos, pues.
0: Sí.
9: Era una alegría tremenda y lo sigue siendo porque es un medio de comunicación para los campesinos. Estábamos todos atentos.
0: pretendemos seguir presentes.
9: La felicidad es grande hasta el día de hoy, por eso nos presentamos. Estoy aquí en Osorno visitando a mi mamá, Amelia Lemuy. Vine con mi compañero Ruperto. Mi nombre es Liliana.
0: Liliana.
9: Y escucho la radio, pues siempre, bueno, donde estoy, Liliana. Si estoy lejos o acá, igual.
0: Hermoso.
9: Las cuecas muy buenas en la mañana, ¿eh? Don Luis, como siempre.
0: Muchas gracias.
9: Esa inyección de ánimo para es grande, estamos. Tremenda. Y hay un Liliana. Sol precioso también, tan linda la sí. Costa, se ve todo bonito para allá.
0: Sí.
9: Así es que mis felicidades y muchos cariños.
0: A usted.
9: Y gracias infinita.
0: Gracias infinita de nuestra parte también. Gracias por enhebrar estos recuerdos, por conectarlos. Liliana, un abrazo, pase bien por Osorno. Qué lindo, qué emocionante. Buen día, teléfono, hola.
5: Hola, ¿cómo está, don Luis?
0: Bien, estimada Inés Rosas Carrión, ¿cómo se escucha la radio hoy en Pulameno 90.1?
5: Así nomás es. Bueno, en primer lugar, lo quiero felicitar a usted, a todo su equipo en general, desearle muchas bendiciones, que siga la radio por muchos años más. Nuestra radio querida de la costa, que nos informa, que nos da sus mensajes. Estamos siempre conectados a su hermosa radio. Y a la vez, cuando uno tiene problemas, se corta la luz, uno llama, siempre nos dan solución. Así que, ¿qué más? Que darle muchísimas bendiciones a todo su gran equipo, don Luis. Un abrazo muy grande. Y también hoy día también es un día tan especial, porque mi mamá, que está en el cielo, ella igual estaba de cumpleaños. Así que eso, por don Luchito, lo máximo, lo mejor para todo su equipo. Un abrazo y muchas bendiciones.
0: Inés, recordemos a la mamita el nombre de ella para tenerla presente.
5: Berta Rodríguez Carrión Inay.
0: Que esté en un lindo lugar en el cielo también. Muchas gracias, Inesita. Gracias por todo, un abracito, saludos a Joel también y su gente, ¿ya?
5: Ya, muchísimas gracias.
0: Adiós.
5: Que tengan buen día, que lo disfruten.
0: Muy gentil. Sí, ahí están los recuerdos tan, tan íntimos, tan humanos, tan familiares, que conectan la voz de la costa con la gente. Y hoy día surgen porque ustedes hablan, han tenido la oportunidad de hablar todos estos años, siempre. Pero hoy día, de manera especial, nos escuchamos a través del 642-31-5050. Y ahí surgen, afloran esos recuerdos tan personales, tan familiares. Hola, buen día, WhatsApp.
10: Hola, don Luis, buenos días.
0: Buen día.
10: Con mi grupo familiar, queríamos decirle un feliz día a la radio, a ustedes, al grupo que trabaja ahí, que lo hace muy bien, y desearle lo mejor, ¿no? Y justo, y desde el día le tocó un día muy lindo.
0: Gracias, Henry.
10: Saludos, don Luis. Chao, que estén bien.
0: Chao, muchachos. Ahí está el amigo Henry con su desabolladura calle Valparaíso. En los talleres también se escucha esta radio. Que los cumpla muy feliz. La voz de la costa, su gente y su territorio. Tú te comunicas al WhatsApp. Nos dejas un saludito en el WhatsApp. Más 569-8770-7883. Más 569-8770-7883. Eso es para dejar los saludos de voz o los textos. Pero también está disponible el 642-31-5050 para la llamada directa. 642-31-5050. En los últimos años hemos podido contar con una señal de frecuencia modulada en el litoral. Y ahí, bueno, hemos descubierto un nuevo mundo, un nuevo y gran mundo que nos permite todos los días estar presente en el mar también, con los lasquenches. Hola, buen día.
11: Buenos días, ¿cómo está usted? Y un feliz cumpleaños para la radio y para todos ustedes.
0: Gracias, amiguita, muy amable.
11: Yo estoy bien, hace harto frío, sí.
0: Sí.
11: Sí. Y yo, para todos. No dejo a nadie, del más pequeño hasta el más grande.
0: Gladys, un abracito y sigamos adelante y que el solcito nos cobije hoy, ¿eh?
11: Ya, muchas gracias.
0: Chao.
11: Estés bien.
0: Chao. Igualmente, adiós. Sí, pues sale el solcito, aparece el sol maravilloso que es muy propio particular del mes de agosto. Usted sabe que agosto trae algo de lluvia, algo de sol, frío también. Pero ahí se va entremezclando la naturaleza con sus características. Seguimos en este aniversario 58, escuchando a la gente. Buen día.
12: Don Luis, ¿cómo está usted? Buenos días.
0: Buenos días, ¿cómo estamos? Amigo, le escucho, don Nelson.
12: Estoy muy bien aquí, le digo, con un día precioso.
0: Tanto mejor, don Nelson. La voz de la costa se escucha 90.1 en el litoral, Bahía Mansa.
12: Mire, yo no tengo tantos años de haberlo escuchado como han comentado muchos por ahí, pero estos 8 años que llevo acá ya, muy agradecido de toda la discusión que da usted ahí, la información de estar ahí pendiente de todo digamos la región acá, pues, o sea, a veces lo escucho de que están escuchando en Río Bueno, hay una gran cantidad de gente que lo escuchamos
0: y, a ver si se aleja un poquito de su parlante.
12: Estoy, pero como a 10 meses, yo no sé por qué tanta prudencia amaneció hoy día.
0: No, es usted el que está más o menos potente por allá, aparece don Nelson Bravo.
13: A toda mano.
0: Porque es lunes, seguramente.
12: Claro, eso es. Ya, y eso, así que yo agradecido. Llegué a una radio que me puso tango.
0: Así es.
12: No sé, pues, en música de mis tiempos.
0: Y rancheras también.
12: Y ranchera también ahí con toda la alegría que... Y en realidad acá, el sector de Bahía, tenemos dos radios nuevas, porque
0: sí.
12: Es la radio de ahí de...
0: La Océano y Voz de la Costa.
12: Exacto, entonces es bien agradable, después de todo lo lindo que tiene acá este lugar, es tener buena música.
0: Don Nelson, un abrazo, tomemos un buen desayuno y que tengamos un magnífico lunes, un gran aniversario también, en general para todo.
12: Y que sigan cumpliendo mucho más.
0: Nos vemos en cualquier momento. Gracias, chau.
12: A todos los viejitos de Bahía.
0: Así será, chau. Claro, este es de los auditores que nos aporta su anedotario, su simpatía, su chispa también, don Nelson. Porque esto es así, ustedes dicen, claro... Acá ustedes nos regalan buen ánimo, sí pues, pero esto tiene que ver con el intercambio. A veces uno también necesita del auditor para que lo tire para arriba, claro, es así. Y aparecen gente como don Nelson que con la buena talla, igual a uno lo tira para arriba. Le arregla el ánimo. Buen día.
14: Buenos días, don Luis.
0: Un gusto.
14: Un gusto para mí poder saludarlo en este 58 aniversario. De parte de Florencia, acá de la cumbre.
0: Florencia.
14: Quien tiene muy lindo recuerdo de la radio, que yo estuve la posibilidad de dialogar con Jimena Estuardo, que en paz descanse.
0: Sí.
14: Alicia Grandón.
0: Que en paz descanse.
14: Néstor Barra, Néstor Pradine.
0: ¿Estos están todavía por este mundo?
14: Sí.
0: Los dos Ernesto están vigentes.
14: Correcto, ellos están... como le decía Pablo Treviño.
0: Que en paz descanse, Pablito.
14: Sí, Juan Carlos de Marí.
0: Ahí está Juan Carlos, escuchándole.
14: Un saludo para él, no sé si se acuerda, porque yo era Lola cuando solía ir a vender quesos allá.
0: Sí, dice que sí, que se acuerda.
14: Ya, así que todos los recuerdos lindos quedan en la memoria. También tengo una sobrina que tiene 51 años, que yo crié, también ayudé a criar, que ella estuvo en el programa PPH en Liucura.
0: PPH, programa Padres e Hijos.
14: Sí. Ella estuvo en el PPH. Lo dirigía Valterio Quichapay, que en paz descanse también.
0: El querido Valterio Quichapay, el Peñi, que en paz descanse.
14: Sí, me acuerdo todavía que mi sobrina, como era pequeña, no le podía decir Valterio, le decía Cementerio Quichapay.
0: Le han dicho de todo, pero primera vez que escucho Cementerio Quichapay. Qué anécdota más buena. Hoy. El tío Cementerio Quichapay. ¿Y cuál es el nombre de su sobrina?
13: Carol Armijo, tiene 51 años hoy en día.
0: Para Carol Armijo, saludo. ¿Y dónde estará hoy ahora ella?
13: Ella está en Santiago ahora. Ah. Nosotros los sureños nos vamos un poco a Santiago, la única que, sí, que fui amante al
0: terruño. Se quedó acá en el terruño. Sí, parece que de repente nos escribe Carol Armijo desde Santiago por el tema de la página web. Qué lindo, sí. Qué recuerdo.
13: Cierto.
0: Sí.
13: Así que un saludo para ustedes, que disfruten en su día y que sigan adelante como lo han hecho hasta ahora.
0: Bueno, un abracito y que vengan lindos tiempos también para nuestra amiga Florencia, para Gabriel, para el Ángel, que nos escuchan desde la cumbre. Gracias.
13: También un abrazo.
0: Ahí está la colega. Gracias, sí, dice.
13: Con ella nos conocimos muy joven ahí, chachareando las dos.
0: Correcto.
13: Don Willy Río, que también tuve la oportunidad de conocerlo últimamente.
0: Gracias también, dice Don Willy.
13: Que disfruten en general todo el personal que ahí labora.
0: Bueno, y finalmente Don Valterio Quichapay, también Don Cementerio Quichapay, como está descansando en paz.
13: Así, yo creo que sí.
0: Seguro que sí. Un abrazo. Don
13: Luis, un abrazo para ustedes.
0: Chao.
13: Chao, chao.
0: Claro, tanta gente que ha quedado ahí en el camino, ¿cierto? Pero no, se ha ido de la memoria de la gente.

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0: Recuerda que a las 11 de la mañana está este encuentro acá en la Casa del Adulto Mayor, en Misión San Juan de la Costa, para reconstruir parte de la memoria de las Escuelas Radiofónicas Santa Clara. Esto sale como información, pero también como invitación para todos los que quieran participar. Buen día, teléfono, hola.
1: Hola, hola, don Luchito Ferrada.
0: ¿Cómo está Loncho, comandante Loncho? ¿Cómo está la Colve?
1: Bien, amigo.
0: Qué bueno.
1: Saludarlo a ustedes, a don Willy, a don Alfredo, el Chatita Venega, a todos los que trabajan en la radio.
0: Cómo no, oiga, espéreme un ratito, acá tengo a Leonardo Gutiérrez, que también lo quiere saludar, su colega. Buen día, Leo, ahí está,
2: don sí, Loncho. Muchísimas gracias, ¿qué tal, Loncho? ¿Cómo estamos?
1: Bien, bien, amigo.
0: Ahí está.
1: Un saludo para ustedes, que lo pasen bien y ojalá sigan acompañando por muchos años. Nosotros acá en la casa escuchamos todos los días y prácticamente todo el día.
0: ¿En la Colve?
1: Sí.
0: Con don Héctor, saludo don Héctor. Saludo a la mamita también y gracias por el apoyo, Lonchito. Chau.
1: Chau, amigo. Saludos.
0: Vale. Leonardo Gutiérrez Infante, sí, muy buenos días.
2: Muy buenos días, Luis Rolando.
0: Bienvenido.
2: Sí, felicidades, pues, igual. Felicidades porque, bueno, nosotros ya cumplimos 58, por lo menos yo.
0: También por acá.
2: Claro, entonces, evidentemente, hay todo un recorrido detrás cuando uno llega a estos tiempos, ¿no?
0: Sí.
2: Y es bonito ver cómo esto ha sido acompañado por tantas familias, por tanta gente, y que sigue descendiendo hacia los más menores de las familias.
0: Es meritorio llegar a 58, pero el desafío es seguir adelante y a eso queda en manos de Dios y de las circunstancias, pero empeño le hacemos todos aquí.
2: Exactamente, y así como de alguna forma estamos recibiendo todo el cariño y el reconocimiento de la comunidad, también nos ha llegado un saludo desde la Asociación de Radiodifusores de Chile, Archi Los Lagos. Entonces dice lo siguiente: saludamos a sus directivos, trabajadores, comunicadores, colaboradores y especialmente a sus fieles auditores que han acompañado durante tantos años esta historia de esta importante emisora de nuestra región de Los Lagos. Radio Voz de la Costa tiene una historia profundamente ligada al territorio, nació como una radioescuela llevando educación, información y compañía hasta los sectores rurales de la provincia de Osorno, transformando las ondas radiales en una verdadera sala de clases, capaz de llegar allí donde las distancias y el aislamiento hacían todo más difícil. Con el paso de los años, esa vocación de servicio se ha mantenido viva. Voz de la Costa ha sido compañía para las familias del campo, espacio para sus organizaciones, sus tradiciones y su cultura, y una voz permanente para quienes muchas veces se encuentran lejos de los grandes centros urbanos. Esa historia representa también lo mejor de la radiodifusión regional: estar cerca de las personas, servir a nuestras comunidades y acompañarlas todos los días. Por ello, desde Archi Los Lagos, felicitamos con especial cariño a toda la familia de Radio Voz de la Costa, agradeciendo su invaluable contribución a la radiodifusión, a la educación y al desarrollo de nuestra región. Muy feliz aniversario, Radio Voz de la Costa, que sigan siendo por muchos años más la voz de nuestra gente y de nuestra tierra. Un gran abrazo desde el directorio regional Archi.
0: Muy bonito, muy bien pensadito el saludo especial, con las características, con los elementos que constituyen Voz de la Costa. Así que muchas gracias para los compañeros, los colegas de Archi. Muy lindo saludo que se hace presente hoy.
2: Aquí se nos suma Juan Carlos Lemarísimo,
0: subdirector de nuestra radio de hace un par de décadas. ¿Cómo estás, estimado? Muy buenos días, felicidades.
3: Buenos días a todos los auditores y bueno, seguimos con los saludos.
0: ¿Cómo no?
3: Tengo saludos igual de Álvaro Morales, que es de Radio Pangal. Dice: feliz aniversario, Radio La Voz de la Costa, que sea un gran día para los colegas. César Triviño, CLIS de Radio Dalcahue, un gran saludo a los colegas de Radio La Voz de la Costa, felicidades. Jaime Vázquez, de Río Negro, de Radio Enaí, un gran abrazo, colegas de Radio La Voz de la Costa, años de difusión radial, poniendo muy en alto a las radios de Chile. Guido Rodríguez, de Radio Sago, nos envía muchas felicidades al equipo de La Voz de la Costa, un abrazo. De Castro, nos envía Nitran Retro, se llama la FM, saludos colegas en su aniversario. Gabriel, nos envía saludos, Juan Carlos y al equipo de La Voz de la Costa, recuerdos de mi época de estudiante en esa zona, que me acompañaba en nuestras largas noches y madrugadas de invierno. Un abrazo y mucho éxito en lo que venga. Iván Santana, de Radio Amanecida, digamos, él envía sus saludos igual, feliz aniversario por su intermedio para el equipo, larga vida a la Radio La Voz de la Costa.
0: Muy bien, gracias. Varios de estos nombres nosotros los identificamos. El César Triviño también hizo talleres de comunicación popular en los años 80 por acá. Luego tienes el caso del profesor Jaime Vázquez, hermano de don Hipólito, gente de radio, gente de educación, etcétera. Guido Rodríguez, que también venía por acá, jugaba fútbol con los colegas en aquellos años, así que sí. Gente conocida. Muchas gracias, Leonardo, a toda la gente que está participando y también a la institucionalidad radial, ¿verdad?
2: Exactamente. Y bueno, y esto es un reflejo del impacto que ha tenido esta radio y que lo sigue teniendo a pesar de los cambios y a pesar de los cambios de época.
0: Sí, Juan Carlos, igual en los últimos años hemos sumado la FM, que igual a veces nos da algunas preocupaciones, pero lo importante es que existe y nos ha abierto un nuevo mundo con toda la gente del litoral, Juan Carlos Lemarí.
3: Sí, efectivamente. Bueno, ese fue un gran acierto que hicimos, digamos, tener un FM, porque nuestras ondas de AM no podían llegar tan allá, así que aprovechamos, digamos, la tecnología y, digamos, las puertas que se nos pudieron abrir esa época. Así que con la FM hemos estado llegando a toda la gente del litoral. Y eso es importante. Importante para que llegue nuestra voz a todos los rincones de la provincia de Osorno.
0: Bueno, y después de 58 años, mirando la frontera de los 60, Leonardo, hay instituciones y organizaciones que han querido colaborarnos en reescribir parte de la historia acá. Y son varias las que se han sumado en esta experiencia de caminar juntos. Hoy día está la Fundación Niebla. ¿Qué apreciación, qué impresión tienes de eso tú, Leonardo?
2: Bueno, un gran esfuerzo que están haciendo, son particulares, ellos tienen sus objetivos y encontraron en La Voz de la Costa algo que nosotros no hemos hecho, que ha sido autovalorarnos, por decirlo así, reconocer el valor que tiene para la comunidad, algo que por humildad nunca lo habíamos realizado, más internamente, pero nunca hacia afuera. Creo que eso es importante. Vertiente también está haciendo otro esfuerzo por otro lado. Así es,
0: Fundación Misiones de la Costa.
2: Sí, Fundación Misiones de la Costa. Está también Marcelo Silva, que está realizando un documental. Y esto se han hecho otras veces, se han hecho seminarios, hubo proyectos con Juan Meulén, que también se destacaban temas del desarrollo del festival.
0: El registro sonoro también.
2: También todo aquello, y hay muchos estudios, muchas tesis de profesores que lo hicieron, su tesis en educación, muchas veces basado en lo que fue la experiencia, recoger la experiencia de Radio La Voz de la Costa. El caso del profesor, por ejemplo, de Misión San Juan, Cristian Rubián, lo hizo así, por ejemplo. Él basó su tesis precisamente en un estudio sobre la radio La Voz de la Costa.
0: Saludos para el profesor Cristian Rubián, para las cocineras ahí, que son nuestras principales auditoras, las cocineras, en los liceos, en los colegios, Juan Carlos Lemarí, ahí las cocineras están ahí, las manipuladoras de alimentos. Hemos servido a este pueblo sencillo de trabajadores campesinos y las comunidades indígenas también, Juan Carlos Lemarí.
3: Sí, efectivamente.
0: Quiero agradecerle y también destaquemos a don Víctor Hugo Álvarez, que es nuestro director, que nos ha apoyado permanentemente junto a Padre Adrián, que es el presidente de la Fundación Freder, que es la que dirige, ese es el marco legal para Radio Voz de la Costa, Juan Carlos.
3: Sí, agradecer, bueno, al Padre Adrián, que ha permanecido, digamos, esta radio, esta institución por largos años, digamos. Y también a don Víctor Hugo, que él, digamos, tiene otra profesión aparte de la radio, y él nos ha apoyado constantemente. Son dos personas vitales para nuestra institución, y la cual agradecemos de cariño todos los la gente de la radio, todos los que trabajamos acá. Agradecemos, es un agradecimiento muy especial para ellos.
0: Sin lugar a dudas, por el esfuerzo personal que hacen de mantener este proyecto hoy muy vigente en el aire. Permiso, un momento, colegas, no se retiren. Cecilia Kram nos llama. ¿Cómo le va, señorita Cecilia? Oficina Comunal de la Discapacidad. Hemos trabajado juntos en estos años difundiendo las actividades, porque está dentro de la línea de Voz de la Costa, darle más oportunidades a las personas, dignificar los seres humanos. Cecilia, buen día.
4: Hola, muy buenos días.
0: Un gusto, Cecilia. Aquí te estamos escuchando con Leonardo Gutiérrez, con Juan Carlos. Juan Carlos, salúdela.
2: Juan Carlos tuvo que salir.
0: Vas a servir una taza de café. Ya, pero aquí está Leonardo.
4: Hola, buenos días. Bueno, los estaba llamando para saludarlos en este nuevo aniversario.
0: Muchas gracias.
4: Todo lo mejor y agradecer todo el apoyo, porque desde el momento que nosotros llegamos aquí a la oficina, siempre Radio La Voz de la Costa ha estado con nosotros difundiendo todas nuestras actividades, todos los llamados que hacemos a las personas con discapacidad, a la comunidad, así que muy agradecidas de todo el apoyo.
0: Muy bien, para las organizaciones también, la difusión de las actividades, ¿cierto?
4: Sí, por supuesto. Bueno, yo ya llevo muchos años en el tema de discapacidad y siempre Radio La Voz de la Costa con las puertas abiertas y disponible para difundir todo lo que tenga que ver en relación a discapacidad y, bueno, también con todo el tipo de organizaciones que existen en nuestra comuna.
0: Gracias, Cecilia.
4: Eso, y que nunca cambien para que
0: muy amable.
4: Contemos con su apoyo.
0: Que así sea, y saludo a la Oficina Comunal de la Discapacidad, que le da más oportunidad a las personas. Gracias, chao, Ceci.
4: Chao, un abrazo.
0: Vale.
2: Para todos. Un saludo también para Cecilia.
0: Sí, están llegando las hormiguitas, dice usted.
2: Sí, sí, ahí andan. Andan caminando como hormiguitas.
0: Como hace tantos años, o sea, ya 18 años más o menos las sí, hormiguitas. Sí, pues
2: desde los 40 años.
0: Desde los 40 años, 18 años. Ah, ¿te acuerdas que nos reunimos acá por los tejidos?
2: Tejer cuadritos.
0: Sí.
2: De... ¿cuánto era? 40 por 40.
0: 40 por 40 era. Claro,
2: todo en función de los 40 años.
0: Toda la provincia tejiendo sí, cuadritos.
2: Tuvimos.
0: Qué lindo recuerdo.
2: 40 horas de transmisión.
0: Sí. Ininterrumpida. Con Carlitos sí. Vargas en esos años, que en paz sí, descanse. Sí.
2: Y bueno, aprovechar también la oportunidad de agradecer. Porque nosotros somos la continuidad de tantos otros que, evidentemente.
0: Hacemos la aposta.
2: Claro, plantaron la semilla y este árbol ya sigue dando frutos. Uh-huh. Afortunadamente, así que un recuerdo también para todos aquellos y para aquellos otros colegas que pasaron aquí y que hoy día se desempeñan también en otros medios.
0: Muy bien, Leonardo, te agradezco,
2: Sí, pues, muy gentil. Estamos en contacto cualquier
0: cómo momento. No, sí. Gracias. Vaya nomás a recibir a nuestras visitas, a las hormiguitas, a toda la gente que llega también acá a Avenida Manuel Rodríguez 850. Claudina, un abrazo. Hola, Claudina, buen día.
5: Hola, don Luis, ¿cómo está usted?
0: Feliz bien, Claudina.
5: Aniversario.
0: Igualmente, amiguita.
5: Sí, lo estoy llamando para hacerle un saludo muy especial por estos 58 años. Yo pensé que eran 59, pero son 58.
0: 58, están bien contados. El otro año serán 59, así que hay que hacer mérito para llegar.
5: Cierto, y por eso quiero enviarle un saludo cariñoso acá a don Luis de parte de nuestra comunidad y de mi familia también. Por todo el buen servicio que ofrecen cada día.
0: En Anchiquehumo.
5: En Anchiquehumo, sí, para todo San Juan de la Costa y sectores rurales de las demás comunas, yo creo que la ciudad también lo escucha.
0: Sí, no, mucha sintonía en los barrios, las poblaciones.
5: Sí, así es que entregarle un saludo muy afectuoso, en primer lugar sería al director, que es don Víctor Godoy.
0: Don Víctor Hugo Álvarez, no, Godoy todavía no le alcanza para director.
5: Disculpe, Víctor Álvarez.
0: Víctor Hugo Álvarez, nuestro distinguido y muy querido director.
5: Ya, disculpa.
0: Entonces, no se preocupe.
5: Sí. Además al padre Adrián.
0: Ahí está padre Adrián. Gracias, dijo, está con los adultos mayores hoy día.
5: Y a usted, por don Luis.
0: Muchas ¿verdad? Gracias.
5: Especialmente un abrazote grandote, muy apretado.
0: Gracias, Claudita.
5: De tiempo que hemos tenido contacto y además nuestro concejal.
0: Gracias.
5: Agradecida personalmente y acá también de mi comunidad. Así es que un cariñoso saludo. Y también ahí a don Willy.
0: Don Willy dice gracias.
5: Igual a don Willy Ríos. A don Alfredito, que siempre nos deleita con su música.
0: Levanta la mano. Dijo gracias. Es como Américo. Levanta la mano él.
5: A don Nelson Morella también, que es un joven.
0: Joven Nelson, sí.
5: A don Elías.
0: Que ahí está. El Tata.
5: Tata Elías, sí. Así que un saludo muy afectuoso. La señorita Alejandra.
0: Ahí está, gracias, dice.
5: Qué bueno, y ahí va la Vicky también. Pues la
0: Vicky.
5: Sí, la Vicky. Y a don Leo Gutiérrez. Así que todo.
0: Gracias, dijo.
5: Radio, porque la radio es una estructura.
0: ¡Que viva la radio!
5: Sí, y lo que hace que sea posible son las personas, don Luis Rolando.
0: Tiene toda la razón. Por Dios, qué meritorio su discurso. Un abracito, Claudina.
5: Muchas gracias, uno más fuerte para ustedes en general.
0: Nos encontramos en cualquier momento. Chau.
5: Ya, chaito.
0: Quiero aprovechar de recordar que hoy día en la sala multiuso de Poaucho, ahí donde está el edificio municipal, la casa municipal en Poaucho, se está inscribiendo a las familias que necesiten ayuda a propósito de que se declara emergencia agrícola, no cualquier ayuda, tiene que ver con la parte agrícola y la parte productiva de animalitos, de crianza que tiene la gente. Entonces, tiene que ir ahí desde las 10 y hasta las 13 horas, se está atendiendo hasta el 13 de agosto, se recibe la información. Los que están en PDTI, los que no están en PDTI, que son campesinos y que han visto afectación o daños que se han provocado producto del clima, la lluvia, las heladas y todo eso, con el tema de los animales, forraje, por ejemplo, etcétera, tienen que ir a inscribirse allí para que de esa manera entonces se pueda gestionar una ayuda para ellos y para ellas, para las familias de San Juan de la Costa, dado que la semana pasada, por ahí por el día viernes, se decretó emergencia agrícola para tres comunas, Osorno, San Pablo y San Juan de la Costa. Entonces hay que hacer el catastro para poder verificar cuántas son las personas afectadas y qué necesitan. Por lo tanto, puede ir usted hoy y hasta el día 13 de agosto a la oficina multiuso que hay ahí en Poaucho, porque ahí la Dirección de Desarrollo Comunitario estará inscribiendo a las familias y a las personas que pidan ayuda en el marco de la emergencia agrícola.

0: míramelo hacia mí.
1: Hola, buenos días.
2: Buenos días, don Luchito. ¿Cómo?
1: María. ¿Cómo está María Báez?
2: Presente para saludar a nuestra querida radio y a todo el personal en general.
1: Muy atenta, María Nelda Báez de Bahía Mansa 90.1. ¿Qué quiere decir?
2: Acá tenemos un temporal y el mar está muy embravecido.
1: ¿Cómo? Recién me decían que había sol.
2: Sí, que hay sol.
1: Marita, usted escucha la radio todo el día, pues, mientras trabaja ahí en su patio, en su jardín.
2: ¿Sabe cuántos años estoy escuchando la radio? Los mismos que nació la radio, porque mi hija mayor nació en junio y la radio nació en agosto. Tenía un mes nomás y al tiro compramos una radio y de ese día no hemos dejado de escuchar la radio.
1: Mientras usted cuidaba a su guaguita, escuchaba la radio.
2: Claro.
1: ¿Y cómo se llama su hija?
2: Me llevaba a mis hijos a cantar a la radio, después cuando eran grandecitos.
1: Anita Teolinda.
2: Pinocho, esos años.
1: ¿Qué pasó con Pinocho? Oiga, ya me voy a empezar a poner tiritón, me voy a asustar. ¿Qué pasó con Pinocho?
2: El tío Pinocho.
1: Ah.
2: Yo era chico y mi médico, la Marcia, esa cantaba el...
1: ¿Cuál tío Pinocho? Oiga, yo no tuve ningún tío Pinocho. ¿Ah? Sería el... El Pinocho que le crecía la nariz. El muñequito de madera, dice usted. Ah, ya me había empezado a asustar.
2: Son bromas. Me escuchaba mucho yo cuando pasaron una teleserie que se llamaba Bajo la Atlántida.
1: Ah, sí, pues sí, los radioteatros, tiene razón.
2: Sí, los radioteatros, muy lindo.
1: Bueno, pero y la
2: historia del burro.
1: ¿Cuál burro?
2: Que tenía buena memoria, porque
1: el burro de buena memoria.
2: Un pozo y él así como le iba echando la tierra, él iba subiendo para arriba y salió sacudiéndose arriba.
1: El burro.
2: El burro lo querían matar.
1: Dijémoslo ahí nomás, María, le quería preguntar su...
2: Muchas felicidades para todos en general, porque ay, es muy largo nombrarlos a todos.
1: Marita.
2: Mucho, y le dé vida y saludo a todo el personal.
1: Ya, María, chao, gracias, María. Adiós. La señora María Nelda Bae, con todos sus recuerdos ahí. Se acordó hasta de su tío Pinocho. ¿Ah? Todos los domingos.
3: Buenos días, don Luis.
1: Buenos días.
3: La saluda la Susana. Susana. Quiero desearle un buen cumpleaños. Y que siga con nosotros siempre, con bueno, su grata compañía de todos los días. Y lo saluda a la familia Rodríguez. La familia Rodríguez, que todos mis hermanos lo escuchan, de allá del sector Cancha Larga, de la Quinto Centenario, mis hermanas, mis hermanos, todos están con ustedes, escuchando todos los días, igual que el fin de semana, con los mexicanos. Mi papá también, fiel auditor de usted.
1: Don Oscar.
3: Que todos los domingos lo escucha en el almuerzo, así que es grata compañía la voz de la costa. Así que nada, un abracito muy fuerte y que pase un lindo cumpleaños.
1: Igual usted.
3: Y que cumpla muchos añitos más con nosotros y con su grata compañía.
1: Rodríguez.
3: Y saludarlo a todo el equipo de la radio La Voz de la Costa. Muchas gracias.
1: Vale. Teléfono, hola, buen día.
4: Hola, Luis, buenos días.
1: Buenos días, ¿cómo está usted?
4: Don Claudio Moraga le habla, un saludo para su aniversario, don Luis.
1: Claudio Moraga, catalán.
4: Sí, no la vamos a hacer larga porque hay muchos llamados. Bueno, don Luis, que lo pasen bien. Y yo desde niño escucho La Voz de la Costa, así que mucha felicidad para todos ustedes ahí.
1: Un abrazo, Claudito, y sigamos adelante.
4: Bueno, así vamos a conversar cualquiera estos días, don Luis.
1: ¿Cómo no? Muy bien. Cuando guste, chao. Ahí está don Claudio, dirigente también. Auditor de Voz de la Costa desde niño, dice él. Muchos nos entreteníamos, sobre todo en esos inviernos de tanta lluvia, escuchando al tío José Luis González Gallardo. El querido, el memorable tío José Luis, antecesor nuestro aquí en esta radio. Y él marcó generaciones con su programa Mundo Infantil, cuando iba al campo también a grabar. Hola, buen día.
5: Hola, buenos días, don Luis.
1: Angélica, bienvenida.
5: Bueno, hoy lo llamo para saludarlo por su aniversario 58.
1: Sí.
5: En nombre de la Organización Adultos Mayores Esperanza de Pohuacho.
1: Excelente, qué bonito saludo. Esperanza de Pohuacho Adultos Mayores.
5: Sí, un abrazo grande para usted, para todo su personal. No lo voy a nombrar porque son muchos.
1: Sí, claro.
5: Y para Adriana, un abrazo grande también. Y nada, no, gracias porque usted siempre toma en cuenta los campesinos, los adultos mayores. Y algún día hasta compartiremos la taza de cafecito.
1: Así será.
5: Para conversar mejor.
1: ¿Cómo no?
5: Un abrazo grande para usted, en nombre de mi familia igual, que lo escuchan todos.
1: Jorgito Matamala.
5: De que nació la radio y todo su programa, y me acuerdo que en ese tiempo estaba mi amigo Huesito,
1: ya que
5: ya no sé cómo estará.
1: Ah, no, Huesito, igual de duro como hueso, pero está bien, el Rubén Rodríguez.
5: Era muy buen vecino, porque era vecino de mi mamá.
1: Vecino.
5: Y que, nada, pues un abrazo grande para usted, para todo su personal, para su, ¿cuánto se llama su director?
1: Padre Don Víctor Hugo, a Padre Adrián.
5: Todo, claro, todo, todo. Y nada, cariño, cariño para todos. Y es la radio que me alegra todos los días.
1: Qué bueno.
5: Cuando usted tiene programas de votación.
1: Pues. Ah, sí, pues las votaciones son importantes, el ranking.
5: Sí, pues hay canciones que están buenas.
1: Inolvidables, bonitas. Saluda a Jorgito Matamala, la familia Matamala al Spy, que nos escucha en Pohuacho. Gracias, Angélica.
5: Gracias, igual, que lo pasen bien hoy día.
1: Queda pendiente el cafecito, nos comunicamos, chao.
5: Nos comunicamos,
1: chavito,
5: que esté bien.
1: Sí, pues ahí está los adultos mayores de Pohuacho, donde está mi amigo Víctor Acum y Víctor Arcos también. El Negro José. Saludos para José Mardones, el querido negrito José, José Mardones, donde quiera que te encuentres. José Mardones, saludo para ti. ¡Arriba Las Palmas! Hola, buen día.
0: Don Luis, muy buenos días. Hola la familia Antriado Maldonado de La Colve.
1: Don Rolando, un gusto, sí. Bienvenido, don Rolando, le escuchamos.
0: Felicidades por sus 58 años y ojalá que siga por muchos años más.
1: Que así sea.
0: Que sea de toda la comunidad osonina, creo, y de la costa.
1: Sí, pues. Oiga, Rolandito, para usted, para la Yolita también, y La Colve en general, saludos.
0: Muchas gracias, don Luis.
1: Y sigamos, sigamos escuchándonos.
0: Que lo pasen bien a todo su gente.
1: Gracias, tocallito, chao.
0: Chao.
1: Ahí está don Rolando de la familia Antriado Calisto. Don Rolando. Ahí está Bernardo Antriado, que igual trabajó con nosotros. Saludos para toda la familia en la que se sustenta la audiencia de la radio La Voz de la Costa. Tú dices que ahora vamos al teléfono. Hola, buen día.
6: Muy buenos días, don Luis.
1: ¿Cómo está?
6: Rolando, ¿cómo está usted?
1: Bien, pues bien, ahí estamos contentos. ¿Cómo lo ha pasado en el cumpleaños? ¿Todo bien?
6: No, sí, ya pasó ya cumpleaños, todo bien.
1: Don Osvaldo Paredes.
6: Sí, felicidades, su cumpleaños, don Luis, hoy día, que lo pasen muy lindo, que lo disfruten, que sus 58 años, que sean muchos más para que seguirlo escuchando, porque tienen una música muy linda, muy especial, ustedes, usted sobre todo es muy especial.
1: Gracias, Alicia Pérez para Rodríguez, para 90.1.
6: Para mí usted es un caballero muy especial.
1: Ah, muy amable, yo la aprecio mucho también.
6: Ya, felicidades nomás para toda su gente ahí de la radio.
1: ¿Cómo no? Le vamos a guardar tortita igual, chao.
6: Chao.
1: Le vamos a guardar tortita ahí a la gente. Vamos a Caleta Manzano. ¿Qué pasa con la
7: días,
1: Caleta?
7: Buenos días, Luchito. Por acá sus amigos de Caleta Manzano quieren desearle muy feliz cumpleaños a la radio La Voz de la Costa. Bien, Lore, tremendo, gracias. Medio de comunicación para San Juan de la Costa y para otras comunas, ¿cierto? Desearle muchas felicidades también a las personas que trabajan y que cumplen un rol fundamental aquí en esta emisora. Así que un abrazo gigante de acá de San Juan de la Costa, específicamente de Caleta Manzana. Un abrazo.
1: Saludos y que sigan bueno y rico los milcaos, Lorena. Saludos a Patito. Saludos a José Huaychán y la señora Rosita Coleado también. Hola, buen día, teléfono.
8: Buenos días.
1: Estamos escuchando su nombre.
8: Marta.
1: Señorita Marta, quiero, bienvenida.
8: Quiero saludar a todos ustedes por el aniversario de su radio, 58 años, y que ojalá estén por mucho tiempo más. Y mi mamá también los saluda, Margarita.
1: Saludos para la Margarita y para todos los vecinos de la Villa Manuel Rodríguez, que antes era el campamento.
8: Sí.
1: Así que de ese tiempo hay audiencia, hay gente que nos ha tenido presente en sus casas a través de la sintonía de La Voz de la Costa, como Marta.
8: Sí, yo lo escuchaba de muy niña, incluso cuando estaba el tío José Luis, cuando hacían los radioteatros. Tengo muchos lindos recuerdos de ustedes.
1: Hemos crecido junto a la radio, ¿verdad?
8: Sí, hemos crecido juntos.
1: Martita, gracias. Que tenga un lindo día, una excelente semana. Saludos a tu madre y a la Olguita también. Chau.
8: Ya, chau.
1: Son las 10:30 de la mañana. Vamos por un cafecito. Permiso, un ratito. Denos una pausita para poder arreglar.

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0: Estamos preparando el escenario acá, enseguida Juan Carlos nos va a dar el visto bueno. Si escuchan algunas guitarras es porque tenemos a don Carlito que se está preparando. Vamos al teléfono, hola, buen día.
1: Buenos días, don Luchito, muchas felicidades del día de su cumpleaños para todas las personas que trabajan ahí.
0: María, gracias, usted representa a la campesina que trabaja su tierra y que escucha la radio también, Mariguita Paredes.
1: Buenos días.
0: Qué bueno será María, desde la Rayán.
1: Le deseo mucha felicidad, igual a mi esposo mando mucho saludo para usted también.
0: Saludo a don Fernando Silva.
1: Sí.
0: Y la gente de la Rayán.
1: Trabajan y que lo pasen mucho, muy bien hoy día que quieran. Dios le ha dado su cumpleaños, sus 58 años.
0: Marita, seguimos escuchándonos, que tenga buen día.
1: Ya, buen día.
0: Chao.
1: Mi hijo tiene de cumpleaños el 20 de agosto.
0: Lo anotamos acá. Vamos a pasar todos agosto. Bye. Chau. Bye, bye. Entonces, saluditos cordiales en este 10 de agosto, el día de San Lorenzo. Y también el día del minero. Acontecimientos importantes en la vida de la comunidad. Y agosto, en donde la consigna es pasar agosto. Queremos pasar agosto y por eso nos estamos regalando con buenos deseos, con lindos saludos, haciendo memoria también en este aniversario 58. Hola, buen día.
2: Hola, don Luchito, buenos días.
0: Grande, grande, grande. Martita, bienvenida.
2: Sí, gracias.
0: Estamos contentos, estamos contentos. Gracias, Marta.
2: Muy bien hoy día a todos los que trabajan en esa querida radio.
0: Súper, Martita, súper.
2: Así que sigue cumpliendo muchos años más. Muy bonito el programa todos los días. Las noticias, todo lo escucha uno.
0: Qué bueno, amiga Marta.
2: Bueno, se cumple años y 58 años, pero lo cumple cualquiera. Una radio como es La Voz de la Costa, muchos años más.
0: Bien dicho, es un tremendo desafío.
2: Para todos y que sea... Que lo pasen súper, súper bien.
0: Gracias, Marta Elena.
2: Viva,
0: saludos.
2: Chile.
0: Y viva Chile, Martita, por supuesto. Tiene razón, ¿no? No es fácil cumplir 58 años para una institución en estos tiempos. Es un camino difícil. Grandes, grandes momentos, grandes desafíos, pero lo importante es mantenerse y seguir adelante. Don Carlos, ¿cómo está usted, Peñito?
3: Mari, aquí estamos, hemos venido a felicitar nuestra radio Voz de la Costa, CD 90, en su dial. Y yo he traído algo preparado para esta fecha, una canción.
0: ¿Cómo no?
3: Y también mi compañero que también quiere el...
0: El Peñugo.
3: Sí, él se llama Hugo Puñanco y somos Ulcantún Mapu.
0: Ulcantún Mapu, este dúo presente aquí, lo vamos a escuchar, don Carlito. Lo vamos a escuchar. Adelante nomás, proceda.

0: mayor.
1: A usted, pues, Carlito, muchas gracias de nuestra parte también, porque los cantores huilliche siempre han estado presentes dentro del panorama, de la acción de Frederick y de Voz de la Costa de Osorno. Y usted particularmente siempre ha estado a nuestro lado, así que le quiero agradecer, don Carlito.
0: Mayor.
1: ¿Quiere decir algo, don Carlito, en especial, aparte de lo que ya nos ha regalado con este Ulcantún?
0: Sí, nosotros cantamos nuestras canciones en Chesongún y lo llevamos a todas partes. Hemos estado en los Escotún, Guillatún, aquí con el compañero, nuestro músico también, que es un artista en su guitarra. Él toca música flamenca.
1: Comprendo.
0: Así que él, creo que él trae algo preparado también.
1: Sí, cómo no, enseguida. ¿Alguien nos llama, Alfredito? Sí, buen día, hola.
2: Hola, buen día, soy yo, Cristian Arenas.
1: Don Cristian Arenas, le escuchamos.
2: Sí, quiero mandarle un saludo a la mejor radio del mundo.
1: Ah, muy bien, gracias, sí. Qué tremendo desafío. Sí.
2: ¿Sabe por qué? Porque gracias a ustedes yo me informo, me entretengo. Y por favor, a todos ustedes les deseo lo mejor del mundo.
1: Muy bien, Cristian Arenas. Felicidades.
2: Ustedes me sacan adelante todos los días.
1: Con ánimo, con entusiasmo, con optimismo. Sí. Con alegría igual.
2: Porque ustedes son unas buenas personas. Igual los quiero, los escucho todos los días.
1: Gracias, Cristian Arena, también lo apreciamos mucho a usted, lo ubicamos perfectamente y gracias por escucharnos. Sigamos adelante, Cristian.
2: Ya.
1: Chau.
2: Gracias.
1: A usted, Cristian Arena, y nuestro amigo muy especial. Don Hugo, usted tiene ahí la oportunidad de recibir igual el micrófono. Y buen día, don Hugo, ¿cómo está?
3: Muy buenos días.
1: Mari
3: Peñi.
1: Bienvenido, Peñi, a su casa.
3: Muchas gracias.
1: ¿Qué nos quiere contar en este aniversario? ¿Te escucha la radio también?
3: Estoy agradecido de poder estar acá, de poder entregar aquí con mi Peñi algo de música, algo de arte. Uh-huh. Y bueno, lo que yo les voy a tocar ahora, yo toco guitarra un poco con un estilo un poco distinto.
1: ¿Cómo no?
3: Voy a tocar una mazurca,
1: okay.
3: algo corto, uh-huh. para saludarlos en su día.
1: Muy bien, don Hugo. Adelante nada más, vamos a estar atentos. Ya. Música en vivo.

0: qué hermoso tema, don Hugo, cuánto talento. ¿Cómo se llama ese tema, don Hugo?
1: Ese, bueno, no tiene un nombre definido, pero se conoce como Mazurca Anónima.
0: Qué bonito, toca la guitarra, muchos años dedicado a esto.
1: Sí, yo toco desde los 15 años más o menos.
0: Lo felicito, don Hugo. ¿Su apellido es?
1: Puñanco.
0: Puñanco. Lo felicito, don Hugo. Tanto talento que de repente se esconde en las personas, nunca sabe. Aquí hemos descubierto un tremendo talento en la guitarra, profunda sensibilidad. Don Carlos, don Hugo, ¿nos pueden hacer un último temita? ¿Habrá posibilidades?
2: Bueno, aquí voy a cantar en Chesongul.
0: ¿Cómo no?

0: año.
1: Gracias para don Carlos, para don Hugo, muchas gracias. ¿Cómo se llama el dúo, don Carlito?
0: El Cantún Mapu.
1: Y están saliendo regularmente ustedes ahí a los eventos, a las actividades.
0: Así es.
1: Para destacar la cultura. Gracias, don Carlos.
0: Bye,
1: gracias, don Hugo, muy amable, los felicito una vez más. Chao, joven. Seguimos atentos acá. Seguimos escuchando mientras ellos desarman sus implementos, sus equipos. Tenemos WhatsApp. Sí, hola WhatsApp.
2: Muy buenos días, don Luis. Les mando un cariñoso saludo y muchas felicidades por su nuevo aniversario. Ojalá cumplan muchísimos años más, porque es una radio tan útil. Sus buenos temas de conversación, la buena música. La Margot. Música mexicana,
1: sí.
2: En fin, yo tengo 76 años y escucho la radio más de 50 años.
1: Qué bonito.
2: Siempre he escuchado la radio Voz de la Costa, me gusta muchísimo. Me acuerdo cuando iba a dejar cartas para el programa mexicano de la tarde.
1: Sí.
2: Lo bailable, en fin, muchas cosas hermosas, muchos recuerdos de la Voz de la Costa. Y un saludo al infinito por todos los que no están, un cariñoso saludo para todos ustedes. Que tengan un lindo y hermoso día.
1: Gracias. Qué lindo, ¿eh? Un saludo al infinito por todos los que no están. Pero están en nuestra memoria. Por supuesto que sí, nuestro padre Vinfredo, entre otros. Más WhatsApp, hola, buen día.
3: Muy buenos días, don Luis.
1: Sí.
3: A usted, a todo el personal. Saludos de la radio La Voz de la Costa. Hoy día que están cumpliendo un añito más de vida, les deseo todo el éxito del mundo, que sigan día a día funcionando como hasta ahora lo han hecho, compañía para la gente urbana como rural, que ustedes han ayudado a tantísima gente a comunicarse. Hoy en día la tecnología está muy avanzada. Yo me acuerdo años atrás, los mensajes, las cartas que llegaban, era el medio que ustedes tenían como para comunicarse con la gente.
1: Así era.
3: Les deseo todo lo mejor, que la radio siga adelante, que sea infinita, y todo el personal que han ido pasando y que están presentes, porque en algún momento las personas ya... tienen que llegar a la edad de jubilar, entonces, pero la radio sigue y va a seguir siempre, así que les deseo mucho éxito a todo el personal y nada, porque qué más le puedo decir.
1: Con eso está bien, Magdalena.
3: Yo hace años ya que estoy escuchando la radio, así que nada, ahora es mi radio preferida.
1: Qué bueno, Magdalena.
3: Así que eso.
4: Qué bonito.
3: Que tengan un lindo día, que coman harta tortita, cositas ricas.
1: Correcto.
3: Ya. Soy Eliana, gracias.
1: Gracias. Saludos para los vecinos y las vecinas también. Y para Eliana, hola.
5: Hola, buenos días. Hola.
1: Buenos días. ¿Con quién hablamos?
5: Con Alicia Sanjo de calle Valdivia.
1: Las rezadoras de calle Valdivia presente, bienvenida Alicia.
5: Sí, que lo pasen muy bien, que ojalá la radio siga por siempre, por muchos años más.
1: Hay que seguir rezando entonces para eso.
5: Eso sí, yo la escucho desde el día, desde antes que comience, que salga al aire, cuando estaban en ensayo.
1: Las transmisiones experimentales, dice usted.
5: Sí.
1: Mire, qué maravilla.
5: Vela también después, ¿no? Una radio muy, muy querida para todos nosotros y que sigan adelante. Saludos a todos los personal, con sus familiares y a tirar para mí, ¿no?
1: A seguir adelante, Alicia. Gracias por su hermoso recuerdo y por su lealtad. Chao.
5: Chao, Lucho.
1: La señora, corrijo, la señorita Alicia Asenjo, quien hablaba ahí, dice que nos escucha desde que estábamos en las transmisiones experimentales. ¿Qué más fidelidad, qué más lealtad que esa quieres tú? A ver. Saluda a don Armando Orellana, nuestro auditor en la misión San Juan, que nos escucha todos los días. Armandito Orellana, saludo para usted. Hola, WhatsApp, buen día.
6: Muy buenos días, don Luis. ¿Sí? Desde Bahía Mansa, con un día soleado. Un poco frío, pero un día maravilloso. El grupo adulto mayor de Bahía Mansa quiere sumarse a los saludos por su aniversario. Que tengan un lindo día y que esta radio amiga siga funcionando por muchísimos años más. Un abrazo y que sea un bello aniversario.
1: Muy gentil. Los adultos mayores de Bahía Mansa. Hay varios grupos de adultos mayores en Bahía Mansa y qué bueno que sea así. La gente mayor se está uniendo, organizando para seguir la vida. Abrazos y cariños. 90 AM Osorno, 90.1 frecuencia modulada. ¿Qué pasa, señorita Pili? Buen día.
4: De la costa, que lo pasen bien el día de hoy. Muchas felicidades, que sigan cumpliendo muchos años más. Y feliz por escucharlos todos los días. Chao, chao.
1: Chao, Pili. Ahí estaba con la radio fuerte la Pili. Y tomando el desayuno. Sí, sí, sí, sí, sí. Hoy compartimos tortita. Hoy hacemos un buen brindis. Hoy celebramos el cumpleaños de la radio histórica de Osorno, la voz de la costa. Y todos celebrando por estos 58 años y preparándonos para las 6 décadas, porque la vida sigue, mi amigo, mi amiga. Es con agüita mineral nomás. ¿Cierto, vecino?

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0: La Escalera, ahí dedicado con cariño a don Alfredo González. Sí, el mismo. Saludos para la señora Rosa Gallardo de Ragüe Alto, que recién ha llamado. Gracias, Rosa. Igualmente saludos para José Miguel Anca Tripay. Y ahora nos vamos a ir hasta nuestro lugar donde generalmente estábamos haciendo reuniones. Y ahí está la gente que nos visita compartiendo el desayuno. Leonardo Gutiérrez por allá con otro micrófono. Adelante, Leo, buen día.
1: Gracias, Rolando. Sí, nos estamos de...
0: A ver.
1: Por decirlo así, en un comedor donde se está disfrutando un desayuno. Tenemos varias personas aquí que han llegado, muchas de ellas que nos acompañan prácticamente todos los años. Vamos a partir con la señora Nelly Pacheco, desde Las Hormiguitas, que nos 18 años que ella nos vienen acompañando en estas tareas y gracias a su fidelidad. En esta oportunidad hay solamente tres de ellas. Cuéntenos, señora Nelly, ¿cómo está?
2: Bien, gracias a Dios. Muy contenta de estar acá junto a ustedes, porque esta es la radio, como yo le digo, muy querida de nosotros, y 18 años que lo formamos haciendo los cuadritos y quedamos como una institución, pero ahora habimos muy poquitas porque la otra ya se fueron y otras están enfermitas, y así que las que andamos tres, pero con mucho cariño para a ustedes, para ayudarles, servirles, y sobre todo al Señor. Gracias por todo esto que nos entregan, porque como decían en antes, llegamos acá, llegamos a nuestra casa, es una... Todos aquí lo reciben con cariño y compartimos, y por eso esta radio es muy querida, porque es una radio del campo, de la ciudad, entrega amor. Cada día ellos entregan amor con su enseñanza, sobre todo don Luchito, los mexicanos, que él es un hombre que cada domingo lo está entregando su amor, su cariño a cada uno de los adultos mayores. Así que gracias por estar, muchas felicidades a nuestra radio querida. Y que Dios siempre los bendiga, los proteja a cada uno de los que trabajan acá con amor y con cariño, cada uno de ellos. La señora Alejandra, que todos aportan acá su sacrificio, cada uno de ellos. Yo los quiero mucho a cada uno de ellos. Cuando llego acá me siento muy en familia, muy querida. Muchas gracias.
1: Muchas gracias, señora Nelly. Vamos a continuar. Nos cuesta desplazarnos porque está lleno acá y el salón, el espacio se hizo pequeño. Por acá tenemos a...
3: Miguel Torrealba, de la Renovación Carismática Católica. Tenemos el programa de Vivencias de Dios. Y, por cierto, felicitaciones a todos por este nuevo aniversario. Muchas gracias por integrarnos, muchas gracias por la paciencia que tienen los controles, Juan Carlos y don Elías Venegas. Y todo esto que, tal como la hermana decía, es una entrega de amor, una entrega de esa calidez, ese sencillo amor cristiano a toda y cordial a todos los la radio escucha.
1: Muchísimas gracias. Bueno, la radio nació para esto también, no solamente para educar y entretener, también para evangelizar. Y a propósito, también tenemos a alguien que durante mucho tiempo también colaboró con esta emisora. Presente.
4: Mi nombre es Olga de la Sola, buenos días, un abrazo, un saludo muy grande, muy cordial a Radio La Voz de la Costa. Es cierto, hace muchos años que conocemos nosotros a Radio La Voz de la Costa, estoy hablando en la época que yo pertenecía a NECAM. Ellos fueron la puerta abierta para nosotros para poder difundir la realidad de la trabajadora de casa particular, en la cual yo trabajaba para ellas, ¿ya? Con respecto a sus derechos laborales, derechos y deberes, y en todo lo que tenía que ver con el gremio de trabajadoras de casa particular. Si bien es cierto, hemos estado, o sea, yo ahora no pertenezco a la institución ANECAP, pero sí tenemos mucho cariño por ellos, y especialmente yo, porque a mí me ayudaron mucho para sacar adelante los programas y el apoyo que nos daban acá las personas que ya ahora no están y las que están también, nos ayudaron mucho en poder sacar nuestro programa adelante en ese tiempo. Ahora yo pertenezco a otra agrupación, yo vivo en las casas tuteladas, pertenezco a la agrupación Adultos Mayor Monteverde, soy la persona que dirijo ahí también. Y bueno, ahora vengo a saludarlos. Fue así tan repentino con la Norita, hablamos anoche y me dijo yo voy, le dije mira yo quiero ir también porque hace tiempo que no los veo, no los he saludado. pero el cariño está. Yo siempre he estado en contacto con, por último, saludando, llamando, qué sé yo, pero esta radio es una radio, a ver, una radio que ayuda mucho a la sociedad, a todos nosotros. Siempre ha sido una radio que ha estado ahí para el que necesita, es una radio amiga, es una radio muy humana, humanitaria diría yo. Toda la gente que trabaja, la que estaba y la que ya no está, que el Señor ya se los llevó, yo creo que ellos todos se merecen nuestro recuerdo hoy día también, porque en su tiempo ellos también colaboraron mucho con, y siguen colaborando los que están con la sociedad en general. Y yo le agradezco, le doy bendiciones, que sigan adelante, que ojalá también a futuro pudiéramos volver al Festival Campesino, que se echa tanto de menos, que era la unión que nos, o sea, ahí nos juntábamos todos, de todos los sectores, y de verdad me gustaría eso, de que volviéramos.
1: Muchísimas gracias por su presencia, por su testimonio también. Nos vamos a trasladar por otro lado. Habemos en este momento aquí como 15, 16 personas aproximadamente en el comedor, porque está formado ahora la sala de sesiones. ¿Y acá tenemos a dónde?
5: Carlos Ricardo Cisterna, del programa Latinoamérica.
1: Bueno, usted nos acompaña con la música, con esto que viene desarrollando ya hace bastante tiempo.
5: Sí, señor. Y el saludo también de la República Bolivariana de Venezuela, de la Radio Fe y Alegría, que tiene un contexto parecido a La Voz de la Costa, y todas las emisoras que llegan a la comunidad, como llega este y por esto.
6: Vale, a ver si cambiamos un poco.

0: Poquito el micrófono, tenemos problemas ahí con la señal. Muy buena nota con Carlos Ricardo Cisterna, una voz completamente reconocida por nosotros.
1: A la comunidad osornina y a todos los que escuchan también el programa Latinoamérica a las 8 de la noche por esta radio Latinoamérica. También cumplimos muchos años, 57 años, porque comenzamos aquí en Chile, después en Argentina, en las Antillas Británicas y del año 79 en Venezuela.
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0: Quienes fundaron la radio a veces no lograron percibir, digamos, la importancia que con el tiempo tuvieron. Así que agradecer eso. Reiterar a los auditores los agradecimientos por los saludos, por seguirnos escuchando y por seguirnos acompañando.
1: Muchísimas gracias. Hasta aquí dejamos
2: dejar sí. Espacio para que... ¿Cómo no? Vale, a ver si arreglamos un poquito nuestro micrófono, quedó medio suelto ahí. Pero pudimos escuchar con claridad los mensajes que llegaron acá de Olguita Adriasola, de nuestro estimado director, don Víctor Hugo Álvarez, un hombre muy apreciado por toda la contribución que él nos hace en general. Y bueno, gracias por todos los que están llegando. Acá está Carlos Ricardo Cisterna, que viene ahora a nuestro estudio de locución. Nuevamente lo saludamos. Don Ricardo, acérquese al micrófono. ¿Cómo está, amiguito? Buen día.
3: Muy bien, muy contento de estar celebrando junto a ustedes este aniversario, 58, que no es fácil. No, cuánta pues. Historia tiene esa la radio, ¿no? Con el pueblo de Osorno y de toda esta región.
2: Sí, ¿usted es originario de Osorno, Carlito?
3: No, yo nací en Talcahuano.
2: Talcahuano, región de Biobío.
3: Región del Biobío, sí señor, provincia de Concepción.
2: ¿Y su vínculo con el mundo de la radio, cómo desde siempre?
3: Sí, claro, desde los 19 años que comencé en Radio Tomé, el año 1969, y precisamente con un programa que cargo sobre mi espalda y que lo ando transitando por toda nuestra América, que es Latinoamérica, y que se transmite también aquí en esta radio, La Voz de la Costa, los domingos a las 8 de la noche.
2: Sí, lo hemos escuchado, por eso nos llamó la atención su voz y su presencia por acá, la que valoramos. Este recorrido, usted señalaba que ha estado por Argentina, que ha estado en Venezuela últimamente.
3: Sí, señor.
2: Le permite dar una mirada mucho más amplia de lo que es el continente.
3: Claro, y ese es mi papel, de tratar de difundir lo que somos nosotros los latinoamericanos, que a veces nos miramos con temor de una frontera a otra y al final de cuentas somos una sola patria, la patria del sur de nuestro continente.
2: La patria grande. Como decía Simón Bolívar.
3: Sí, señor.
2: Caraqueño-americano.
3: Caraqueño-americano, como también Andrés Bello, que fundó la Universidad de Chile, es venezolano.
2: 1842. Caraqueño. Ahí se funda la Universidad de Chile, 1842.
3: 1842.
2: Sí, imagínese, toda una institución. Igual nos ayudó a estructurar el código...
3: El código civil.
2: Código civil. La base de nuestras leyes, así que hay un recuerdo para Andrés Bello y también en general para estos dos venezolanos tan destacados. ¿Cómo está Venezuela?
3: Bueno, en estos momentos estamos en una situación indefinida, pero ahí está, la gente siempre adelante, sonriente, contenta, y sale, imagínense el terremoto que le afectó de una forma pero increíble, eso... Pocas veces ocurre en América Latina.
2: Ahora acaba de haber un revesón fuerte en Colombia, 7.4.
3: En Cali, sí. También bastante fuerte. O sea que fue intenso. Los temblores han andado por allá, por esos países.
2: Los temblores hace rato que ya se han instalado en todo el continente.
3: Sí, señor. Antes solamente por estos lados, Chile, afectado siempre.
2: Bueno, Carlitos Ricardo Cisterna, esperemos que el programa siga adelante. Usted lo produce, lo hace ahora según el lugar donde vaya, ahí lo produce o lo deja grabado. ¿Cómo es la dinámica ahí?
3: Así es, es una vez a la semana y cuando estoy en Osorno lo hago aquí en Osorno y así sucesivamente. He estado en varias partes de Venezuela, en Santiago, en Valparaíso, también en Concepción estuve, en mi tierra natal, porque este programa se inició en Radio Tomé, hoy La Amistad. De Tomé.
2: Ah, cambió de nombre la Radio Tomé.
3: Cambió de nombre. La Amistad. Yo soy el locutor fundador de Radio Tomé, el año 69.
2: Cuando estábamos en Concepción, pasamos por allá también, escuchábamos mucho la Radio Tomé, había un señor de apellido Mercado, puede ser, Belmar, en aquellos años.
3: Claro, después también el programa Latinoamérica lo llevamos a Radio Talcahuano, que es mi puerto, y Radio El Sur de Concepción.
2: Ha recorrido harto entonces.
3: Sí, así que ahora estamos en Osorno, muy contentos de estar con ustedes, una gente maravillosa, me hacen sentir muy joven, muy dinámico estando en esta radio.
2: Gracias, su casa acá cuando guste.
3: Muchas gracias.
2: Carlitos Ricardo Cisterna, muchas gracias, lo seguimos escuchando los domingos a las 20 horas por Voz de la Costa de Osorno, que hoy está en su aniversario número 58.

0: Oye, Alfredito, esta música de Tulio Enrique León nos ha acompañado toda la vida. Venezolano, Tulio Enrique León. Toda la vida nos ha acompañado esta música. Hola, buen día, buen día, buen día.
1: Habla Margot Barría de acá, de la población El Esfuerzo.
0: Bienvenida, Margot Barría.
1: Un cariñoso saludo a ustedes que nos acompañan día a día.
0: Igual para usted.
1: Uno nos llame o nos mande mensajes, siempre estamos escuchando. Desde la mañana nos levantamos con la radio cooperativa, después seguimos con ustedes. Y todo el día hasta la noche. Hasta
0: nos consta.
1: La programación.
0: Nos consta. Saludos para Margot Barría, don Víctor.
1: Gracias. Díaz. Igual para ustedes. Un abrazo a cada uno y que sigan siempre porque son nuestra compañía. No tenemos otra. Así que ustedes son los principales acompañantes de nuestras vidas.
0: Sí.
1: Un abrazo cariñoso a cada uno de ustedes.
0: Muy amable, Margot. Nos vamos encontrando. Chau.
1: Ya, chau.
0: Ahí está, familia Díaz Barría, desde siempre escuchando la radio como muchas otras familias en la población. El Esfuerzo Unido. El Esfuerzo Unido jamás será vencido. Alfredito Delgado, sala de sonidos, contento, señor contento. Hoy nos dedicamos básicamente a recibir los saludos, los WhatsApp que llegan al más 569-8770-7883. Adela dice, felicitaciones por su nuevo aniversario y que sean muchos, muchos años más. Bendiciones para ustedes. Gracias, Adela. Abrazos y cariños. Y espero que no se vaya con otro, como dice la canción. Más saluditos. Atento, atento. Al 642-315050, nuestro número para llamar y participar. Atentos también al WhatsApp, más 569-8770-7883. Hola, buen día. Teléfono.
2: Hola, Luis Herrada, muchos saludos, buenos días.
0: ¿Cómo está?
2: Bien, bien, yo soy la Marlene Pradine, todos los Pradines saludándolos a ustedes, su casita linda que tienen, hermosa, con todo corazón. Y lo queremos mucho, y mucha felicidad, don Luis.
0: Gracias, Marlene Pradines Sobarzo.
2: Esas puertas se abren y se cierran, para todo el mundo, para todos hornos.
0: Se abren, generalmente quedan y permanecen abiertas. Sí. Espero que esté bien ahora en agosto usted y sigamos celebrando.
2: Sí, pues celebrando y un saludo para el señorito Carlos Vargas, siempre lo recuerdo por vida.
0: Un recuerdo para Carlos Vargas, bien.
2: Sí, un recuerdo a su familia, a todos los saludos en la radio, son muy cariñosos, uno cuando suena el teléfono, nunca nos cierran el teléfono y las puertas.
0: Felicidades nomás para todos los nacidos en agosto, como la radio.
2: Exactamente, don Luis. Ya el 11 cumpleaños mi hija, así que Santa Fuera de Chile.
0: Le quiero agradecer, un abracito, que tenga una linda jornada.
2: Igualmente, don Luis, lo quiero mucho a toda su familia.
0: Muy atenta, adiós. Marlene Pradines, la vecina de la población Nueva Esperanza. Miriam Odet dice, saludos, don Lucho, desde Rahue Bajo. Miriam Odet, saludos a nuestra radio en este aniversario presente. Gracias. Hola, buen día, buen día, buen día.
3: Hola, buenos días, juventud. Un feliz cumpleaños a la radio. Ahí le deseamos de acá de Ovejería, los Peñas. De aquí Andrés Peña igual le manda saludos. Buena radio, buena emisora. Esto mi papá se despierta escuchándolo a usted. Y termina en la noche igual escuchándola ahí. Y no se mueve al lado de la radio de la costa.
0: Gracias para don Andrés Peña y a su hijo Pablo Peña en Ovejería.
3: Le deseamos muchas bendiciones a todos los que están trabajando ahí, un gran grupo, y que sigan siendo así nomás, con todo.
0: Sigamos adelante, hermano.
3: Así es.
0: Hasta que Dios quiera. Chao, Pablito.
3: Chao.
0: Saludos a Agustín. Y como dice nuestro querido padre Adrián, ¡siga adelante! ¡Siga adelante!

0: Vamos a Río Negro. Hola, Fernando Marileo. ¿Cómo estás tú, Mari Mari?
1: Mari Mari, gusto saludarte.
0: Igualmente, Fernando. Ahí estamos, atentos.
1: En este lindo, hermoso día de primavera ya se siente ya un poquito acá.
0: Se siente septiembre.
1: Se siente septiembre ya. Exactamente, olor a alfajores y empanadas.
0: Fernandito, te estamos escuchando.
1: Exactamente, no, es saludarle nomás para en este día de aniversario, en su nuevo, de cumpleaños, que están cumpliendo 58 años, la radio Voz de la Costa. Me acuerdo cuando hacía esta actividad en la tarde, el show ahí, cantante con música. Hoy en día ahí, solamente con saludos protocolares nomás.
0: Así es.
1: Sí, cierto, claro. Así que eso más que nada, don Luis Rolando.
0: Fernando, un saludo para ti. ¿Dónde te encuentras en este minuto? Sé que en Río Negro.
1: Riachuelo del Bolsón.
0: Riachuelo del Bolsón. Saludo para ti, que estés bien.
1: Así que un saludo en nombre de las comunidades, de las organizaciones, en la cual también fui muchos años dirigente y ahora aún todavía sigo manteniendo, estoy en el trasquinto, ahí colaborando, animando un poco la actividad.
0: Canti, chau. Chau, chau. Mañún. Sí, claro, antes celebramos y eso en algún minuto se puede dar nuevamente porque es así, pero por ahora nos concentramos en los saludos con ustedes, en las llamadas telefónicas, en los WhatsApp. Buen día.
2: Hola.
0: Buen día, estamos en el teléfono, ¿con quién ahí?
2: Con Juan Heraldo Caras, Quilmapu, San Juan de la Costa.
0: Juan Heraldo Aucapán, Peñito.
2: Hola.
0: Luis Ferrada por acá, ¿cómo está, Peñito? Gracias, sí, por llamar.
2: Bien, don Luis, lo llamo para saludarlo, po.
0: Qué bueno.
2: Bueno, y contarle que uno, de alguna manera, también fue parte de la radio, en los programas, por lo menos yo tengo muy gratos recuerdos también de ahí.
0: Sí.
2: Una de ellas que estuve participando en el programa Padres e Hijos, PPH. En fin, todos esos programas, después con el programa Progresa, que está referido con la salud, después el PEC, último, más último.
0: Sí, pues el programa campesino, el PEC.
2: Sí.
0: Programa de Educación Campesina, tiene razón, buenos recuerdos. Este es el trabajo en terreno que hacía la Fundación Freder.
2: Exactamente, por Freder. Y ahí, bueno, también recordar a tantos amigos que fueron los que uno, de repente, lo han tomado más en cuenta a uno. Por ejemplo, de la radio mismo, me refiero a don Ernesto Barra. Por ahí el otro día escuché a don Gustavo Barrientos también, que han sido muy buenos amigos.
0: Gustavo Segundo Barrientos Alvarado, que está ahí vivito. Exacto. Y coleando.
2: Sí. Bueno, y los que están, otros en paz descansa, Carlitos Vargas por lo menos.
0: Sí, señor.
2: Claro, y en fin, hay hartos recuerdos que recordar. Uno se pusiera a hacer memoria, tendría para rato. Pero por ahora yo quiero enviar un grato saludo, como le decía anteriormente, de que de alguna manera fuimos parte de ahí para, deleitarnos y desarrollarnos, por supuesto, en alguna medida en el sistema de inicio como de vida, formación como persona.
0: Y en la música usted también, cantor huilliche.
2: Exactamente, eso también tuve ese privilegio de estar ahí, parte de los festivales, cuando se hacían estas, músicas del aniversario, pues, también estuve participando como dos veces ahí.
0: Sí, Juan Heraldo, un abrazo, que tengas un buen día, Peñito.
2: Ya, pues, gracias igualmente a usted y fuerza nomás, Nehuen, para continuar el futuro.
0: Que así sea, chau.
2: Chaito.
0: En el presente nos hacemos fuerte, firme, para continuar caminando a paso seguro hacia el futuro.
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4: El 22 de abril de 1983, el diario La Tercera expresaba que 150.000 campesinos indígenas están recibiendo ayuda para solucionar problemas laborales y de tenencia de la tierra a través del Departamento Jurídico de la Fundación FREDER. En el artículo se explicaba que entonces se estaban asumiendo las defensas judiciales de las comunidades indígenas de Leucapi, Monteverde y Huehuelhue en juicios por desalojos que afectaban a 100 familias. Además decía que en lo corrido del año se habían presentado 35 reclamos por incumplimientos de leyes laborales ante la Inspección del Trabajo y se habían entablado 15 juicios, muchos de ellos por el no pago de los derechos de indemnizaciones a los trabajadores. A ello se sumaban las acciones de la ex cooperativa de la Hacienda Ñuble y Rupanco, la defensa de los fundos Puella o La Cumbre, Pucopío, Bellavista, Trinidad, Cordillera, entre otros.
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0: Claudia Arismendi Contreras. ¿Cómo está usted, señorita Claudia? Muy buenos días. Purranque presente. Hola.
1: Hola. Bien acá con este lindo sol que hay, harto frío, sí, pero con sol en Purranque. Y acordándome de usted, 58 años de vida que están cumpliendo. Y ahí decía yo, ¿cuánta experiencia tenemos ya, Luis, para no decir que estamos viejos, verdad?
0: Sí, pues mucha experiencia de vida, de trabajo, de acción con la gente. Claudia, qué bueno que usted se hace presente acá para saludar a tanta gente que bueno, seguramente está en sus lindos recuerdos mientras pasó por esta radio, Claudia Andrea.
1: Claro que sí, yo siempre los recuerdo con mucho cariño, los quiero harto, los tengo en mi corazón y en mi mente siempre, así que ustedes saben que pueden contar conmigo para lo que sea, cuando vuelva al festival, cuando vuelvan los shows también, de lo que usted hablaba, en este nuevo renuevo, ¿cierto? Con más profesionales y todo. Pero siempre los tengo ahí, al padre Adrián, a la Alejandra, a ti, al Alfredo.
0: Gracias, Claudia.
1: Y a todos los colegas que pasaron, ¿cierto? Y que estuvieron conmigo.
0: Sí, pues aquí hicimos un gran equipo en sus tiempos y seguimos adelante porque las instituciones continúan, las personas pasamos y eso es lo magnífico, el desafío es clarito, las instituciones siguen. Aunque pasemos las personas, hagamos hecho nuestro aporte, nuestra contribución en su minuto y la vida continúa y cada uno ha ido buscando su propio camino y usted también lo ha hecho allá en Purranque y la provincia.
1: Yo como usted me decía, la Purranquina. Sí,
0: para la Purranquina.
1: En Purranque FM 104.1, pero siempre acordándome cuando viajo y encuentro a toda la gente que escuchaba y veía el festival con nosotros y me recuerdan desde allá. Entonces, cariñosos saludos para todos nuestros amigos de la costa, de sus alrededores, y decirles que siempre los tengo en mi corazón y que en algún minuto nos volveremos a
0: juntar. Así será.
1: Que así será.
0: Sí, así será. Así será. Así y lo recuerdo para muchas personas que también, bueno, se nos han ido en estos años. O sea, se ha ido gente, ha partido a una vida mejor, más feliz, decimos, pero siempre quedan ahí los recuerdos humanos de las personas.
1: Claro, cómo olvidar a mi colega, a mi partner Carlos Vargas, ¿verdad? Con quien hicimos nuestro programa Puertas Abiertas en la Tarde. Y además fuimos animadores del festival. Sin duda, también la experiencia, todo lo que él me transmitió y me enseñó, yo lo atesoro como todo lo que ustedes me enseñaron.
0: Sí.
1: Entonces, eso también me ha hecho ser una profesional ahora acá en mi comuna, en mi ciudad, y yo siempre los recuerdo y siempre digo de dónde salí, dónde aprendí todo lo que estoy haciendo ahora.
0: Usted ha sido profeta en su tierra, qué bueno. Y Alejandro Díaz, ¿se acuerda de don Janito? En paz descanse.
1: Don Janito, por supuesto que sí, me acuerdo también de ellos y de todos ustedes. Pues, y les deseo lo mejor, mucha vida, mucha salud, al padre Adrián, a ustedes, al Leo, la Alejandra.
0: Ahí están escuchando.
1: Alfredo.
0: Don Víctor Hugo también está escuchando.
1: O sea, don Víctor Hugo, también un abrazo. Ahí cuando me los encuentre, siempre los saludo con mucho cariño. Y para ti, pues Luis, mi gran amigo.
0: Gracias, Claudia. Muy atenta.
1: Es una persona súper importante en mi vida, así que Luis.
0: Gracias, amiguita.
1: Para ti y a todos ustedes.
0: Gracias, coleguita. Que esté bien, ¿eh? Y nos vamos saludando cualquier rato. Chau.
1: Un abrazo cariñoso. Chau, chau.
0: Ahí estaba la Purranquina dentro de esta lista larga de personas que han pasado por nuestra radio, han dejado sus voces. Han dejado sus recuerdos. Hola, buen día, WhatsApp. Hola.
2: Hola, don Luchito, buenos días.
0: Marilú.
2: Soy Marilú de acá de Trosco. Quiero enviarle un gran saludo a la radio Voz de la Costa por sus 58 años de vida que están cumpliendo. Que ojalá Dios quiera sigan cumpliendo muchos años más, porque es una excelente radio que los alegra todos los días a nosotros, la gente campesina. Un saludo especial a todo el personal de la radio que día a día laboran ellos para entregarlo lo mejor a nosotros, los auditores. Así que eso quería desearles, un feliz cumpleaños, un gran abrazo para todos y un forma especial para usted, don Luis, que es una excelente persona y un gran locutor.
0: Muy amable.
2: Así que eso sería mi saludo, muchas gracias.
0: Ok, saludo ahí a don Luchito Segundo también, en Trosco. Gracias para don Hugo Lemus Ancatripay, desde Chanco, Puquinahue, el zorrito de la costa. Felicidades, dice el zorrito, y que siga la radio para que yo pueda pedir mi canción favorita abrazando mi botella. Dice don Hugo Lemus. Hola, WhatsApp.
3: Hola.
2: Hola, buenos días a todos, mi querida radio. Un feliz, feliz cumpleaños. Que sean muchos, muchos años más. Aquí Magdalena de Pilleco,
3: ahora
2: Pilleco
3: sí sí
2: presente, una fiel auditora de ustedes. Así que les deseo todo, todo lo mejor de la vida. Para usted un saludo, don Luis Rolando, y que nos sigan acompañando por muchos, muchos años más. Un abrazo gigante a la distancia. Gracias. Chao, que estén chao, bien. Chao.
3: Saludo a todos los católicos de Pilleco. A Magdalena, saludos a los que están en el recuerdo, que están en la eternidad. También Marta Rauque González, también envía sus saludos desde Quitra, Quitra. Gracias, Martita. WhatsApp, otro WhatsApp, permiso, hola.
4: Buenos días, Radio La Voz de la Costa, un abrazo grande por su cumpleaños, especialmente para usted, don Alfredo también, y para Elías, que yo lo estoy escuchando desde que empezó la radio, cuando mamá compró una radio y nos dejó ahí para que nosotros tengamos que escuchar la música, las telenovelas y todo lo que ustedes daban ahí. No sé si usted o no, usted no, eran otros, como don Raúl Hernández, estaba Juan Molén, ay, no sé quién más, y hay muchos que... el Juan Carlos. Y bueno, si se me escapa alguien, porque la memoria ya como que uno se va olvidando, pero de repente va acordándose de todas las cosas, así que sobre todo cuando uno está usted ahí en la radio ya no es la misma, así que por favor, muchas gracias por todo lo que hacen por entretenernos y cuidarnos, los mensajes. Hay muchas cosas que habría que nombrar, pero dejémoslo hasta ahí. Que cumpla muchos años más y nos sigas acompañando a nosotros, los auditores.
3: Qué linda secretaria. Gracias, amiguita. Se pasó usted. Lindos recuerdos. Grandiosas personas que ella trajo a la memoria. Qué linda secretaria es la que tiene usted. Y no se enoja la secretaria. Ya, hola.
5: ¿Aló?
3: ¿Cómo está usted?
5: Muy bien.
3: Qué bueno, ¿su nombre?
5: Edna.
3: Bienvenida, Ednita, adelante.
5: Quiero hacer un recuerdo de todo el personal que estaba en la radio y ya no están, muchos que ya no están. Pero igual se le recuerda a aquellas personas y especialmente ahora para todos ustedes que están y alegrando los corazones de las personas que están solitas en su casa. Así que les deseo lo mejor a todos ustedes, que cumplan muchos años más y los acompañen muchos años más. Eso sería todo. Feliz cumpleaños, mi radio Voz de la Costa.
3: Saludo a la población, Bernardo Higgins. Chao, Ernita.
5: Chao.
3: Ahí está. Ella tiene mascotitas ahí también. Así que saludo a todas las mascotitas de la familia. Carmen Calfulef, dice Carmencita, feliz cumpleaños a la radio. Los escucho todos los días. Soy de San Juan de la Costa. Carmen Calfulef pide que Dios colme a la radio y sus auditores con muchas, muchas bendiciones. Marianela, feliz aniversario, mi querida radio. Saludos para todos, una excelente programación. Un abrazo. Gracias. Más WhatsApp. Hola.
6: Hola, buenos días, Radio La Voz de la Costa.
3: Sí.
6: Lo llamo para felicitarlo en su cumpleaños, que cumpla muchos años más, que Dios le bendiga grandemente.
3: Que así sea.
6: Habla acá la Zenona de Pun, de la Villa Loloy.
3: Zenona.
6: Me encanta la radio, me encanta
3: Zenona.
6: La música. Lo mejor es la radio. Digo, cuando estoy en casa, cuando no salgo al trabajo, todo el día la radio, me encanta. Muchas bendiciones para todos ustedes y para todos los que escuchan. Bendiciones.
3: Se va el caimán, se va el caimán, se va pa' la Barranquilla. Nela Alarcón, bendiciones a todos y a nuestra gran radio La Voz de la Costa. Desde Cofalmo, Nela Alarcón. Saludos, Jimenita. Dice acá, felicidades a La Voz de la Costa. 58 años de servicio y de vida. Que no se mueran nunca. Jimenita, gracias. Macarena, hola, la Maca. Quiere desear un feliz cumpleaños. También a mi padrino Guido Calfuyanca. De parte de su ahijada Macarena, para don Guido, el alcalde de Trecaimo. Y seguimos con un saludo de Alonso, desde Triltril, Alto.

0: Saludos para Erika Uribe Castro y Luis del Río, su esposo. Muchas gracias. Nos escuchan en la FM 90.1. Y para ti que estás escuchándonos a través del teléfono, sistema online, infinitas gracias. Hola, hola, hola, buen día.
1: Hola, buenos días, Luis. ¿Cómo está usted?
0: Bien, ¿con quién hablamos?
1: Con Luisa Bastida, de Villavista, Comuna San Pablo.
0: Bienvenida, señora Luisa.
1: Hace tiempo que no lo saludaba, por motivo de salud, pero ahora estoy bien, gracias a Dios. Y lo saludo con tanto cariño por cumplir un año más a su aniversario y darle las buenas cosas que ha sido muy escuchada para mí.
0: Saludos a los Salgados allá.
1: Sí. por sus 58 años, fueron Luis.
0: Muchas gracias, Luchita.
1: Siempre a todos nuestros trabajadores que trabajan ahí en Radio La Bola Cuatro, de parte de mis amigos y de toda mi comunidad.
0: Y que sigan adelante y que vivan por siempre los campesinos. Luisa, gracias.
1: Sí.
0: Mejórese, recupérese bien. Chau. Saludos a María Contreras Rauque, allá en Bellavista. Y para María Marcelina también en Ñadi Pichidama. ¡Métale, amigo! ¡Métale!

0: Hola, WhatsApp, 5 minutos para las 12. Buen día. Hola.
1: Mari, Luchito, Marisol. Copuché, a todos los que están escuchando y a todos los integrantes de esa radio, los que trabajan ahí. Les mando este audio para felicitarlos.

seguramente el profesor lo va a leer en la tarde. Alguna parte de ese poema, por lo menos. Gracias, Pablo Peña. Gracias, Pablito Peña. Se escribió un poema. ¿No sería con inteligencia artificial? Tiene 5 estrofas. Y ahí lo vamos a revisar con calma. Saludos para ti, Pablo Peña. Y a todos los vecinos de Ovejería. Vamos, vecino, hay que subir la cuesta. Muchas gracias. Muy amables. Hemos vivido momentos de mucha emoción en esta mañana, como siempre. Lo más importante es que nosotros tenemos el saludo, el acompañamiento de parte de la gente, de nuestro querido, amado y respetado pueblo campesino, huilliche, el de las dueñas de casa, el de los trabajadores. Con eso no queremos más. Señoras y señores, que las bendiciones alcancen para todos y todas y que Dios nos acompañe a seguir adelante. Queridas familias de las grandes tierras del Futa Huillimapu, toda voz de la costa 2026 le agradece por tanto y por más.

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0: Bienvenidos a esta edición de Mensajes en nuestro día aniversario oficial. Gracias por todos los saludos, entre paréntesis. Atención, que el día jueves 6 de agosto en el sector oriente de la ciudad de Osorno se extraviaron documentos, la cédula de identidad, la licencia de conducir de don Helmut Azócar. Si ustedes los encuentran, a favor, contactarse al celular 990-1909-07. 990-1909-07. Desde ya se les agradece su gentileza.
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0: Mucha atención al conmemorarse un año del fallecimiento de nuestro querido esposo y padre, Amador Domínguez Salazar. Se le oficiará una santa misa en su memoria el día domingo 16 de agosto a las 11:15 horas en la parroquia Nuestra Señora del Carmen, ubicada en calle Mata 524 en Osorno. Se invita a todos los familiares, amigos y conocidos, lo que comprometerá la eterna gratitud de

0: su esposa, señora Domitila Vargas Díaz, y sus hijos. Quiero agradecer a mis familiares, amigos, vecinos que nos acompañaron ante el fallecimiento de mi querida hermana María Felicinda Carrillo Millán, que en paz descanse. Agradezco a mi hermano Paulino e Irene, a mi cuñada Berta Alvarado, a mi cuñado Aliro Gallardo, a mi sobrino Felipe y Paulina Silva Alvarado, que estuvieron en todo momento. También a mi sobrina Ingrid Antigual y esposo Hardy Almendra, a mi sobrina Teresa Antigual y Luis Antigual. Agradezco a la comunidad indígena Antuwilif, equipo de cuidados paliativos del Hospital Misión San Juan de la Costa, al padre Adrián y a la hermana Eva por sus oraciones, a los que trabajaron en la cocina, a los que faenaron los animales, a los que aportaron en alimentos, dinero y locomoción, a Irma Gallardo por su generoso aporte en dinero, a los que hicieron llegar arreglos florales, a Funeraria H&M por sus servicios, a don Marcelo Jaramillo por facilitar su bus para los funerales, a la señora Claudina Millán, presidenta de la comunidad Antuwilef, por las gestiones de servicios. Firma Nola Silva Payamanque. Se dan los más sinceros agradecimientos a las personas que nos acompañaron en el velatorio y funeral de Dolorindo Rivera Paya, que en paz descanse, en especial a los vecinos, amigos y familiares, servicio que agradecen sus hermanas y familia Rivera Paya. Como familia Gallardo Silva queremos dar los infinitos agradecimientos a todas las personas que nos acompañaron de una u otra forma en el fallecimiento de nuestra querida María Felicinda Carrillo Millán, quien en vida fuese cuñada, hermana, tía. En especial se agradece al taller La Muen Kunshav por sus visitas y prestar sillas y mesas a la comunidad Antuwilef, a la ten señorita Alba Silva de la posta de Chamilco, al padre Adrián y a la hermana Eva por sus oraciones, a los que faenaron los animales, los que aportaron con alimentos y dinero, a quienes hicieron la sepultura, a los que facilitaron sus vehículos para traslados, a don Marcelo por facilitar su bus, a todos nuestros primos y primas por su compañía, a nuestros hermanos, cuñadas y cuñados, a la sobrina Ingrid Antigual y esposo Gardi Almendra e hijos. Agradecen a Liro Gallardo e Irene Silva. Fuiste una tía alegre, de gran carácter y voluntad. Te recordaremos con mucho cariño, tía Blanca. La familia Caiguán Jaramillo quiere expresar sus más sinceros agradecimientos a todas las personas que nos acompañaron durante el velatorio y funeral de nuestra querida tía, hermana y amiga Blanca Caiguán Jaramillo, que en paz descanse. Agradecemos especialmente a todas las personas que colaboraron desde el primer momento de su fallecimiento, a quienes la visitaron, la vistieron, llevaron arreglos florales, a quienes faenaron el animal, las señoras que cocinaron, a los que hicieron la cruz, a quienes hicieron la sepultura, a los que donaron alimentos y leña y brindaron su cooperación de distinta manera. Como asimismo expresamos nuestro profundo agradecimiento al padre Adrián Devet, a la rezadora Lorenza Colipán y a don Clemente Acum, Joel Mendoza, paramédico, al personal del Hospital Base de Osorno, Hospital de Misión San Juan de la Costa, a las señoras que ayudaron a servir los alimentos en el funeral, Funeraria Reino del Señor, a todas las personas que colaboraron con el traslado en camioneta y buses, con profundo agradecimiento su hermana, Albina Caiguán, familia Epuyao Álvarez, familia Enríquez Caiguán. Damos nuestros más sinceros agradecimientos a todas las personas presentes en nuestro momento de pesar ante el sensible fallecimiento de nuestro querido hijo Alex Barrientos Barrientos. En forma especial agradecemos a las personas que arreglaron la casa y ayudaron en la cocina: Jimena Lafquén, María Colipán e hija, Melitón Nomel, Carlos Millaquipay, Katherine Uvilla, Laura Imilmaki, Claudio Treumún, Ana Imilmaki, Leticia Treumún, Lucio Huichalaf, Rubén Hernández, Fernando Egman, Patricio Maquehue, Sofía Huichalaf e hija, Hugo Jaramillo, Milenco Jaramillo, Omar Lara y Lucio Moreira. A quienes hicieron la sepultura: Martín García, Patricio Maquehue, a Javier Maquehue, Anselmo Rodríguez y Lucio Moreira. A quienes hicieron el responso: Nelson Lefi y Ana Chávez. a todos quienes cooperaron y nos hicieron llegar sus arreglos florales, a todas las personas que llegaron con donaciones, Segundo Canquil, Omar Cuchipe, José Currián, Cristian Yanquilef, familia Macaya Ojeda, familia Meli Yanca Barrientos, familia Salazar Barrientos, familia Aguas Huichalaf, Sergio Poza, Sigifredo Nomel, Mauricio Rodríguez y en general a todos los que cooperaron de una u otra manera. Que Dios se les bendiga por toda su ayuda y compañía. Desde ya muchas gracias, firma la familia Nomel Barrientos e hija. Damos nuestros más sinceros agradecimientos a todas las instituciones que nos ayudaron y acompañaron en nuestros difíciles momentos ante la partida de nuestro querido papá, Alex Barrientos Barrientos. Aunque ya no esté presente, siempre estarás en nuestros corazones, querido papá Alex Barrientos Barrientos. Por eso damos nuestros más sinceros agradecimientos a todas las instituciones que nos ayudaron y acompañaron en nuestros difíciles momentos ante la partida. En forma especial agradecemos al Colegio Quilacahuín, ex compañeros del Colegio de Cantiamo, ex compañeros de Enseñanza Media Colegio Quilacahuín, Empresa Manuca, Bomberos de Quilacahuín, Iglesia Evangélica Quillipulli, Comunidades Indígenas, Mapu Conjunco de los Juncos, Monfum Mapu de Quillipulli, Conjunto Hueche Huerquén, Generación 2007 Colegio Quilacahuín, Club de Palín Halcones de Payaymo, Ilustre Municipalidad de la Comuna de San Pablo, por el aporte de locomoción junto a la empresa Manuca. Servicio que agradecen sus cuatro hijos, Yendelin, Grace, Benjamín y Scarlett Barrientos. Hasta aquí esta edición de mensajes.
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1: 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Muy bienvenidos, amigos. Esperamos que hoy tengas muchas ganas de compartir con nosotros otro interesante tema. Hay cosas muy importantes que deberían estar siempre presentes en la vida en sociedad, las cuales ayudan enormemente a hacer de la convivencia algo siempre positivo y constructivo. Desgraciadamente viven con nosotros muchas personas que no tienen muy claro lo que verdaderamente aporta a la buena convivencia y lo que es también fundamental, no saben reconocer todo aquello que hace valer a las personas. Hay hombres y mujeres que, por ejemplo, por el solo hecho de tener dinero o títulos profesionales, se sienten con el derecho de humillar y menospreciar a los demás. Esta actitud es absolutamente inaceptable. Solo los valores humanos, los esenciales de cada persona, son los que nos deberían importar y tener muy presente. Existe una escala de valores humanos muy importante y que nos gustaría que, a continuación, le prestaras mucha atención y la entendieras. La idea es que lo tengas muy presente y lo lleves a la práctica para que puedas aportar a la vida. La escala de valores que debemos respetar en los demás y en nosotros es la siguiente: el respeto a la vida de todos los seres, el respeto a la integridad personal, el respeto a la propiedad y vida privada, el respeto a la libertad personal, el respeto a las cosas íntimas en el amor, el respeto en los compromisos con nuestras amistades, la justicia con todo el mundo, la bondad y don de servicio al prójimo, la firmeza y cumplimiento de nuestros deberes humanos, el compromiso social, la tolerancia y el perdón, la generosidad y el humanismo, y finalmente, la actitud mental positiva y constructiva. Amigo auditor, esta es la lista que conforma los valores humanos necesarios para tu propia vida y también para compartirlos con los demás. Tenlos siempre presente, ya que ellos son la piedra fundamental para nuestra convivencia y entendimiento.
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1: El sábado 14 de mayo de 1983, al amanecer, fue derribada la antena de transmisión de Radio La Voz de la Costa, ubicada en Misión Rahue. El atentado se realizó en forma sofisticada, no hubo explosión y la antena se derrumbó. Ante el tercer juzgado se presentó una denuncia exigiendo una investigación, la cual fue respaldada por el obispo Monseñor Miguel Caviedes y el director de la radio en forma separada. El obispo precisó en una declaración pública: "Presento mi más enérgica protesta por este acto de violencia cometido contra un medio de expresión que siempre se ha caracterizado por estar al servicio de la comunidad toda, pero de un modo especial del campesinado. La violencia jamás ha sido y jamás será un medio adecuado para solucionar los diversos problemas y las dificultades que puedan aquejar a los hombres o a la sociedad. La violencia solo acarrea más violencia. La violencia no es el camino para solucionar los problemas". Monseñor Caviedes agregó que si alguno o algunos tenían discrepancias con Radio La Voz de la Costa, la solución positiva era acercarse a los responsables de ella y mediante un diálogo eficaz encontrar caminos de encuentro. La radio no se habría cerrado a un entendimiento constructivo.
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5: Son las 12 horas con 30 minutos.
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8: Estas son las noticias. Minutos antes de las 9 de la mañana de el lunes se registró una emergencia en el puente San Pedro frente al Casino Marina del Sol en Osorno, luego de que un hombre fuera encontrado en una zona de difícil acceso colgando de unas ramas y con riesgo de caer a las aguas del río Rahue. La situación generó la rápida concurrencia de personal de Carabineros de Chile y voluntarios de la Quinta Compañía de Bomberos de Osorno, quienes iniciaron las maniobras destinadas a contener y rescatar a la persona debido al riesgo que representaba su eventual caída al cauce. El procedimiento se extendió por varios minutos debido a las condiciones del lugar y a la dificultad para acceder hasta donde se encontraba el hombre. Posteriormente se sumaron voluntarios de la Unidad de Rescate Acuático y Terrestre URAT, quienes apoyaron las labores con un bote Zodiac. Finalmente, el hombre fue rescatado y trasladado hacia la base URAT, donde fue recibido por personal del SAMU para su posterior derivación a un centro asistencial con el objetivo de evaluar eventuales lesiones. Las circunstancias que originaron la emergencia son materia de investigación. Durante el procedimiento se señaló además que el hombre habría presentado una actitud de resistencia al rescate. Aunque no se han confirmado oficialmente las causas que provocaron la situación. Otra información dice que alrededor de las 7:40 horas, voluntarios de la segunda y quinta compañía acudieron a la ruta U16, camino a Trumao, kilómetro 7, en auxilio de una colisión vehicular.
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8: Faltan 27 minutos para la 1 de la tarde. Esta nota dice que acelerar la elaboración de la norma secundaria de calidad ambiental para la cuenca de los ríos Rahue y Damas fue uno de los planteamientos abordados en la última sesión plenaria del Consejo Regional de los Lagos. La propuesta fue presentada por el consejero regional por la provincia de Osorno, señor Francisco Reyes, quien solicitó gestionar ante el Ministerio del Medio Ambiente la agilización de las instancias técnicas necesarias para continuar con el proceso. El señor Francisco Reyes Castro recordó que esta iniciativa comenzó a tomar forma en el 2023, cuando el gobierno regional financió un estudio destinado a reunir antecedentes para sustentar la futura normativa. Durante el 2024 y 2025 se desarrollaron nuevas acciones relacionadas con la protección ambiental de la cuenca y se avanzó hacia la elaboración del anteproyecto, cuya tramitación también contempló su publicación en el Diario Oficial.
9: El gobierno regional se ha involucrado en la construcción de una norma secundaria que protege y que busca proteger los ríos Ragua y Damas. El gobierno regional financió un estudio que se le llamó Recopilación de Antecedentes para la Elaboración de la Norma Secundaria de la Cuenca del Río Ragua. Junto a ello, el año 24 y 25 vino un programa de regulación ambiental relacionado a la materia y el año pasado se inició la elaboración del anteproyecto a través de la publicación, desde la publicación en el Diario Oficial, precisamente de esta norma secundaria para la calidad ambiental de los ríos Ragüe y Damas. Ha habido un proceso largo en el cual ha intervenido el Consejo, obviamente los organismos públicos y la ciudadanía organizada de Osorno. En dos meses más, el 9 de octubre, el anteproyecto para la construcción de normas secundarias debiera estar lista, según el Diario Oficial. En paralelo se está construyendo la norma secundaria de la actualización del lago Llanquihue. Y en ese sentido quiero manifestar mi preocupación y al mismo tiempo, gobernador, solicitar el apoyo del Consejo para poder solicitar en el nivel nacional, en el nivel central, todo el apoyo para la conformación de los comités

0: La norma busca definir estándares específicos para resguardar la calidad de las aguas de los ríos Rahue y Damas, respondiendo a una demanda que durante años ha sido planteada por organismos públicos, organizaciones ambientales y sociales, establecimientos educacionales, representantes del sector privado y comunidades de la provincia de Osorno. El consejero manifestó su preocupación por el retraso en la conformación del Comité Técnico y del Comité Técnico Ampliado, organismos considerados fundamentales para avanzar dentro de los plazos establecidos. Según explicó, el anteproyecto tiene como fecha prevista para su término el próximo 9 de octubre, por lo que consideró necesario acelerar las gestiones pendientes. El Comité Técnico deberá reunir a distintos servicios públicos y vinculados con la materia, mientras que la instancia ampliada permitirá incorporar a representantes de la ciudadanía, el mundo académico y el sector privado. Para el señor Francisco Reyes Castro, la participación de estos actores resulta fundamental para garantizar un proceso amplio y representativo. El consejero valoró además el trabajo desarrollado durante los últimos años por el Consejo Regional, los organismos públicos y las organizaciones de la sociedad civil, junto con el respaldo entregado por el Fondo Nacional de Desarrollo Regional. Y en ese contexto, sostuvo que la protección de la cuenca constituye una tarea de alcance territorial, considerando que 9 comunas están vinculadas al territorio del río Rahue.
1: Ha habido un proceso largo en el cual ha intervenido el Consejo, obviamente los organismos públicos y la ciudadanía organizada de Osorno. En 2 meses más, el 9 de octubre, el anteproyecto para la construcción de normas secundarias debiera estar lista, según el diario oficial. En paralelo se está construyendo la norma secundaria, la actualización del lago Llanquihue. Y en ese sentido quiero manifestar mi preocupación y al mismo tiempo, gobernador, solicitar el apoyo del Consejo para poder solicitar en el nivel nacional, en el nivel central, todo el apoyo para la conformación de los comités que están pendientes en el marco de este proceso de construcción.
0: Finalmente, el señor Francisco Reyes Castro pidió el respaldo del gobernador regional y del pleno del Consejo Regional para enviar un oficio a la ministra del Medio Ambiente con el objetivo de solicitar mayor celeridad en la constitución de los comités pendientes y asegurar la continuidad del proceso que permitirá contar con una normativa destinada a proteger la calidad ambiental de las aguas del Rahue y el Damas.
1: Lo que quiero plantear es poder oficiar a la ministra Francisca Toledo para solicitar con plazo de urgencia, en vista de los plazos que ya están establecidos oficialmente, la conformación del Comité Técnico Operativo, compuesto por servicios públicos, y del Comité Ampliado, que ha sido propuesto por los municipios para que conformen este trabajo de anteproyecto que tiene fecha de vencimiento el 9 de octubre. 2 meses. Y en ese sentido quisiéramos encontrar la disposición precisamente del Gobierno Central a lo que por años ha construido precisamente la región, que ha apoyado al gobierno regional responsablemente, que ha conformado mesas de trabajo. A mí me ha tocado ser el coordinador de esta mesa y obviamente no puede quedar precisamente en pañales.
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0: 20 minutos más, la 1 de la tarde. Ayer se dio comienzo a la Liga de Básquetbol Femenina de Osorno, Libafo 2026. Campeonato que reunirá a 8 equipos, los que competirán bajo la modalidad de todos contra todos. El torneo comenzó el domingo 9 de agosto en el gimnasio del Liceo Eleuterio Ramírez. La actividad de lanzamiento realizada el viernes fue encabezada por el alcalde subrogante, señor Reiner Paredes, junto a los concejales, señora Miguel Arredondo, la señora Javiera Cabello, el señor Juan Carlos Velázquez, el señor Francisco Razaz y la señora María Teresa Valderas. En la ceremonia también participaron los dirigentes y jugadores de los 8 clubes que darán vida a esta competencia, la que se desarrollará todos los domingos entre los meses de agosto y octubre del 2026. La diputada de la República de Chile por el Distrito 25, señorita Emilia Nullado Ancapichún, destacó la importancia de mantener los acuerdos y las coordinaciones con los dirigentes de vivienda de la comuna de San Juan de la Costa, luego de las diversas solicitudes planteadas hace una semana al ministro de Vivienda y Urbanismo, señor Iván Poduje, durante su visita a la zona. La parlamentaria valoró el trabajo que se ha desarrollado en la comuna en materia habitacional, dijo que San Juan de la Costa presenta avances importantes gracias a la continuidad de políticas de vivienda con pertinencia cultural, impulsadas inicialmente durante la administración del exalcalde, señor Bernardo Candia, y continuadas por el actual.
3: Las viviendas en San Juan de la Costa desde la administración de Bernardo Candia se pudieron ir avanzando y se generó un plan con pertinencia cultural, el cual se valora y que es reconocido en la provincia y en la región. Posteriormente, el alcalde José Luis ha dado continuidad a aquello en materias que tienen que ver donde ellos siguen siendo entidad patrocinante, en los cuales también el caso de la dirigente María Cañupanes pone una propuesta que ha ido desarrollando en coordinación con el municipio. Obviamente que sin duda hay muchas familias como en Osorno que todavía no se alcanza esta brecha, que existen familias sin vivienda, la situación de la conectividad rural es compleja, los servicios básicos también todavía sigue siendo, es una mirada más bien de carácter provincial, pero San Juan de la Costa en materia de vivienda es la comuna que tiene un mayor avance.
0: La diputada sostuvo que es necesario escuchar las inquietudes de cada organización y avanzar mediante las coordinaciones correspondientes, considerando que existen numerosas familias que aún requieren una solución habitacional. En ese sentido, remarcó la importancia de mantener el diálogo entre autoridades y dirigentes para evitar que las gestiones pierdan continuidad.
3: Importante sí recoger lo que los dirigentes han venido a plantear ahora, porque efectivamente cada grupo, cada organización, cada comité quiere que su proyecto que lidera, ojalá sea a la brevedad respondido, pero también el ministro ha sido claro, es decir, aquí no hay que saltarse la fila, hay que colocarse también en las coordinaciones que correspondan, pero también cada comuna tiene su dinámica y ahí yo debo escuchar a todos los dirigentes. Si dicen que hay que resolver situaciones que planteó la dirigente María Huisca, se tienen que también revisar, pero tengo por lo menos un valor muy importante en reconocimiento respecto a las viviendas que se han ido construyendo y al mejoramiento del diseño de estas viviendas. Entonces, por lo tanto, lo que plantea la dirigente María Cañupán obedece que efectivamente no le bajen los recursos, no le quiten los recursos a la habitabilidad rural ni al concurso para pueblos originarios.
0: La diputada de la República de Chile, señorita Emilia Nullado en Capichún, ha respaldado las solicitudes relacionadas con la mantención de recursos para los programas de habitabilidad rural y los concursos destinados a pueblos originarios, planteando que estos instrumentos son fundamentales para continuar construyendo viviendas en sectores rurales y responder a las necesidades de las comunidades de San Juan de la Costa.
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0: En 14 minutos más de la una, el gobierno declaró a la región de los lagos como zona afectada por catástrofe debido a los efectos provocados por la sucesión de sistemas frontales registrados durante las últimas semanas. La medida fue establecida mediante el decreto supremo número 122 del Ministerio del Interior publicado en el Diario Oficial. La declaratoria permitirá disponer de herramientas extraordinarias para movilizar recursos y fortalecer la capacidad de respuesta ante emergencias, focalizando las acciones exclusivamente en las comunas y localidades que hayan resultado directamente afectadas por los eventos meteorológicos. El delegado presidencial regional en la región de los lagos, señor Cristian Palma, valoró la decisión y dijo que permitirá reforzar la respuesta del Estado frente a las consecuencias de los sistemas frontales, además de facilitar una acción preventiva ante nuevos eventos meteorológicos que puedan afectar a la región.
5: La subsecretaría del Ministerio del Interior, tras evaluar los antecedentes técnicos que presentamos, además de los distintos levantamientos realizados en terreno por los organismos que trabajan en prevención y respuesta de emergencia, que dieron cuenta de distintas afectaciones por la sucesión de sistemas frontales que hemos enfrentado, decidió declarar a nuestra región de los lagos como zona afectada por catástrofe, lo que es una nueva muestra del trabajo serio, dedicado y planificado del gobierno del presidente José Antonio Kast, que permitirá poder generar movilización de recursos de emergencia exclusivamente para las comunas que se hayan visto afectadas directamente por la sucesión de estos sistemas frontales de las últimas semanas.
0: Dejó en claro entonces que la declaración no significa la entrega automática de recursos adicionales para todas las comunas de la región de los lagos, sino que habilita mecanismos especiales que podrán ser utilizados de acuerdo con el nivel de situación complicada que haya y las necesidades que se presenten en cada territorio.
5: Esta declaratoria también nos permite adelantarnos de manera preventiva ante los posibles eventos que debemos enfrentar en materia meteorológica, fortaleciendo nuestra capacidad de respuesta, de manera de poder abordar con rapidez las consecuencias que se puedan producir en las comunas o localidades que se vean directamente afectadas. Quiero ser muy claro, seguimos en un escenario de estrechez fiscal y por ello esta declaratoria no significa que exista hoy una disposición adicional de recursos para todas las comunas, sino que solo y específicamente para las que han sido afectadas directamente.
0: En ese contexto se destacó la declaración de emergencia agrícola para las comunas de San Pablo, Purranque y Osorno, medida adoptada por el Ministerio de Agricultura debido a los daños registrados en el sector agrícola producto de anegamientos e inundaciones ocasionadas por los últimos sistemas frontales. Con esta decisión, la región de los lagos se suma a las regiones de Atacama, Coquimbo, Valparaíso, Metropolitana, O'Higgins, Maule, región del Ñuble, Biobío, la Araucanía y la región de los ríos, que ya habían sido incorporadas a la declaración de zonas afectadas por catástrofe. La medida busca fortalecer la capacidad institucional para atender las emergencias, focalizar los recursos en las áreas afectadas y mantener una respuesta preventiva frente a nuevos fenómenos meteorológicos.
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0: 10 minutos faltan para la una. La subdirectora nacional subrogante de INDAP, señora Antonella Pechenino, visitó la región de los lagos con el objetivo de escuchar, conocer y compartir de cerca con los pequeños agricultores usuarios de INDAP. En su paso por la zona visitó 2 innovadores y exitosos emprendimientos de agricultura jóvenes en Ancud para finalizar con el Trafkin Tour de Río Negro.
6: Bueno, voy a partir por el cierre hoy día de esta visita a la región de los lagos. Aquí en Río Negro estamos en el Trafkin Tour, una ceremonia linda que tuvimos en la mañana con muchos agricultores que vienen de todas las zonas de la región. Hoy día nosotros acá tenemos patrimonio, tenemos cultura, tenemos tradiciones, tenemos una reserva de biodiversidad que queremos mantener. Pero no ha sido solo eso, ayer estuvimos en Ancud con 2 familias de productores jóvenes que se incorporaron al INDAP, productores de huevo y de bovino, dentro de ellos producían queso también, gente que nos va a ayudar a este recambio generacional en los campos, gente comprometida, que ya tiene su fomento productivo y donde nosotros como INDAP vamos a estar presentes mientras ellos nos necesiten.
0: En Ancula, su directora de INDAP conoció Huevos Cotoco, emprendimiento de Joaquín Rossi y Catalina Díaz en el sector de Coipomó. INDAP ha ayudado bastante, decían, con apoyo, financiamiento, los créditos, y hace poco se adjudicaron dos asesorías especializadas que les han permitido mejorar el etiquetado, crear su página web, que va a ayudar a crecer, comentaba Catalina Díaz.
7: Nosotros partimos hace muy poco, recién vamos a cumplir un año, y la verdad estamos súper contentos por la forma en cómo la gente ha recibido nuestros huevos, que nos dicen que son huevos de calidad, que tienen una cáscara diferente. Valoran también de que la gallina sea de libre pastoreo, ya que nosotros respetemos la crianza de la gallina. Igual gracias al trabajo que hemos hecho con Joaquín, hoy en día estamos a pronta de entregar nuestros huevos al Unimar. Ya acabamos de firmar un acuerdo comercial, lo que nos va a permitir que Huevos Cotoco esté dentro de las góndolas de Unimar.
0: Producen huevos frescos con altos estándares de bienestar animal, cuentan con 1020 gallinas, resolución sanitaria, venta formal. INDAP les ha apoyado con 2,4 millones de pesos para construir una bodega y más de 2 millones de pesos en asesorías en e-commerce y marketing.
7: Nosotros hace muy poco somos usuarios de INDAP, se podría decir más o menos un año. Nos ha ayudado bastante el apoyo, el financiamiento que nos ha dado. El encuentro que también se ha realizado con los jóvenes rurales nos ha permitido crear lazos, enlaces con ellos para quizás aprender. INDAP también nos ha apoyado con financiamiento de crédito, lo que nos ha permitido seguir invirtiendo en este proyecto familiar que tenemos con Joaquín, y ganamos dos asesorías especializadas, lo que nos permitió mejorar el tema del etiquetado, poder crear nuestra página web, que eso era que algo quizás no teníamos en mente, que nos va a ayudar a crecer también dentro del negocio. También como ¿qué más? Nos ganamos un proyecto para crear una bodega, lo que nos va a permitir también almacenar nuestro alimento y en un futuro, ojalá no muy lejano, poder crear nuestro propio alimento.
0: Luego el equipo de INDAP se trasladó a Criadero Cajunco en el sector de Puncha, El Roble de Ancud. Se trata del emprendimiento de Daniela Jorquera y Erwin Bergman, dedicado a la ganadería bovina, ovina y genética. A pesar del aislamiento y no contar con red eléctrica, han impulsado su predio durante años. Además, Erwin preside la Mesa Comunal de Jóvenes Rurales. INDAP los ha respaldado con más de 7,4 millones de pesos en equipamiento y tecnología.
8: No, la verdad es que este es un sistema de vida, es una vida sana, así es que hay que atreverse. Hay que darle un sentido de pertenencia también.

0: también a nuestros productos, lograr emprender quizás, y sobre todo contar con el apoyo de INDAP. Bueno, yo pertenezco a un programa de INDAP que es el SAT de ANCUD y el SAT ganadero, y la verdad es que hemos trabajado, estoy muy conforme con el desempeño del SAT de ANCUD. Siempre están constantemente visitándonos, están muy preocupados, tienen un muy buen equipo de trabajo, el veterinario, la ingeniera agrónoma es sumamente preocupada, hemos sacado varios proyectos, así que en ese sentido muy agradecido del programa del SAT.
1: La gira de la subdirectora nacional subrogante de INDAP culminó con su participación en el Trapking Tour Río Negro, realizado en el Liceo Agrícola Vista Hermosa de la comuna. Y se trata de una ceremonia

0: Que en un ratito más ya empieza la inauguración, así que futa mañana a todos y que lo pasen muy bien y bienvenido cada persona que llegue a este encuentro.
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2: 3 minutos faltan para la una. En el Salón Cultural de la Ilustre Municipalidad de Río Negro se desarrolló una jornada de capacitación en reanimación cardiopulmonar dirigida a integrantes del Consejo Consultivo del Hospital de Río Negro. La actividad fue organizada por el propio Consejo y estuvo a cargo del médico del Servicio de Urgencia Gustavo Cárcamo. Durante el taller, el profesional entregó conocimientos básicos para que personas sin formación médica puedan reconocer oportunamente un paro cardiorrespiratorio y comenzar las maniobras de reanimación mientras llega la asistencia especializada. La capacitación incluyó ejercicios prácticos de comprensiones torácicas y destacó la importancia de actuar durante los primeros segundos.
3: Hicimos una capacitación de RCP para personal no médico, que en el fondo va enfocado para que cualquier persona, en caso de que se presente la situación en que tenga que ver un paro o atender un parto, tenga las capacitaciones mínimas para poder realizar una reanimación adecuada a espera de la ambulancia. Lo más importante de esto es realizar una detección precoz del paro cardíaco y además realizar las compresiones torácicas que idealmente tienen

0: en general, porque esto puede marcar la diferencia de un mejor pronóstico para personas con esta situación de paro cardiorrespiratorio.
1: La jornada permitió fortalecer los conocimientos de los participantes frente a situaciones de emergencia y puso en relevancia la necesidad de generar nuevas instancias de capacitación en RCP, considerando que una respuesta rápida y adecuada puede ser determinante para salvar vidas. Y de esta manera cerramos el noticiero de hoy. Gracias, hasta pronto.
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4: Afirma su reforma constitucional que establece un régimen penitenciario diferenciado y crea un nuevo estado de excepción y un registro de organizaciones criminales.
5: Tenemos una buena disposición, pero lo veremos con lupa, dice en el Diario de Cooperativa el timonel del PPD.
4: Tenían dos empresas de fachada, desbaratan banda acusada de lavado de activos y facilitación de la prostitución. Hay 3 detenidos.
5: Alarma meteorológica por un nuevo sistema frontal en el norte, con mucha agua y una isoterma cero alta. Antofagasta ya suspendió las clases para mañana.
4: Presidente Kast cierra la puerta a un indulto general y descarta apoyar el proyecto Escucha a su Corazón. Hay polémica por sus reparos a la última encuesta Kassen.
5: Recta final de la mega reforma, la Cámara revisa los vetos y se alistan los alegatos en el Tribunal Constitucional. La ANEF pide incidir en los cambios al estatuto administrativo.
4: Abogado y ex coordinador de políticas tributarias ahí en Teatino 120, Sebastián Vallebona, es el nuevo subsecretario de Hacienda.
5: Más del mundo, cientos de miles de evacuados por el tifón Dolphin en China. España, entre la crisis migratoria del Ceuta al eclipse total de sol de este miércoles.
4: Y en el fútbol, Lichnowsky podría volver a la U. A esta hora, Católica viaja a La Plata para su esperado duelo por Copa Libertadores de América.
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4: El Diario de Cooperativa en el aire cuando hace frío. ¿Ah? Tenemos con suerte 8 grados de temperatura en la capital. Vamos para 10, 11, si es que, pero en realidad frío durante todo el día aquí en Santiago. Esperando la lluvia en el norte con algo de sol, pero no calienta mucho. En Chillán, en Temuco, apenas 13 grados de máxima hoy. Solo 2 sobre 0 en Coyhaique.
5: Sepamos de lo que va a ocurrir en materia meteorológica en la zona norte del país esta semana. Nevadas, vientos y precipitaciones intensas con una isoterma cero en torno a los 4.000 metros de altura. Eso es lo que se espera para la zona norte de Chile con la llegada de un nuevo sistema frontal del que ya están ocupándose las autoridades. Gloria Gutiérrez, buenas tardes.
7: ¿Qué tal, Verónica? Buenas tardes. Sí, a esta hora ya hay decretada alertas meteorológicas por precipitaciones moderadas a fuertes con isoterma cero alta en zonas de las regiones de Antofagasta y Atacama, también por lluvias moderadas a fuertes en un corto periodo de tiempo en zonas de la comuna de Vicuña, en la región de Coquimbo. Todo esto como preventiva a la llegada de un nuevo sistema frontal que se acerca al norte del país y que enciende desde ya las alarmas precisamente por los riesgos que conlleva la isoterma cero alta, es decir, que llueva en lugares donde usualmente cae nieve en la cordillera, en este caso en torno a los 4.000 metros de altura. La directora nacional de Senapred, Alicia Cebrián, se refirió al respecto.
8: Las regiones entre Arica y Parinacota y Coquimbo, considerando el pronóstico de la Dirección Meteorológica que indica nevadas, vientos, tormentas eléctricas, además de precipitaciones con isoterma cero alta. Esto significa que lloverá en sectores donde habitualmente cae nieve, lo que podría activar quebradas generando eventuales deslizamientos. La DMC mantiene la alerta meteorológica por lluvias moderadas a fuertes en zonas de la región de Antofagasta, Atacama y en cordillera y precordillera de la comuna de Vicuña en la región de Coquimbo, lo que se suma a los avisos por precipitaciones normales a moderadas en sectores entre Arica y Parinacota y Atacama.
7: Son lluvias más intensas de

0: lo que se espera normalmente para esta época del año en sectores donde llueve generalmente poco. Por ejemplo, en Antofagasta, en la estación Cerro Moreno, lo normal para un año es en torno a los 4 milímetros de agua caída. En Calama, por ejemplo, 6.8 es el rango normal, cifras que se van a superar durante este evento meteorológico. También hay preocupación en las zonas en donde ya estuvo afectado por el paso del último sistema frontal, que afectó fuertemente la zona sur de la región de Atacama, también la región de Coquimbo. El llamado es a alejarse de las crecidas de los ríos, que puede ser una atracción cuando un curso de agua usualmente va más seco de lo normal, que con estas lluvias aumente su nivel. El llamado que se hace de todas maneras es no acercarse por el eventual peligro. Escuchamos al meteorólogo Alonso Guajardo de la Dirección Meteorológica de Chile.
1: Los montos van de 5 a 10 el lunes y el miércoles ya van de 8 a 15 milímetros, muy por sobre lo normal, donde las precipitaciones anuales son cercanas o están por debajo de los 10 milímetros, podrían generar un reblandecimiento del suelo, de terreno, que eso tendría que ver con remoción en masa. Tema de isoterma ser alta, tenemos las precipitaciones, en este caso la región de Atacama, que están pensados que van a comenzar en los 4.000 metros y va a terminar solo el día martes 11 y va a terminar el día miércoles 12 con una isoterma cero cercana a los 3.000 metros. 40 milímetros aproximadamente el día martes y otros 40 milímetros aproximadamente el día miércoles 12. Que suba la isoterma cero ahí, donde hay nieve y caiga agua, significa que va a producir un derretimiento y todo eso va a correr por precordillera hacia sectores de valle.
0: Es el riesgo que se mantiene vigente entonces por el paso de este sistema frontal, la llegada al norte del país, en donde ya se ha confirmado por parte de la Delegación Presidencial Regional de Antofagasta la suspensión de las clases en todos los establecimientos educacionales de la región para este martes 11 de agosto. Hay que estar atentos a próximas comunicaciones que puedan surgir desde el Ministerio de Educación en torno a nuevas suspensiones de clases, porque son lluvias que van a afectar desde la región de Arica y Parinacota hasta sectores de la región de Coquimbo.
2: Y en lo concreto, Gloria, lo que preocupa es la cantidad de agua que va a caer y la altura en la que va a caer en la cordillera, en zonas donde eventualmente ya ha nevado.
0: Tal cual.
2: En las últimas semanas.
0: Sí, son lluvias que llegan con una isoterma cero alta en torno a los 4.000 metros de altura, en donde ya hay acumulada bastante nieve y está el riesgo de que al llover en esa zona eso se produzca un derretimiento y corra el agua hacia los lugares de valle.
3: Claro, mayores cauces, o sea, un mayor flujo en los cauces, pero además el sedimento en las plantas, por ejemplo, de tratamiento de agua potable, que a veces, como sabemos, llega la luz del barro, las piedras, y no se puede filtrar, digamos.
2: Cortar el agua,
3: ¿no? Exactamente,
2: más a la población.
3: No tenéis cómo.
2: Gloria Gutiérrez, gracias por la información. Buenas tardes.
0: Buenas tardes.
3: Más con la emergencia en Colombia, estábamos en contacto hace poquito con los periodistas María Teresa Jaramillo, ahí en el Valle del Cauca, con Nicolás Rodríguez de Blue Radio en Bogotá. Nos daban cuenta un escenario bien desolador. Hay imágenes que, a medida que pasan las horas, dan cuenta de la magnitud de la emergencia. Hasta ahora, sin un balance oficial consolidado de víctimas fatales o de lesionados, más bien compartimentado, porque está la división geográfica y política colombiana. No es lo mismo las cifras del Chocó con las cifras del Cauca, con las cifras de otros lugares, pero en los videos se ve cómo se derrumban los edificios, colapsa infraestructura pública y privada, en medio la gente corriendo para salvar la vida, digamos, y no quedar atrapado sin poder incluso sostenerse en pie. Hay muchas imágenes de gente que se cae al suelo en medio de esa huida, por ejemplo, en la zona de Roldanillo, en Cali, donde tomó posesión Abelardo de las Prelas hace algunos días. Mucha destrucción ahí, y en Pereira se cuentan por decenas ya las víctimas fatales. Según información que consolida el diario El País de España, se habla de 70 muertos. Habrá que cotejarlo con la información que llega desde Bogotá. Más temprano en Radio La FM conversaron con el alcalde de Manizales así.
4: Sí, un momento que crítico y difícil para nuestra ciudad. Fue impresionantemente fuerte y tenemos unos daños gigantescos. Seguramente tenemos más de 15 edificios colapsados en su totalidad, más de un centenar de edificios con colapso parcial, lo mismo que viviendas, un centenar de viviendas con colapso parcial y más de 20 o 30 viviendas con colapso total. En este momento tenemos ya 3 personas que han perdido la vida. Tenemos un, por supuesto, caos completo porque se va la energía, se presentan fugas de gas. Estamos con más de 4 o 500 personas de todos los organismos que son bomberos, bomberos voluntarios, Defensa Civil, Cruz Roja, GER, VIR, UTAC. Todo el mundo está trabajando en las empresas de servicios para mitigar el impacto porque va a haber mucha gente que va a quedar sin techo para esta noche. Entonces estamos, ya montamos un primer albergue de inmediato, pero vamos a montar 3 albergues. Le pedimos a la gente que no se meta a los escombros, por favor, porque eso es un riesgo, que todo mundo se quede en sus casas y que nadie saque los vehículos para poder seguir trabajando.
3: Estaba bien desesperado la autoridad.
2: El alcalde de Manizales. Decías tú, el terremoto se produjo a las 7:34 de la mañana, hora de Colombia. Tenemos una hora más. Nosotros, el epicentro estuvo en San José del Palmar, en el departamento del Chocó, que en el mapa vemos que está más cerca de la costa del Pacífico que de la costa atlántica colombiana. A una profundidad de 96 kilómetros es el terremoto de mayor magnitud registrado en el país durante la última década. Fue sentido prácticamente en toda Colombia, además de Ecuador y Panamá. El gobierno colombiano acaba de declarar hace unos minutos situación de desastre nacional, mientras siguen las labores de búsqueda y rescate, y por lo tanto el número de víctimas sigue aumentando. Cuando estábamos en contacto con Bogotá hace un ratito, hablábamos de unas 50 personas fallecidas, ya se habla de 74 fallecidos.
3: El presidente de la Esprela, que ha convocado un comité de emergencia, promete trasladarse a la zona de Pereira, una de las más afectadas. Hay daños ahí en el aeropuerto, en hospitales, en infraestructura de establecimientos educacionales también. ¿Cuándo en la zona del Cauca se ha activado, además, lo que nos contaba Nicolás desde Bogotá hace un rato, el volcán Purracén, con una importante cantidad de ceniza, una emisión muy fuerte, lo que ha generado otra emergencia en paralelo a la del sismo?
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2: Volvemos a Chile, vamos a regiones, a la región de Valparaíso, para saber de los problemas que genera el cierre de la Avenida España entre Valparaíso y Viña del Mar, producto del riesgo de caída de un árbol y una roca de grandes proporciones. Todo esto como consecuencia de las últimas lluvias. Belén Velázquez, buenas tardes.
6: Hola Verónica, buenas tardes. Sí, ya ha comenzado la inspección de este árbol con riesgo de caída en la Avenida España, en la zona de Viña del Mar, luego este derrumbe registrado el fin de semana y que obligó a cerrar todas las pistas de circulación desde Valparaíso hacia Viña del Mar, lo que durante esta mañana aumentó los tiempos de viaje y significó mucha congestión en los cerros, que es hacia donde la autoridad ha realizado los desvíos tanto de la locomoción colectiva como de los vehículos particulares. El delegado presidencial de la región de Valparaíso, Manuel Millones, confirmó esta mañana también el riesgo de derrumbe de una roca ubicada a unos 12 metros de este árbol de gran envergadura, y también un proyecto de emergencia de parte del MINBU para abarcar esta situación. Escuchemos.
7: Señor Benjamín nos hizo una alerta que 12 metros más arriba donde está este árbol también va a haber un desprendimiento de rocas y probablemente remociones más. La Seremi de Vivienda hizo un análisis para levantar un proyecto de emergencia con fondos sectoriales y que la estimación el día de ayer es por 800 millones de pesos, recursos de emergencia de ese ministerio. Esperamos, si hacemos el corte de hoy de las ramas y despeje de ese árbol, idealmente aperturar mañana, pero despejando la vista esta noche. Vamos a colocar 3 barreras New Jersey continuas para efectos si cae en tierra o piedra pueda contenerla y evitar, si nosotros aperturamos la tercera pista, de tener alguna afectación al paso de los vehículos y también a metro.
6: Sí, el proyecto de emergencia del MINBU al cual hace referencia el delegado es algo preliminar. Decía también que va a pedir una evaluación completa del talud de Avenida España, porque en otro punto decía que podría tener que intervenirse un colector de agua, pero todo se afinaría mañana con una visita en terreno, se espera, del ministro de Vivienda, Iván Poduje, acá a la zona. Sobre el retiro del árbol, este que no se pudo sacar desde abajo el fin de semana, incluso bomberos había prestado cooperación, pero se determinó que no eran seguras las condiciones para hacer estas maniobras desde la Avenida España. Hoy día ingresaron en consecuencia unas cuadrillas de la empresa Chiliquinta para poder cortarlo desde arriba. Trabajadores que se descolgaron desde los balcones de un edificio de departamentos que se encuentra en ese sector, y esto lo cuenta el subgerente de Asuntos Externos de la empresa Chiliquinta, Alexis Palacios.
8: Con cuerdas los equipos se van a descolgar hasta la base del árbol, porque primero hay que hacer un monitoreo, hay que revisar, primero hay que ver bien si las condiciones son efectivamente las que se aprecian a simple vista, y luego comenzaríamos a trabajar. ¿Qué va a implicar eso? Que nosotros tengamos que pedirles a la Municipalidad de Viña del Mar, con quien hemos estado también en coordinación, que se despeje por completo el área, y también la gente de Merval, que está en este sector, solicitarle que al menos durante el transcurso del trabajo que el metro no pase, porque las condiciones son bastante riesgosas, hay posibilidades de que caiga algún elemento. Y además contarles que debajo del árbol existe una roca de gran tamaño que seguramente quedó descubierto luego de que la tierra cedió, y esa roca podría caer.
6: Sí, de momento la S. Valparaíso Metro, cierto, no ha reportado interrupción del servicio a propósito de esta situación, pero es algo que de todas maneras habrá que monitorearlo durante lo que queda de esta jornada, debido a esta compleja situación en el tránsito que ocurre entre Valparaíso y Viña del Mar. Está en desarrollo, como decíamos, aún los trabajos de retiro de este árbol, si es que y saber también si es que durante las próximas horas debería confirmarse o no, si es que se habilitará para mañana una pista hacia Valparaíso. Lo cierto es que, hacia Viña del Mar, perdón. Lo cierto es que el Seremi de Transportes decía que, evaluada la situación de esta mañana, cuando hubo un aumento en los tiempos de viaje hacia Viña de al menos 20 minutos, se va a monitorizar la situación para la hora punta de la tarde, donde el principal tráfico es justamente desde Valparaíso a Viña del Mar. Dice que se podrían modificar los semáforos en pos de una mayor fluidez de los vehículos ante esta contingencia que ocurre en la principal vía que conecta ambas ciudades.
2: Es Belén Velázquez desde la región de Valparaíso con la información. Gracias, buenas tardes.
6: Buenas tardes.
3: En Santiago, la PDI detuvo un matrimonio que traficaba mujeres migrantes para el comercio sexual en Chile. De eso y más, Felipe Cofre, buenas tardes.
9: Sí, buenas tardes. Nosotros nos encontramos acá en las dependencias de la DEINPOL, de la PDI, en la comuna de Cerrillos, porque las autoridades encabezadas por el ministro de Seguridad, Martín Arrau, van a entregar detalles respecto a la incautación de cerca de 820 kilos de droga, cocaína, marihuana, en dos operativos liderados por la policía civil, en donde se detiene a tres personas. Mientras parte esta actividad, damos cuenta de lo que tú adelantabas, Rodrigo, este procedimiento policial detuvo al un matrimonio, una ciudadana chilena y un hombre ecuatoriano, ambos empresarios ejecutivos financieros que escondían un lucrativo negocio ilícito, facilitaban el arribo al país de mujeres migrantes y propiciaban las condiciones para que se ejercieran el comercio sexual en el sector oriente de la capital, en la comuna de Providencia. Los imputados, en compañía de otro ciudadano ecuatoriano, engañaban a las víctimas con falsas oportunidades de trabajo formal, y una vez en Chile las amenazaban con denunciar su migración irregular. Por eso que las tenían coaccionadas para ejercer este rubro. Además tenían un libro contable de los movimientos diarios de las víctimas y las hacían registrar sus horarios de entrada y de salida. Además cobraban un 30% de los ingresos que percibían estas mujeres, lo que les significó ganar cerca de 1.600 millones de pesos a este matrimonio. Fueron detenidos, formalizados, quedaron en prisión preventiva. La fiscal metropolitana Oriente, Camila López, entregó detalles respecto a los roles que cumplían en esta organización criminal.
10: Bueno, nosotros tenemos una estructura que en su cabeza tiene al ciudadano de nacionalidad ecuatoriana que quedó con prisión preventiva. Él dirigía esta organización y se apoyaba con su pareja chilena, quien era la encargada de facilitar los medios para que esta organización pudiera operar. Esto lo hacía a través de una empresa creada por ella, gestión de proyectos profesionales, y el tercer sujeto es un brazo operativo de esta organización que se dedicaba a estar el día a día con las mujeres en los departamentos de Providencia donde se ejercía el comercio sexual.
9: Como decíamos, fueron formalizados estas tres personas, el matrimonio, la ciudadana chilena y este ciudadano ecuatoriano, que eran en prisión preventiva por los delitos de tráfico ilegal de migrantes, además de asociación ilícita y lavado de activos, porque tenían empresas de fachada para ocultar este negocio ilegal. Nos vamos a quedar pendientes al inicio de esta actividad. Cerca de 800 kilos de marihuana incautados en dos operativos en Estación Central y Pudahuel, de lo que va a informar la autoridad próximamente.
3: Gracias, Felipe.
9: Buenas tardes.
2: Y ya que hablamos de delincuencia, el presidente Kast firmó las reformas constitucionales para enfrentar el crimen organizado y el terrorismo. Aseguró que la crisis de seguridad no es atribuible a un solo gobierno. Mariano Reyes, buenas tardes.
11: ¿Qué tal, Verónica? Muy buenas tardes. Por el Senado va a ingresar la reforma que pretende modificar la Constitución y que significa la primera piedra de esta agenda contra el crimen organizado y el terrorismo presentada por el presidente José Antonio Kast. Según ha trascendido, ingresa por el Senado para aprovechar la mayoría que se tiene por el momento ante eventuales desafueros a senadores oficialistas. Y en concreto, hoy el gobierno firmó esta reforma que contempla, primero, la consagración de que la seguridad pública es un deber del Estado en el primer artículo de la Constitución. Segundo, la creación de un nuevo estado de excepción en barrios o polígonos que permita el despliegue de las Fuerzas Armadas. Tercero, la nómina de organizaciones criminales. Cuarto, regímenes penitenciarios diferentes para líderes de bandas criminales. Y como quinto eje, la incautación y liquidación de los bienes del narcotráfico. El presidente Kast lideró esta ceremonia y en su mensaje abordó la crisis de inseguridad haciendo un llamado al Congreso.
12: Cuando asumimos el gobierno, lo hicimos enfrentando una de las mayores crisis de seguridad de la historia reciente en Chile. Uno podría atribuirle a un gobierno toda la responsabilidad, pero no es así. Esto no es atribuible a la gestión o no gestión de un solo gobierno. Y por eso la invitación que le hago al Parlamento para discutir con altura de miras y poner a los chilenos por delante, poner la seguridad por delante, porque es una urgencia total de nuestra nación.
11: En la ceremonia de esta mañana, solo dos personeros de la oposición estuvieron presentes, la senadora Carvajal del PPD y el diputado Mulet de la Federación Regionalista Verde Social. Los presidentes de los partidos de ese sector estaban reunidos en unas cuadras más alejados de La Moneda, en el barrio París, Londres, coordinando su respuesta a esta agenda. Ahí, lo que se planteó es la necesidad de que el gobierno pueda hacer trabajo prelegislativo sobre estas materias, ya que hoy por hoy, ellos dicen, no cuentan con información detallada de las reformas. Habla la senadora Loreto Carvajal, presente en La Moneda esta mañana, y la timonel socialista, la senadora Paulina Bodanovich.
13: Yo creo que hablar de acuerdo hoy día es muy prematuro, estamos recién conociendo lo que va a ser el contenido del proyecto, y en ese análisis yo creo que ahí debe darse una discusión, por supuesto, amplia.
14: Se nos piden definiciones por ustedes, por la prensa, de temas que nos hemos enterado también por ustedes. Yo no me voy a pronunciar hasta no leer el texto, soy abogado, me gustan los papelitos, no me gusta tramitar por la prensa. Y sí nos llama la atención que quienes se opusieron a ambos procesos constitucionales, hoy día su principal planteamiento en materia de seguridad y con lo que parta esta agenda es precisamente modificando la Constitución.
11: Bueno, y para partir esta semana, el presidente Kast sostuvo una entrevista con T13 Radio, donde se refirió a varias materias, entre ellas la disciplina dentro del oficialismo. La mejor señal de orden es el resultado legislativo, aseguró el mandatario, pero también remarcó que los temas valóricos, como este proyecto llamado Escucha su Corazón, no están dentro de las urgencias del Ejecutivo. Reaccionaron a esa definición la presidenta del Partido Cristiano de Chile, Sara Concha, y el diputado de RN, Eduardo Durán.
15: O sea, yo no lo veo como un portazo a la agenda valórica. Yo creo que sigue la línea, además, que siempre hemos dicho. Hoy día la prioridad del país es avanzar en seguridad y la reactivación económica, sin perjuicio de que la agenda valórica sigue siendo importante para nosotros. Como una persona muy valórica, hay cosas que en su momento tendremos que tratarlo y abrir debate, pero hoy día no es el momento que son las urgencias que requiere la ciudadanía.
16: El gobierno tiene, por cierto, prioridades, pero desde el Congreso nosotros tenemos toda la libertad, y los partidos también, de manifestar, ¿cierto?, lo que el pueblo, la gente, nos pide que representemos.
11: Bueno, y a propósito de temas valóricos, el presidente del PPD, el diputado Raúl Soto, en conversación con el diario de Cooperativa, aseguró esta mañana que el gobierno está siendo tironeado por libertarios y republicanos en este tipo de agenda. Él no tiene un rol articulador, acusó el timonel del PPD, refiriéndose al presidente.

0: sobre Estudiantes, un equipo, como lo decíamos, que viene de perder en Argentina y que Gianni lo analiza de esta forma.
1: La verdad que, como decís vos, creo que es el partido que estábamos esperando todos. Nosotros sabemos lo que significa este partido para el club, para nosotros mismos también. Venimos haciendo una copa muy buena, creo. Entonces es muy importante para nosotros afrontarla como venía siendo. Sí, quizás en los últimos partidos no nos estábamos encontrando la mejor versión nuestra que veníamos teniendo antes. Creo que antes estábamos teniendo un nivel muy alto y es normal también esa merma quizás en los últimos metros, esas cosas que nos venía pasando, pero el equipo sigue trabajando igual que siempre, con la misma confianza, con las mismas ganas, así que nada, muy, muy entusiasmado y con muchas ganas.
0: La palabra de Gianni, mañana la usé, entonces 20:30, el día miércoles es el turno de Coquimbo ante Platense, de visita el equipo de Martín Palermo, así que Coquimbo tendrá también la chance, al igual que la UC, de poder cerrar como locales la llave de octavos de final de la Copa Libertadores de América. Eso con los coperos, con los que todavía están compitiendo en el continente. ¿Lo de acá? Ya,
2: lo de acá.
0: Vamos con Colo-Colo, que está a la espera de la presentación de Iván Román, del zaguero central, que viene de Brasil, otro buen refuerzo para Colo-Colo, y también muy atentos a lo que puede ser un potencial estreno de Bocinha, que ayer no fue a La Calera. Explicaban en Colo-Colo que Bocinha no fue a La Calera, como sí lo hizo Iván Román, que ya se acompañó a la delegación, por recomendación de Carabineros, para no entorpecer el normal desarrollo del partido.
3: El operativo.
0: Para que no tengamos que poner más carabineros para la posible llegada que iba a tener Bocinha, que va a ser muy acontecido, obviamente, un tipo de fama mundial hoy en día.
2: ¿Dónde vaya?
0: Pero es que nosotros acá, hay algunos que no les gusta que venga Bocinha, yo no lo encuentro insólito viendo cómo está nuestro fútbol hoy en día. Él fue el arquero electo por la gente en el mundo como el mejor arquero del mundial, o sea, un tipo que está donde vaya es noticia. O sea, los carabineros dijeron, mira, si viene a La Calera Bocinha, va a quedar la grande, así que mejor lo ve en su casa. Que ven que van romando.
2: El problema es
0: la explicación.
2: Esa dificultad la van a tener carabineros, gobernadores, delegados en todas partes.
3: No, pero es que cuando esté con el equipo está encapsulado dentro del bus.
0: Claro. ¿Cachai?
3: Pero llevarlo a la tribuna era...
0: Ese es el tema, porque cuando él juegue, va a llegar al camarín.
2: Entiendo.
0: Acá llegaba con ellos, pero a la tribuna, como dice Rodrigo, hubiera sido un caos el tema de Bocinha. Así que con O'Higgins...
2: Igual
0: bonito, el día que juegue él, va a haber mucho ojo sobre nuestra liga. De hecho, ya se habla que el partido de Colo-Colo, cuando él debute, va a ser transmitido a Estados Unidos, a México y otros lugares del mundo.
3: ¿Ah, sí?
0: Sí, no vaya a ser que debute el 23 de agosto contra la U, eso es la otra semana, si no me equivoco.
2: No, faltan dos.
3: Con hincha,
0: o sea,
2: la siguiente.
3: Con hinchas salvos.
0: Es que con hinchas salvos.
2: Este es 15, sábado 15, domingo 16, el 23 es el subsiguiente.
0: O sea, claro. Pero la próxima semana, básicamente.
2: Está bien.
0: El domingo subsiguiente, tal cual. Pero próxima semana. Ahí estará el clásico entre la U y Colo-Colo. Y sería lindo para que se estrene Bocinha en ese partido. Aunque puede ser todavía la oportunidad que debute contra el cuadro de O'Higgins este fin de semana.
3: De local.
0: En el Monumental, día domingo, 17:30. Lindo también escenario para que pueda debutar Bocinha. Y como dice Rodrigo, el partido de Colo-Colo con la U va a ser con público de Colo-Colo en las tribunas, con un porcentaje. Vamos a ver cómo le sale esto a las autoridades, que están apostando, creo yo, de buena forma.
2: Ojalá
0: que la gente vuelva al estadio. Ojalá que salga todo bien para que no retrocedamos nuevamente. Ya, escuchemos al Tano Ortiz, que habla de dos temas. ¿Cómo se produce la llegada de Iván Román? Y la pregunta que le hacen todos los días, que él ya lo mosquea un poco. ¿Cuándo va a estar Bocinha? Escuchemos a el Tano.
4: Lo de Iván surgió una posibilidad de mercado, más allá de las cualidades y condiciones que tiene un jugador de selección de nuestro país. Es algo que surgió en el mercado y no dudamos nunca en poder contratarlo. Ahora va a depender de él entrar en competencia y ganarse un lugar. Él lo sabe desde el primer momento que yo hablé con él. Con Josimar, Josimar lo dije en la previa de este partido, él estuvo inactivo bastante tiempo, y al estar inactivo bastante tiempo, yo personalmente, junto a Martín, el entrenador de arqueros, queremos ponerlo a disposición de competencia. Él el lunes va a volver a entrenar, el martes va a tener doble turno, y así lo vamos a ir llevando hasta que nosotros consideremos que puede competir con sus compañeros. Depende mucho de cómo lo vea yo el diario.
0: Ya, Yosimar es Bociña. Sí. Un poquito a fiesta el otro día Ortiz dijo, yo no le voy a decir Bociña, le voy a decir Yosimar. Bueno, es conocido como Bociña en todos lados, pero él le prefiere decir Yosimar.
5: Ojalá que se dé.

0: vuelta a bocina cuando le grite. Yo soy madre, sí.
1: Sí, al menos en lo público el Tano Ortiz como que le baja un poco la caña a bocina, como que no está tan entusiasmado como el resto del hincha colocolino del medio. Siempre lo manda a competir o responde lacónicamente cuando se le pregunta por él, así que veremos si bocina ataja cuando esté listo, o esperará. No sé si esperar a ganarse el puesto, la verdad. No sé si este arquero viene a competir o viene a ser el uno de Colo Colo. Tiene tantos puntos de ventaja el cacique que quizás se puede dar el lujo de hacer ese cambio y no sufrir tantos trastornos. Así que eso, hoy día hay fútbol, hoy día se cierra la fecha 18 de la Liga de Primera, donde va a estar jugando a contar de las 20 horas el cuadro del Audax Italiano con Ñublense. Y hay voleibol, Mundial Sub-17 de voleibol. Hoy día esto va a ser en el Parque Estadio Nacional. Ahí está jugándose, tiene tres sedes, pero acá va a jugar Chile en esta jornada. 20 horas va a ser el partido de las Guerreras Rojas, como es conocido este equipo, ante Egipto. Hoy día a las 20 viene de perder ante República Checa por 3-0 en sets, ante Tailandia por 3-1 y ante Estados Unidos por 3-0. Está en el grupo A. Tiene que jugar hoy con Egipto y mañana contra Turquía. Mañana también a las 20. Esto va a ser en el gimnasio Centro Deportes Colectivo del Estadio Nacional. Las entradas están vendiéndose por Ticket Pro para quien quiera ir. Y Chile tiene que ganar hoy Egipto, claro, y mañana Turquía. Si gana esos dos partidos, va a avanzar porque son cuatro por zona. Hoy Chile está sexta. Sí, así que
2: perdió con República Checa, claro, con Tailandia, con Estados Unidos.
1: Ya gana un set. Así que hoy día, ojalá que contra Egipto ganen.
0: Ojalá.
1: O si no tienen la opción mañana contra el equipo de Turquía, todo en el Centro de Deportes Colectivos del Nacional. Y como lo decíamos, si usted quiere ir a apoyar a las chicas en Ticket Pro. Están los tickets para que vaya a ver a la selección que ha llenado estos días en el Nacional.
2: Lo otro que se juega por estos días es lo de las Diablas, el hockey en Países Bajos.
0: Países Bajos. Ernesto, hasta las 2 de la tarde te esperamos con todo, 27 minutos y medio.
1: Y ahí estaremos con Bartichotto, con Patricio Muñoz y también con Igor Federico Ochoa. Así que atentos a todos. Que estén bien. Chao.
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15: 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Una, 41 minutos. Una, 41 minutos.
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17: Un nuevo debate abrió el presidente Kast esta mañana en su entrevista ante 13 Radio. Ahora sobre la encuesta Kasten 2024, porque puso en duda las cifras oficiales de pobreza en Chile. Desde la oposición salieron a acusarlo de difundir mentiras. Camila López, buenas tardes.
18: ¿Qué tal? ¿Cómo están? Buenas tardes. Sí, el debate se reabrió esta mañana en entrevista con T13 Radio, donde el presidente José Antonio Kast volvió a cuestionar los resultados de la encuesta Kasten 2024. El mandatario puso en duda la disminución de la pobreza registrada en el último estudio y sostuvo que la mejora en los indicadores estaría asociada al efecto de los subsidios más que a un cambio estructural en la situación económica de los hogares. Kast recordó los reparos que el actual ministro de Hacienda, Jorge Quirós, planteó en años anteriores respecto de la metodología utilizada para medir la pobreza multidimensional y aseguró que los parámetros de medición estarían excluyendo determinados factores. Las declaraciones del presidente generaron reacciones inmediatas en la oposición. La diputada del Frente Amplio, Tatiana Urrutia, llamó al mandatario a dejar de centrar el debate en el gobierno anterior. Escuchemos también al diputado del PPD, Jaime Araya.
19: Vamos a caer en esto, en esta nueva polémica que intenta armar de pelea con el gobierno anterior. Creo que después de 5 años, o sea, de 5 meses gobernando, es hora que el presidente se haga cargo del país que quiso gobernar, que hoy día está gobernando, y que si tiene críticas proponga cuáles son las mejores que quiere hacer y que deje de pelear con el gobierno anterior.
20: Yo le pediría un poquito de pudor. Cuando él es malo para los números, es bueno para las promesas falsas, es bueno para engañar a la gente, venir a cuestionar lo que se hizo, una metodología que ha sido aprobada durante muchos años en nuestro país y ha validado y fundamentado políticas públicas que él mismo hoy día está desfinanciando. Si este presidente es muy malo para las matemáticas, cree que sacándole la plata al Estado va a dar más servicios sociales.
18: Bueno, la encuesta Kasten es el principal instrumento del Estado para medir la situación socioeconómica de la población. Es coordinada por el Ministerio de Desarrollo Social con participación de instituciones como el Instituto Nacional de Estadísticas, la CEPAL y el Programa de las Naciones Unidas para el Desarrollo, entre otras entidades técnicas. Sus resultados son utilizados para estimar niveles de pobreza, desigualdad, acceso a educación, salud, vivienda y otros indicadores que sirven de base para el diseño de políticas públicas y programas sociales. Y las críticas a lo que dijo el mandatario también vinieron desde ex autoridades del gobierno anterior. Los ex ministros de Desarrollo Social, Giorgio Jackson, quien ejerció el cargo entre 2022 y 2023, y Javier Atoro, quien lo hizo desde 2023 a 2026, defendieron la rigurosidad técnica de la encuesta y acusaron al mandatario de difundir información falsa.
21: Sin duda se ve mal que el presidente José Antonio Kast esté difundiendo mentiras. Estamos hablando de que ya no es candidato y hoy día está a cargo de este instrumento tan importante y transversalmente validado como la Kasten. Y no hay ninguna razón, ningún argumento para sostener que hay un problema con la Kasten 2022 en términos de que hay algún dato falso o erróneo. De hecho, si hubiera habido algún problema, la Comisión Asesora Presidencial, que es completamente transversal, la habría levantado esa queja.
22: No hay ninguna opinión técnica seria que señale que en la encuesta que hace en 2022, ni 2024, ni en ninguna de las anteriores haya habido un error o alguna mentira. Lo que han habido son ajustes metodológicos que impulsó el gobierno del presidente Boric para mejorar la vara de la medición.
18: Bueno, y mientras continúa la controversia, el Ministerio de Desarrollo Social ya se encuentra desarrollando el trabajo piloto de la encuesta CACEN 2026 en 40 comunas del país, que es la etapa previa a la aplicación nacional del estudio que volverá a medir la situación socioeconómica de los hogares chilenos.
17: Gracias, Camila. Buenas tardes.
18: Buenas tardes.
0: Otra cosa, lo que se viene en materia de cambios al estatuto administrativo, la reforma al mercado de capitales, luego de la aprobación de la mega reforma en el Congreso, hay que sumarlo el presupuesto todavía también este año. Gonzalo Aguirre, buenas tardes.
1: ¿Qué tal? Buenas tardes. Y tras el despacho de la ley del proyecto de construcción la semana pasada, el ministro de Hacienda, Jorge Quirós, citó al primer ministro británico, Winston Churchill, al decir que ese hito se trata del fin del principio, pues ya asoman nuevas iniciativas que estarán a cargo de esta cartera. Una de ellas es la creación de una comisión técnica a cargo de revisar el estatuto administrativo. En sus palabras, este domingo en TVN, si queremos consolidar este reordenamiento fiscal que estamos haciendo, pasa a ser extremadamente importante tener un estatuto administrativo coherente con los tiempos. Esta mañana, esto comentó al respecto el secretario de Estado.
2: El estatuto administrativo tiene larga data, ha cambiado el mundo, han cambiado las circunstancias, se requiere adaptarse a este nuevo entorno. Y esta comisión se va a constituir esta semana y va a tener un trabajo de un par de meses hasta llegar a las conclusiones, y después tenemos que socializarla del modo más amplio posible para poder darle a nuestro gobierno, al Estado de Chile, una normativa más moderna. Bueno, la comisión tendría que terminar las cosas que cambiar, pero efectivamente hay muchos temas de rigideces. Queremos que el Estado sirva mejor a los ciudadanos, eso es.
1: Dijo además el encargado de la billetera fiscal: esperamos que los resultados se entreguen antes de fin de año definitivamente. Creo que no va a alcanzar a estar para el presupuesto, sería apresurado. Esto es algo que requiere algunos cambios más estructurales, pero va a estar de aquí a fin de año para hacer materia de una discusión más amplia. Frente a este anuncio, desde la Agrupación Nacional de Empleados Fiscales, hablaron de una contradicción con las conversaciones previas de la propia ANEF con el presidente José Antonio Kast sobre el establecimiento de un diálogo social. Vamos a escuchar al presidente de esta agrupación, José Pérez de Belli.
23: Sí, estamos, siempre lo hemos dicho, disponibles para abordar la modernización del Estado. Y se tiene que hacer con participación de las y los trabajadores y sus organizaciones sindicales. Todos los que nos quedamos para ejecutar la política pública en el Estado sabemos la fortaleza y la debilidad de cada servicio público, desde el territorio y también de Santiago. Entonces creemos que hay una oportunidad, pero esa oportunidad tiene que ser con esta participación, que sea vinculante, que sea capaz también de checar certezas a la ciudadanía y no que sea una disputa solamente en la ideológico.
1: Y la otra iniciativa en carpeta en Hacienda es una reforma al sistema, al mercado de capitales. Al respecto, el ministro Quirós planteó que se necesita crear un mercado accionario para que las empresas medianas también puedan emitir acciones. Necesitamos hacer cambios en materia bancaria para que haya mejores créditos y más baratos para las pymes, y también créditos hipotecarios más baratos. Comenta esta idea el economista Héctor Osorio, socio de PKF Chile.
24: ¿Por qué es importante recuperar la efectividad del mercado de capitales? Fundamentalmente porque de esa forma los oferentes y demandantes pueden volver a transar con seguridad. En términos simples, para quien demanda recursos financieros, un mercado de capitales activo y efectivo le permitirá financiar sus proyectos a un costo más competitivo de aquellos que hoy día se observan.
1: Son propuestas que ya generan reacciones en el Congreso. El diputado Raúl Soto, presidente del PPD, dijo que el gobierno no los ha contactado como oposición para incorporar a esa mesa a expertos que lleven nuestra visión. Si se quieren hacer comisiones en la medida del gobierno para validar sus propuestas, eso es hacer trampa en el solitario. Su par de la UDI, en tanto, Guillermo Ramírez, comentó que el estatuto administrativo tiene espacios de mejora, no tiene mucho sentido oponerse a priori.
0: Gracias, Gonzalo.
1: Chao, chao.
17: Y esta semana es de definiciones y de cierre para la mega reforma tributaria, tanto en el Congreso con los vetos como en el Tribunal Constitucional con las impugnaciones de la oposición. Jorge Espinosa Cuellar, buenas tardes.
25: Hola, Verónica, buenas tardes. Las definiciones legislativas de la mega reforma tienen que ver con los tres vetos presidenciales para sacar de la futura ley la prohibición de aplicar interés sobre interés y el derecho al olvido financiero, y para permitir que haya excepciones al pago de las pymes a 30 días. La sala de la Cámara se pronunciará esta tarde, donde todo indica que el gobierno conseguirá su propósito. Y entre mañana y el miércoles se replicará todo también en el Senado. Escuchamos al ministro Jorge Quirós.
3: Hay una expectativa positiva, son vetos supresorios, son iniciativas que suenan bien, pero hacen más mal que bien, así es que esperamos que quede resuelto prontamente.
6: Ministro, sobre la mega reforma del Tribunal Constitucional, ¿ustedes ya prepararon a la cantidad de abogados para defender esta reforma del gobierno?
3: Sí, este equipo lo lidera Arturo Fernández, pero está acompañado de muchos profesionales de primer nivel que están trabajando en distintas áreas y tenemos los argumentos, estimamos que las normas que se han aprobado son todas perfectamente coherentes con nuestro orden jurídico y económico y con la Constitución y las leyes, así que estamos muy tranquilos.
25: Aparte del trabajo del Congreso, están pendientes también las decisiones que efectivamente tome el Tribunal Constitucional sobre la invariabilidad tributaria y el seguro estatal a las inversiones privadas que incumplan la legislación ambiental. El presidente de la UDI, el diputado Guillermo Ramírez, tiene una especial preocupación o interés en el primer tema, en la invariabilidad tributaria, y de ahí su mensaje a los integrantes del TC.
7: Yo lo que espero es que el Tribunal Constitucional no solamente mire la Constitución y la ley, sino que también mire la historia reciente de Chile. Nosotros llevamos más de 50 años con invariabilidad tributaria en Chile. Es un mecanismo que se usa en otros lugares del mundo. Esta es una medida extraordinariamente importante para la reactivación económica y declararla inconstitucional no solamente sería un problema jurídico porque no es inconstitucional, sino que podría generar un problema en el desarrollo económico de Chile en el futuro.
25: El Tribunal Constitucional tenga en cuenta el desarrollo de la economía, es el mensaje del presidente de la UDI, cuyas palabras fueron contrastadas fuertemente por el diputado de C, Patricio Pinilla, el Frente Amplista Jaime Baza y el socialista Raúl Leiva.
8: Las declaraciones del presidente de la UDI son simplemente impresentables. Lo que el Tribunal Constitucional debe hacer es fallar conforme a derecho.
9: El rol del Tribunal Constitucional es controlar la constitucionalidad de la ley. Eso significa que su control, su examen, tiene que ser jurídico. No corresponde presionar al Tribunal Constitucional políticamente para que considere factores distintos de aquellos en virtud de los cuales se construye el control de constitucionalidad de la ley.
10: Este tipo de invariabilidad nunca ha sido analizada desde el punto de vista constitucional y, en segundo lugar, dista mucho del sabido decreto ley 600 que se aplicaba solo a inversión extranjera y solo en ciertas áreas de la economía, a diferencia del proyecto aprobado y que es objeto de requerimientos del Tribunal Constitucional.
25: El jueves será un día clave precisamente, pues durante esa jornada, en la mañana, van a ser los alegatos de las partes ante el TC. El gobierno estará representado por los abogados Arturo Fermandoa y José Manuel Díaz de Valdés. Previamente, el miércoles, el mismo tribunal escuchará en audiencias públicas a quienes se inscriban previamente y expliciten su interés en la resolución de ambos temas.
17: Jorge Pino Sacuellar con la información siempre. Gracias, buenas tardes.
25: Buenas tardes, Verónica.
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32: El presidente del Espriella declara desastre nacional por terremoto en Colombia. Severos daños y edificios colapsados en Pereira, Armenia, Cali y Manizales. Hasta ahora se reportan al menos 74 fallecidos.
33: Alerta meteorológica por un nuevo sistema frontal en el norte del país. Mañana y el miércoles.

0: los últimos dos partidos les haya costado más de la cuenta. Contra Everton y Calera no mostró su mejor versión, pero sumó de a tres para seguir manteniendo la ventaja de 12 puntos frente a su más cercano perseguidor, que es la U. Los de Gago suman 5 victorias consecutivas y no se bajan de la pelea. No tienen margen para perder ni un punto más si quieren achicar la ventaja con Colo-Colo. Viene el Superclásico y tiene la obligación de ganar para quedar a 9 y después esperar a que los de Ortiz se caigan. Tarea difícil, pero mientras hayan posibilidades matemáticas, no pueden aflojar. Católica está más con la cabeza en la Copa Libertadores que en el Campeonato Nacional. 15 puntos parecen ser inalcanzables para lo que falta de campeonato. El equipo en el plano nacional ha mostrado ciertas dudas que lo han hecho perder puntos que quizás no lo puedan recuperar. Estudiantes de La Plata están en la mira y ahí apuntan todos los dardos. Deberá sacar un buen resultado en La Plata para definirlo en San Carlos. Es una llave pareja y abierta. Cualquier cosa puede pasar. Es difícil que a Colo-Colo se le escape el campeonato. La lucha está en la pelea por los cupos de la Libertadores y la Sudamericana en la parte de arriba, y otros peleando por salir del fondo de la tabla para no descender. Cuanto más avance el campeonato, menos margen para perder puntos tendrán los equipos. Menciono rosa para el Conce del Nano Díaz y la vieja Reynoso. Hace 5 fechas estaba último y ahora está peleando un cupo para copas internacionales. Eso quiere decir que se puede. Se reforzó bien, ha sido regular y agarró confianza. Los de abajo deberían copiar la fórmula. Parecería que la parte baja de la tabla va a estar más entretenida y más peleada que la parte alta. Pero en el fútbol puede pasar cualquier cosa. Por eso dije parecería. El fútbol tiene cosas inexplicables que nos sorprenden siempre. Y quizás ahora también pase. Soy Marcelo Batichotto y aquí comienza Cooperativa Deportes.
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2: ¿Cómo están? ¿Cómo les va? Día lunes 10 de agosto, editorial de Marcelo Pablo Bartichotto. Ya arrancamos esta edición de Cooperativa Deportes inmediatamente con noticias desde el Estadio Monumental. Porque Colo-Colo está intratable. El cacique consiguió en Calera su 9º triunfo consecutivo y mantiene en 12 los puntos de ventaja sobre la U. En paralelo, los albos preparan la presentación de Iván Román, mientras que Bociña podría tener su debut este fin de semana ante O'Higgins en el Monumental. Y en la U buscan un defensa, mientras a esta hora Michael Clark se juega la suya en tribunales. Igor Lichnowsky aparece en el radar de los azules tras las caídas de los fichajes de Valentín Gautier y el arquero Jordan García. Los azules ayer le ganaron a Palestino y sumaron su cuarta victoria en línea. Atención, hinchas cruzados. Garnero se decide por Bernardo Cerezo. El lateral derecho entrenó como titular en la última práctica antes de enfrentar a Estudiantes de La Plata mañana en Argentina. Los cruzados están viajando hasta ahora para enfrentar mañana a los pincharratas, que vienen con 2 derrotas consecutivas en el torneo argentino. Y el Audax Italiano y Ñublense cierran esta noche la fecha 18 de la Liga de Primera en la Florida, mientras que mañana rapidito arranca la fecha 20 de la Primera B con un partidazo en el sur entre Puerto Montt y la Unión Española, que fue derrotada por Antofagasta el pasado día viernes. Comenzamos esta edición de Cooperativa Deportes.
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0: 5 minutos. Este día lunes 10 de agosto, muy helado, al menos aquí en la capital, aquí en el centro de Santiago. Mucho frío, así que hoy día llegamos para entibiar una tarde helada con triunfos de los tres llamados grandes. Queda un partido todavía por jugar, algo de la primera B y por supuesto información de lo que está pasando con los coperos, la Católica viajando y Coquimbo. Mañana lo propio va a ser para jugar el día miércoles contra Platense. Bienvenidos, don Marcelo Paolo Bartichotto.
1: Hola.
0: El Pato Muñoz.
2: Bienvenido. Hola, hola.
0: ¿Qué tal? Egor Federico Ochoa. Los extrañé.
2: Muchas gracias.
0: Estuve a cuenta gotas los fines de semana, pero en la semana lo extrañaba mucho.
2: Bien,
0: siempre dando una manito a todos. Así que, Igor Ochoa, ayer estuvimos con Igor en el fútbol champán. Hizo esa frase, generó resquemor, porque mientras ganaba la U, va a ser un auditor, Rodrigo Acosta dice, estoy disfrutando el fútbol champán de la U. Bueno, ¿qué vino después? Altamirano penal. Y terminó la U pidiendo la hora, o sea, el final.
3: Si entraba el cabezazo
0: de Ronnie.
3: De Ronnie al final era una piscola tibia.
1: Terminó siendo un Melvin, como dicen los cabros.
0: Un Melvin.
3: Sí. Pero usted, ¿qué lee esas
0: cosas? Le decían ayer un champín?
2: Champín.
0: Le decían
2: champán de niños.
0: Champán de niños.
3: Qué lee cosas.
0: Sí, fue muy aventurado. Fue Rodrigo Acosta. Saludos, querido. Ya. Arrancamos. Igor, Pato, Barty. Mucha información. Noveno triunfo consecutivo de Colo-Colo. A 12 de la U, cuarto triunfo de la U, invicta en el Nacional, y la Católica que toma aire ganando a Cobresal con un tremendo golazo de Fernando Sampedri. Y la pregunta inmediatamente y va a la mesa con los comentarios, porque haciendo el repaso de lo que dejó la fecha en nuestras canchas, todavía queda un partido, recuerden, Audax con Ñublense hoy día, pero en la primera B se jugó la fecha completa y también casi toda la primera A. Por eso, la figura de este fin de semana para ti, del fútbol chileno, en cualquier categoría, usted opine con nosotros en este día lunes 10 de agosto, entibiando la tarde, Igor.
3: Sí, yo quiero partir al revés, si usted me lo permite.
0: Pero por supuesto.
3: No, porque
0: lo dejo, usted juegue libre.
3: De los ganadores se habla mucho. Pero yo quiero ir al caso de este equipo porque en todos los años que llevo siguiendo fútbol, nunca había visto a Rangers en esta situación. Y ayer en el partido contra Curicó, yo creo que muchos tuvieron la sensación de que, más allá de que como era el partido, más allá de los argumentos futbolísticos, era como que no podía arranque, no. Hay algún, no diré una maldición o una sentencia, pero es como que tú ves los partidos de arranque y dices, mira, no está tan lejos de los rivales, tampoco es que lo superen, pero no gana. Y eso, digamos, conozco a Rangel desde siempre, digamos. Estaba en Copa Libertadores también. Pero más allá de eso, es como que es la lucha contra el infortunio a esta altura. A rato fue conmovedor porque uno sentía que se daban ciertas condiciones. El rival quedó con uno menos, pero no gana. No gana. Empata, claro. Lleva tres empates. Digamos, es equivalente al puntaje que tuvo en la primera rueda, pero no le sirve, tiene 6 puntos. No sé cómo le irá, pero es una lucha titánica. Esta sí que es una lucha titánica.
0: 7 de Santa Cruz.
3: La de Rangers. Entonces, ahí está.
2: Claro, esa situación en la tabla lo obliga a ganar, necesita ganar 1 o 2 partidos. Pero eso podría cambiar por último las sensaciones, pero es verdad, ayer sobre el final tiene un cabezazo Márquez, pero en el área chica. Y la pelota sale recta, como al cuerpo del arquero. Claro. Uno dice, hasta si hubiera cabeceado un poquito más mal, le sale un poquito más al costado y creo que era gol, porque estaba muy encima, pero no, es verdad. No,
3: claro, entonces uno
2: no cuaja.
3: No es hincha de Rangers, naturalmente, pero yo como que ya ve los partidos del equipo talquino y como desea la victoria para que se sacudan al menos de esa sensación, que es terrible, digamos. Pero bueno, forma parte de un torneo con el del ascenso, que es difícil y en este caso más que difícil.
2: Se juega el miércoles acá con Recoleta a las 6 de la tarde.
0: Arranca mañana la fecha 20 con el Puerto Montt Unión Española, 19 horas mañana, importante partido para ambos. Los hispanos vienen de perder feo de local ante Club Deportes Antofagasta, mientras que el cuadro de Puerto Montt igualó ante el penúltimo de la liga, Santa Cruz. Oye, la pregunta está lanzada, la figura para usted del fin de semana en el fútbol chileno, harto comentario de los árbitros, y vamos a arrancar por ahí. Bueno, Colo-Colo ganó, pero el hincha de Colo-Colo está indignado con el arbitraje de Cabero, a pesar de haber ganado. De hecho, termina el partido y los jugadores de Colo-Colo se van a reclamar al árbitro porque corta también un avance sin arquero de Raipar. O sea, no dio ni una Cabero.
2: No, o sea, creo Patricio. Que voy a hacer el apunte por respondiendo a la pregunta, porque el jugador es completamente nuevo. Y entonces es una novedad.
0: Perfecto.
2: Sí. El argentino llegó a la Universidad de Chile, Reinhardt, me parece un muy buen jugador. Y además tenía alguna referencia, había hablado con nuestro corresponsal allá, con Mario Gago, respecto de lo visto de ese jugador allá en el fútbol italiano. Él me decía, él debería andar bien, es un buen jugador, lo describió como un volante que puede ser volante central, también mixto, dijo para la necesidad de la U, para el fútbol de Gago, él debería encajar. Bueno, y el comienzo al menos es prometedor. Me pareció que con Arangui ayer jugaron los dos un muy buen partido.
0: Sí, después hablaremos de eso y veremos a quién va a reemplazar Reinhardt. Va a ser linda esa disputa.
3: En lo de Cabero, no sé si él
0: sí
3: había dicho que era la última, digamos.
0: En lo de Raipán, puede ser.
2: Dicen, advierten. Claro.
3: Pero bueno, pero tú me dices que el hincha Colo Colo que tiene 12 puntos que se sostiene, 12 puntos de ventaja que se sostiene, está preocupado
0: no, pero, de Cabero. Sí, considero que ayer Cabero arbitró muy mal el partido. Y Rodrigo Gómez, bueno, también ha pasado en otras canchas.
4: No es el único árbitro que ha terminado partidos en alguna contra, no. En alguna contra con superioridad numérica o con chances de gol. No es el único. Hay árbitros que terminan el partido cuando supuestamente el reloj le marca y lo terminan, no piensan en la jugada.
3: La otra que tú vas a tirar sobre la mesa es la de Coquimbo La Serena.
0: La del gendarme Flores, Diego Flores.
3: Ya, pero ahí, el asistente dice, salió el balón. Y el VAR, al final lo llama el árbitro. Yo siento traspasando la responsabilidad.
0: Le pasó la pelota.
3: Al árbitro le muestra lo mismo que ellos estaban viendo. Ahora, está bien. Llega el juez y él evalúa. Y siente él, yo creo, que la pelota no sale enteramente. ¿Cómo visualizó eso? ¿O cómo se podía visualizar lo contrario? Que hay que reconocer que era complicada la cosa. No. O usted...
0: No, era dificilísimo, no. Pero por eso era, o sea, una decisión de VAR.
2: En Chile la pelota no tiene un chip, sí, como en el Mundial.
4: Bueno, por si acaso, el supuesto gol de Vargas.
0: Bueno, también ayer, vamos a hablar de eso ahí. Arbitraje Piero Massa.
4: La saca de adentro.
0: Sí, la saca de adentro.
3: Es que lo que pasa es que en esa jugada tú necesitas una visión
4: un chip,
3: mucho más tecnológica. La pelota. A veces parece que sí, parece que no. Pero bueno, no
0: se va a hacer necesario. Vamos por paso. Esta semana apareció el VAR en la primera B, al fin. Ahora vamos por el chip en la pelota porque hay lo de Vargas. Era una jugada factual, me explicaba Rodrigo Contreras, lo del clásico de la cuarta región, factual, que tendría que haber sido algo decidido de arriba, ¿no? Por parte de Flores, claro, que fue un poco mandado ahí a los Leones. Y también, derecho no es fácil también, pues ya que sea gol y chao. Es
3: como no nos complica. Está la ley de Murphy también, porque que todo sale mal y puede salir peor. Porque justo es en el sector donde había menos iluminación, por razones...
0: Oye, qué mala la iluminación.
3: No, pero ya explicaba que están cambiando el sistema. Pero no fue al otro lado, aunque por último... Claro. Queda mal. Entonces, bueno, el que siente el cobro en contra, te va a decir que Flores está rotundamente equivocado. Los de Coquimbo no, porque salvaron el clásico, entre otras cosas.
0: Bueno, hablaremos de todo aquello, de la U, partimos por Colo Colo, y está el Topito Caneo que viene de tribunales, de la audiencia de Michael Clark. Pero arrancamos, tranquilo, él andaba solo de oyente y trabajando. Rodrigo Gómez, Colo Colo, novena victoria consecutiva, a dos del récord del 2024, a 12 puntos de la U. Ahora solo basta saber cuándo debuta Bocinha nada más. ¿Qué tal, Rodrigo?
5: ¿Qué tal, Ernesto? Sigue entrenando Bocinha, está...

0: ¿Qué tal, Ernesto? Sigue entrenando Gocinha, está entrenando en solitario, poniéndose a punto, así que veremos si ya para este duelo con O'Higgins o de lo contrario para el clásico frente a la Universidad de Chile tendremos sus primeras convocatorias y después eventualmente la titularidad, que yo creo que va a llegar más temprano que tarde, como se dice popularmente, pero debería terminar atajando Gocinha de aquí en más en Colo-Colo, pero eso va a ser con un trabajo paulatino, porque sabemos que el técnico también es de cuidar bastante las formas. Estaba contento ayer Fernando Ortiz porque fue un partido difícil en el primer término, en el primer tiempo para Colo-Colo, después lo terminaron revirtiendo, las estadísticas favorecen al equipo de Ortiz, el Colo-Colo manejó el balón, tuvo mayor posesión, tuvo el doble de remates directos a la portería, es decir, terminó controlando un juego que comenzó bien difícil con esa buena anotación de Matías Campos. Después de eso, vamos a escuchar al técnico, porque entró en materia con el partido, el desarrollo del juego, si es que lo dejó preocupado, sobre todo ese arranque del compromiso, lo explicó todo Fernando Ortiz.
1: En líneas generales, a mí me gustó. No solo el segundo tiempo donde pudimos conseguir los goles. El primer tiempo a mí me gustó, porque un pequeño error, accidente de interpretación, después salimos a buscar, a querer empatar, tuvimos opciones, no fuimos claros en el último tercio, pero en línea general me gustó. Y el segundo tiempo, los chicos me escucharon, de buscar el espacio atrás de los centrales y resultó.
0: La dupla de ataque sigue respondiendo, un gol cada uno, Leandro Hernández sosteniendo su nivel, Romero apareciendo en esa buena definición, y por ahora el equipo, salvo la ausencia de Ulloa a la izquierda, que tuvo ese reemplazo de Bimber, se repite y se va afianzando.
2: Pastrana entró bien, Yo creo que fue uno de los artífices de que el equipo haya mejorado.
3: Oye, esa delantera está difícil luego cuando se recupere Correa. Sí. Si sigue marcando Maxi Romero, Leandro Hernández ni hablar.
4: Claro. Pero la declaración es interesante porque los entrenadores normalmente tratan de no adjudicarse nada, digamos, todos de los jugadores. Pero acá dicen, me escucharon y jugaron a espaldas de los centrales.
3: Claro. Se tiró una flor, una lisonjita que le toque al profe. Está suspendido Correa. ¿Cuánto le queda, Rodel?
0: Cumplió.
2: No, ya con O'Higgins aparece. O sea,
3: con O'Higgins.
2: Desaparecería.
3: Ay, qué linda decisión.
0: Está para volver ya.
3: ¿Qué hay que hacer ahí, Pato? Pensando en cómo está Colo-Colo, tú que lo ves en el estadio regularmente. Correa.
5: Una decisión compleja. Ahora, a los 9 lo respaldan los goles, ¿no? Sí. Me parece que Romero está respaldado por los goles. Romero no puede salir. Creo yo, digamos.
3: ¿Y juntos? Bueno, ¿los ve partir?
4: Claro, lo que pasa es que este dilema se ha presentado otras veces, ¿eh?
0: Sí.
4: Pero yo siento que ahora.
2: ¿Jugaron juntos también?
4: Sí, pero yo siento que ahora Hernández está.
2: Sí.
4: Mejor, está más concentrado.
2: Está difícil sacarlo también.
4: Sí.
2: Porque te da otro.
3: Es que es otro característica.
2: Juego, otra característica.
4: Claro, pero si con esa característica vienes ganando, no puedo decir.
3: Pero por supuesto,
4: me mantengo.
2: No, bueno. Y no tiene nada de malo que Correa tenga que esperar. Y cuando le toque, si él sigue demostrando lo que venía haciendo hasta ahora, lo más probable es que termine ganándole el puesto si es que Romero no sigue convirtiendo. Si no, va a tener que esperar, quizá.
5: Cuando tú tienes buenos jugadores, en rigor es tarea del entrenador hacerlos convivir. No puede ser un problema tener a Correa, no podés quejarte por tener a Correa.
4: Se estamos hablando de la formación de
5: tendrá, arranque, claro, más, exacto.
4: Yo que va a entrar.
5: Yo creo que lo puede acomodar.
0: 8-8 en el torneo nacional.
5: Pero en la suma,
0: lo supera.
5: Ahí lo supera Romero. Entonces creo que el trabajo de Ortiz, que me parece un hombre que todo eso los recursos lo ha manejado bien. Por ende, démosle al menos el beneficio de la duda de que lo va a saber manejar. Y insisto, creo que la diferencia de Colo-Colo con el resto en puntos también se explica un poco en esa riqueza. Ayer entró Pastrana y entró Aquino. Eso un equipo chileno no puede decirlo. Digamos, otro equipo chileno no puede decirlo. Tengo afuera jugadores del nivel de Pastrana y Aquino.
2: Bueno, que te pueden cambiar un partido.
5: Eso te ayuda. Bueno, si ayer Colo-Colo, a diferencia de lo que hizo Ortiz, yo creo que hizo un mal primer tiempo. Oye, bajo primer tiempo.
3: Dos cositas de Colo-Colo. Primero, que la gente haga su juego. ¿Entra Correa en este equipo y dónde? O que espere. Y lo otro, mucho elogio a propósito de la figura de la fecha que preguntamos, lo dice Gabote, por ejemplo, a Villagra. El partido de Villagra, muchachos,
2: bueno.
3: Viene Iván Román. Hay otra discusión después, ¿dónde va a jugar?
0: Estuvo muy bueno el descuelgue para el gol,
3: sí.
0: Porque aparece prácticamente como un lateral.
2: No, porque ya se habían, Jason, en el segundo tiempo ya se habían lanzado.
0: Claro.
2: Colo-Colo quedaba muy expuesto, lo que pasa que Calera lo tenía Matías Campo arriba nada más, porque Oyarzo retrocedía, entonces quedándose dos atrás Colo-Colo como en el gol. En el gol marcan mal, porque si no, tranquilamente Colo-Colo, si Vidal lo agarra de atrás a Matías Campo y Villagra le hace la cobertura de buena forma, está bien marcado. Claro. Lo que pasa es que lo marcaron mal. ¿Para qué quiere tantos jugadores? Yo por eso decíamos con el Pato, decíamos, le está sobrando un central. Y nunca los cambió. También es para una para el técnico. Sí. Porque no sacó un central, dejó a los tres. Pero le dio más pasada a Sosa por izquierda, a Villagra por derecha, y bueno, y eso le resolvió el partido.
3: Y en contrapartida tengo a harto auditor, Pato, no conforme con Vidal nuevamente. ¿Se centraliza solo en el partido del fin de semana o una constante?
5: A ver, lo que pasa es que en el puesto donde él juega, te queda muy en la retina cuando él, por ejemplo, pierde una pelota saliendo. Ayer perdió dos, sí, o tres, y además se ve muy feble en la marca
2: del gol
5: de la Calera. Pero yo creo que él en la sumatoria es un jugador relevante desde lo que trasunta, desde lo que transmite, cómo ordena a los demás. Yo creo que él,
2: para mí, tiene que jugar. Se dio cuenta que no estaba haciendo un buen partido, sí, porque muchas veces bajaba la cabeza y hacía como que no me puedo equivocar. Ayer no fue un buen partido de Vidal, pero estoy de acuerdo con el Pato, es fundamental para este Colo-Colo.
3: O sea, venía muy bien hasta hace... desaparecido semana, era una de las figuras de Colo-Colo, sí, y ahora como que... Bueno, aparte que llega Román Rodri, sí, y la gente está diciendo, oye, van Román, futuro central de la selección, ¿dónde lo ponemos?
0: Bueno. Claro, tiene ahí...
3: tiene riqueza,
0: a propósito de lo que decía...
5: No te vas a quejar por eso.
0: A propósito de lo que decía Patricia, o sea, está esperando Pastrán, está esperando Aquino, y ahora está esperando... Josimar, como le gusta al técnico, Bocinha, y está esperando Iván Román, que ya está por ser oficializado con su presentación y todo. Lo más seguro es que sea mañana ya esa incorporación al plantel. Viajó con el plantel, estuvo este fin de semana ya siendo parte del grupo, y vamos a escuchar al entrenador respecto al porqué de esta contratación. Si la defensa era lo más sólido, parecía que los requerimientos estaban de la mitad hacia arriba, explicó eso y también explicó en qué van los días de Bocinha.
1: Lo de Iván, surgió una posibilidad de mercado, más allá de las cualidades y condiciones que tiene un jugador de selección de nuestro país, es algo que surgió en el mercado y no dudamos nunca en poder contratarlo. Ahora va a depender de él entrar en competencia y ganarse un lugar. Él lo sabe desde el primer momento que yo hablé con él. Con Josimar lo dije en la previa de este partido, él estuvo inactivo bastante tiempo, y al estar inactivo bastante tiempo, yo personalmente, junto a Martín, el entrenador de arquero, queremos ponerlo a disposición de competencia. Él el lunes va a volver a entrenar, el martes va a tener doble turno, y así lo vamos a ir llevando hasta que nosotros consideremos que puede competir con sus compañeros. Depende mucho de cómo lo vea yo diario.
0: Bueno, si este paso a paso, esta puesta a punto durara dos semanas, ya la posibilidad de tenerlo citado sería por primera vez para el clásico con la Universidad de Chile. Ahí podría ser un atractivo que vaya a la banca. Y después ya le habíamos hablado hace harto tiempo de la posibilidad de ese partido con Unión Española, que ahí también ahí.
3: ¿Cuándo está ese partido, perdón?
0: Ese partido es el
5: 26, por ahí.
0: Sí, 26, sí, por ahí. Ahí está, es el último partido de la fase grupal de Colo-Colo, de la Copa Chile. Así que por ahora, mira, Colo-Colo tiene muchos centrales. 26. Tal cual. Tiene muchos centrales Colo-Colo. Está Sosa, Vidal, en este minuto como central. Está Villagra. Está Méndez, que está perdiendo mucho terreno el uruguayo Méndez. Yo les comenté tiempo
2: atrás. Está lesionado, ¿no?
0: Estuvo lesionado, pero ya está en fase de recuperación y sigue fuera de las nóminas. Está con una cláusula. Él tiene una cláusula de revisión. Nos contábamos tiempo atrás acá en Cooperativa respecto a los partidos jugados. Y ahí yo creo que puede venir alguna situación a revisar con él para la próxima temporada, porque definitivamente no es del gusto de Fernando Ortiz, sino no lo ha utilizado. Bueno, Villagra con mucha regularidad. También es uno de los jugadores junto a Méndez que más han estado en cancha. Han jugado prácticamente todos los partidos de Colo-Colo. Ahora hasta Holguín.
5: Se metió.
0: Y ahora llega Iván Román. Pero yo creo que Iván Román va a tener buenas opciones. Obvio, llega desde Brasil, viene del Brasileirao, es un jugador de selección, no solo por su nivel, sino porque también Colo-Colo, cuando no estaba Sosa o había algún inconveniente, era Wimber esa primera opción. Y Wimber no es un defensor central tipo, y ahí yo creo que Iván Román, ya sea por la derecha o por la izquierda o con esos movimientos, puede ser una pieza importante.
5: Es interesante lo que está contando Rodrigo. 26 de agosto, miércoles, el partido Colo-Colo Unión.
2: ¿Antes del clásico?
3: Después. 3 días después.
5: Pero, ¿sabes por qué? Porque hasta ahora dio la sensación que o ese central uruguayo nunca lo dejó conforme, Méndez, o eligió tácticamente que el zaguero de ese costado tuviera el perfil zurdo. Si eso es así, Román no sería la solución, pero no. con nombre propio, pudiera ser que haya un acomodo ahí, que alguien se desplazara a esa zona, el propio Román o Villagra. Pero lo que sí me parece muy interesante que está haciendo Colo Colo, no sé cómo cierra el mercado de fichaje, no sé si alcanza a poner un jugador de mitad arriba, pero es que pareciera estar armando con tiempo un equipo para enero de 2027, pensando que tiene Copa, que debería tener Copa Libertadores, si todo es normal. Y eso parece bien pensado, que esos jugadores no estén llegando en enero tarde a hacer pretemporada y sin ritmo, claro, sino que tenerlos ya afiatados,
2: conocerlos,
5: funcionando, claro, en el colectivo, que se conozcan, que se sepan fortalezas, debilidades. Eso parece muy bien
0: hecho. Y pensar también en seguir exportando jugadores, o sea, tener esa ventana abierta de fichaje, por ejemplo con Villagra, que tenía una buena temporada, es un jugador que puede partir, que puede recibir ofertas, y ahí estaría de inmediato Iván Román para llenar ese lugar y, como decía Pato ahí, pensar en la Copa Libertadores. Había otro nombre que ya hace un tiempo desde Vélez Sarsfield nos decían, pero sí, vamos a regularizar el sueldo, él se va a quedar, nos referimos a Diego Valdés, que jugó este fin de semana frente a Boca Juniors y se destacó, jugó solo un tiempo y se destacó de inmediato, sobre todo con un buen gol de tiro libre que fue la ventaja de Vélez Sarsfield, y después ese partido terminó empatado. Escuchemos al técnico, al mellizo, Barros Schelotto, a quien le preguntaron por Valdés, si va a haber tiempo de recuperarlo, está ahí en el limbo de que podría partir a Colo Colo, y él habla sobre seguro de que va a seguir ahí y que lo quiere para el próximo partido. Escuchemos al mellizo.
6: Nos viene bien para recuperar a aquellos que tengan alguna molestia, como Diego Valdés, que pueda llegar el lunes con defensa para trabajar. Creo que es un equipo con muchos jóvenes, como vos decís.
0: Y ahí está la experiencia de Diego Valdés en este equipo, liderazgo y además goles. Buenas jugadas.
2: Con Lanzini, los dos, sí. Con el ex River son los dos más grandes de este equipo que el otro día mereció perder, pero que tiene, es un buen equipo, que está puntero en su zona, que juega bien, pero que el otro día Boca en el segundo tiempo lo arrinconó y le generó varias situaciones de gol, pero el primer tiempo fue un buen primer tiempo de Vélez con un buen Valdés. Cuando se junta con Lanzini y con los chicos que tiene arriba que le pican siempre, es un equipo peligroso.
4: Sí. Es un caso raro este, porque en Argentina cuando el club tiene determinados conflictos con un jugador, no juega. Juega, ya sea porque el jugador no
0: lo quiere,
4: o el club dice no lo valorizo. Pero Valdés juega. Hizo un gol a Boca, o sea, no me transmite la idea de que el club quiera...
0: No, si no quiere.
2: Desprenderse.
5: El club no lo quiere soltar.
0: Entonces,
5: no
0: quiere. Nunca han querido.
5: Bueno, era la deuda
0: solo
5: la
0: que estaban esperando, claro, ahí, a ver si es que Colo Colo se animaba.
2: No, lo que pasa es que el jugador me parece que quería ver.
4: Pero tampoco se plantó.
2: No se plantó.
5: Creo que el jugador más bien quería que le pagaran la deuda. Y claro, ahí estaba muy bien.
2: Y había una posibilidad para venirse. Claro. Y claro,
5: ese ruidito de Colo Colo le venía bien para presionar.
3: Rodri, no. El domingo con O'Higgins, Estadio Monumental, 17:30 horas, vuelve Correa, como una de las novedades, la citación. Exacto. Uno cree, por lo menos.
0: Hay que ver cómo evoluciona Ulloa, que está con un problema en la espalda, ver ese retorno de Correa, si es que estará para titular o le toca esperar por el delantero Maximiliano Romero, que dijo ayer post partido que se quiere quedar. No me pregunten a mí, dijo.
3: ¿Tiene que renovar a fin de año él?
0: Él tiene un préstamo y hay una opción de compra que vale $1.5 millones.
2: Sí, pues.
0: Por estos 8 goles en el torneo nacional, más el complemento de...
2: Es un buen delantero.
3: Ahí tiene gol asegurado. Y
2: para lo que se gasta en el fútbol, sí, hoy no es caro tampoco.
3: Y es joven, además.
5: Tiene
3: una carrera...
5: Sí, una notita, porque yo creo que para los que estuvimos siguiendo el partido por televisión ayer y no pudimos verlo en el estadio, la jugada del gol de Romero, que lo que se elogia del centro de Villagra, que es muy bueno porque es un centro en carrera, en velocidad, puesto donde tenía que ir. La génesis de la jugada involucra a Jason Rojas. Y un paréntesis para ese jugador, porque yo mismo en un momento dije, es un jugador que técnicamente no parece tener las condiciones para triunfar en Colo-Colo, y con la confianza, tal vez la pega del mismo entrenador, hacen que Rojas corta, hace una pisada en carrera, hace una pisada de la pelota y eso le permite engañar a un rival, salir, cruza varios metros y entonces él hace un aporte innegable en ese gol de sí. Romero. Y digo, nada, pues muchos probablemente no lo teníamos. Y
3: sí, yo tampoco.
5: Y está jugando un buen
3: año. Hablamos principalmente de
2: la se siente titular.
3: Sí.
5: Tiene confianza.
2: Está con confianza, se siente titular, sabe que jugando un partido de forma regular no pierde el puesto. El técnico lo ha considerado y lo puso por encima de Matías Fernández y de los que pueden jugar por ahí. Entonces eso para un futbolista es súper importante, que te tengan confianza.
3: El informe de Colo-Colo, super líder, 12 puntos de ventaja el domingo contra O'Higgins. Rodri vuelve al Monumental.
2: O'Higgins sí. Anda mal, ¿eh?
3: Sí, perdió con Limache el otro día.
2: Está...
3: Sí. Juega con O'Higgins en la parte baja,
2: sí,
3: mirando sí. De refilón. Se le fueron los dos mejores jugadores, va a tener que buscar un buen reemplazo.
0: Difícil partido para Colo-Colo ese duelo con...
4: O'Higgins también.
0: O'Higgins, sí, por supuesto.
3: Partido difícil para los dos.
0: Muy difícil claro. Partido. Duelo...
2: anula mufa.
0: Lo de Raipán tenía el gol. Tenía el gol Raipán, arquero jugado.
3: Claro,
0: pero fue el que menos reclamó. O sea, miró al árbitro, lo sonrió nomás como diciendo, profe.
2: Déjeme hacer el
3: lo bueno que era un gol para el 3-1, no para el 1-1, para el 2, porque ahí era una
2: ahí catástrofe.
5: Sí. Ahí sí. Maltrato infantil.
0: Por eso vinieron los. Por eso, sobre todo, los reclamos del final. Yo creo que hubo algunas jugadas, el técnico no quiso hablar del arbitraje, hubo ahí algunas decisiones polémicas, pero yo creo que el gol los dejó muy picados, porque el arquero además venía corriendo sí. De vuelta a toda velocidad.
2: Hubo un penal, así. Hubo dos posibles
3: reclaman
2: penales.
3: Reclaman dos penales a Colo-Colo.
2: Sí, sí. Pero uno que le hacen a Hernández, me parece que fue penal.
5: Al que lo toma en el área sí, y no lo suelta.
2: Sí, sí, parece lo toma y no lo suelta y bueno, y el árbitro dejó seguir. Pero bueno, capaz que era interpretativo también y analizable con el VAR, pero bueno, no dijeron nada.
0: Quiero contestar la pregunta.
3: ¿La figura de la fecha?
0: La figura
3: pero
0: de la
3: por
0: fecha.
3: Favor.
0: Pero queda un partido, vamos a estar esta tarde en la Florida.
3: Audax Ñublense.
0: Ahí puede que salga una figura de la fecha, pero es que no toca la pelota y cuando aparece se manda un golazo. Para mí San Pedri, goles son amores y un delantero que...
2: ¡Qué golazo que hizo!
3: ¡Qué golazo que hizo! ¿Similar al de Salas contra los
2: parecido,
3: colombianos Copa Libertadores de América en cuando Borría?
2: Similar.
3: ¿Siete? Similar, similar. Similar.
5: El de Salas es mejor.
3: Sí, la controló, pero la distancia y el arco, al menos. Y con Ochoa, mira,
2: similar, no dijo igual.
3: Bueno, tuvo un airecito, un airecito. Gracias, Rodri.
0: Chao, que estén bien.
4: No, Rodri, no va a apuntar ceñido, así que algo está.
3: Algo está macerando. Oye, leo a la gente y vamos con Caneo, que está allá para ir con la U. Rodrigo dice: a Colo-Colo le faltan dos laterales y un 10 para la Copa Libertadores del próximo año. Víctor Pérez, solo tiene 4 centrales Colo-Colo. Yo no cuento ni a Bimberg ni a Méndez, al uruguayo. Es buena opción un cambio como Román en vez de ver a Bimberg. Ni de central ni de lateral marca bien, dice Víctor. Mientras que Luciano Espinosa, hola, dice, coloca a Villagra de lateral y Iván Román de central. Saludos al 7 del pueblo.
2: Gracias, un abrazo.
3: Vladimir dice que lo del Tano Ortiz con Bocinha es como lo de Gareca con Ben. Por la forma en referirse y todo. Veremos si juega algo más Bocinha.
2: Bocinha habla un poco español.
3: Habla un poco español y no es inglés. No es argentino. Giordano Moli. Se amplifica los errores porque es Vidal, pero evita 10 ocasiones de gol por partido, dice Jorge. Ya leyeron a Vidal. Le pilla la espalda. Si le pilla la espalda, es medio gol. Lo aprieta en la salida, pelota perdida para Colo-Colo. Gabote no ganó por arriba sobre Vidal. Le ganaron las espaldas y hasta ahora le ganaron en cuerpo. Mira, harta crítica a Vidal. Boris Mejías, Vidal a la banca. Es Ampies en este Colo-Colito. Hasta Jason Rojas parece bueno. Rodrigo Codoseo, Vidal muchas champonadas. RLP. Román de central, Arturo que vuelva al medio y alterne con Alarcón. Mariana Carola, para mí la figura es Villagra. Menciona también a Arce de la U, a San Pedro y a Meneses en Limache. Y Nicolás Amaro, yo creo que Correa va a esperar al menos que el DT ha demostrado que el que está mejor juega. Y Miguel Montenegro Nicolini destaca ya Meneses en esta fecha y a Limache que recuperó la memoria para ganarle a O'Higgins por 3-1. Gran triunfo.
2: Golazo de Meneses.
3: Golazo de Meneses. En un rato la fecha la repasamos también con Maximiliano Videla. 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
3: 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Abrazo a Germán Pacheco, que está en sintonía de Cooperativa de Deportes, y al verdadero tetracampeón que pone a San Pedri como la figura de la fecha. Topito Caneo, la U partida en dos. Cuarto triunfo consecutivo ayer, invicta en el Nacional en la Liga de Primera, y hoy día Michael Clark hizo su defensa en tribunales. Topito, todo el informe es tuyo.
7: ¿Qué tal? ¿Cómo están? Hola. Partamos con lo deportivo. La U ayer ganó 2-1 en un partido que tuvo expresiones de juego importantes durante el primer tiempo, sobre todo en el equipo, que finalmente, bueno, se fue enredando con el correr de la parte final. Habló Fernando Gago, esto es lo que dice sobre el encuentro, también sobre los minutitos de Tobias Reinhardt. ¿Y qué pasa con fichajes? Hay más fichajes. Ayer contábamos que se cayó lo de Jordan García, este arquero colombiano terminó en Atlante, siendo fichado durante la jornada del fin de semana. Así que esta es la declaración de Gago.
8: Creo que el partido de hoy fue muy bueno en líneas generales, en todo el partido. Todo el partido creo que entendimos cómo teníamos que jugarlo. El segundo tiempo sabíamos que el rival se iba a posicionar un poco más alto. En primer tiempo tuvimos mucho control sobre el partido, mucho control sobre la situación de ataque. Y el caso de Tobias lo vi bien, me entrenó muy bien durante la semana, tenía muchas ganas él también de estar. Entendía que también desde jugar de local, de tener minutos, hoy iba a ser importante. Venía trabajando bien, a ritmo, tenía buena pretemporada, así que decidí que juegue. Seguimos pensando en posibilidad de refuerzo, no de posición exacta. No hay una posición exacta para defender, para reforzar.
7: Ya, y ahí el nombre que cae es uno solo, se llama Igor.
3: Finalmente vuelve.
7: Sí, o sea, esa es la idea.
3: Está en Turquía, ¿no?
7: Sí, está en Turquía, sumó minutos durante la última temporada, luego de su salida al América de México. Yo entiendo que hoy día hay una diferencia salarial más o menos grande, pero bueno, de aquel jueves las negociaciones siguen activas para la vuelta de Lichnowsky.
2: ¿Y Calderón? ¿Estamos ya?
7: No. Él terminó el contrato en México.
2: ¿Tiene el pase de él?
7: Claro.
2: Ya. Bueno, más factible eso.
3: Yo eso buscaría ya la salida de Calderón, o sea, ya seguir sumando centrales.
7: Es que la U, yo ayer hablaba con algunos dirigentes, me decían que esta semana esperan que Liga le mande una propuesta formal a la U por Calderón. Ya Álvarez lo reconoció, dijo que está en su radar de jugadores para tener en el equipo ecuatoriano.
3: ¿Y está mejor que Calderón Lichnowsky, no? ¿Cómo estará? Igor, hablamos la transmisión ayer, a mí me parece harto raro esta intención de querer sacar a como de lugar a Calderón, pensando que tiene ahí...
2: Es que al técnico quizá no le
3: gusta. Sí, no le gusta, si eso es claro.
4: No tengo calibrado el momento de Lichnowsky, pero me imagino que si están pensando en eso lo tendrán estudiado en todos los partidos que jugó, creo yo. Pero bueno, volviendo al partido, que es sí, lo
3: concreto, lo que está, lo que tenemos.
4: Porque ayer hubo mucha, no crítica, pero al menos algún reparo, porque salió Assad y entró Altamirano, y el entrenador lo explicó, él quería o necesitaba equilibrar el mediocampo, porque a los 53 minutos Palestino metió tres jugadores al terreno que fueron importantes, Benítez, Glavi y Abrigo. Entonces, el partido a la U le quedó ya más complicado, a pesar de que siempre en posiciones ofensivas era más que el rival. Pero claro, el entrenador piensa una cosa y el jugador que entra, si no está en la sintonía de eso, se va enredando. Bueno, comete la falta del penal y yo creo que ahí se desacomoda. Entonces, no tuvo el efecto que él buscaba, por lo menos tan notoriamente, que la U recuperara cabalmente el control del juego y, bueno, siguiera presionando. Y entonces el partido quedó en una zona de discusión, porque es cierto que la U puede decir, mira, tuvimos un remate de Arce en el travesaño y después otro de Morales en el poste, ahí mismo. Pero claro, Palestino te pone 2-9, en meta Fernández, te queda con Munder, con Fernández, con Da Silva, con Benítez, con Ábrico, después pone a Tapia, o sea, bueno, obligó a la U a meter otro central, como es lógico. Entonces el partido no es, terminó con una incógnita que la U quizá en el primer tiempo ni se imaginaba, porque ahí había sido muy superior. Pero yo no coincido con el entrenador que todo el partido haya sido tan favorable para la U, porque no es así tampoco la historia de los partidos. El rival en algún momento te busca y encuentra lo suyo. De hecho, la última la tiene Ronnie Fernández en un cabezazo. Sí. Con, dicho todo esto, creo que hay que decir que los primeros 25 minutos fueron de lo mejor de la U, y Reinhardt, bueno, no lo tenían visto, ninguno lo tenía visto, y te aparecía rompiendo por izquierda. Tanto es que en una desbordó plenamente y sacó un centro con izquierda. Entonces, eso yo creo que como que desordenó a Palestino. ¿Cómo tomaba estos volantes? Fue el mejor momento de la U. Jugó bien ese Reinhardt porque buscó el arco, en fin.
2: Se equivocó poco también. Sí, por eso era muy partido, preciso.
4: ¿No? Agrega una alternativa ahí al medio campo.
3: ¿Y dónde? Porque alguien va a tener que salir en ese equipo. Barrera por ahora está fuera por amarilla. No sé. Pero ahí va a estar buena la discusión.
2: Y Arce hace goles. Es difícil sacarlo también.
3: Siempre sale el más joven ahí. El más joven es Eldo Barrera, ¿no? Pero
4: no sé. Pero usted
2: plantea. Y Barrera estaba haciendo el mejorcito también.
3: Claro.
4: Que son difíciles de responder porque.
3: Está dura la pregunta.
4: Tenemos que ver la primera decisión del entrenador. No sé si en este partido. Quillota, Imache, Canchecín. No sé si Reijer.
3: ¿Usted cree que vuelva a la fórmula antigua?
7: Bueno, lo dijo. ¿Dijo era un buen partido para porque era de local, porque estaba con la gente.
4: Bueno,
7: claro.
4: Pero bueno, el caso es que.
7: Hay hartos jugadores. Pero hay hartos jugadores que la U, cuando es cancha sintética, como que. Cancha sintética, ojo con este.
2: No solo en la U. Otro. No solo en la U.
4: La sintética y el rival.
3: Claro. Limache es sábado 17:30. Igor.
4: Te hace más espeso los partidos en medio. Pero bueno, el caso es que sumó de nuevo y Vargas mantiene Vargas su nivel.
7: 8 goles para Vargas, cuarta victoria consecutiva en Liga Primera, 5 si sumamos la de Copa Chile frente a San Felipe. Así que ahí está la U manteniendo esta distancia con Colo Colo.
3: Más, perdón, ¿qué pasa con Poblete? O sea, está lesionado, pero ¿para cuánto tiene? Hablando de jugadores que puede sumar en ese mediocampo.
7: Lo van a evaluar desde mañana para ver si es que se puede llegar para este partido, si no para el Clásico.
3: Porque para Perro Magallánico el gran perjudicado va a ser Poblete cuando vuelva.
7: Tiene cara. Tiene mucho sidero. Sí, con Reinhardt, Barrera que vuelve y no debería perder el puesto. Poblete,
4: si estando Aránguiz bien, no era titular siempre.
3: Quizá
4: era Barrera, Aránguiz, Arce. Estamos hablando de los últimos
7: meses. Sí, claro, obvio que claro. Sí.
2: Ya estaba afuera, claro.
7: No, Aránguiz volvió bien.
4: Por eso.
7: Muy bien para lo que se esperaba. Y Aránguiz no se mueve de su equipo. O sea, la salida de Aránguiz también.
3: Mejoró Charles.
7: Sí, ayer sale Charles y el equipo igual sintió
3: la. Harta crítica a ese cambio también, muchachos. Al ingreso de Altamirano por Asadi por y a Tamayo. La salida de Aránguiz.
7: Bueno,
3: por
2: eso, Tamayo. Entró Tamayo, ¿no?
5: Eso respondería eso respondería la relevancia de tener un jugador como Reinhardt entonces. Porque si Aránguiz no puede jugar 90 minutos porque viene volviendo, porque estuvo lesionado. Por la altura de su carrera, entonces totalmente recomendable que haya un jugador que puede suplirlo bien, es que, bien en esa zona.
4: Claro. Es probable que con los cambios no hayan sido tan notoriamente beneficiosos, pero el entrenador tiene que hacer algo si el rival te está metiendo 4 cambios. ¿Cómo se va a quedar?
2: O más delanteros.
4: Claro, ¿y cómo se va a quedar impávido?
7: Quedó con 5 delanteros Palestino ayer.
4: Por eso, después viene el análisis, cómo lo hicieron quienes entraron, pero evidentemente tenía que mover el tablero.
3: Ya. ¿Algo más del partido? Porque pasamos a la parte 2 del reporte, que es parte tribunales.
7: Viene con cositas esta parte de tribunales. De hoy en día fue la defensa de Michael Clark con el señor Rosenberg y su hermana, también abogada, la hermana de Michael Clark también en esta defensa, alrededor de 4 horas de aquello, y donde, bueno, desde el punto de vista sartor de estos delitos económicos, él sale de ahí y dice, bueno, estos delitos son de 2016-2017, yo no estaba ahí, yo no soy del círculo, yo no tenía teléfono corporativo, yo no era parte de las decisiones más importantes. Se nombraba constantemente a los hermanos Larraín Meri y a Oscar Ebel, además de el señor Jorquera en algunas ocasiones, pero que él no estaba en este entramado, en la génesis de aquello. Pero bueno, fue también para escuchar a Clark luego de esta defensa. Primer tema. Él, en la defensa de Azul Azul, dice: los directores los elegía la administradora. los directores de Azul Azul.
4: Claro.
7: Yo no elegí nunca un director de Azul Azul. Se le preguntó por aquello. Esto dijo.
9: La administración de un fondo recae por ley en su administradora. Ella es la que finalmente nomina a los directores, ella es la que va a la junta, ella es la que vota. Y por tanto, y eso está establecido en la ley, no es algo que yo haya dicho. Y por tanto, aludir a que el control lo tiene un cuotaviente, por muy mayoritario que sea, es de conocer la ley, de conocer los hechos. A la junta siempre ha ido Sartor en su calidad de administradora del fondo. Y por tanto, imputar que yo era el que nombraba a los directores es totalmente un error. De hecho, en la última junta nadie votó por mí. No sé, claro. Las cuotas del fondo finalmente son un medio para... Es un patrimonio de afectación donde los cuotavientes tienen derecho a cobrar el valor de un activo neto de su deuda. Es un método de inversión, como cualquier otro. No los directores... los proponía ser actores administradores de fondos privados. No sé, oiga, si todo el mundo se puede conocer en Chile, si Chile no es un país tan grande. Pueden haber amistades, relaciones, uno se puede llevar mejor con ciertas personas, uno se puede llevar peor con otras personas, pero finalmente lo que importa es quién tiene la capacidad para nominar y quién tiene la capacidad para asistir a la junta y nominar es actor administradora de fondos de inversión privado. Yo no puedo ir a la junta. Yo el día que dejé de ser presidente, si hubiera querido ir a esa junta, yo no voy a entrar.
10: ¿Que usted no propuso a ninguno de los nombres que hay hoy día en el directorio de Azul Azul? Más allá de lo formal, más allá del documento, usted no habló con nadie de Azul Azul para que los directores de hoy de Azul Azul estén ahí.
9: Yo le vuelvo a decir, tanto es así que a mí me hubiese encantado seguir de director y nadie votó por mí.
7: ¿Qué me quiere renunciar a Azul Azul?
9: A la presidencia, la junta.
7: Ya, pero aquí hay...
3: ¿Ya?
7: ¿Se acuerdan que cuando Clark renunció?
3: Sí.
7: Bueno, a las 20 vamos a escuchar a Marcelo Díaz. Habló con el sitio Balón Radio.
3: ¿Ya?
7: De Patricio, amigo de Patricio.
3: Amigo de Patricio.
7: Y se dijo del tema de Michael Clark porque...
3: ¿Le soltó la mano a Clark?
7: Sí, le soltó la mano. Pero es que Clark cuando escribe la carta, dice: esta maravillosa experiencia que he tenido desde la presidencia del club termina hoy. Junto con la firma de esta carta, he comunicado mi renuncia al cargo de presidente y de director de Azul Azul. Entonces ahora dice, yo quería ser director y nadie votó por mí.
3: ¿Pero era director entonces?
4: Ya, pero,
7: o sea...
4: A ver, ¿él no era o era el controlador? Después de la operación fallida esa que no tuvo OPA, cuando teóricamente se quedó con el 64%, pero no se quedó...
7: Es que claro, lo que se expuso hoy día en esa defensa es que al final dicen, a ver, ¿qué dicen los papeles? Finalmente nunca se hizo esto, se retrotrajo la acción.
4: Pero él estuvo ahí como supuestamente aparecía como el controlador. Nunca desmentido por él en ese momento, claro.
7: Claro, pero él dice, no, la es la administradora la que controlaba todo esto. Yo claro. Y en un momento se habló de ediciones deportivas que finalmente recaían en gerentes deportivos como en el Mayo. En un minuto habló de Christian Auer, antes de Rodrigo Golver y de Sergio Vargas. No era el tiempo de Sartor, eso sí, pero hacían el ejemplo de que las ediciones deportivas... radicada netamente en la gerencia deportiva.
4: Sí, al margen de lo que piensan los controladores.
7: Claro. Ay, bueno, contrato.
3: No, eso no es así. Evidentemente, no es así.
2: Había un salvavidas solo en el Titanic y lo agarró.
3: Un tema de sin bandera que tienen vendría muy bien ahora, pero no tenemos por qué.
4: Nos toma por eso.
7: Otro tema. ¿Qué pasa con los acuerdos de confidencialidad entre Manuel Mayo y Tactical Sport? ¿Por qué no con Azul Azul? Esta es la respuesta de Clark.
9: Los contratos de confidencialidad son contratos súper estándar. Cuando uno tiene acceso a información importante, ya sea a nivel de Azul Azul o a nivel del fondo. Y por tanto eso no tiene nada extraño. Yo también, como Redwood Capital, tengo firmados muchos contratos de confidencialidad, con clientes y con no clientes. Y por tanto la existencia de contratos de confidencialidad o cláusulas de confidencialidad no tiene nada raro. Sí,
7: pero no deberían ser con Azul Azul. No deberían ser con Azul Azul.
9: Depende, porque si efectivamente tú tienes acceso a información de la estrategia del fondo, es lógico que también seas con el fondo.
10: Michael, ¿qué le quería preguntar por eso? ¿Podría tener información de la estrategia de un fondo de inversiones?
9: Porque efectivamente el activo administrado es un club deportivo, por tanto su información y su opiniones es importante para el diseño de la estrategia deportiva del fondo.
7: Ya, y le preguntamos por Peche, mañana dijo que iba a hablar sobre aquello.
3: Mañana en la parte de
7: su asesoría,
3: claro,
7: mientras era director de otro equipo.
3: ¿Cuándo se conocen las medidas cautelares para esta gente?
7: O sea, jueves, viernes. A ver, es que queda un proceso más de... no recuerdo los nombres, se van a disculpar.
3: Sí.
7: De los imputados, queda una jornada más de defensa. Luego las réplicas de querellantes y todo lo demás, y ya entre jueves, viernes, se van a dictar las medidas cautelares. Piden prisión preventiva para el señor Clark y la gran mayoría de estos imputados.
4: Por ejemplo, los entrenadores, ¿con quién se entendían? ¿Con este señor Clark o con los del fondo?
7: O sea, lo que yo entendía era con Mayo, y que Mayo llegaba a donde Clark y le decía...
2: Para que él levante el dedo.
7: Claro.
2: O se lo baje.
4: Bueno, pero alguna vez Clark fue...
7: Pero el caso Álvarez es más claro.
4: Cuando Clark iba a los entrenamientos, alguna vez fue. Sí.
3: No, sí fue. Un tiempo apareció harto. Sí. El post-independiente allá. No sé. Iba al camarín,
7: a ver,
3: al
7: es que hay un caso que es claro. Maya, porque hay otros casos que... perdón la expresión que ocupa, aprueba tonto. Por ejemplo, el caso Tapia, que diga, no, mira, es que con Jorge Victoriano Cerda en un minuto salió a defender la contratación de Tapia. Y dice, bueno, central zurdo, fue seleccionado nacional, no le más. ¿Sí? Pero es que el caso Martín Parra, es el más claro de todo. Y aquí en un minuto, y lo contamos acá, el gerente deportivo renunció. Y dijo, yo... Está bien las pasadas, pero ya está ya mucha. Porque él tenía listo a Cañete. Y entiendo yo que Victoriano Cerda habló con Clark y le dice, oye, yo tengo a Martín Parra, y entiendo que el costo, si no fue cero, fue lo mínimo. Fue lo más cercano. Él estaba a préstamo en Perú. Y ahí ya como que el gerente deportivo dice, ya vos, córtenla. No me hagan más esta. Y ahí el renuncio y todo lo demás, y bajan ahí, pero Parra terminó llegando finalmente a la U. O sea, ni siquiera hubo una presentación del jugador.
3: No, de hecho fue pasado bajo cuerda, o sea, totalmente igual.
4: En esta parábola, para tratar de entender, aunque la verdad, mucho no...
7: Sin eximir de responsabilidad, nadie en
4: ningún caso. No, no interesa, pero al final, entonces, las decisiones las seguían tomando los que estaban en Sartori.
7: Según la declaración y la defensa de Clark.
4: Bueno, eso es lo que está diciendo él, claro. Está hablando de eso. Los mismos del chat, entonces, del chat famoso.
7: Bueno, él partió diciendo, la primera intervención del abogado fue Michael Clark, la compra de Azul, él no es parte de esta, de este entramado, donde había algunos que hablaban de que la U había que comprarla en primera vez.
4: Pero aparecía ahí, ¿no? Diciendo
7: no, estaba eso, en el grupo, claro.
4: Bueno, en definitiva, era el tren fantasma y no nos dimos cuenta.
3: Era tal cual se pensaba y finalmente termina ocurriendo acá. Mañana Clark, entonces, sobre Peche, vuelve a contarnos su versión.
7: Esperemos que hable. Va a depender mucho del ánimo
3: del controlador
7: de Azul Azul.
3: ¿Qué estaba viendo ahí?
7: Estaba buscando la cita exacta de cuando el abogado...
3: Yo leo las menciones y si las tiene, la busca antes del corte. 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Ahí se echó a perder el equipo. Ojalá se lo lleve Álvarez a la liga. Miguel López, Altamirano, entró como día lunes, lento y sin ganas. Lucero, uno de los refuerzos más nefastos en la historia de la U. Daniel M.F, saludos al panel de la mejor radio de Chile. Saliendo de la peguita a colar y a escucharlos. Abrazo. Cristian Martínez, hola, buenas tardes. Freddy, destaca San Pedri. Y lo otro rescatable, el pésimo rendimiento de Ranguerito. Ranking mundial, lo que está pasando en Talca. Coseco, increíble el año de Altamirano, no ha tenido ningún partido regular, ni una actuación destacable. Ni hablar de Guerrero, que ha hecho un par de goles, pero no gravita, no se pasa a nadie con habilidad. Topo Caneo, ¿encontraste la cita?
7: Estoy en eso.
3: Bueno, Felipe Manríquez.
2: Mañana.
3: No sé si es percepción mía o Altamirano con Vargas no se hallan en la cancha. Y Erdo Mágico, qué bueno que estén en YouTube. Bueno, acá estamos siempre, a las 14. ¿Topo?
7: No.
3: Ya. Vamos al corte, muchachos, a la vuelta.
7: A pedir de nuevo,
4: prometa lo que
2: no. A las 20.
3: A las 20, tenemos muchas cosas a las 20. Sí. A la vuelta, la Católica con Seba Aguilar está rumbo en este momento a Buenos Aires, mañana contra Estudiantes. Habló Justo Gianni, sabemos de la Católica, y viene Maxi Videla para repasar toda la otra fecha, el resto de la fecha, con las polémicas en la cuarta región, con lo que va a pasar hoy día con el Audax, todo en el próximo bloque.
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23: 9 grados. 9 grados en Santiago. Cooperativa. 2:59 minutos. 2:59 minutos.
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2: Muy buenas tardes, son las 15 horas con 2 minutos. Damos comienzo a la lectura de los mensajes correspondientes a la tercera edición de este día lunes 10 de agosto del 2026. El día jueves 6 de agosto en el sector oriente se extravieron documentos, cédula de identidad y licencia de conducir a nombre de Helmut Azúcar. Se solicita a quien los encontró llamar al celular 990-190907, reitero 990-190907. Reiteramos, el día jueves 6 de agosto en el sector oriente se extravieron documentos, cédula de identidad y licencia de conducir al nombre de Helmut Azúcar. Se solicita a quien los encontró llamar al celular 990-190907. Desde ya se agradece su gentileza. Las 15 horas con 3 minutos.
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2: Al conmemorarse un año del fallecimiento de nuestro querido esposo y padre, Amador Domínguez Salazar, se le oficiará una santa misa en su memoria el día domingo 16 de agosto a las 11:15 horas en la parroquia Nuestra Señora del Carmen, ubicada en calle Mata 524, Osorno. Se invita a todos los familiares, amigos y conocidos, lo que comprometerá la eterna gratitud de su esposa Domitila Vargas Díaz e hijos. Quiero agradecer a mis familiares, amigos y vecinos que nos acompañaron ante el fallecimiento de mi querida hermana María Felicinda Carrillo Millán, que en paz descanse. Agradezco a mi hermano Pablino e Irene, a mi cuñada Berta Alvarado, a mi cuñado Liro Gallardo, a mis sobrinos Felipe y Paulina Silva Alvarado, que estuvieron en todo momento. También a mi sobrina Ingrid Antigual y esposo Jardi Almendra, a mi sobrina Teresa Antigual y Luis Antigual. Agradezco a la comunidad indígena Antuguilef, equipo de cuidados paliativos del Hospital Misión San Juan de la Costa, al padre Adrián y hermana Eva por sus oraciones, a los que trabajaron en la cocina, a los que faenaron los animales, a los que aportaron en alimentos, dinero y locomoción, a Irma Gallardo por su generoso aporte en dinero, a los que hicieron llegar arreglos florales, a Funeraria H&M por sus servicios, a don Marcelo Jaramillo por facilitar su bus para los funerales, a la señora Claudina Millán, presidenta de la comunidad en Tuguilef, por la gestión de servicio. Firma Nola Silva Payamanque. Se dan los más sinceros agradecimientos a las personas que nos acompañaron en el velatorio funeral de Dolorindo Rivera Paya, que en paz descanse, en especial a vecinos, amigos y familiares, servicio que agradecen sus hermanas, familia Rivera Payamanque. Aunque ya no estés presente, siempre estarás en nuestros corazones, querido papá Alex Barrientos Barrientos. Damos nuestros más sinceros agradecimientos a todas las instituciones que nos ayudaron y acompañaron en nuestros difíciles momentos ante la partida de nuestro querido papá. En forma especial agradecemos al Colegio Quilacahuín, ex compañeros del Colegio de Cantiamo, ex compañeros de Enseñanza Media Colegio Quilacahuín, Empresa Manuca, Bomberos de Quilacahuín, Iglesia Evangélica Quillipulli, Comunidad Indígena Mapu-Cojunco de los Juncos, Monfun Mapu de Quillipulli, Conjunto Huecho Huerquén, Generación 2007, Colegio Quilacahuín, Club de Palina, Halcones de Payllaimo, Municipalidad de San Pablo por el aporte de locomoción junto a la empresa Manuca. Servicio que agradecen sus cuatro hijos, Yendelin, Grace, Benjamín y Scarlett Barrientos. Las 15 horas con 5 minutos, finaliza aquí la presente edición de Mensajes.
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3: La encíclica Magnifica Humanitas del Papa León XIV nos invita a mirar con esperanza, discernimiento y fe el tiempo que vivimos, marcado por el rápido avance de la inteligencia artificial. En medio de tantos cambios tecnológicos, el Santo Padre recuerda que nada

0: nada puede reemplazar la dignidad de la persona humana, la fuerza del amor, la fraternidad y el encuentro con Dios. A continuación, compartimos una frase especialmente significativa de este documento que puede ayudarnos a reflexionar, orar y renovar nuestra mirada cristiana. Son palabras para meditar serenamente, dejar entrar al corazón y descubrir que, incluso en la era digital, seguimos llamados a ser profundamente humanos.
1: La persona humana no puede reducirse a datos, estadísticas o patrones de conducta.
0: La encíclica cuestiona esta mirada tecnocrática que analiza al ser humano solo desde algoritmos o información digital. Cada persona posee una dignidad única, una historia y una interioridad que ninguna máquina puede comprender completamente. El Papa insiste en que el ser humano siempre es más que un conjunto de datos.

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0: Qué linda canción para comenzar esta jornada de día lunes, jornada especial en que estamos de aniversario, 50 años, 58 años, perdón, sirviendo a la comunidad, sirviendo a usted que nos escucha día a día, que nos complace con su compañía diaria. Nosotros tratando de hacer lo mejor posible para que usted se sienta acompañado, acompañada ahí donde está, en el campo, en la ciudad, donde sea. Nosotros tratamos de llegar con un mensaje de alegría también. Así que estamos tomando recién el turno, son las 15 horas con 11 minutos, día lunes 10 de agosto, saludando también a Lorenzo, que está de onomástico en el día de hoy. Y vamos a saludar a dos cumpleaños que tengo. Vamos a partir por la dama, doña Joana Ayala, y don Pedro Panichini, que está cumpliendo años en el día de hoy también junto con nuestra radio. ¿Tenemos un saludo al aire? ¿Sí? Vamos a inmediatamente con saludos. Pues, ¡aló!
1: Aló, buenas
0: Muy
1: tardes.
0: buenas tardes, ¿con quién tengo el gusto a esta hora de la tarde?
1: Con la relacionadora pública del Club de Cueca Ragüe, Lucinia
0: ¿Cómo
1: Campos.
0: está, señora Lucinia? Un gusto saludarla.
1: El gusto es mío poder saludarles y desearles un bendecido aniversario en estos 58 años que La Voz de la Costa está saliendo al aire.
0: Muchas gracias, muchísimas gracias.
1: Agradecerles a ustedes, nosotros, por toda la difusión de nuestras actividades durante el año, y no solamente de un año, de muchos, muchos años, donde yo siempre he estado molestándolos a ustedes, dando las gracias por toda la gente linda que me ha atendido súper, súper bien en todas nuestras actividades, en la difusión de todo lo que hacemos durante el año y durante el transcurso de estos 30 y tantos años que tenemos como Club de Cueca. Y desearles un bendecido aniversario con mucha salud para todos, desde su director hasta el más humilde servidor de la radio. Para todos y cada uno de ustedes, un saludo cariñoso en lo personal y también de mi institución, el Club de Cueca de Ragüe, de la señora presidenta, la señora Joana Uribe, de toda la directiva, socios, simpatizantes y de todo nuestro cuerpo de baile. Para ustedes, con mucho, mucho cariño, con agradecimiento y estima. Que Dios los bendiga y que sigan en esta trayectoria tan bonita que a través de los años la radio se ha extendido en nuestro país y en el mundo, porque ahora todo sale online también.
0: Sí, pues, y todo en internet, así es mucho más fácil llegar a todos los rincones del planeta.
1: Exactamente, claro, exactamente. La modernidad ahora ha evolucionado mucho, así que hay que ponerse a tono nomás.
0: Exactamente.
1: Sí, no, como les digo, yo súper agradecida y que Dios los siga acompañando con mucha salud a todos y cada uno de ustedes y a los que no están también, que de repente ya están en otras labores, por ahí las personas que me atendían antes, que están ya trabajando en otros medios y en otras cosas que ya no están en la radio, pero igual uno los tiene en el corazón, en el recuerdo. Bueno, Elías Venega todavía está ahí, pues.
0: Sí, pues, sí.
1: Sí, un
0: El
1: cariño
0: patriarca Díaz Venegas.
1: sí, y mucha gente linda, y pues también la señora que me recibe en la puerta, siempre ella muy amable. Antes estaba la Angelita, pues,
0: Sí, pues,
1: pero ahora ya ella no está, claro, pero muy amable ella también, que siempre me recepciona todo lo que uno va a hacer la difusión de mi institución. Así que, ¿qué quieres que le diga? Un abrazo enorme para todos y cada uno de ustedes, y en cualquier oportunidad por ahí los pasaré a saludar personalmente. Ahora,
0: muchas gracias.
1: desgraciadamente, ando fuera de Osorno.
0: Ya, perfecto.
1: Pero
0: Igual se dio el tiempo para saludarnos, ¿ves? Eso
1: por
0: se agradece,
1: supuesto,
0: eso se agradece.
1: siempre uno tiene a las buenas personas en el corazón, aunque pasen los años, es como la amistad. Y ustedes
0: Ya.
1: son una amistad porque los conocemos tantos años de la radio. Ahora Luchito, como está de concejal también, él también los conocimos tantos años, que es locutora y los radiocontroladores, todos, pues todos. Así que
0: Así.
1: infinitamente agradecida.
0: No, gracias a usted por el hermoso saludo y bueno, la idea es esa, seguir apoyando a las instituciones, como es el caso del Club de Cueca Ragüe, que usted siempre está acá, nosotros cada vez la recibimos acá con mucho cariño porque nos interesa
1: Muchas
0: también
1: gracias.
0: difundir nuestras tradiciones, nuestro folclore. Así que un abrazo
1: Exacto.
0: grande, muchísimas gracias por este hermoso saludo.
1: No, gracias a ustedes, gracias a ustedes. Bendiciones y por siempre un cariño enorme. Que estén muy bien. Buenas
0: Igualmente, muchas
1: tardes.
0: gracias. Ahí teníamos la voz de la señora Lucina Campos, que ella es la relacionadora pública del Club de Cueca Ragüe, que de hecho yo hace como 2 semanas estuvimos regalando entradas ahí de una peña que tenían y Ahí se lo llevaron rápidamente nuestros amigos, se llevaron las entraditas. Así que agradecido de ustedes que con este cariño nos regocijan cada día y nos alientan para seguir trabajando cada día de la mejor forma para ustedes. Así que el agradecimiento es nuestro hacia ustedes también. Así que muchas gracias. Ya pues decía que teníamos de cumpleaños entonces hoy día a don Pedro Panichini y a doña Joana Ayala Kramer, que están cumpliendo años en el día de hoy junto con la radio. Día bonito hoy día, ¿eh? Ayer estuvo bonito, está helado, sí, corre harto viento, pero estamos en invierno, ¿qué le vamos a hacer? Así que nada, solamente saludarles como cada tarde junto a Nelson Moreira, mi compañero de cada tarde por esta décima temporada ya, saludándoles cuando son las 15 horas con 16 minutos y decirles como todos los días, bienvenidas, bienvenidos, aquí comienza La Voz de la Costa en la tarde.

0: Las 15 horas con 24 minutos, tenemos varios saludos, vamos a ir por parte. Nos llamó, ¿sabe quién nos llamó? Un querido amigo, ex compañero de acá de la radio, Alfredito González, está por allá por la playa, está el hombre ahí disfrutando de las bondades del sur de Chile. Un abrazo grande, se me emocionó al teléfono Alfredito, pero sí, pues, dice que nos echa de menos. Nosotros también lo echamos de menos, Alfredito. Siempre andaba por aquí conversando, era el primero que partía con los adornos y siempre entusiasmado. Tengo una fotografía ahí en Facebook, que hace muchos años, cuando yo recién había llegado acá a la radio, y él vino acá, qué sé yo, a motivarnos con el tema del aniversario de la radio. Siempre muy motivado en ese sentido, así que un abrazo grande para Alfredito González. Tenemos otro saludo ahí del diputado Héctor Barría Angulo, que también nos saluda en este día de nuestro aniversario.
1: Un gran abrazo para todas las amigas y amigos de La Voz de la Costa, una radio que siempre ha sido la voz de los sin voz, de los sectores rurales, de los pobladores, del mundo campesino, del mundo indígena, con un acervo siempre democrático. Todo nuestro apoyo y respaldo, un cariñoso saludo de su amigo diputado Héctor Barría Angulo. Me crié con Radio Voz de la Costa, escuchando las verdades en tiempos donde esta se ocultaba. Más que nunca tenemos que respaldar este tipo de medios, siempre coherentes y consecuentes con la gente. Abrazo, Héctor Barría, diputado.
0: Ahí teníamos la voz del diputado Héctor Barría, quien nos entrega también su saludo de aniversario en este día especial en que estamos cumpliendo 58 años de vida. Por acá tengo otro saludo que es del alcalde de San Pablo. Dice, en nombre del alcalde de San Pablo, Marco Carrillo Bravo, y del Honorable Consejo Municipal, queremos enviar un afectuoso saludo y un gran abrazo a Radio La Voz de la Costa de Osorno, a su director y a todo su equipo al celebrar sus 58 años de historia. Son 58 años acompañando a las familias, llevando información, música, historias y compañía a tantos hogares de nuestra región, especialmente a nuestras comunidades rurales y del sector costa de la comuna de San Pablo. Valoramos profundamente esa cercanía que han sabido mantener con nuestra gente, estando presentes en los momentos importantes, dando espacio a las voces de nuestras comunidades y ayudando a mantener informados y conectados a nuestros vecinos y vecinas. Radio La Voz de la Costa es mucho más que un medio de comunicación, es parte de la historia, de los recuerdos y de la vida cotidiana de muchas generaciones de nuestra región. Por eso en este nuevo aniversario queremos reconocer y agradecer todo el trabajo, cariño y compromiso que existe detrás de cada transmisión y de cada jornada al servicio de sus auditores. Les deseamos de todo corazón que sigan adelante por muchos años más, manteniendo siempre esa voz cercana, sencilla y comprometida que los ha caracterizado. Feliz 58º aniversario de Radio La Voz de la Costa. Un abrazo y nuestras más sinceras felicitaciones por tantos años acompañando a nuestra gente. Atentamente, Claudio Paisil. Tenemos en línea al alcalde de San Juan de la Costa. Nos vamos rápidamente de San Pablo a San Juan de la Costa. Alcalde José Luis Muñoz Uribe, ¿cómo está usted? Un gusto saludarlo.
2: Hola, ¿cómo están ustedes, Víctor? Un gusto saludarte. Efectivamente, te estoy llamando de acá de Puaucho, la capital comunal de la comuna San Juan de la Costa.
0: Qué bien, qué
2: bien. También quiero sumarme a los saludos de aniversario que están cumpliendo en el día de hoy. 58 años de vida. Imagínate, yo tengo 53, por lo tanto vamos un poco a la par con la cantidad de años que ustedes han cumplido. Pero bueno, yo desde mi niñez también de alguna otra forma también hemos seguido, cierto, la trayectoria, la cercanía, el trabajo y el legado también, porque yo creo que hay mucho que decir con respecto al proyecto radial de la Radio La Voz de la Costa. Así es que por todos los que han pasado, ser todos los trabajadores, hombres y mujeres que han dedicado su tiempo, su trabajo, su esfuerzo, y por lo que están hoy día haciendo exactamente lo mismo, contribuyendo a llegar a cada uno de los hogares hoy día a través de las noticias, a través de las mensajerías que todavía ustedes siguen, cierto, desarrollando esa labor, y sobre todo esa vinculación tan fuerte, tan ligada con nuestros habitantes, principalmente la comuna San Juan de la Costa. Por eso me quise tomar un minuto del tiempo para expresarle a ti en lo personal, pero a todos tus colegas, por cierto, hacerlo de manera muy extensivo por esa gran labor que ustedes desarrollan a través de la radio La Voz de la Costa.
0: Muchas gracias, señor alcalde, por sus palabras. Nosotros nos conocemos hace muchos, muchos años. Y bueno, agradecer que se haya tomado un tiempo especial para saludarnos. Nosotros felices de poder seguir colaborando, contribuyendo al desarrollo de las comunidades del sur de Chile. Siempre ha sido nuestro norte como medio de comunicación y esperamos seguir haciéndolo por muchos años más. Yo, si bien es cierto, soy relativamente nuevo, tengo 10 años en la radio, pero ya son 10 años, alguien hoy día con 10 años en el trabajo no es tan nuevo, pero sí he sentido el cariño de ustedes, de la gente, las mismas autoridades, como el caso suyo, que siempre nos saludan con mucho cariño, mucho afecto, y eso se agradece la cercanía que hemos tratado de mantener con la gente día a día. Ese es nuestro anhelo, de poder siempre estar cerca de la gente que nos necesita, de la gente que nos escucha día a día, que nos da ese soporte especial para seguir trabajando de mejor forma por cada uno de ustedes.
2: Así es, y que sigan, ojalá, por mucho tiempo en la radio. A veces se piensa que la radio cada vez están quedando un poco al margen con todas estas tecnologías e innovación, pero yo diría que no es tan así, ¿eh? La radio siempre, siempre va a ser muy necesaria a través de los distintos canales que ustedes obviamente hoy día utilizan. La innovación también ha ayudado mucho a la radio, ¿cierto?
0: Sí.
2: Pero siempre va a ser muy necesario porque, aunque no lo crean, todavía hay lugares que todavía carecen de mucha conectividad y la radio sigue siendo un elemento muy vital para tener esa comunicación, ese contacto y estar informado en el día a día.
0: Exactamente, además que la cercanía que entregamos nosotros entramos yo le digo, nosotros entramos sin permiso a su casa, entramos incluso hasta los dormitorios, la gente, ¿sí?, todos los días para poder conversar con ellos, estar ahí, entregar la información oportuna, lo otro, la veracidad y lo rápido, lo instantáneo que es la información en la radio, no se compara con ningún otro medio. Todavía no hay medios que sean tan instantáneos como nosotros, así que ahí echándole ganas, pues.
2: No, de todas maneras, mucha fidelidad con ustedes, digamos, siempre, y también mucha credibilidad con el trabajo que ustedes realizan. Así que un abrazo grande, fuerte a cada uno de ustedes y bueno, nos estaremos encontrando pronto para poder ahí saludarlos también.
0: Perfecto, muchas gracias, señor alcalde, que esté muy bien, un abrazo.
2: Y un abrazo a todos ustedes, que estén bien, chao.
0: Muchas gracias. Así se van repitiendo los saludos en este día de nuestro aniversario, autoridades, gente común y corriente, sencilla, dirigentes que siempre están, esa es nuestra idea, estar junto a ustedes, no importa si son autoridades o no autoridades, si son dirigentes, o usted que está en la casa, usted que, por ejemplo, yo tengo en mi memoria, hay todos los auditores que nos llaman día a día, tarde a tarde, para solicitarnos alguna canción, no solamente para saludarnos, y bueno, ese es el cariño que se siente cada uno de ustedes. Nosotros, felices de poder estar al servicio de ustedes.
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0: 25 minutos nos separan de las 4 de la tarde, así son nuestros aniversarios, pues nos llama la gente, que todos quieren saludarnos y nosotros felices de que usted piense en saludarnos también. Así que tenemos en el teléfono a otra gran auditora, la Paulita Carmona, que nos quiere saludar. Paulita, ¿cómo estás? Buenas tardes.
1: Muy bien, muchísimas gracias, don Víctor Manuel. Era para mandar un saludo a la radio La Voz de la Costa, que tengo muy lindos recuerdos con esa radio, los tangos, los mexicanos, Don Luisito y todo el mosaico mexicano, el cancionero mexicano, el corazón espinado, al servicio de la vida, los mensajes y las noticias. Muy linda la radio cooperativa, cómo olvidarla.
0: Así es, pues. Muchas gracias, amiga, por llamarnos.
1: Y pongan cualquier canción nomás, están todas bonitas, ya no hay que pedir tanto canciones porque están todas de linda, una más que otra. Además, mire, incluso me puse la canción de este cantante argentino de Natito, de Diego Torres, Color Esperanza.
0: Así pues.
1: Ahí me regalaron con esa linda canción.
0: Ya pues, amiga, un abrazo.
1: Y la disfruté, sí, al máximo. Ya, don Víctor Manolito, muchísimas gracias por contestarme.
0: No, gracias a usted por llamarnos.
1: Adelante con esta gran radio por la causa Voz de la Costa. Chao, don Víctor Manolito.
0: Chao, un abrazo, que esté muy bien. Seguimos avanzando en esta tarde de día lunes, 10 de agosto, aniversario de nuestra radio. Ahí todos nos llaman para saludarnos en este día. Hoy día nos sentimos regalones, es nuestro aniversario.

0: 20 minutos nos separan de las 4 de la tarde. ¿Tenemos otro saludo musical a esta hora? Sí, pues así nos van saludando nuestros amigos. Esta vez viene del norte el saludo, desde Maipú, Perú. Maipú con un pedacito de Osorno en su corazón siempre. Les hablamos de Miki Alarcón, el gran cantante osornino. Amigo Miki Alarcón, ¿cómo está? Un gusto saludarte.
1: Hola, ¿cómo estás? Mucho gusto. ¿Con quién tengo el gusto?
0: Con Víctor Godoy.
1: Ah, hola, Víctor, ¿cómo estás?
0: Aquí estamos, pues, poniendo el hombro como todos los días.
1: Poniendo el hombre como todos los días, qué bueno. Oye, un cariñoso saludo para todos los que laboran en Radio La Voz de la Costa, desde su director hasta todos los que laboran, locutores, periodistas, en fin, y a toda la audiencia, la gente de San Juan de la Costa, de Bahía Mansa, de todos los lugares del campo y la ciudad, un gran abrazo y felicidades por este día en que nació la radio.
0: Muchas gracias, Miki. ¿Cómo está la vuelta? ¿Cómo está la vida?
1: Bueno, la vida sigue igual como dice la canción de Julián. Aquí estamos en el, diríamos, en el ajetreo
0: Diario.
1: artístico, en mis actividades estamos con algún equipo grabando nuevas canciones, probando nuevos sonidos y también trabajando en el ámbito de la televisión y el cine, así que ahí vamos, ahí va la vida.
0: Bien, pues bien. Bueno, ¿cuándo tendremos algún material nuevo acá en la radio de repente o no?
1: Bueno, por ahí yo le envío un saludo a Elías Venegas también, que es reliquia de la radio.
0: Sí, pues. ¿De la radio telefonía Sornina?
1: De la radio telefonía Sonina,
0: Sí,
1: sí.
0: pues. No todo el mundo puede decir que está más de 50 años en una radio, pues sí,
1: Así
0: ese
1: es,
0: privilegio de
1: no todo el
0: pocos.
1: mundo.
0: Sí,
1: Sí.
0: sí.
1: Igual a don Alfredo también, ahí un saludo. Así que a Willy Río, Leonardo Gutiérrez,
0: Muchas gracias.
1: sí, tantos otros que yo recuerdo recordarlos ahí que trabajaron en Radio La Voz de la Costa, que los conocí. Y vibré con ellos cuando se formó la radio en esos años. Era un adolescente yo todavía y bueno, la radio ha persistido y eso es muy bueno porque socialmente fue un gran aporte a la comunidad campesina de Osorno y sus alrededores y
0: Exactamente. Y
1: bueno, de
0: seguimos
1: todo Chile
0: tratando de hacerlo.
1: prácticamente. Claro.
0: Sí. Seguimos siendo el puente de comunicación con la gente del campo y también de la ciudad que nos escucha mucho ahí. Así que siempre tratamos de seguir en la misma senda, con lo que pensaron los fundadores de esta radio, seguir trabajando de la misma forma para aquellos que, como decía una autoridad recién, ser la voz de los sin voz. Y lo hemos sido y seguimos
1: Exacto.
0: y seguiremos siéndolo mientras Dios nos dé vida y salud.
1: Ahí a Luchito Ferrada
0: Sí,
1: también,
0: pues.
1: ahí un saludo, un abrazo ahí. Y bueno, como te decía, la vida sigue igual y vamos en ese camino. Y todo yo siempre voy mandándoles todas las producciones, estamos haciendo singles en este momento para
0: Ya.
1: completar el álbum ya, porque yo en el, diríamos, en el mercado, no me quiero hacer propaganda, no, porque ese no es el objetivo de la llamada. Todas las redes, diríamos, de internet, todas las plataformas musicales de internet, y ahí están, hay tres álbumes y cuatro singles hasta este minuto.
0: Ya,
1: Así
0: muy
1: que ahí
0: bien,
1: vamos con
0: pues
1: la música.
0: nos
1: Así que,
0: alegramos.
1: Víctor, muchas gracias por esta oportunidad y un saludo grande a mi amigo ahí, Juan Carlos Lemarí, un gran hombre de radio también. Y bueno, a todos ustedes ahí, que lo celebren y lo pasen muy bien.
0: Perfecto, muchas gracias. Un abrazo, Miki, que estés muy
1: Un
0: bien.
1: abrazo, que estén muy bien. Gracias, chao.
0: Gracias. Ahí teníamos la voz de Los Ángeles Negros. Bueno, él fue voz de Los Ángeles Negros. Miki Alarcón, radicado en Maipú, en Santiago, ya hace muchos años, pero siguiendo trabajando en la música. Nosotros esperamos sus saludos al 6431-5050, recordándole que estamos cumpliendo 58 añitos de vida.

0: Faltan 11 minutos para las 4 de la tarde. Tenemos saludos que nos dejaron aquí algunos auditores que nos vinieron a visitar durante la mañana. Y claro, no los podemos dejar así nomás, pues se agradece. Don Raúl Bustamante, el sector de Casa de Lata, él siempre nos escucha, don Raúl, siempre nos pide canciones. Así que vamos a escuchar la entrevista que realizó nuestra colega Victoria Barría.
1: Estamos junto a don Raúl Bustamante, que vino desde el sector de Casa de Lata a saludar a nuestra emisora el día de hoy por su aniversario. Don Raúl, muy buenas tardes, muchas gracias por haber venido hasta aquí a saludarnos el día de hoy.
2: Muy buenas tardes, igual le doy las gracias a usted y por recibirme, venir a saludar mi querida radio que cumple 56 años hoy día, y saludo a todo el personal de la radio. Y mi querida emisora, que la he escuchado de casi de juventud. Cuando ella nació la radio La Voz de la Costa, yo ya empecé a escucharla, tenía como 15 años. Y por eso estoy, pues, que pasen un feliz aniversario y que lo sigan haciendo bien, como están haciendo las cosas también hasta el momento. Así que muy agradecido, y vuelvo a repetir un gran saludo a todo el personal, a don Víctor, a don... que recién lo nombraron.
1: A don Luis.
2: Don Luis Venegas. Don Luis Venegas.
1: No, don Elías Venegas.
2: No, don Elías Venegas, pero yo he ido don Luis Rolando.
1: Don Luis Rolando Ferrada.
2: Don Ferrada, él me conoce a mí, pues sí, me identifica. Y así, y consultando, y usted trabaja igual, ¿es locutora?
1: Sí.
2: Ah, qué bien. ¿Cómo es su nombre?
1: Victoria.
2: Victoria, ya. Qué bueno. Y así, pues, señorita, que sigan haciendo las cosas bien como lo han hecho toda la vida para nosotros, los campesinos, que los ha ayudado mucho la radio, tanto en la vida, en las maneras de pensar, que los educamos, porque antes no teníamos ninguna preparación de nada, no nos informábamos ni de cosas, y cuando apareció nuestra radio, cambiaron las cosas. Así que muy contento por eso. Y le doy muchas gracias.
1: Bueno, don Raúl, muchas gracias a usted por sus palabras hacia el trabajo que se realiza desde la radio y por haber venido hasta acá el día de hoy a saludarnos.
2: Ya, yeah. Gracias a usted igual, muchas, muchas gracias. Y que sigan bien y todas las cosas positivas.
0: Muy bien, faltan 8 minutos para las 4 de la tarde. Ahí tenemos nuestros amigos que nos llaman para felicitarnos, muchas gracias. Se dan el tiempo de pasar aquí a la radio. Bueno, nosotros siempre hemos invitado, no nos escondemos, siempre decimos, que quiera conocer la radio no se haga problema, venga nomás, aquí somos todos cartas abiertas. Tenemos otro saludo, María Elena Rogel, que también nos deja un saludo esta tarde de aniversario.
1: Y continuamos con los saludos de nuestros auditores. También nos vino a ver la señora María Elena Rogel, de aquí de la comuna de Osorno, para saludar a nuestra emisora en este nuevo aniversario. Señora María Elena, muy buenas tardes y muchas gracias.
3: Buenas tardes. Mil felicidades en este nuevo aniversario de Radio La Voz de la Costa, que por muchos años me sigue acompañando.
1: Y usted me contaba que usted escucha la radio a veces desde que inicia y
3: hasta que termina. Para ir a unos intermedios, escucho programas de otras radios igual. Pero generalmente escucho la SAO, también escucho la Bio Bio, y otras radios más que La Palabra, y así.
1: ¿Y cómo ha sido su experiencia o su historia con nuestra emisora?
3: Linda, porque siempre me están acompañando en los momentos buenos, en los malos, y en los feos, como yo le digo, y la información igual. Fue una lástima, yo pensé que iba a encontrar acá a esta hora a comer su cumpleaños a todos los locutores acá. Están todos ocupados.
1: Como día lunes, todos andamos haciendo distintas cosas.
3: Claro, porque yo pensé como era un día especial hoy día, por eso vine. Yo no quiero quitarle más de su tiempo, vengo a este saludo nomás. Ya que les traigo un pequeño presente para que disfruten cuando haya frío, con un cafecito, para todos ustedes.
1: Muchas gracias, señora María Elena.
3: Disculpa un poquito, pero el corazón es grande.
1: Muchas gracias, sobre todo muchas gracias por estar con nosotros el día de hoy y por haberse acercado hasta aquí a saludarnos.
3: Y le hizo al señor Luis Ferrada, el concejal, que le desea lo mejor de la suerte. Que le vaya muy bien con su familia y con todo.
1: Muchas gracias, señora María Elena.
0: Muy bien, faltan 6 minutos para las 4 de la tarde. Tenemos otro saludo, esta vez al aire. Vamos a ver con quién hablamos. Buenas tardes.
4: Muy buenas tardes.
0: ¿Con quién tengo el placer a esta hora de la tarde?
4: Bueno, no sé si será un gran placer para usted, pero yo me llamo Lucrina Vigueras y estoy llamando para darle el más cariñoso saludo a la radio emisora La Voz de la Costa, que es la voz de todos los osorninos y los de otros lugares también.
0: Así es.
4: Yo quisiera decirle a ustedes,
0: ya,
4: de todo corazón, un saludo lleno de cariño para la prestigiosa emisora y para cada uno de sus funcionarios.
0: Muchas gracias.
4: Asimismo para la señorita Victoria, que es la periodista de ahí de la radio, también. Ya. Un abrazo. También le mando un saludo a la Perlita.
0: Ya. Un abrazo. Saludos para todos ustedes, para usted, muchas gracias por llamarnos. Y claro que es un enorme placer poder escucharla, porque no todos nos llaman. Yo sé que hay mucha gente que en el día a día nos escucha, y no se dice, no le gusta llamar. Pero cuando es nuestro aniversario, todos quieren alzar la voz, y eso me encanta porque eso demuestra que estamos llegando a ustedes, que estamos vivos y que ustedes siguen prefiriendo esta prestigiosa emisora, La Voz Amiga del Sur de Chile.
4: Bueno, ustedes son la vena mágica de los ciudadanos de Osorno, pues.
0: Así es, pues tratamos todos los días de ser la grata compañía que está junto a ustedes día a día.
4: Así mismo es.
0: Ya, pues.
4: Así no va. Un abrazo a la distancia y pasen lo divino.
0: Eso esperamos, pues. Muchas gracias, un abrazo, que esté bien usted igual.
4: Gracias, hasta luego.
0: Hasta luego. Ahí nuestros auditores nos dedican todo su cariño, nos llaman, nos muestran que son fieles auditores, muchos de ellos llevan años acompañando la radio. Por ejemplo, el día viernes nos llamó la UMI. La UMI también es una auditora que siempre está, dice, no, que el día lunes va a ser complicado el lunes, dijo, prefiero saludarlos hoy día. Pero para que vea que los saludos se multiplican, tenemos a alguien más al aire. ¡Aló!
5: Buenas tardes, caballero, ¿cómo está usted?
0: Muy bien, gracias por lo de caballero, ¿eh? Yo muy bien, pues, ¿y usted cómo está? ¿Con quién tengo el gusto?
5: Nelson Bravo, de acá de Bahía.
0: No, pero amigo mío, ¿cómo está?
5: Bien, pues aquí.
0: Oiga, este hombre tiene que ser muy mezquino porque yo siempre les conozco la voz.
5: No
0: es maquino para nada, porque me ha invitado un montón de veces a su casa y todavía no tengo el tiempo para decir ya voy a ir, pero ya se va a dar, amigo mío, ya se va a dar, no se preocupe.
5: Sí, yo paciente espero, ¿no?
0: Ya, muy bien, pues, muy bien.
5: Oiga, yo para darle mi saludo, bueno, se lo digo a la mañana a Luis también, pero usted como mi oyente de la tarde también, ¿no? Agradecido por... Voy a bajar el volumen al...
0: Sí, por favor, porque se nos acopla un poquito.
5: Así que, como le decía, darle toda la... mi buena vibra siempre, porque
0: soy una
5: radio que, como le decía Don Luis delante, de que yo me vine de Santiago, llevo de años cuando estoy escuchándolo, pero llegué a una radio que me toca la música que yo quiero también, pues, así que... Así que, nada, pues un abrazo, y también a la señorita Victoria, que cuando empecé a iniciar a escucharla, estaba recién como iniciando su reportería en las calles, y sí, ahora está muy bien avanzada, así que todo bien.
0: Pues. Sí, pues todos vamos evolucionando.
5: Sí, así que eso, pues agradecerle el tiempo que se dan para escuchar y de ponerle la musiquita que queremos, y bendiciones para todos, ¿no? Porque sea un grato año y próspero para que sigan creciendo más.
0: Muchas gracias, don Nelson. Yo sé que usted es un fiel auditor que siempre nos está llamando. Yo le pregunto siempre, que es nuestro corresponsal, le digo, nuestro corresponsal de día, que nos diga cómo está el tiempo. Siempre nos está informando. Mire, sabe que está en un lado, está como... Ahí rabiamos contra el tiempo a veces los dos, pero conversamos siempre. Por interno conversamos siempre. Pues, así que esta vez ya nos tocó conversar al aire.
5: Todo radiante, yo.
0: Así me decía recién, que estaba más o menos interesante el tiempo por esos lados allá. Así que un abrazo grande, querido amigo, que esté muy, pero muy bien.
5: Ya, pues, agradecido de escuchar y que estén todos bien también.
0: Ya, pues, muchas gracias. Ya, ahí tenemos a Nelson Bravo, nuestros amigos, nuestros auditores que día a día nos acompañan, también se hacen presentes en este saludo de fiesta, es el saludo de cumpleaños de esta radio que está cumpliendo orgullosamente 58 años de vida.
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0: Son las 4 de la tarde con casi, son con 5 minutos. Tenemos más saludos en este día de nuestro aniversario. Tenemos a saludo de don Emeterio Carrillo Torres, exalcalde de nuestra ciudad. También ahí dirigente nacional de la Democracia Cristiana, que nos envía su saludo también en esta tarde.
1: Continuamos con los saludos en este día de aniversario. A esta hora me acompaña don Emeterio Carrillo, quien fue alcalde de nuestra comuna de Osorno, quien también se acercó a saludarnos el día de hoy.
2: Bueno, Victoria, un gusto de saludarte, a don Elías también, que está ahí en los controles, y a cada, obviamente, personal que labora en esta hermosa radio, nuestra radio amiga ciudadana, como es Radio La Voz de la Costa, que está celebrando un nuevo aniversario este 10 de agosto, y obviamente lo que corresponde. Esta ha sido una emisora que siempre nos ha abierto las puertas a todos y a todas, para expresar nuestro sentimiento, el quehacer de la ciudad, ya sea como autoridad, como vecino, como dirigente, pero siempre ha habido un espacio aquí en Voz de la Costa para todo el mundo, tanto urbano como rural, y eso hay que agradecerlo. Creo que hoy día la radio juega un rol tremendamente importante en la ciudadanía, son los medios para comunicar y para dialogar con la gente. Así que muchas, muchas felicidades a Radio La Voz de la Costa por este nuevo aniversario y por estar siempre al lado de la gente.
1: Muchas gracias, don Emeterio, por su tiempo, por habernos venido a saludar el día de hoy, haber pasado y por estar aquí, que es lo importante, y entregar este saludo.
2: Sí, mira, más que como ciudadano, también lo hago como exalcalde y también como hoy día presidente regional de la Democracia Cristiana. Nosotros siempre hemos tenido un espacio acá en esta emisora, siempre nos han tratado muy bien. Y eso, obviamente, creo que es el sentimiento de todos y todas, ya quienes hemos escuchado Radio de la Voz de la Costa sirviendo.

0: sobre todo a los mundos rurales, al mundo campesino, a nuestros pueblos originarios. Por lo tanto, creo que la labor de ustedes es fundamental y es por eso que siempre le vamos a desear lo mejor. Y en lo que podamos colaborar y aportar con un granito de arena, siempre vamos a estar disponibles para esta emisora, porque es nuestra radio amiga. Así que un abrazo fraterno, cariñoso a cada uno de ustedes y que Dios les siga bendiciendo en su labor de comunicar, entretener y obviamente informar. Muchas gracias.
1: Ahí teníamos la voz del exalcalde, don Emeterio Carrillo Torres, quien se dio el tiempo para venirnos a visitar y saludarnos en este día de nuestro aniversario. Tenemos un mensaje por WhatsApp de doña Ruth Melillanca. A ver qué nos dice doña Ruth.
2: Feliz aniversario, querida Radio Voz de la Costa de Osorno, por estos 58 años ya cumplido, comunicando a la gente en forma rural y urbana, y que Dios mediante lo siga ayudando en todo a cada uno de ustedes que hacen que esto salga destruido para toda la región, para toda la gente que quiera escuchar la emisora Radio La Voz de la Costa de Osorno. Así que los saludo con un abrazo para todos ustedes, a todo el personal de radio, a cada uno que hace que todo salga lindo, de mucho tiempo, muchos años escuchando nuestra querida radio. Yo todos los días la escucho, hasta el día domingo escucho lo mexicano, todo. Quien los saluda aquí es la Ruth Melillanca de Osorno. Saludos para todos y pásenlo excelente. Saludos, saludos y feliz cumpleaños de nuevo para todos ustedes.
1: Ahí está la señora Ruth Melillanca, auditora también fiel de nuestra emisora, quien nos deja este hermoso saludo ahí, demostrando el cariño que ustedes nos demuestran cada día. Así que muchas gracias a todos los saludos. Nosotros seguimos con buena música, buena onda, como cada día, acompañándoles en el 90 de la amplitud modulada, en el 90.1 de la frecuencia modulada para nuestros amigos del sector del litoral y para todo el planeta en www.radiovozdelacosta.cl.

0: Las 4 de la tarde con 16 minutos. Oiga, nos vienen a ver nuestros amigos y se agradece. La señora Angélica nos vino a ver, pues.
1: Angélica Hernández.
0: La señora Angélica Hernández, ahí la señora un juvenal que quiso venir a saludarnos personalmente a la radio. Y además, hay que decirlo, nos trajo algo rico. Oiga, para el envío a usted que está en la casa, vamos a tomar oncecita con pay de limón. ¿Qué le parece? ¿Le gusta el pay de limón a usted, colega? Mi colega ahí saltito dijo, sí, pues, de todas maneras. Felices de estar acá, de que haya venido acá, señora Angélica, de verdad, muy contentos de poder recibirla.
1: Uy, nosotros siempre escuchamos la radio todo el día, pues. De que se levanta mi marido de las 7 de la mañana ahí en la cama escuchando. Sí, po. Y siempre le llama para tocar. ¿Cuál es que él toca?
0: Don Juvenal, ¿cuál es la que nos pide siempre, don Juvenal?
1: Ay, no me acuerdo.
0: La verdad es que uno se olvida tanta gente que nos llama, de verdad. Así que igual, pues siempre
1: sí,
0: nos recordamos.
1: Sí, él siempre se acuerda todo. Sí. Así que, bueno, ya, y eso quería venirlos a ver. Igual quiero un saludo para Juvenal, para Alexi y para mi hijo Agustín, po,
0: ya.
1: El Agustín Ignacio.
0: Ah, ya.
1: El que lo quiere don Luis, po,
0: sí, ah, bien, pues le manda sí, muchos cariños, muchos saludos.
1: Sí,
0: y gracias por estar acá con nosotros.
1: Sí, igual, mucha alegría. Pero no pude escucharlo en la mañana cuando llegué a las 12 ya.
0: Ah, pero
1: yo
0: pero,
1: dije ya don Luis se fue, así que.
0: Pero no. ahora tiene el placer de estar conmigo,
1: sí,
0: aquí. Y eso es más lindo. Supiera la gente en la casa.
1: Ah, miren cómo está la Angélica ahí, la Angélica Hernández. Siempre le pide disco mi marido, sí, Juvenal, pues, así que.
0: Sí. Le envía a ustedes porque está la señora Angélica acá con nosotros. Así que feliz, pues feliz. ¿Usted ya no conocía la radio?
1: Sí, pues sí, siempre ha venido.
0: Ya, pero sí, en la tarde no había venido con nosotros.
1: No, con don Luis nomás.
0: Ya,
1: cuando hacía esas cosas.
0: Hoy le vamos a poner el gorro a don Luis nomás.
1: Ya,
0: ¿no?
1: Sí, dígale, estaré escuchando.
0: Era un rato
1: dígale
0: más
1: que vino la. Ya, me voy a.
0: Ya, pues, vaya, ya, que le vaya bonito.
1: No, ya, que me quede.
0: A ver, aló. Al aire, aló.
2: Chuquillamata de Antonio Brito.
0: Aló.
1: Ahí te escuchas.
0: ¡Ah, don Juvenal!
2: Hola, ¿cómo están? Felicidades.
0: ¿Cómo está usted?
2: Aquí estoy escuchándonos.
0: Sí, aquí estamos con su señora aquí.
2: Sí, ya estoy escuchando.
0: Oiga, nos trajo un pay de limón, dicen que es muy exquisito. ¿Usted qué sabe? ¿Qué tal el pay de limón?
2: Pregúntele quién lo hace.
0: Ya, aquí vienen las confesiones. ¿Quién lo hizo?
1: Mi nieta.
0: Ah, la nieta lo hizo, a mí.
1: Pero ella se comió uno el domingo.
0: Ah, se comió uno ayer.
1: Sí, el domingo.
0: Ah, qué bien, pues. Ya, pues, don Juve, oiga, usted me va a pedir a Antonio Prieto.
2: Sí, pues.
0: ¿Cuál de Antonio Prieto?
2: Chuquicamata.
0: Es la que nos pide.
2: Sí,
0: pues, una linda canción esa.
2: Sí.
0: Ya. Oiga, un placer, pues.
2: Igualmente, que lo pasen bien.
0: Y muchas gracias.
2: Que vaya muy bonito en todo.
0: Oiga, ¿sabe por qué lo pasamos bien? Porque hay gente como usted que nos llama. Porque ustedes son los que hacen de esta radio que nuestros programas lleguen a ustedes y eso nos da ánimo especial.
2: Sí. Mira, mi perro. Sí.
1: Tengo Juanito, la Juanita, León y la Chilana.
0: Los cuatro perritos están ahí. Ay, escuchando a la mamá que está por acá. Pues yo le voy a dar comida ya.
2: Saludos
0: a
2: don Luis Rolando.
0: Ya, muchas gracias. Un abrazo, que esté bien ahí. Vamos a tocar Chuquicamata enseguida.
1: Ya.
0: Oiga, ya se la Angélica, ¿ve? Ahí teníamos la sorpresa, pues, ¿eh? Me llamó por teléfono.
1: No creía que yo venía para acá, pues, ¿qué vale? Yo pensaba que estabas en la mañana, no jugué, tenía hora médico porque me dio una alergia.
0: Sí, así.
1: A la cara, pues, si me
0: así
1: dio el médico.
0: Veo, ya.
1: Y después cuando fuimos al colegio de Agustín, ya los pilló la hora, que no voy a ir después que vayas con Agustín al colegio.
0: Ya.
1: Voy a ir.
0: Ah, ya.
1: Y ayer no pude solicitar saludos para los niños, para el día del niño.
0: Pero no importa, hoy día está aquí con nosotros.
1: Sí.
0: Así que muchas gracias por venir.
1: Ha sido un placer.
0: Son las 4 de la tarde con 21
1: sí,
0: minutos.
1: Gracias. Igual, gracias por.
0: No, gracias a usted.
1: Usted también, cuando habla, ya juele.

Don Antonio Prieto con esta hermosa canción que nos habla de los diferentes lugares del norte de nuestro país hasta Santiago. Una linda canción que nos pide siempre un juvenal, pues sí. Así que ahí con mucho cariño y gracias por la sorpresa de venirnos a ver. De verdad uno agradece estos momentos bonitos. También nos llamó la Rosita Martínez. La Rosita Martínez nos llamó para saludarnos también y desearnos felicidades. También Rosita es una fiel, fiel auditora que siempre nos está llamando, nos está pidiendo canciones. Dijo hoy día, no, una canción bonita, no, porque están todas bonitas. Así que muchas gracias también a Rosita Martínez, que se dio el tiempo de saludarnos, llamarnos esta vez para saludarnos en este día de nuestro cumpleaños. Contentos nosotros de poder estar junto a ustedes, contentos porque ustedes nos demuestran su cariño de verdad. Cada aniversario es una sorpresa para nosotros, una sorpresa porque nos encontramos con todo ese cariño que ustedes nos entregan día a día y nos sorprenden de repente con tanto cariño. De verdad, a veces creemos que no merecemos tanto, tanto, pero ustedes nos hacen ver lo contrario. Seguimos avanzando en esta jornada de día lunes 10 de agosto del 2026.

0: Las 4 de la tarde con 27 minutos, vamos al aire porque tenemos otro saludo. ¡Aló!
1: ¡Aló! Muy buenas tardes.
0: Muy buenas tardes.
1: Con Miriam.
0: Miriam, ¿de dónde nos está llamando Miriam?
1: Mira, estoy por acá por las quemas, estoy en el trabajo, pero yo vivo en el sector de Quilmahue. Y bueno, no podía dejar pasar este momento tan hermoso de mi querida radio Amiga del Sur, la de la Costa.
0: Así es.
1: Y bueno, desearle lo mejor a todos ustedes que trabajan en esta linda radio, porque, bueno, yo participo acá en la Cosmovista. Y siempre estamos molestando, haciendo publicidad, la corrida, las empanadones que se hacen en la parroquia Espíritu Santo, y siempre nos atienden con mucho amor, con mucho cariño, siempre están al servicio de los demás. Entonces eso hay que agradecerlo ahora, no después, ya no sirve. Entonces muchas gracias a todos ustedes, porque todas las personas que hacen esta linda radio son personas muy amables, muy linda, muy de pie, muy de todo. Uno llama, responden y ayudan mucho a la comunidad, tanto en el campo, en la ciudad. Una persona, que si yo, está en situación precaria y ustedes están ahí siempre teniendo la mano. Entonces, eso hay que agradecerlo. Además, que yo vengo escuchando esta radio de muy pequeña, cuando mis abuelos la escuchaban.
0: Sí, pues ha ido transmitiendo de generación en generación el gusto por escuchar la radio.
1: Entonces, ¿cómo no agradecer todas esas cosas hermosas? Cada día Luchito en la mañana con sus chistes ahí, me hace reír. De repente yo sé que hay personas que están mal, pero con un pequeño chiste que dice, nos alegra.
0: Sí, pues. Nos
1: hace bailar con la música y todo, nos tienen entretenidos ahí con las noticias, en fin, un fin de cosas. Entonces, yo dije, no podía dejar de pasar, ¿verdad? Este momento tan lindo, yo sé que en la mañana fue imposible, incluso ahora, porque llamaba y no podía comunicar con ustedes. Pero darles un afectuoso cariño a ustedes que siempre han estado ahí, y muchos que ya no están, se recuerdan igual, están ahí como vigentes.
0: No, muchas gracias, muchas gracias.
1: No, bueno, hablas con Miriam y Nayar.
0: Gracias, gracias por sentirse parte nuestra, pues nosotros tratamos de que todos sean parte de esta comunidad que se llama Radio La Voz de la Costa, una comunidad que está siempre atenta, siempre al servicio de ustedes, y esa es la idea, pues, que ustedes se sientan parte de esta familia que es Radio La Voz de la Costa.
1: Yo soy amigo, yo me considero amiga de todo, de Alejandrita, de Don Leo, también soy... Bueno, Alfredito Delgado también, Don Elías, que anda por ahí, Nelson, no sé si es, parece que fue quien me respondió.
0: Sí, sí, ahí por ahí anda Elías, está haciendo sus pegas ahí.
1: Don Elías, Luchito. Entonces, ¿cómo le agradeceré? Y bueno, que cumplan mucho más y que Dios los siga bendiciendo a ustedes, principalmente con vida y salud, para que puedan seguir trabajando en esta radio y seguir difundiendo lo más hermoso.
0: Muchas gracias.
1: Los campos, la ciudad, y bueno, y parece que es la única radio que queda todavía ahí, ¿no?
0: Sí, bueno, somos la radio un AM, así que...
1: Claro, entonces, escucha, qué alegría de escucharlo. Yo todos los días lo escucho, cuando se corta la luz, quedo ahí como en agua, porque, ¿qué pasó? Pero que lo pasen muy lindo, que coman harta tortita, y... Y lo sigan disfrutando y sigan cumpliendo mucho.
0: Muchas
1: gracias. Se muere esta radio, porque se muere a mudar todo el...
0: Muchísimas gracias.
1: Un besito a la distancia, abrazo y muchas, muchas bendiciones para cada uno que trabaja en esta linda radio.
0: Muchas gracias, muchas gracias, muchas gracias por sus lindas palabras que nos dan ánimo y fuerza para seguir cada día tratando de hacer bien las cosas. No somos perfectos, nos equivocamos muchas veces porque somos humanos, pero tratamos de entregar lo mejor para ustedes.
1: Así, así que lo pasen lindo y sigan disfrutando y comiendo tortita y bebida y todo lo que
0: quieran. Ya pues, vale.
1: Bendiciones,
0: chao. Chao. El cariño de nuestra gente, y de nuestra gente que día a día, como dicen muchos de ellos, se levantan escuchando la radio, porque eso es la radio, parte de ustedes, somos parte de esa familia que día a día entra a su casa sin permiso, vamos ahí, nos prenden la radio porque saben que nosotros vamos a estar ahí para escucharlos también, para compartir, Eso es lo mágico que tiene la radio. La radio tiene una magia especial y nosotros somos felices. Aquellos que trabajamos acá, los que estamos en la interna, los que estamos adentro de la radio, felices de poder disfrutar de momentos gratos como este que ustedes nos entregan día a día a través de su saludo, de su cariño. Así que ahí está, esperamos seguir dándole nomás todos los días para que ustedes se sientan acompañados y acompañadas de su radio amiga, la voz amiga del sur de Chile.
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0: Faltan 25 minutos para las 5 de la tarde. Tenemos otro contacto telefónico a esta hora. Muy buenas tardes, ¿con quién tengo el gusto?
1: Hola, hola. Habla con Rolly de Los Desertores, de acá de Concepción.
0: Hola, amigo mío, ¿cómo estás?
1: Muy bien, muy bien. Le llamaba para saludar a la radio por su cumpleaños.
0: Muchas gracias.
1: Y bueno, y agradecido eternamente por el apoyo que siempre nos han dado.
0: Sí, pues, siempre te escuchamos tus canciones acá.
1: Sí, pues, muchas gracias.
0: No, gracias a usted.
1: Que sigan cumpliendo muchos años más la radio.
0: Muchas gracias, amigo mío.
1: La escucho desde que nací allá en el sur.
0: No se olvida nunca eso, ¿eh? No se deja.
1: No, imposible.
0: No, sí. Siempre un pedazo de tu tierra siempre te acompaña, siempre te va a estar al lado tuyo ahí.
1: Por supuesto, ahí está la creación y la inspiración.
0: Sí, pues, se nota en tus canciones, pues.
1: Sí.
0: Sí, pues todas las canciones tienen ahí, las calles de Osorno y todo lo demás.
1: Claro.
0: Quiero, sí. Aparte, a mí me encantan, son muy buenas, así que muchas gracias por llamarnos, por darte el tiempo de poder llamarnos para saludarnos en este día, nuestro aniversario.
1: Ya, pues no, gracias a ustedes por todo el apoyo que tal lo han dado, y por supuesto también a la ciudadanía con tu noticia y información y ayuda.
0: Muchas gracias, amigo mío.
1: Ya, pues un abracito.
0: Un abrazo, que estés muy bien igual.
1: Ya, pues, ahí estamos.
0: Ahí nos estamos reencontrando. Cuando venga Osorno, usted sabe, pues, esta es su casa.
1: Muchas gracias, ahí voy a estar.
0: Ya, pues, un abrazo.
1: Ya,
0: chao. Chao. Y ahí tenemos los chicos de Los Desertores que nos llamaron, siempre nos piden sus canciones, así que nosotros felices también de que nos llamen ahí los artistas osorninos que están diseminados por el territorio.

0: Faltan 15 minutos para las 5 de la tarde ya. Así avanza la hora. Claro, ¿cómo no avanzar si ustedes nos han estado llamando, nos han estado regaloneando? Y para eso está dispuesto al 642-31-5050 para que usted nos llame en este día especial, en este día que estamos celebrando nuestro aniversario. 58 años sirviéndole a la gente, 58 años al lado de cada uno de ustedes, entregando lo mejor de nosotros, de cada uno de los que trabajamos acá, siempre, siempre dispuestos. En los momentos difíciles, si alguien delante, claro, nos ha tocado momentos difíciles como país. Recordamos hace un par de años, hace 6 años, cuando nos tocó la pandemia y teníamos que venir acá en turnos especiales para poder acompañarles, y ustedes ahí nos decían que éramos súper importantes en los momentos difíciles. Y en los momentos buenos como este también, pues cada uno de ustedes ahí acompañándonos. Entregándonos su cariño, demostrándonos cada día que no. Tenemos otro llamado al aire. Vamos. ¡Aló! ¡Aló!
1: Don Víctor,
0: Buenas tardes. Don Juan Carlos Rosas, ¿cómo está? Un abrazo.
1: un abrazo, qué gusto en saludarlo, a todos,
0: Muchas gracias.
1: a los funcionarios, a todos, a todos, a don Nelson,
0: Gracias.
1: a don Elías, a don Alfredo, a todos, a la madre, felicidades. Y que sea un compromiso siempre contra los más desposeídos, los más pobres de este mundo, hijito.
0: Muchas gracias.
1: Luis, no me queda más que decirle que soy agradecido de que usted esté con nosotros, hijito, con los pobres, con los trabajadores tan... Estamos viviendo tipos complicados y en todo orden de cosas.
0: Así es.
1: Luisito, no quiero cansar nada más con un tema, con este tema, hijito.
0: ¿Ya?
1: Y un saludo a todos. Que estén bien, hijito.
0: Ya, un
1: Muchas
0: abrazo.
1: gracias. Un abrazo, don Víctor. Chao, chao, compañero.
0: Chao. Ahí está, don Juan Carlos Rosas, que siempre nos está llamando, cada tarde nos pide alguna canción, nos sorprende ahí con sus... ¿Tenemos algo de lo que le gusta a don Juan Carlos? Luego vamos a tirar vuestras, estamos de fiesta, así que estamos con música bailable hoy día. Gracias a cada uno de ustedes por llamarnos, por ser parte de nuestra, como nosotros tranquilamente, humildemente queremos también ser parte de ustedes, de su entorno. Sabemos que nos escuchan en familia, él siempre nos escucha con su señora, ahí está cada tarde también y siempre nos está llamando. Así es el cariño de ustedes, nuestros queridos auditores de esta, su radio amiga, La Voz de la Costa de Osorno.

0: No, nosotros ahí la mañana faltan 11 minutos para las 5 de la tarde. Y aquí estamos con nuestros auditores. ¿Con quién hablamos a esta hora de la tarde? ¿Aló?
1: Acá, ¿aló, don Víctor?
0: ¿Aló, sí? ¿Con quién hablo?
1: Con Teresita Los Juncos, que siempre
0: ¡Ella es la Teresita Los Juncos! Ahí la escucharon.
1: En mi corazón y en el alma, siempre en mi radio, desde muchos años.
0: Sí, exactamente. Oiga, Teresita, ¿cómo está usted? Me tenía medio preocupado porque no hemos sabido nada de usted. ¿Cómo lo pasó con este tema del temporal que nos tenía medio asustado y que no nos contestaba?
1: Oiga, mire, uno está acostumbrado y como que natural, de la nada, uno se queda tranquilito y calladito esperando que pase la tempestad.
0: Exacto.
1: La tempestad tiene que pasar un día, y así es. Yo me crié con este clima, así que no me asusta, no me preocupan. Hay que dejarlo pasar y ahí ya viene el día otra vez que pasa todo y vuelve el veranito y todo.
0: La sabiduría popular, ¿eh?
1: Ah, claro, si no se puede desesperar y ponerse, ¡ay, qué miedo! No, no se hace nada. No, yo tranquilo, ahora me retiro de la ciudad y de todo, hay que esperarse a tiempo.
0: Claro, sí, pues exactamente. Sí,
1: uno se apera con todo y aquí se queda esperando que pase la tempestad, como le digo.
0: Claro, exactamente, ¿para qué afligirse tanto si estamos en el sur?
1: Sí, pues acá es así y acá no, ahora los inviernos no son como antes.
0: Sí, verdad.
1: Antes nosotros, me acuerdo, nosotros nos criamos desde mayo hasta septiembre de invierno.
0: Sí, po.
1: Invierno como ahora.
0: Sí.
1: Nos quedamos sin estar, sin camino, incomunicados, y era peor.
0: Sí, po. Es verdad.
1: Entonces, hoy día no, ese día hay que quedarse, aprovechar esos días de estar en casa y cosas, tanta cosa que hacer.
0: La casa siempre nos demanda cosas que hacer.
1: Obvio, y escuchándolo a ustedes, ¿para qué más? Con eso estamos salvados, habiendo radio, no importa contra la naturaleza, no se puede hacer nada.
0: Claro. Sí, hay que escuchar radio, ¿no ves usted?
1: Escuchar la radio, yo escucho la radio. Oiga, les cuento que hay días que ni me levanto, me levanto a comer, a hacer juego y a la camita otra vez. Escuchándolo, ahí sé lo que pasa y ahí me quedo esperando que venga el buen día.
0: Muy bien, pues.
1: Así es que, no, aquí don Víctor, aquí escuchando siempre escuchándolo todos los días porque es la forma de estar comunicada.
0: Muchas gracias.
1: Espero que usted lo pasen bien, que tengan años lindos, que vengan años lindos, a pesar de todo, que vengan años bonitos para nosotros.
0: Muchas gracias, Teresita.
1: Así es que eso, pues, felicidades, un día iré a darles un abrazo personal por allá.
0: Cuando quiera nomás, pues.
1: Yo ese plan lo tengo de que va a ser tantos años, yo no sé cuándo va a ser eso.
0: Bueno, algún día será.
1: ¿Cambiaron de casa, pues?
0: Ya. Yeah.
1: Cuando cambiaron de casa, él puede verlo a su casa, no ellos, nunca más.
0: Ah, ve.
1: Entonces ahora voy a tener que ir un día a darme el tiempo y los a ver, ¿ya?
0: Sí, pues, sí, bienvenida, pues.
1: Les deseo lo mejor del mundo para los años que nos quedan acá.
0: Ya, pues.
1: En su compañía, nosotros digo yo, porque hay bastas amigas mías que los escuchan y todo.
0: Ya.
1: Así es que, felicidades, nada más que decir.
0: Muchas gracias, querida Teresita.
1: Y algún día iré a darles el abrazo personal.
0: Ya, pues, ahí estaremos esperando.
1: Así es que aquí vaya bien y mucha suerte.
0: Muchas gracias, Teresita.
1: Y acá siempre escuchándola yo.
0: Está, siempre, ya.
1: Sí, ya. Chau.
0: La Teresita de los Juncos, que siempre nos llama también, ella siempre nos envía audios. Usted no la escucha mucho al aire porque ella nos envía audios al WhatsApp. Entonces, ahí no siempre nos está diciendo o reportando qué es lo que está pasando en tal lugar. Pero me gusta eso de la sabiduría popular, ¿eh? ¿Para qué preocuparse por un invierno? Si el invierno es así, estamos en el sur. Y es verdad, porque de repente nos asustamos y caemos en pánico y nos, como que nos, ¡ay, qué osa! Y no es tan así, pues sí. La cosa es más simple que lo que uno cree. ¿Para qué, como dicen los chilotes, hacer quilpum nomás? Pues y se acaba el tema. Ya, seguimos avanzando. Oiga, linda la sorpresa que hemos tenido esta tarde, ¿eh? De tener la compañía de ustedes aquí en vivo y en directo. También nuestros amigos atrás del teléfono, aquellos que no llaman nunca, pero se han dado el espacio para poder saludarnos en este día especial en que estamos celebrando un año más de vida.

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4: Como ocurría cada mes, el 12 de julio de 1983 hubo otra jornada de protesta nacional contra el régimen militar. En Osorno, el diario Austral consignaba en su edición del día siguiente que la única normalidad fue un ayuno realizado por una veintena de trabajadores de la Fundación Radio Escuela para el Desarrollo Rural FREDER y su medio de comunicación Radio La Voz de la Costa. La protesta fue de menor intensidad, pero protesta hubo.
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Las 5 de la tarde con 5 minutos, tenemos más saludos. A ver, nos llegaron al WhatsApp saludos de parte de Olivia Castillo Cárcamo, Forragüe Bajo. Dice, hola, buenas tardes, felicitaciones por el gran aniversario de nuestra hermosa, única radio que nos alegra, informa y nos cuida. Muchas felicitaciones para todos de la radio y de Freder. Felices 58 abriles y que sean muchos más. Muchas gracias, querida Olivia. También nos mandó un mensaje la diputada Emilia Nullado. Dice, feliz aniversario Radio La Voz de la Costa. Hay voces que llevan décadas acompañando a las familias, abriendo sus micrófonos a las comunidades mapuche guilliche, al mundo campesino, a las organizaciones sociales y a quienes muchas veces necesitan un espacio para ser escuchados. Radio La Voz de la Costa hoy cumple 58 años siendo parte de esta historia en el territorio. En este aniversario envío un afectuoso saludo a su directorio, trabajadoras y trabajadores, reconociendo la importante labor social y comunicacional que realizan cada día. También un abrazo a quienes desde distintos lugares, comunes y sectores del territorio escuchan la radio y lo acompañan con su sintonía. Felices 58 años, Radio La Voz de la Costa. Ahí teníamos esos saludos hermosos. Muchas gracias por ser parte también de esta hermosa comunidad.

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1: Las 5 de la tarde con 14 minutos, así estamos viviendo esta jornada especial en que estamos celebrando un año más de vida como medio de comunicación. Radio La Voz de la Costa, una radio emblemática, una radio que ha marcado la historia de este país, especialmente acá en el sur, como dicen nuestros auditores, nuestros amigos que nos envían mensajes. Hemos sido parte de la historia dura de este país quizás en algún momento, pero también hemos sabido levantarnos como radio, porque sabemos la importancia que tenemos para ustedes, sabemos que ustedes se dejan acompañar día a día por esta radio, por estas voces amigas que llegan cada día hacia ustedes. Ustedes nos conocen, nos identifican, y es una labor preciosa la que nosotros realizamos desde el punto de vista personal, encontrarnos cada día con ustedes en el amanecer, en la tarde, en el anochecer, en cada momento del día estamos junto a ustedes. Y eso hace que esta labor sea especial. Por eso agradecemos tanto el cariño que ustedes nos demuestran a través de sus mensajes, a través del cariño de traernos alguna cosita para regalonearnos. Como cuando está de cumpleaños el hijo, la hija, qué sé yo. Así ustedes lo toman y nos traen estas cositas ricas para compartir. Así que nosotros felices de poder estar acá en este día especial, pues. Había una razón bien especial por la que no estuve en la mañana, pero estamos acá en la tarde. Nos vinimos al turno así como bien rapidito, tuvimos que viajar, pero llegamos acá para estar con ustedes porque creíamos que era importante. Importante estar con ustedes, escucharlos, expresarnos lo que ustedes no expresan porque están en la casita. A veces muchos dicen, no quiero llamar, me da vergüenza, qué sé yo. Pero hay momentos como este en que ustedes deciden tomar la voz, deciden hablar lo que muchas veces no hablan durante todo el año, pero nos dicen las cosas ahí que nosotros muchas veces ni siquiera imaginamos. Esa es la compañía de Radio La Voz de la Costa, pues, la compañía de esta emisora que humildemente llega hasta ustedes con el cariño de siempre.

0: Las 5 de la tarde con 22 minutos. Tenemos otro llamado a esta hora de la tarde. Aló, ¿con quién hablo?
1: Sí, aquí con Rosita Saldivia de Cancura.
0: ¿Perdón?
1: Rosita Saldivia de Cancura.
0: ¿Cómo está usted, amiga mía? Un gusto saludarla.
1: Bien, bien, aquí escuchando todo el día su programita. Ha estado muy bonito.
0: Muchas gracias.
1: También por su cumpleaños, que lo pasen, sigan pasando muy bien.
0: Muchas gracias por llamarnos, por tomarse la molestia de llamarnos.
1: Pensaba ir hoy día a Osorno a verlos, pero no, tengo que hacer otras cosas.
0: Pero no se preocupe, la invitación queda abierta para que usted quiera venir. No es necesario que sea solamente nuestro aniversario. Las puertas de la radio siempre han estado abiertas para todos ustedes, así que cuando quiera nomás, pégase una vueltecita por estos lados.
1: Porque me acordaba que los otros años solíamos ir a la fiesta que
0: hacían
1: en Osorno, pero
0: sí, ya no. Sí, sí. Sí, pues, nos preparamos tempranito para la fiesta.
1: Sí, pues, yo iba, me venía hasta cuando la cuestión terminaba, pero ya ahora ya no se puede hacer. Ir a bailar acto ahí nomás, se pasaba súper bien.
0: Sí, sí.
1: Pero eso se añora.
0: Bueno, esperamos que lo vamos a repetir en un tiempo no muy lejano.
1: Ay, ojalá que sea, pues, para que yo ya no sea tan viejita. Pues.
0: Sí, pues. Yo. No hay
1: por
0: problema.
1: Favor,
0: pues
1: que sea.
0: Sí, usted sabe, la vida da tantas vueltas que uno no sabe, de repente quizás el otro año estemos ahí ya un poco más aliviados para poder decir, ya, hagamos fiesta si estamos de aniversario. Bueno, ya, se nos vienen los 60 años en 2 años más, así que... Oiga, se nos vienen los 60 en 2 años más. Así que ahí podemos, quizás, vamos a ver
1: yo
0: si...
1: Yo lo escuchaba, mire, yo lo escuchaba, era muy niñita, me acuerdo que mi mamá lo escuchaba, yo debo haber tenido 10, 11 años. Y yo me acuerdo del tema que tocaban en la escuelita que hacían todas las tardes y me aprendí la canción que tocaban una cuestión... Era bien humilde así, pero era bonita y nunca se me olvidó, pero me acuerdo como una estrofa. Pero siempre se me acuerda cuando están de aniversario.
0: Sí, pues, todos tenemos recuerdo con la radio, ¿usted se acuerda de la canción?
1: Sí.
0: Sí, pues.
1: Yo ese tiempo vivía muy en la costa, para la costa, y en Chicahuí. Y ahí me acuerdo que sí, era bonito, sí, ella escuchaba toda la escuelita, toda, cuando, en una radio en las antiguas, por de pura pila.
0: Sí.
1: Ahí le ponían a calentar las pilas y que vuelva a la radio.
0: Sí.
1: Y uno se acuerda ahora que es grande, ya vieja y... Era bonito.
0: No, grande no, vieja no, no, no me diga eso porque no.
1: Ah,
0: no,
1: no es el vieja.
0: No, para nada.
1: Mejor entonces.
0: Sí.
1: Y por eso le digo, y no tengo que ser vieja todavía después para que alcance a ir a bailar a otro aniversario, que es lo más que quiero.
0: Sí, pues. Sí, pero la gente se preparaba para nuestro aniversario y ir a disfrutar de la fiesta, pues.
1: Ay, ojalá Dios quiera, porque alcance unos 2, 3 años más.
0: Claro, no, se vienen los 60 años, así que yo creo que más de algo vamos a hacer. Sí. Ahí, vamos a poner el equipo creativo a trabajar ahí para que celebremos como corresponde. No todos los días se cumplen 60 años.
1: Estaría muy bien, no, mire que hasta los 75 más yo creo que bailaré más.
0: Voy a tener que aguardar por rato en todo caso.
1: Sí.
0: Ya, pues ve.
1: Listo.
0: Muchas gracias, amiga.
1: Que esté muy bien. Páselo muy bien.
0: Muchas gracias, que esté muy bien.
1: Siga con música muy bonita, si Dios quiere, 2 días y que Diosito los acompañe.
0: Un abrazo. Muchas
1: felicidades.
0: Gracias.
1: Y coman todo lo rico que le llevaron ya que no pude.
0: Ya, pues, querida amiga.
1: Y cuando le pido una canción, me la tocan, pues siempre me dicen, no, que usted siempre pide la misma canción. Y no, si no es así.
0: Es que tiene que pedirme canciones a mí, pues, excepto que sea mexicano. Mexicano yo no puedo tocar a esta hora, pero cuando quiera pedir alguna canción nos llama a nosotros nomás.
1: Con el horario usted siempre llamo, pero no el día, en la tarde llamo siempre a los mexicanos. No,
0: ya, pero llame a esta hora, o si a esta hora estamos nosotros acá.
1: Ah, y después la toca más tarde, ¿sí o no? No, pues no la va a tocar.
0: No, pues si la tocamos igual, pues nosotros somos más evidentes.
1: ¿Mexicano?
0: Sí, no, pero no mexicana, o sea, yo no puedo tocar mexicano, es el compromiso, no, no, pues para eso está el problema en los mexicanos.
1: Eso es lo que le digo yo, pues bebé, para tocar mexicano en la tarde.
0: Claro, claro. No, pero si más tarde puede pedir otra canción de esa romántica, que yo sé que a usted también le gustan algunas canciones románticas, o bailables que no sean mexicanas.
1: Maricela, que siempre la toquen, me encanta.
0: ¿Cuál?
1: Maricela, cualquiera que son tan bonitas.
0: Ah, ve, ahí ya, vamos a estar tocando Maricela entonces. Pero hoy día es fiesta, así que hoy día estamos tirando la casa por la ventana.
1: Ay, póngale todo lo que sea movimiento, más que eso en la vida, no, ahí está el lento quedándose dormido, no, no.
0: Ya, pues, querida amiga.
1: Listo.
0: Un abrazo, que esté muy bien.
1: Gracias, igualmente. Siga pasándolo bonito. Adiós.
0: Gracias, chau. La simpatía de nuestras auditoras, pues. Nosotros lo escuchamos, nosotros no tenemos ningún problema. Como le digo, claro, de repente la gente nos pide y nos pasa, sigue pasando de repente, dice que viene un mexicano a esta hora de la tarde. Y nosotros, no, existe el programa de los mexicanos, así que, pucha, encantado, pero como le digo, hay que respetar también a los demás colegas ahí con su labor diaria. Nosotros, día a día, también entregando lo mejor que podemos a nosotros. Vamos con otro saludo, a las 4:27. ¿Con quién tengo el gusto?
2: Hola, hola, Carlos Alfonso Yeupuan por acá.
0: Don Carlitos, ¿cómo está?
2: Muy bien, pues.
0: Qué bueno, un gusto saludarlo.
2: Escuchando la radio, hoy día tengo un día libre, así que estoy muy bien acá escuchándolo a ustedes.
0: Ah, bien, pues.
2: Y un saludo grande para la radio. Yo tengo ahí un par de canciones también folclóricas que están grabadas ahí. Y sí, pues. Me siento siempre muy parte de ustedes también.
0: Así muchas que un gracias. Un
2: saludo grande por ustedes hoy día.
0: Muchas gracias querido amigo. Un gusto poder escucharlo y agradecerle por su llamado.
2: Así es, pues. Así que como no se pueden, nos puede agregar ahí por la radio un vino griego de José Vélez.
0: José Vélez, vino griego, lo podemos buscar. Sí. José Vélez, oiga, tremenda voz José Vélez, ¿ah?
2: Pues sí. Genial.
0: Todavía, no, el vino griego es que quiere usted, ¿no es cierto?
2: O cualquier otra canción que sea acorde a lo que ustedes están viviendo hoy día, vos.
0: Ya pues. Muchas gracias, amigo.
2: Ya, igualmente.
0: Un abrazo, que esté bien.
2: Y usted igual, que estén bien.
0: Ya, gracias. Así también se dejan regalar a nuestros amigos, pues ven, nos piden canciones también en este día especial, día del aniversario número 58 de Radio La Voz de la Costa de Osorno.
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Faltan 28 minutos para las 6 de la tarde. Tenemos otro saludo. ¡Aló! Teníamos un saludo. Ya. Mientras tanto, yo les voy a contar que hasta ahora tenemos 8 grados. 8 grados de temperatura. 11 fue la máxima el día de hoy. Ojo para esta noche, cielo brumoso y frío. Menos 2 grados la temperatura. Y para mañana martes se esperan algunos chubascos en la tarde y una temperatura máxima de 12 grados.

0: 25 minutos nos separan de las 6 de la tarde. Tenemos otro saludo. ¡Aló!
1: ¡Aló!
0: Buenas tardes. ¿Con quién tengo el gusto a esta hora?
1: Con María, de Las Quemas.
0: ¿De Las Quemas? ¿De Las Quemas altas, Las Quemas bajas, Las Quemas centro?
1: Las Quemas centro.
0: Las Quemas centro. Oiga, sí. Cuénteme, amiga mía.
1: No, yo lo quería saludar. También quería hacer un recuerdo.
0: ¿Ya?
1: Recién nacieron. Yo tenía como 7 años, 8 años.
0: Ya.
1: Y me trae muy lindo recuerdo porque yo vivía muy lejos de mis papás, de mi papá, porque mi mamá ya se había ido al cielo.
0: Ya.
1: Y entonces fueron mis compañías. Realmente me tocó vivir una vida muy, muy así, fuerte, digamos.
0: Ya.
1: Ustedes me acompañaban. Entonces, por eso tengo un recuerdo bonito de ustedes.
0: Muchas gracias.
1: Los mensajes, lo que más me quedan yo son los mensajes.
0: Mensajes, somos la única, una de las pocas radios que todavía da mensajes en vivo y en directo, ¿eh?
1: Ya, y sí. Una vez fuimos a la misión de Rauwen. Y dicen que estaba don Raúl Hernández, pero lo vimos de lejos nomás porque había mucha gente. Entonces lo único que yo le vi fue la camisa blanca que usaba. Pero lo vi de lejos porque no se podía llegar, había demasiada gente. No sé si fue alguna inauguración, no sé qué cosa fue.
0: Ya.
1: Yo tenía esa edad y era bien así, no captaba mucho. O sea, mi mente no era tan inteligente. Yo creo que lo vi así. Después tuvieron los baños ahí cerca de la iglesia.
0: Ya.
1: Por ahí estaba la donde ellos hablaban, po.
0: Ya.
1: Por ahí estaba la radio, parece. Ahí veía a don Raúl Hernández y le veía sus brazos, su cabeza y una camisa blanca que siempre usaba.
0: Qué bonito recuerdo, ¿ah?
1: Sí, es muy lindo. Muy lindo recuerdo. Pero había demasiado gente.
0: Sí.
1: Sí. Y eso fue un gran saludo. Ojalá que siempre estén con nosotros. Nosotros ya que ya pasamos ya los 30 y dos veces los 30. Entonces,
0: Muchas gracias, amiga. Gracias por traernos ese recuerdo tan bonito ahí, don Raúl Hernández, voz emblemática de esta radio también.
1: Sí, y muchos saludos a don Willy y al caballero que está en la tarde, pues hay una niña que también está, pero es muy simpática, así es, como que nunca han escuchado la radio.
0: Ya, sí, por la Victoria.
1: Y el que pone la música.
0: Ah, sí, don Nelson.
1: Sí, hay otro más, ¿cierto?
0: Está don Alfredo en el día.
1: Ya, ellos lo que ponen la música muy linda.
0: Así es.
1: Sí, porque dan ganas de seguirla escuchando. No me gusta esa música que dan ganas de llorar a veces. Pero música que uno no entiende, no sé por qué. De una palabra hacen una canción entera. Yo le quiero dedicar la canción de una canción del... Ay, se me olvidó este. El clavel.
0: ¿Cómo?
1: Le quiero dedicar una canción del clavel en la radio.
0: ¿Del clavel?
1: Ya. Una que de un zapallo que estuvo navegando allá en el Mapocho, ojalá estuviera por ahí, o algo del clavel que fuera así alegre.
0: Ya, vamos a tratar de buscar, ¿ya, amiga?
1: Para todos los que escuchan la voz de la costa.
0: Ya, pues.
1: Del campo, ciudad, de todo, la Puebla, de todo.
0: Muchas gracias.
1: Y usted igual, pues. Ojalá que siempre estemos juntos, usted allá y nosotros por acá.
0: Eso esperamos, pues, acompañarle por mucho tiempo.
1: Sí, tenemos que separarnos.
0: para nada.
1: Chao.
0: Chao, que esté bien, un abrazo.
1: Ya, igualmente, hartos abrazos, chao.
0: Chao. El cariño de nuestros auditores ahí, día a día, increíble, impresionante, el cariño que se tiene por esta radio. Que día a día llega hasta ustedes, pues día a día esforzándonos por entregar un mensaje, a veces de optimismo, a veces cuesta, pero no es imposible poder entregar un mensaje de cariño, de amor, de esperanza para cada uno de nuestros queridos auditores.

0: 18 minutos nos separan de las 6 de la tarde. Ahí está el club. Nos faltan los bolseros que llegan ahí sin hacer ningún aporte. ¡Aló! ¿Con quién hablo?
1: ¡Aló! Buenas tardes.
0: Buenas tardes.
1: Saludalo por el día aniversario de la radio.
0: No es la Olguita Pinol.
1: Más que viene con hartas actividades. Y que le pasen todo bien ahí. Harto, me buen.
0: Muchas gracias.
1: Los que trabajan ahí en la radio.
0: Olguita Pinol. Sí, pues, la conocí al tiro, ¿eh?
1: Sí, es que en la mañana quería llamar, pero como anduve al hospital y llegué tarde.
0: Ya.
1: Sí, por eso no.
0: Pero nos llamó en la tarde, usted siempre nos está llamando en la tarde y para pedirnos canciones, pues.
1: Sí. Sí. Ahora quiero escuchar a Elenita, no sé si puede.
0: ¿A cuál?
1: Elenita.
0: Elenita, ¿quién la canta esa?
1: No sé quién la canta, pero...
0: Vamos a tratar de buscarla, ya. No prometemos nada, pero vamos a tratar de buscarla.
1: Ya, don Víctor, ya. Que pasen bien.
0: Un abrazo, por llamarnos.
1: Ya.
0: Que esté muy bien igual, cuídese.
1: Bueno.
0: Ya, la Olguita Pinol, que siempre nos llama igual para pedirnos canciones. Una fiel auditora, siempre está todos los días llamándonos, pidiéndonos alguna canción en especial. Así que muchas gracias por llamarnos también, muchas gracias por tomarse el tiempo, por tomarse la molestia de llamarnos, de verdad. Son ustedes muy, pero muy especiales.

Lo que no se acaba son los saludos. Nos envió un mensaje vía WhatsApp doña Amelia. La Amelia es nuestra querida amiga, que es la mamá de Victoria, que es una chicoca que está estudiando en el Liceo de la Fiempre en tiempos de pandemia. Ella estaba en las clases de Orillas del Fogón, ¿se acuerda? Orillas del Cutralhue. Bueno, y ella cuando llega a veces del liceo, está en el Liceo Tulafquén, cuando llega en la tarde nos pide, ella es muy especial, porque tiene buen gusto musical, nos pide especialmente Soda Stereo y ese tipo de música. Y bueno, la Victoria, así que dice, hola, ¿qué tal, Victoria? Dice, un saludo a usted que labora en esa radio. Muchas felicidades desde Bahía Mansa, le sea la mamá de la Victoria, Amelia. Un abrazo grande, pues, querida amiga, que esté muy bien, muchas gracias por su saludo. Nosotros acá, poniéndole color, en esta tarde de día lunes, a pesar de ser lunes, es el aniversario de la radio La Voz de la Costa de Osorno.

Sí, somos Simples Corazones también, que día a día estamos junto a ustedes. Esperamos seguir haciéndolo mientras Dios nos dé vida y salud. Nosotros nos tenemos que despedir el día de hoy. Sí, pues se acaba el programa porque ya van a ser las 6 de la tarde. Y recuerde que vamos de lunes a sábado de 3 a 6 de la tarde. Así que, si Dios lo permite, mañana es la cita. Después de los mensajes a las 15 horas. Así que a descansar. Y muchas gracias por todo el cariño, de verdad. Nos vamos con el corazón llenito, llenito. Muchas gracias. Chau, chau.

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5: Las ciudades alrededor están muy destruidas. Yo no vivo en ciudades, yo vivo más bien en el campo. Gracias a Dios no nos pasó nada. Fue muy, muy, muy, muy fuerte, muy largo. Desafortunadamente pues se me quebraron muchas cosas, pero eso es nada para lo que pudo haber pasado. Fue horrible, espantoso, pero estamos muy bien todos, gracias a Dios. Pero fue espantoso, qué momento tan espantoso, y era eterno, no terminaba. Dios mío, qué impresión. Hay mucho edificación caída, casas, pero eso es en las ciudades principales, pues en Cali, en Pereira. Sí, es que estamos muy pegados al Pacífico, donde fue el epicentro, y eso fue lo que pasó. Claro, nos pegó muy fuerte. Acá también, donde yo estoy, pues en el pueblo hubo algunos daños, pero en este momento no. No, gracias a Dios, donde yo vivo, que es como el campo, no. O sea, no hubo nada fuerte, pues que se cayeron tejas y cosas así, pero no, nada grave, gracias a Dios, y estamos muy bien. Eso es lo más importante.
6: Mi nombre es Sebastián Morales, estoy ubicado en la ciudad de Medellín, y desde acá también se sintió muy fuerte el terremoto. Si bien yo vivo en una casa de dos pisos, la sensación no fue tan fuerte como si la vivieron otros familiares, amigos que dentro de la ciudad de Medellín viven en edificios. Muchas personas tuvieron que obviamente desalojar estas viviendas y esperar prácticamente hasta el mediodía, hasta que volviera como la normalidad, frente a la espera de algún tipo de réplica o frente al análisis que se tenga de daños dentro del edificio para evitar algún tipo de tragedia posterior. Algunos municipios del sur del departamento de Antioquia sí sufrieron algunos daños, como algún techo de un coliseo en un pueblo. Algunas cúpulas de iglesias también sufrieron muchos daños, pero donde sí fue más grave fue en la zona del Eje Cafetero, que ya es al sur de Antioquia, donde ya han reportado más de 20 muertos en Pereira, y en todo lo que es el departamento del Valle del Cauca, que sigue siendo más al sur del Eje Cafetero.
7: Están 12 testimonios para Radio Cooperativa. Agradecemos muchísimo los contactos que nos llegan desde la propia Colombia. Escuchábamos a Sandra Ortiz desde el Valle del Cauca. Ella describía, claro, como pierde algunas cosas en el movimiento, ¿no es cierto? Pero afortunadamente allí no es el epicentro, y fue una zona que resiste relativamente frente a, por ejemplo, lo que se vio en otros lugares, lo que se está llegando como información desde Pereira, desde Manizales. El segundo testimonio que escuchábamos, el más reciente, es desde Medellín, en voz de Sebastián Morales. Son voces para Cooperativa. Les invitamos, dejamos abierta la invitación para contactarnos a través del más 569-7888-0770. Nos pueden contar tanto testimonios desde la propia Colombia o de quienes tienen familia, tienen amistades allí y quieran contar cómo se ha vivido este terremoto. Además, Francisca Canseco me hace llegar la información desde el consulado de Chile, que apunta a que por el momento no se reciben reportes de connacionales afectados por el terremoto. O sea, no hay víctimas chilenas que se hayan contabilizado hasta este instante, y que se han activado canales de asistencia. Está activo el sitio web www.consulado.gov.cl, emergencia en Colombia. y también hay un teléfono de emergencia, más 57314824381.

0: y el correo electrónico bogotá@consulado.cl. Vamos a estar conversando más adelante aquí en Radio Cooperativa con la Cruz Roja desde Colombia y también con un geólogo que nos permita entender un poco más respecto a este fuerte movimiento telúrico. Vamos a conversar con el geólogo colombiano David Tobar. Todo eso hoy en lo que queda del día. Y nos vamos a un nuevo resumen informativo. Es otra ronda de titulares junto al periodista Álvaro Rosa.
1: Desastre nacional en Colombia por terremoto magnitud 7,4. Los fallecidos ya superan el centenar y son más de 60 los edificios que colapsaron. Alta isoterma cero está entre las principales preocupaciones por nuevo sistema frontal entre Arica, Parinacota y la región de Coquimbo. También habrá viento y nieve. En el Día del Minero, el gobierno autorizó a Codelco a capitalizar el 100% de las utilidades de 2025. Es una decisión fiscal, patrimonial y política, resaltó el viceministro Daniel Mas. El presidente Kast firmó las enmiendas para la reforma constitucional que propone la agenda contra el crimen organizado y el terrorismo. 3 detenidos por facilitación de la prostitución de mujeres migrantes en departamentos de Providencia. También en el mundo, más de 12.000 evacuados en Canadá por incendio forestal. Donald Trump le advierte a Irán que Estados Unidos también exigirá indemnización por daños. Y en el fútbol, la UC, Universidad Católica, viaja hasta Argentina para su duelo mañana por Copa Libertadores ante Estudiantes de La Plata.
0: Así están las cosas. Un nuevo resumen en titulares junto al periodista Álvaro Lozano. Muchas gracias, Álvaro.
1: Hasta pronto, Paula.
0: Hasta pronto.
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0: El resumen informativo de los titulares lo escuchábamos en lo que queda del día. Cada una hora volvemos con ese resumen informativo que permite entender todo lo que está ocurriendo, lo más importante, breve, rápidamente en las informaciones a través de los titulares. Una jornada muy activa para el presidente de la República hoy. Parte temprano con una entrevista radial. El presidente también estuvo haciendo los anuncios respecto a esta agenda contra el terrorismo, agenda de seguridad, y ya tiene anunciada una actividad que debería tener lugar en algún momento de esta tarde, una declaración a la prensa junto a la ministra de Salud y a la directora de SENAPRED, esto después del Comité de Emergencia Climática. Pero vamos a revisar las reformas constitucionales que han estado en el centro del debate político. El gobierno insiste en que estas reformas son necesarias para impulsar su agenda contra el crimen organizado. Desde la oposición se acusa a que no ha existido aquí ningún trabajo prelegislativo, ningún tipo de diálogo que haya permitido, por ejemplo, anticipar de qué se trataba este proyecto. También hay debate respecto a la necesidad o no de estas reformas constitucionales. Mariano Reyes tiene los detalles y lo escuchamos en lo que queda del día. Muy buenas tardes, Mariano.
3: Hola, Paula, ¿cómo estás? Muy buenas tardes. Bueno, se puso en marcha la agenda contra el crimen organizado y el terrorismo, llamada ACOT. Hoy podríamos decir que se instaló la primera piedra porque el presidente José Antonio Kast, junto a parte de su gabinete, firmó las reformas que buscan modificar la Constitución en pos de la seguridad. Son 5 ejes los que se pretende abordar en esta reforma y con ello abrir nuevamente el debate constitucional. Primero, se busca consagrar en la Constitución, en su artículo primero, el deber del Estado por la seguridad pública. Segundo, la creación de un nuevo estado de excepción para actuar colaborativamente fuerzas armadas y policías en barrios o polígonos acotados. Tercero, un registro para reconocer oficialmente a determinadas organizaciones como criminales. Cuarto, establecer regímenes penitenciarios diferenciados para líderes de bandas criminales. Y quinto, la liquidación de los bienes del crimen organizado y el narcotráfico. El presidente Kast hizo un llamado al Congreso esta mañana cuando se firmó esta reforma, los invitó a tramitarla con sentido de urgencia y con altura de miras. Así también remarcó que la crisis de inseguridad no es algo atribuible a un solo gobierno, un gesto que, según explican en Palacio, busca darle una mirada de Estado a esta agenda. Ahora, las primeras críticas están en por qué un debate constitucional va a terminar aportando a reducir la criminalidad, o también el énfasis en lo legislativo, siendo que ya se han aprobado una serie de leyes en esta materia. De hecho, la ex ministra Carolina Toá decía que este es el momento de la gestión más que del debate legislativo. Críticas que enfrentó el ministro de Seguridad, Martín Arrau.
4: No, esto no es una mega reforma constitucional como se plantean en esos procesos que hubo y que tanta inestabilidad trajeron a nuestro país. No, son tres aspectos muy puntuales pero tremendamente trascendentes en términos de seguridad. Por supuesto que hay que poner énfasis en lo legislativo, pero lo que hemos hecho primero es la gestión. Cruces de base de datos, inteligencia, estamos trabajando en eso. También con mucho apoyo político, cosa que no había antes hacia nuestros uniformados, para que ya se sienta respaldado. Y tercero, la agenda legislativa. Así que quizás falta información.
3: Bueno, las primeras observaciones no han venido solamente desde la oposición, también hay voces críticas en el oficialismo. Por ejemplo, el senador de Renovación Nacional, Andrés Lonton, él en conversación con desde la redacción del diario La Tercera, dijo que no ve la razón de ser para modificar el artículo 1 de la Constitución. Y lo que dice es, la seguridad nacional comprende la seguridad pública interior y exterior, hoy lo veo como algo más simbólico, dijo el senador de Renovación Nacional. Desde los organismos técnicos, eso sí, han valorado dos iniciativas. La Fiscalía Nacional celebró la propuesta de liquidar bienes incautados del narcotráfico porque dicen que actualmente ellos están sobrepasando sus capacidades para almacenar estos bienes. Estamos gastando más de lo que nos renta, dijo hoy el fiscal nacional Ángel Valencia, argumentando, por ejemplo, que han tenido que pagar aparcamiento para los vehículos incautados. También celebró el fiscal nacional que se legisle sobre la nómina de bandas criminales, ya que en cada alegato el Ministerio Público tiene que argumentar por qué X organización es considerada una banda criminal, lo que quita, por supuesto, esfuerzos y tiempo, ¿no?, en el proceso judicial. En la oposición, lo que reclaman es falta de diálogo político y trabajo prelegislativo. Así reaccionó hoy la presidenta del Partido Socialista, la senadora Paulina Bodanovich.
5: Se nos piden definiciones por ustedes, por la prensa, de temas que nos hemos enterado también por ustedes. Que el gobierno informe a los parlamentarios en la sede que corresponde, ojalá con un trabajo prelegislativo. Es difícil poder emitir opiniones acerca de una reforma constitucional que no conocemos. Yo no me voy a pronunciar hasta no leer el texto. Soy abogado, me gustan los papelitos, no me gusta tramitar por la prensa. Y sí nos llama la atención que quienes se opusieron a ambos procesos constitucionales, hoy día su principal planteamiento en materia de seguridad y con lo que parte esta agenda es precisamente modificando la Constitución.
0: Ahí está la voz de la senadora Bodanovich, que se refiere a dos temas. Primero, que no existe un trabajo previo, ¿no?, a este diálogo, que es propio del trabajo político en muchas ocasiones, ¿no es cierto?, cuando se quiere llegar con algunos puntos acordados o con mayor fortaleza, una mayor transversalidad, pero aquello no ha ocurrido de acuerdo a la oposición, que es con la que habría que sentarse a conversar. Y queda abierto este tema de la reforma constitucional, ¿no es cierto?, que eleva la seguridad pública, deber explícito del Estado, que crea la base constitucional para registrar estas organizaciones criminales y terroristas, y el delito de pertenencia, que sería quienes son parte de ellas, y este nuevo estado de excepción constitucional, ¿no es cierto? El gobierno dice estas son herramientas legales que le van a dar mayor eficacia a la agenda de seguridad, pero desde la oposición hay mucho cuestionamiento, ¿no es cierto?, respecto, por ejemplo, el registro de organizaciones criminales, quién lo elabora, cuáles son los criterios, en fin, cómo se realiza esto. Así que hay un debate allí, si la legislación ya permite hacer esto que quiere el gobierno o si es necesario modificar la Constitución. Como sea, hay otra cuestión que es política y que tiene que ver con las propuestas que impulsa el gobierno, seguridad, que fue uno de sus temas de campaña, pero propuestas que han surgido de sectores también de los partidos del oficialismo, ¿no es cierto? Es lo que ocurre con republicanos dándole apoyo, por ejemplo, a la iniciativa de libertarios en el proyecto Escucha su Corazón, a la cual el gobierno no le va a dar, no va a hacerla avanzar, como dijo hoy el presidente Kast. Pero claramente hay una duda respecto a cuánto se están articulando los partidos oficialistas en torno a la agenda del gobierno, del presidente Kast, y no a la propia, que puede ser más valórica en proyectos como Escucha su Corazón, ¿no? ¿Cómo se evalúa eso, Mariano?
3: Sí, hoy día quedó claro, Paula, cierto estándar del presidente de la República para evaluar justamente la lealtad. En conversación con T13 Radio, el mandatario descartó que el Partido Republicano sea desleal. Esto luego de varias semanas, ¿no?, empujando temas que están fuera de la hoja de ruta del Ejecutivo. Y lo que zanjó el presidente es que la mejor señal de orden es el resultado legislativo. Vale decir, mientras los parlamentarios de gobierno voten alineados las iniciativas del Ejecutivo, va a estar todo bien. también. Pero hubo más en esa entrevista. El presidente descartó que en su gobierno se vaya a apoyar iniciativas que tienen que ver con la llamada agenda valórica. Por ejemplo, se le consultó directamente por este famoso proyecto llamado Escucha su Corazón, y el mandatario dijo: nosotros no vamos a avanzar en esa materia. Si eso llegara a salir, va a ser solamente por iniciativa parlamentaria. Si bien fue explícito el presidente, en el oficialismo hay algunos que no le entienden como un portazo a esa agenda. Vamos a escuchar a la presidenta del Partido Cristiano, la diputada Sara Concha, y al diputado de Renovación Nacional, Eduardo Durán.
6: O sea, yo no lo veo como un portazo a la agenda valórica. Yo creo que sigue la línea, además, que siempre hemos dicho. Hoy día la prioridad del país es avanzar en seguridad y la reactivación económica, sin perjuicio de que la agenda valórica sigue siendo importante para nosotros. Como una persona muy valórica, hay cosas que en su momento tendremos que tratarlo y abrir debate, pero hoy día no es el momento, que son las urgencias que requiere la ciudadanía.
7: El gobierno tiene, por cierto, prioridades, pero desde el Congreso nosotros tenemos toda la libertad, y los partidos también, de manifestar, ¿cierto?, lo que el pueblo, la gente, nos pide que representemos.
3: Ya, y donde ha generado mayor molestia estas palabras es en el Partido Nacional Libertario, que sabemos está en una especie de cruzada para presionar al Ejecutivo desde el ala más a la derecha, según han identificado varios analistas políticos. Ahora, lo que responden en Palacio es: hay que tener claro si uno está gobernando o no. Y lo que reafirman es que Libertarios hoy no son parte ni del gobierno ni del oficialismo. El viceministro Claudio Alvarado, en su segundo lunes seguido con vocería política, reforzó la idea planteada por el presidente José Antonio Kast. Lo escuchamos.
8: A mí personalmente siempre me gustaría de que esa opinión pública que generan los parlamentarios esté en torno a las iniciativas del gobierno, pero entiendo que su representación popular también le exige a cada cual levantar los temas que son de interés partidario. Lo importante es que sepamos administrar esas opiniones, conversarlas, pero el gobierno obviamente no estará detrás de esas iniciativas, porque primero tiene que resolver estas tres urgencias que le acabo de señalar.
3: Bueno, y a propósito de temas valóricos, el presidente del PPD, el diputado Raúl Soto, en conversación con el diario de Cooperativa, aseguró que el gobierno está siendo tironeado por Libertarios y Republicanos en esta agenda, ¿no?, la agenda valórica. Él no tiene un rol articulador, acusó el timonel del PPD, refiriéndose al presidente Kast. Eso da cuenta de una falta de liderazgo, fue parte del análisis que planteó en el diario de Cooperativa.
0: Ahí está Mariano Reyes con la información política, y en el último punto apuntando a lo que se ve desde la oposición, que el presidente no quiere ejercer ese rol articulador, ¿no? Que es una cuestión que a la larga puede generar cierta incertidumbre, ¿no es cierto?, respecto a cuál es la agenda central del gobierno, ¿no? Y cuál es la confianza en que efectivamente se siga aquella agenda por la cual fue elegido el presidente José Antonio Kast, y no eventualmente agendas de otros partidos, aunque sean de la propia coalición, del propio sector de las derechas. Mariano Reyes, muchísimas gracias, muy buenas tardes.
3: Vale, que estén bien, muy buenas tardes.
0: Y nos vamos a las declaraciones del presidente José Antonio Kast, quien salió una vez más a cuestionar los resultados de las cifras de pobreza medidos por la encuesta CACEN 2024. Hubo dura respuesta de parte de ex integrantes del gabinete del expresidente Sebastián Piñera, que lo acusan de sembrar dudas respecto a un instrumento estadístico que es clave para diseñar políticas públicas en Chile. El debate sobre la pobreza y la medición de la pobreza con Camila López. Muy buenas tardes, Camila.
9: ¿Qué tal, Paula? ¿Cómo estás? Buenas tardes. Y el debate se abrió tras las declaraciones del presidente José Antonio Kast en una entrevista radial esta mañana, donde cuestionó la interpretación de los resultados de la encuesta CACEN 2024 que se dio a conocer a principios de este año. El mandatario puso en duda que la disminución de la pobreza refleje una mejora estructural en la situación económica de los hogares, y sostuvo que más bien los subsidios han tenido un papel determinante en ese resultado. La controversia se produce después de que la CACEN 2024 informara que la pobreza por ingresos bajó a 17,3%, mientras que la pobreza multidimensional descendió a 4,9%, su nivel más bajo desde que existe esta medición. En la entrevista, el presidente también recordó los reparos que el actual ministro de Hacienda, Jorge Quirós, planteó en años anteriores respecto de la metodología utilizada para medir la pobreza multidimensional, y aseguró que los parámetros de medición estarían excluyendo determinados factores. Sus palabras, por supuesto, que generaron reacciones inmediatas. Los exministros de Desarrollo Social, Giorgio Jackson, quien ejerció el cargo entre 2022 y 2023, y Javier Atoro, quien lo hizo hasta el fin del gobierno anterior, defendieron la rigurosidad técnica de la encuesta y acusaron al presidente de difundir información falsa.
10: Sin duda se ve mal que el presidente José Antonio Kast esté difundiendo mentiras. Estamos hablando de que ya no es candidato y hoy día está a cargo de este instrumento tan importante y transversalmente validado como la CACEN. Y no hay ninguna razón, ningún argumento para sostener que hay un problema con la CACEN 2022 en términos de que haya algún dato falso o erróneo. De hecho, si hubiera habido algún problema, la Comisión Asesora Presidencial, que es completamente transversal, la habría levantado esa queja.
11: No hay ninguna opinión técnica seria que señale que en la encuesta que hace en 2022, ni 2024, ni en ninguna de las anteriores haya habido un error o alguna mentira. Lo que han habido son ajustes metodológicos que impulsó el gobierno del presidente Boric para mejorar la vara de la medición.
9: A esa crítica se sumó también el exministro y militante socialista Ricardo Solari, quien en el primer café de cooperativa planteó que el presidente Kast se estaría poniendo el parche antes de la herida y advirtió que la CACEN es un patrimonio estadístico del país que no debe ser deslegitimado.
12: Y los subsidios son parte en todo el mundo de las estrategias para enfrentar la situación de la extrema pobreza. Pero yo tengo la sensación de que lo que está diciendo el presidente Kast más bien apunta a ponerse el parche antes de la herida. Él piensa y seguramente cree que eventualmente si se hiciera una medición pronta, los datos no serían tan buenos. Pero yo creo que sería bueno despejar cuál de todos los temas estamos hablando. Si están cuestionando la encuesta misma, cómo se tomó, cómo se procesó, cómo se ponderó, lo que está diciendo él. Bueno, yo estimo que la pobreza, en lo que percibo, el recorrido del país, es mayor de la que se indica en este número.
0: Ahí están algunas opiniones entonces que se escuchaban en cooperativa respecto a estas declaraciones respecto a la encuesta CACEN. Ojo que aquí está en tela de juicio una medición estadística importantísima para abordar una preocupación bien importante también para la ciudadanía, que es la pobreza. Camila López, muchísimas gracias. Buenas tardes.
9: Chao, buenas tardes.
0: Y nos vamos hasta La Moneda porque, como decíamos, un día muy activo para el presidente José Antonio Kast, tomando la agenda en distintas declaraciones públicas, esta mañana en entrevista, en la presentación de la agenda por la seguridad contra el terrorismo, y a esta hora en un punto de prensa. Mariano Reyes está desde el Palacio Presidencial, a esta hora en vivo, en cooperativa. Mariano, buenas tardes nuevamente.
13: Sí, nuevamente, Paula, retomamos comunicación justamente porque el presidente José Antonio Kast está entregando una declaración a la prensa luego de terminar el Comité de Emergencia Climática respecto a lo que va a pasar esta semana, sobre todo en el norte del país. Pasemos a escuchar al mandatario.
14: Había los estados de excepción en la región de Atacama y Coquimbo, y el ministro del Interior también ha activado todo lo que son los decretos de emergencia. Como siempre, solicitarle a la ciudadanía la colaboración. Atender a los llamados oficiales de las autoridades. La institucionalidad en estas situaciones es fundamental para que los canales oficiales de comunicación sean aquellos que den las distintas notificaciones. Se han hecho temas preventivos en temas de albergues, en temas de monitoreo de las distintas quebradas, tanto de manera remota como presencial. Se ha dispuesto maquinaria de obras públicas para acometer cualquier situación y lograr una conectividad más rápida. También en el tema de comunicación satelital, estamos viendo y monitoreando que no hayan sectores que carezcan de la comunicación para poder dar las alertas necesarias. Y ahora le pido al ministro del Interior que pueda dar cuenta de las gestiones que están realizando tanto del Ministerio como de la Subsecretaría, y posteriormente darle la palabra a la directora nacional de Senapred.
13: El presidente José Antonio Kast entregando entonces parte de las conclusiones de este comité de emergencia. Habla a esta hora el viceministro Claudio Alvarado.
15: En esta reunión hemos visto diferentes materias que son propias de una emergencia y una vez más hemos querido anticiparnos. Para tal efecto, se ha firmado en el transcurso de esta tarde el decreto desde el Ministerio del Interior número 1269, que declara emergencia preventiva climática desde Arica hasta Coquimbo, a partir de hoy hasta el próximo 16 de agosto. ¿Qué significa la declaración de emergencia preventiva con la dictación de este decreto? Significa que estamos anticipando los trámites administrativos y de coordinación con diferentes instancias al momento de que se produzca una emergencia. Los tiempos de respuesta son importantes y es necesario tener una reacción pronta y oportuna ante las afectaciones que se puedan producir, tanto a las personas como en la infraestructura. Y para tal efecto, este decreto nos permite movilizar, disponer de los recursos que sean necesarios para atender la primera fase de la emergencia. Adicionalmente, hemos establecido los canales de coordinación para que todo el proceso, si fuese necesario, de suspensión de clases sea debidamente estructurado, ordenado y coordinado con la información que se disponga desde el SENAPRED y desde el Ministerio del Interior respecto a la afectación en las regiones respectivas. También se han dado las instrucciones a los delegados regionales para que tengan la coordinación suficiente y necesaria con los diferentes estamentos y organismos públicos, incluidas las Fuerzas Armadas, para tener disponibilidad de personas para ayudas humanitarias si así se necesitara. También hemos previsto el funcionamiento eventual de reinstalar las mesas técnicas con el propósito de hacer un seguimiento prácticamente al instante de lo que pueda suceder, y de esa forma, con el levantamiento de la información proveniente de las eventuales zonas de afectación, poder definir los cursos de acción y las alternativas de solución que se nos presenten en ese minuto, fundamentalmente en temas de conectividad, afectación de viviendas, afectación de sistemas productivos, afectación eventual de servicios básicos. La mejor respuesta a una emergencia es la prevención en la anticipación, y eso es lo que hemos estado trabajando en la tarde de hoy. Dejo con ustedes a la señora directora de SENAPRED, señora Alicia Cebrián.
13: Las primeras medidas entonces preventivas anunciadas por el viceministro Claudio Alvarado, emergencia preventiva climática desde Arica, Coquimbo, que va a permitir movilizar y disponer recursos en la primera etapa de la emergencia, también algunos decretos firmados para agilizar la suspensión de clases y la instrucción a los diferentes delegados correspondientes de disponer esfuerzos y también de reactivar las mesas técnicas que fueron activadas en el último frente climático. A esta hora habla la directora de SENAPRED, Alicia Cebrián, la escuchamos.
16: Todas las medidas que ya han sido detalladas con el propósito de poder atender las situaciones de emergencia que pudieran presentarse por los efectos de este sistema frontal, de manera de evitar en primer lugar la afectación a las personas, a su integridad y enseguida a la infraestructura. Todos los organismos que formamos parte de este sistema nos encontramos activados, no estamos escatimando medidas en poder prevenir y anticiparnos ante la ocurrencia de este sistema frontal en zonas donde normalmente no están preparadas para poder recibir este tipo de eventos que se va a caracterizar por precipitaciones, montos importantes, viento, nevadas y también tormentas eléctricas. Para ello queremos pedirle a la ciudadanía su colaboración. Es fundamental para que las acciones que han sido planificadas cumplan su objetivo. Necesitamos de la colaboración de la ciudadanía, sobre todo en la precaución, en no cometer acciones imprudentes que pongan en riesgo su integridad, y poder mantenerse informados por canales oficiales. Vamos a estar informando sobre cómo evoluciona este evento, las afectaciones y las medidas que se van a ir tomando de manera local, provincial y regional, de manera diaria, para que las personas estén informadas y puedan también tomar sus decisiones de manera responsable y colaborarnos con todo este trabajo que se viene desplegando en cada uno de los territorios, en coordinación con los alcaldes, con los delegados presidenciales, provinciales y regionales, con los gobernadores regionales y sus equipos, y con todos los organismos que forman parte de este sistema. El llamado es a la prevención, a cuidarnos, ayudarnos entre todos y todas para poder enfrentar esta situación, este evento que ya está dejando ver sus efectos en la zona norte de una buena manera y sin tener que lamentar mayores consecuencias.
0: Ahí está la voz de la directora de SENAPRED. Sí, Mariano. Mariano, te escuchamos.
13: Sí, es justamente las palabras de la directora de SENAPRED. A esta hora ya se retira el presidente José Antonio Kast junto a los ministros que componen este comité de emergencia climática, el ministro de Agricultura, la ministra de Medio Ambiente, la ministra de Salud, entre otras autoridades del gabinete. Bueno, con este llamado que escuchábamos oportunamente por parte de la directora del SENAPRED, la precaución, ¿no?, de por parte de la ciudadanía, evitar riesgos en este frente climático que va a azotar al norte de nuestro país, y también los decretos que establecen el estado de emergencia preventiva climática. Lo insistimos y lo repetimos, desde Arica a Coquimbo, desde este domingo 15 hasta el 26 de agosto, que va a permitir movilizar, disponer recursos, y también ha comprometido el viceministro Claudio Alvarado toda la disposición para agilizar, en el caso que así se requiera, la suspensión de clases en las regiones del norte del país.
0: Sí, tres veces habla de anticipación el ministro del Interior, que es también vocero, pero recordar que aquí en el caso, por ejemplo, de los anuncios de las suspensiones de clases durante la emergencia anterior, hubo la primera suspensión de clases, se conoció cuando ya los niños habían entrado, digamos, al colegio, ¿no es cierto? La misma jornada, más o menos temprano, pero bien encima, digamos, durante el mismo día. Así que ahí hay un punto que probablemente se quiera mejorar. Naturalmente, el tema de evitar cuestiones riesgosas, ¿no es cierto?, es importante. Probablemente eso tenga que ver con algunas cuestiones muy viralizadas, muy comentadas, ¿no? Personas que fueron al cajón del barrio, por ejemplo, pero me da la impresión de que no fue esa la situación de las miles de personas que quedaron aisladas en el norte. Allí existían otros factores, ¿no es cierto?, que les hicieron imposible, no cometieron ninguna temeridad, digamos, las personas que viven en algunas zonas que quedaron inundadas y desconectadas. Y por lo pronto decir que hay todavía 2.000 personas aisladas. Eso es en Lonquimay, por las nevadas, pero todavía está esa emergencia en desarrollo. Pero en lo concreto, como dice Mariano y nos reporta desde el gobierno, se decreta esta emergencia preventiva climática de Arica a Coquimbo desde hoy. Mariano, corrígeme, pero yo escuché el 16 de agosto. ¿Es hasta el 26 de agosto el decreto?
13: Sí.
0: Ya, perfecto.
13: Parte el domingo 15 de agosto hasta el 26 de agosto esta emergencia climática preventiva.
0: Ya, ahí están entonces los anuncios. El gobierno busca dar una señal potente de anticipación, ¿no es cierto?, frente a esta emergencia, y el presidente Kast, con su, podríamos decir, tercer punto de prensa, hoy, en una claramente intento de retomar el control de la agenda política, de mostrar conducción en medio de estos cuestionamientos que se generaron respecto a si podía ordenar o no a los propios partidos de las distintas derechas. Mariano, quedamos atentos a cualquier información desde La Moneda.
13: Vale, que estén bien. Muy buenas tardes.
0: Muy buenas tardes. A las 6 de la tarde con 35 minutos. Estamos aquí en lo que queda del día y una mención para quienes nos acompañan cada jornada. 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Nos vamos a la pausa, seguimos en lo que queda del día. Volvemos al Congreso junto a Jorge Espinosa Cuellar en una semana clave para algunas definiciones que están pendientes en el Tribunal Constitucional. Y vamos a estar además revisando la votación de las observaciones del gobierno a las normas que la oposición incorporó en la mega reforma. Así que tenemos toda la actualidad parlamentaria, como siempre, aquí en lo que queda del día. Todavía nos quedan los titulares que mueven al mundo. Vamos a estar conversando con el director científico de la Corporación Científica Laguna en Colombia respecto a este potente terremoto 7.4. Seguimos recibiendo testimonios de cómo se ha vivido ese terremoto en el más 569-78-880770. Tenemos muchísima información y la seguimos entregando aquí en lo que queda del día.
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3: 8 grados. 8 grados en Santiago.
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3: Cooperativa. 6:45 minutos. 6:45 minutos.
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8: Les contamos que a las 20 horas se va a cerrar la fecha 18 del Campeonato Nacional de Primera División en la Florida. Audax Italiano enfrentará a Ñublense de Chillán. El equipo del sur del país marcha séptimo con 25 puntos y tiene dos partidos menos, uno pendiente frente al Limache y este que va a jugar hoy frente al Audax Italiano. Por su parte, los itálicos marchan en la posición 13 con 19 unidades. Se juega el fútbol argentino a esta hora. Banfield y Belgrano empatan 0-0, 44 minutos del primer tiempo, válido por la cuarta fecha del torneo clausura. Luego a las 20:15, Unión de Santa Fe enfrenta a Central Córdoba. Para cerrar, información de la Conmebol que confirma que dos partidos, uno de Libertadores y uno de Sudamericana, se postergan debido al terremoto ocurrido en esta jornada en territorio colombiano. Por Copa Libertadores se suspende el partido entre Deportes Tolima e Independiente del Valle por los octavos de final, y en Copa Sudamericana lo propio para el duelo entre Independiente Santa Fe y River Plate de Argentina, que debía jugarse en Bogotá.
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11: Continuamos en Cooperativa, seguimos revisando lo más importante, toda la información, el minuto a minuto y lo que va dejando el día en términos de las noticias. Precisamos lo de la emergencia preventiva climática que ha anunciado el gobierno desde Arica y hasta Coquimbo, y desde hoy y hasta el 16 de agosto. Ese es el anuncio que hace el gobierno a propósito de la alerta que ya emitió la Dirección Meteorológica de Chile a propósito de intensas lluvias en la zona, una zona que ya fue afectada en julio por este intenso temporal. Esta vez la alerta está para la zona desde Arica a Coquimbo. Los detalles los escuchábamos hace algunos minutos en voz del viceministro Claudio Alvarado, que da el punto de prensa, siempre acompañado del presidente José Antonio Kast, que, como decíamos, ha estado hoy muy presente en la agenda de la jornada. ejerciendo directamente las vocerías el presidente en los temas que más importan al gobierno en estas jornadas, ¿no? La agenda de seguridad y particularmente dar una señal respecto a la anticipación frente a esta nueva emergencia climática. Seguimos aquí en lo que queda del día. Continuamos con la información desde el Congreso porque es una semana clave en varios asuntos legislativos que se ven a través del Parlamento. Esta tarde se votan las observaciones del gobierno a aquellas normas que la oposición pudo incorporar en la mega reforma, ¿no? Aquello que planteaba el gobierno, pero otras aportes que pasaron bajo el radar y se conocen las observaciones del gobierno y las votaciones para ellas. Y esta semana también es clave porque se van a conocer definiciones que están pendientes en el Tribunal Constitucional. Jorge Espinoza Cuellar, como siempre, desde el Congreso. Buenas tardes, Jorge.
5: Hola, ¿qué tal, Paula? Muy buenas tardes. Sí, dentro de poco rato veremos cómo, a través de esta herramienta del veto presidencial, el gobierno logra en el Congreso suprimir tres materias que la oposición impulsó durante la tramitación de la mega reforma y que en su momento tuvieron los votos suficientes para su aprobación. Son tres vetos supresivos para sacar de la futura ley la prohibición de aplicar el interés compuesto o interés sobre interés, para sacar el derecho al olvido financiero y para permitir que haya excepciones al pago a 30 días a las pymes. Aquí la técnica legislativa es suprimir lo que hizo el Congreso, o sea, se suprime lo suprimido, se mantiene la ley como está, con flexibilidad en el pago a 30 días, o sea, se establecen excepciones. Sobre esto, sobre el pago a las pymes, debatieron el diputado Agustín Romero del Partido Republicano y Marcos Barraza del Partido Comunista.
12: ¿Queremos que las pymes reciban oportunamente sus pagos? Obviamente que sí, pero nosotros necesitamos establecer ciertos acuerdos que se puedan hacer en libertad. Una cosa es impedir, por ejemplo, que dos empresas, incluso pymes, puedan libremente acordar condiciones distintas cuando ello resulta conveniente para las partes. Entre el año 2019 y el 2026 se registraron más de 190.000 acuerdos excepcionales y prácticamente la mitad correspondió ¿a quiénes? A pymes.
13: Y no estamos hablando siempre de un negocio entre iguales. Un proveedor pequeño muchas veces acepta las condiciones de un gran comprador porque necesita mantener ese contrato. El Congreso había establecido un límite, reforzando el pago a 30 días. El gobierno, que hace unos días habló de permitir que las pymes crezcan y se desarrollen, hoy nos pide retirar esa protección.
5: Bueno, y se va a lograr lo que quiere el gobierno porque la herramienta del veto tiene todas las de ganar. Y aparte del trabajo en el Congreso, están pendientes también las definiciones que va a tomar esta semana, muy posiblemente el Tribunal Constitucional, sobre la invariabilidad tributaria a 20 años y el seguro estatal a las inversiones privadas que incumplan la legislación medioambiental. Y hoy, en La Moneda, después de la reunión del Comité Político, el presidente de la UDI, Guillermo Ramírez, envió un mensaje claro a los integrantes, a los miembros del Tribunal Constitucional, algo que llamó muchísimo la atención. Lo vamos a escuchar.
14: Yo lo que espero es que el Tribunal Constitucional no solamente mire la Constitución y la ley, sino que también mire la historia reciente de Chile. Nosotros llevamos más de 50 años con invariabilidad tributaria en Chile. Es un mecanismo que se usa en otros lugares del mundo. Esta es una medida extraordinariamente importante para la reactivación económica y declararla inconstitucional no solamente sería un problema jurídico porque no es inconstitucional, sino que podría generar un problema en el desarrollo económico de Chile en el futuro.
5: Ya, que el Tribunal Constitucional tenga en cuenta la situación económica y la necesidad de la reactivación económica del país, pide el presidente de la UDI, Guillermo Ramírez, palabras que obviamente no pasaron inadvertidas. Aquí parte de las reacciones de Patricio Pinilla, de la Democracia Cristiana, y su par el diputado Frente Amplista, Jaime Paz.
15: Las declaraciones del presidente de la UDI son simplemente impresentables. Lo que el Tribunal Constitucional debe hacer es fallar conforme a derecho.
16: El rol del Tribunal Constitucional es controlar la constitucionalidad de la ley. Eso significa que su control, su examen, tiene que ser jurídico. No corresponde presionar al Tribunal Constitucional políticamente para que considere factores distintos de aquellos en virtud de los cuales se construye el control de constitucionalidad de la ley.
5: Ya todo eso se va a resolver muy posiblemente el jueves. Al menos el jueves van a ser los alegatos de las partes en el Tribunal Constitucional. Allí el gobierno estará representado por los abogados Arturo Fermandoa y José Manuel Díaz de Valdés, y por supuesto estarán también los abogados de los requerentes, que son diputados y senadores. Y previamente a eso, el miércoles el tribunal también va a escuchar en audiencias públicas a quienes se inscriban previamente y expliciten también su interés en la resolución de ambos temas. Ya van más de 80 peticiones de audiencia, entre ellas Libertad y Desarrollo, el Instituto Igualdad, Nodo 21, la Sociedad Nacional de Agricultura, Greenpeace, Ramiro Mendoza por el Consejo de San Mon Chile, en fin, decenas de solicitudes de audiencias, y el TC va a tener que resolver a quienes va a escuchar, porque son 5 minutos por cada uno y no se pueden repetir, digamos, no pueden haber dos exposiciones por un mismo organismo, etcétera. Eso respecto de la mega reforma, Paula, porque te quiero alcanzar a contar brevemente que hoy, esta tarde, la Comisión de Seguridad de la Cámara aprobó en general el proyecto del gobierno para crear un registro nacional de condenados por actos vandálicos e incivilidades. Tuvo 7 votos a favor, 5 en contra, 1 abstención, y debatieron sobre esto el diputado Raúl Leiva, que plantea su punto de vista respecto de este proyecto y pone un dato bien interesante, y escuchamos también al subsecretario del Interior, Max Páez.
17: No hubo ningún experto, invitados por los distintos diputados de todos los sectores políticos, centros de estudio, que estuviera a favor de este proyecto de ley. 23 invitados, 23 encontraron que era malo. Además, en la votación en general, ninguno de los parlamentarios del oficialismo fue capaz de defender este proyecto.
18: Nosotros hemos tomado nota de que la proporcionalidad también se juega en buscar un catálogo de conductas adecuado, que tengan más o menos relación entre ellas. Nosotros estamos disponibles, por ejemplo, a evaluar, sacar aquellos delitos que son de sangre, para que quede acotado el ámbito de las incivilidades y también la permanencia, qué pasa con los menores de edad.
19: Dentro de las modificaciones, ¿podrían estar evaluándose las sanciones, como por ejemplo lo que tiene que ver con los derechos sociales?
18: Sí, por supuesto que vamos a evaluar también. Además, nosotros tenemos un fallo del Tribunal Constitucional que también nos pone un marco.
5: Claro, el marco que puso el TC en el fallo por la ley Escuelas Protegidas. Hasta el 21 de agosto hay plazo para presentar indicaciones y comienza la votación particular en la comisión hacia fines de este mes. Paula.
11: Ahí está, entonces toda la agenda legislativa que está importante una vez más, ¿no? Como ya es habitual con estas jornadas y decisiones claves, tanto en el Parlamento como respecto a lo que diga el Tribunal Constitucional. Muchísimas gracias, Jorge.
5: Con mucho gusto, Paula. Buenas tardes.
11: Muy buenas tardes. La jornada del día, Jorge Espinosa Cuellar, con toda la actividad desde el Congreso. 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Nos vamos a la pausa. Después del corte tenemos una nueva ronda de titulares. Vamos a estar en contacto con Colombia, el geólogo David Tobar, respecto a el fuerte terremoto 7.4 que se siente hoy en el país. Tenemos los titulares que mueven al mundo. Tenemos la cifra del día con la histórica capitalización que anunció el gobierno de los excedentes de Codelco. Vamos a estar con toda la información y más ciencia, espectáculos, sonidos, en lo que queda del día.
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3: A continuación damos lectura a la presente edición de Mensajes. Gran bingo bailable, atención Osorno, San Pablo, la costa y alrededores. Les invitamos al Gran Bingo Bailable que se realizará el día sábado 15 de agosto desde las 19 horas en adelante en el Galpón Techado de la comunidad Quinto y Entúe, con excelentes 7 premios en dinero en efectivo desde 50 mil pesos y 2 premios de 100 mil pesos más premio sorpresa. Habrá buena atención al público asistente, grupos musicales en vivo, a todo galope y la super magia ranchera. Venga y disfrute de un sábado inolvidable con nuestro Gran Bingo Bailable. El día jueves 6 de agosto en el sector oriente se extraviaron documentos. Estos son cédula de identidad y licencia de conducir a nombre de Helmut Azúcar. Se solicita a quien los encontró llamar al siguiente celular 9-90-19-0907. Reitero, 9-90-19-0907. Desde ya se agradece su gentileza.
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3: Al conmemorarse un año del fallecimiento de nuestro querido esposo y padre, Amador Domínguez Salazar, se le oficiará una Santa Misa en su memoria el día domingo 16 de agosto a las 11:15 horas en la parroquia Nuestra Señora del Carmen, ubicada en calle Guillermo Mata, 524 Osorno. Se invita a todos los familiares, amigos y conocidos, lo que comprometerá la eterna gratitud de su esposa Domitila Vargas Díaz y sus hijos. Aunque ya no esté presente, siempre estarás en nuestros corazones, querido papá, Alex Barrientos Barrientos. Damos nuestros más sinceros agradecimientos a todas las instituciones que nos ayudaron y acompañaron en nuestros difíciles momentos ante la partida de nuestro querido papá. En forma especial, agradecemos al Colegio Quilacahuín, ex compañeros del Colegio de Cantiamo, ex compañeros de Enseñanza Media, Colegio Quilacahuín, Empresa Manuca, Bomberos de Quilacahuín, Iglesia Evangélica Quillipulli, Comunidades Indígenas, Mapujo, Cojuncó de los Cuncos, Monfum Mapu de Quillipulli, Conjunto Huechehuerquén Generación 2007, Colegio Quilacahuín, Club de Palina Halcones de Paillaimo, Municipalidad de San Pablo por el aporte de locomoción junto a la empresa Manuca, servicio que agradecen sus 4 hijos, Gendelin, Grace, Benjamín y Scarlett Barrientos. Se dan los más sinceros agradecimientos a las personas que nos acompañaron.

0: El velatorio funeral de Dolorindo Rivera Pailla, que en paz descanse, en especial a vecinos, amigos y familiares, servicio que agradecen sus hermanas y familia Rivera Pailla. Damos nuestros más sinceros agradecimientos a todas las personas presentes en nuestros momentos de pesar ante el sensible fallecimiento de nuestro querido hijo Alex Barrientos Barrientos. En forma especial agradecemos a las personas que arreglaron la casa y ayudaron en la cocina: Jimena Lafquén, María Colipane hija, Meliton Nomel, Carlos Millaquipay, Katherine Uvilla, Laure Milmaqui, Claudio Treumún, Anne Milmaqui, Leticia Treumún, Lucio Huichalaf, Rubén Hernández, Fernando Heckman, Patricio Maquehue, Sofía Huichalaf e hija, Hugo Jaramillo, Milenco Jaramillo, Omar Lara y Lucio Moreira, a quienes hicieron la sepultura: Martín García, Patricio Maquehue, Javier Maquehue, Anselmo Rodríguez y Lucio Moreira, a quienes hicieron el responso: Nelson Leffi y Ana Chávez, a todos quienes cooperaron y nos hicieron llegar sus arreglos florales, y a todas las personas que llegaron con donaciones: Segundo Canquil, Omar Cuchipe, José Currián, Cristian Yanquilev, familia Macayo Ojeda, familia Melillanca Barrientos, familia Salazar Barrientos, familia Aguas Huichalaf, Sergio Pozas, Sigifreo Nomel, Mauricio Rodríguez, y en general a todos los que cooperaron de una u otra manera. Que Dios les bendiga por toda su ayuda y compañía. Desde ya, muchas gracias. Firma la familia Nomel Barrientos e hija. Queremos expresar los más sinceros agradecimientos a todas las personas que nos acompañaron por el fallecimiento de nuestra hermana mayor, María Felicinda Carrillo Millán, que en paz descanse. A todas las personas que nos visitaron durante su enfermedad y posterior fallecimiento. Comunidad Antuguilef por facilitar utensilios y cooperar con leña seca. Al padre Adrián y hermana Eva por sus oraciones. Al equipo paliativo. Taller laboral La Muen Cunchau por facilitar sillas y mesas. A las personas que faenaron los animales, a quienes cocinaron, a todos en general, a los que hicieron llegar arreglos florales, por sus aportes con alimentos no perecibles y dinero, a las personas que aportaron con sus vehículos para el traslado durante el velatorio y funeral, a don Marcelo Jaramillo por facilitar el bus el día del funeral, a las personas que hicieron la sepultura. Agradecen sus hermanos Amelia, Cristina, Nolia, Pablino e Irene. Es todo en cuanto a mensaje. Muchas gracias.
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2: La encíclica Magnifica Humanitas del Papa León XIV nos invita a mirar con esperanza, discernimiento y fe el tiempo que vivimos, marcado por el rápido avance de la inteligencia artificial. En medio de tantos cambios tecnológicos, el Santo Padre recuerda que nada puede reemplazar la dignidad de la persona humana, la fuerza del amor, la fraternidad y el encuentro con Dios. A continuación, compartimos una frase especialmente significativa de este documento que puede ayudarnos a reflexionar, orar y renovar nuestra mirada cristiana. Son palabras para meditar serenamente, dejar entrar al corazón y descubrir que, incluso en la era digital, seguimos llamados a ser profundamente humanos.
3: Las inteligencias artificiales no conocen desde adentro lo que significa el amor o la responsabilidad.
2: El Papa León XIV explica que las máquinas procesan información, pero no tienen conciencia, experiencia interior ni libertad moral. Por eso, no pueden asumir la responsabilidad ética ni comprender profundamente el sufrimiento humano. El Papa advierte sobre el peligro de atribuir capacidades humanas a sistemas tecnológicos.

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0: ¿Qué tal, amigos? ¿Qué tal, amigas? ¿Cómo están? ¿Cómo les va? Un gusto saludarles. Bienvenidos, bienvenidas a esta programación de música mexicana, de música ranchera. En el día 10 de agosto del 2026, estamos en vivo, en directo. Acérquese nomás, don Claudio. Mire, ahí está el micrófono. Acérquese, con ya, toda confianza. Don Claudio Moraga Catalán nos está visitando acá. Agradecemos su presencia en directo. Todo el día hemos tenido gente. Otros nos han llamado telefónicamente, así que hemos estado rodeados de cariño de parte de las personas. Y ahora con don Claudio Moraga Catalán. ¿Cómo le va, Claudito?
1: Hola. Buenas tardes, Luis. Buenas tardes a todos. San Juan de la Costa, ¿cierto?
0: Sí.
1: Saludando a una radio que ha estado siempre con nosotros desde antaño. Uh-huh. Yo tuve conocimiento con Radio La Ola Costa, como claro niño, sí. Con el programa que hacía don tío José Luis, que también anduvo en la sede de ahí, de Huitrapulli.
0: El Mundo Infantil, ¿usted escuchó claro, también El Mundo
1: también
0: Infantil?
1: Fui a cantar. Cuando era niño, casi ni me acuerdo de...
0: ¿Y qué cantó Los Pollitos Dicen, Arroz con Leche?
1: Alguna cosa, me acuerdo que hice una poesía. Del rotito chileno, me acuerdo.
0: Del rotito. Yo soy un rotito chileno.
1: Claro, ese, me acuerdo. Qué mucho. Lindo, ¿eh? Y esos fueron los tiempos de Radio La Bola Costa y era la única comunicación, ¿cierto? La que había en San Juan de la Costa, por todos los. Ubicábamos por intermedio de la radio, por venir a dejar sus mensajes, ¿cierto? En ese tiempo no había teléfono, no había nada, había que venir acá a Osorno y hacer su petitorio y ahí se comunicaba con el resto de gente. Mandar su mensaje, lo van a encontrar en carreta, me acuerdo, de caballo. Esa es una historia súper antigua.
0: Pues, y real.
1: Real, porque nosotros lo vivimos en San Juan de la Costa, teníamos que venir acá a Cunamo. Yo alcancé a venir ahí al cruce Los Fernández, acá afuera, a Cuquimo. Uh-huh. O sea, ahí en Cunamo casi. A venir a encontrar a nuestros ancestros que ya no están, pues. Entonces eso lo sirvió a nosotros de como historia y queda ahí, pues, en carreta, a caballo. Y eso nosotros siempre con Radio La Bola Costa, pues.
0: Bueno, igual la gente ha avanzado en edad, los mayores se han ido, han llegado los renuevos y esta radio hoy día está cumpliendo 58 años, casi 6 años. Década de servicio, don Claudio.
1: Así es, pues siempre se ha escuchado. Nosotros antes, ustedes se acuerdan que antes había en radio chiquitito que tenía unos Silver, me acuerdo.
0: Sí, pues.
1: Unos radios que son históricos.
0: Aquí hay una, ¿ves?
1: Todavía me queda ahí una está,
0: un agua.
1: Una agua, pusimos. Se ven esas cosas que en algunas partes quedan radio, algunas quedan los puros cascos porque se van deteriorando y los recuerdos no me quedan, por Luis.
0: Sí, le quiero agradecer.
1: Y agradeciendo siempre uno, cierto, a esta historia, más que nada, este como una historia, esta radio.
0: Es una historia hecha con la gente.
1: Claro,
0: con
1: de todo allá, esto, de San Juan de la
0: recuerdo
1: Costa.
0: Que usted hace, San Juan de la Costa, San Pablo, las comunidades rurales. Así fuimos es. Uniendo en y, el tema de la comunicación también, don Claudio.
1: Así es, pues, y esta radio, con el tiempo, yo no sé si se está apagando porque de repente pesca la onda ya, de repente no pesca, no sé qué es lo que pasa porque... el tema de ahora de conectividad de lo que hay, pues, Luis, usted se da cuenta, está quitando todo el resto de...
0: Sí.
1: ¿Qué será? Es un tema de...
0: Es un problema técnico que tiene que ver con las ondas que hay ahora para el tema de la telefonía.
1: La satelital que hay tanto.
0: La telefonía, cierto que tiene sus antenas por aquí, por allá. Entonces, eso de alguna manera también ha ido... un poco entrabando que llegue con claridad la potencia de la radio, de esto, de cualquier radio de AM. Se nos han generado dificultades, sin lugar a dudas.
1: Claro, bueno, nosotros allá en San Juan de la Costa ubicamos, tratamos de ubicar la radio, lo damos vuelta para allá. No
0: y sé, harto chicharreo,
1: buscar,
0: dice
1: claro,
0: usted.
1: Claro, buscar la onda para poder escuchar lo que uno siempre ha escuchado, los mensajes, Cancionero Mexicano y todos los programas en sí que han habido antiguamente por... Al sonido del Cucul, hay recuerdos muy lindos, los mexicanos.
0: Imagínese. Sí, pues. Don Claudio, mire, yo le voy a decir una cosa, y a todos los auditores. Antiguamente no habían teléfonos celulares, ¿cierto?
1: Así es.
0: Tampoco habían antenas para teléfonos celulares.
1: Tampoco.
0: Antiguamente no habían antenas para poder enviar las señales de televisión. De hecho, había un solo canal de televisión acá que se veía en Osorno. Claro. Después dos, tres a lo mucho. ¿Verdad? Entonces, ¿qué ocurre? que para el funcionamiento del teléfono, las señales de televisión por satélite, como dice usted, y todo, se requieren señales, se requieren ondas. Y todas esas ondas funcionando al momento. Y eso explica por qué de pronto la onda de la radio se ha ido debilitando, lamentablemente. Pero uno tiene que buscar el acomodo. Y ahí la alternativa es escuchar la radio a través de el teléfono. Ahora existen las aplicaciones para el teléfono. Sería ideal que acá nosotros también pudiéramos diseñar, en algún minuto lo hemos planteado, diseñar alguna aplicación telefónica para que esté exclusivamente la señal de la radio Voz de la Costa en una aplicación telefónica como tienen otros medios de comunicación, para que al auditor le sea mucho más fácil escucharnos a través del teléfono. Si no tiene radio, tiene el teléfono. Sería mucho más fácil. Pero es una materia que seguramente vamos a conversar acá nosotros internamente, porque es parte de la realidad. Está la tecnología, están los problemas, están las dificultades, pero hay que buscarle nuevos caminos y utilizando, aprovechando la tecnología, ¿para qué? Para que podamos seguir nosotros realizando nuestro trabajo con la gente, evidentemente. Claro. Le quiero agradecer, don Claudito Moraga Catalán, por todo y más. Y sepa que aquí siempre van a estar las puertas abiertas para el mundo campesino. ¿Eh? Muchas gracias, Claudito.
1: Igual, muchas gracias, Luis. Y saludos para toda la comunidad, por ejemplo, San Juan de la Costa, aquí Osorno, el mar, todas partes.
0: Para Purragüe, para Huitrapulli,
1: Cumilelfu.
0: Cumilelfu, Putrentren.
1: Putrentren, Lasquelma, Popangui,
0: Mapu. Pichilasquelmapu.
1: Pichilasquelmapu.
0: Todo eso son territorios de Costa Norte.
1: Costa Norte, justamente.
0: Claudito, gracias.
1: ¿Eh? Igualmente, un saludo, como le digo, agradecido de Radio de Aguas de la Costa, ¿cierto? Y muchas felicidades, que sean cumpliendo muchos años más y nunca se pierda esta radio.
0: Que así sea, que Dios nos bendiga.
1: De aquí de Osorno y San Juan de la Costa.
0: Que Dios muchas nos bendiga a todos. Buenas tardes. A los auditores también, buenas tardes, don Claudito. Muchas gracias por el esfuerzo de venir a nuestra radio. Aquí estamos, en vivo y en directo, y tendremos otro saludo hasta las 20 horas 30 minutos, compartiendo contigo este cancionero mexicano, hoy 10 de agosto.

El cancionero mexicano saludando a toda la provincia de Osorno. 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
0: sigamos en el Cancionero Mexicano.

0: Sí. Ya, mi amigo. Amigo, don Eligio. Ahí está don Eligio. Don Eligio me estaba hablando internamente. A ver si lo toma usted un ratito. Espéreme un poquito, don Nelson. Dije acomodarme aquí. Ahí sí. Ya, porque estamos con problemas de audio aquí. Ahí sí. Ya, don Eligio, espéreme un momento. Don Eligio Gualamán. Le quiero agradecer por su llamado, don Eligio Gualamán. Por sus recuerdos que ha hecho también, ¿eh? Estamos en el aire ahora. Quería saludar a la radio usted.
1: No, yo tengo muchos recuerdos, oiga. Claro. A cuando me ayudaron, cuando tuve que mandar mensajes para encontrar a mi padre, acá vamos a pasar así como eso, po. Esas son cosas que uno se olvida.
0: ¿Y usted se crió ahí en la Loma de la Piedra también?
1: Claro, yo ya...
0: Vale.
1: Claro. Ahí yo conozco todos los barrios, el Cuba, Malapé, Bogán, Guacamapo, Puninque, la mitad de Cuenco, y así, pues. También conozco Bocachengo, eso de Chayén, Bayamán, San Marcos, pues.
0: Toda la costa. Don Eligio Gualamán, saludo a Chifca, ahí vive usted, reside usted ahora en la comuna de San Pablo. Le quiero agradecer.
1: Como decía un viejito allá en la costa, no creí yo, conozco la costa entera.
0: Qué maravilla. Gracias, Peñito, que esté bien. Chao.
1: Listo, bueno, chao, chao.
0: Mañún. Ahí nos hablaba él de cómo el padre Juan Jansen, y nos hablaba internamente don Eligio Gualamán, que se crió allá en la Loma de la Piedra, sobrino de Enrique Gualamán, y nos contaba cómo el padre Juan Jansen con las comunidades ayudaron a hacer los primeros caminos allá en Cuinco, en Puninque, en la zona de Popoén. Qué recuerdo, es que no solo se trató de evangelizar, sino que tratar de llevar un poco de un mínimo desarrollo para la gente, donde no había nada, nada. Y ahí, bueno, la gente colaboró, creyó en esto, y han pasado 58 años y uno de pronto mira y se asombra cómo se diversificó Freder y Voz de la Costa trabajando con los campesinos. No era tan fácil en esos años. Porque usted recordará que había gente que concebía, que pensaba que los sacerdotes solo tenían que estar en las misas y acompañar espiritualmente, pastoralmente a las personas y listo. No meterse en nada más, ni dentro de las casas, ni en los problemas de la gente, ni los problemas sociales, ni los problemas familiares, etcétera. Pero cuando no había mucho, no había nada prácticamente. Entonces era necesario ir más allá. No solo era pertinente hablarles de creer, de la fe, si es que no eras capaz de modificar mínimamente las condiciones de vida de la gente. Bueno, podríamos hablar muchísimo sobre esta materia, porque el tema es inagotable, pero ya estamos en los 58 años, así que contento hoy día con lo vivido por acá, sobre todo y principalmente, fíjese usted, con el cariño de las personas, de la gente, la presencia de ustedes en el teléfono, utilizando todos estos elementos de modernidad, como recién comentábamos, ¿cierto? Como la modernidad, la tecnología también nos provoca, nos pone desafíos de no quedarnos los laureles, de seguir adelante utilizando eso para continuar dándole sentido a esta comunicación. Quiero saludar a la señora Mercedes Fernández, que está en la población San Maximiliano Colve. Saludo para usted, Mercedes Fernández, y también para don Manuel Roa, ahí en la población San Maximiliano Colve. Nos están escuchando, por supuesto. Y sigo acá recopilando más saludos de personas que nos han estado llamando al 642-31-5050. Hasta las 20:30 vamos a estar en directo y seguimos recibiendo sus buenos deseos, sus saludos. Hola, buenas noches.
2: Hola, buenas noches, Luisito, ¿cómo está usted?
0: Vladimir, cuénteme, ¿todo bien? Dígame, don Vladimir.
2: Quería saludarlo por el cumpleaños de la radio y agradecido mucho de la radio porque me ha dado, como le dijera, cosas para hacer por intermedio de la emisora, de prestar auxilio, ayuda a mucha gente. Estoy agradecido con eso porque se me han abierto las puertas agradecidamente en la emisora para que yo pueda colaborar con las personas.
0: Muy bien, don Vlad, y sobre todo en el área del deporte también hemos apoyado a los clubes de Rayuela, como el San Miguel, donde usted es presidente.
2: Me acuerdo todavía cuando íbamos a los festivales, me acuerdo en el campo, yo era niño chico, cuando salió la radio al aire, pues yo tenía 10 años. imagínese.
0: Sí, pues.
2: Así que de esos tiempos tengo conocimiento de la radio. Así que agradecido y muchas gracias, y que vivan por muchos años más y que sigan sirviendo a la comunidad y al público existente. Muchas gracias, Luchito. Dios los bendiga.
0: Gracias a usted por sus bendiciones, don Vladimir Fuentes Uribe. Que esté bien, presidente. Nos encontramos. Adiós.
2: Gracias. Chau, chau.
0: Ahí está, don Vladi. Conocido también entre sus amigos como Facho, Fachín. Saludos para don Facho. Y gracias a don Juvenal. La nieta hizo un pay de limón. Estaba muy rico, don Juve. Gracias, ¿eh? Muy amable. Acá nos convidó un poquito joven Nelson, que siga atendiendo. 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Hola, buenas noches. Buenas noches, teléfono. Sí, hola.
3: Hola.
0: Estamos en el aire, señor, un gusto saludarle. Hola, ¿con quién hablamos?
3: Usted está hablando con el rey de la población, Manuel Rodríguez.
0: ¿Me repite su nombre?
3: Juan Carlos Águila Puche.
0: Juan Carlos Águila, bienvenido, Juan Carlitos.
3: Yo antes cantaba cuando empezó a usted, cuando hacían un show de los niños.
0: Sí. Con el tío José Luis González, el mundo infantil, dice usted.
3: Eso. Ahí fui a cantar con mi hermano, cantamos. Ahora estoy viejo ya, pero me acordé.
0: Lindos recuerdos.
3: Un saludo, que lo pasen bien y que sigan adelante.
0: Que así sea, Juan Carlitos Águila. Saludo a los vecinos de la Villa Manuel Rodríguez. Chau.
3: Chau.
0: Viene forzada la villa. Claro, sí, originalmente era una toma, un campamento, la Manuel Rodríguez. Y luego los años se convirtió en la Villa Manuel Rodríguez. Y ahí siempre la familia nos escucharon, todo el año. También para las fiestas patrias, las fiestas de fin de año, en la alegría de la gente. Y también en las penas, cuando partía algún pariente, un familiar, aquí hemos estado anunciando las buenas, las tristes y también hablando de las malas noticias muchas veces, que hay que contarlas todas. 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Hola.
4: Hola, buenas tardes, don Luis.
0: Buenas tardes, bienvenido.
4: Gracias por atenderme. Oiga, quiero saludarle en el día del cumpleaños de la radio.
0: ¿Cómo no? ¿Su nombre?
4: Sergio Rosa.
0: Don Sergio Rosa, muchas gracias, don Sergio.
4: Piense que tuvieron un buen día.
0: Sí.
4: De cumpleaños.
0: Sí, tuvimos un buen día con harta gente participando, don Sergio.
4: Qué bueno que la gente los tiene muy presente en la radio, porque realmente que hacen buen papel como radio. Ustedes, comunicacional.
0: Le envío un abrazo, don Sergio, y muchas gracias por la gentileza de llamarnos, ¿eh?
4: Bueno, para mañana voy a andar por ahí, así que...
0: ¿Cómo no?
4: ¿Cómo no va a quedar un besito de torta, pues ya?
0: Capaz que sí, algo habrá. Chau.
4: Buen cumpleaños, gracias.
0: Muy atento, adiós. 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Saluda a la señora Tita, don Huguito, ahí nos están escuchando en el 90.1, frecuencia modulada. Saluditos a la señora Graciela Catalán también. Hola. Buenas noches.
5: Hola, don. Buenas noches, don David Álvarez.
0: Un gusto, señor. ¿Cómo está, don David? Bienvenido.
5: Gracias a Dios, bien. Bueno, la verdad es que nos voy a quedar ausente para saludarlos en este nuevo aniversario, en la cual la voz de la costa abrió el camino de la sabiduría y el trabajo, el compañerismo al mundo rural. Uh-huh. Creo que es una gran llave que aún hace mucha falta. Creo que con la radio escuela, me recuerdo la Santa Clara, cuando el año 68 mi mamá nos dice, oye, hay una nueva emisora, y ahí estamos pegados.
0: Hasta el día de hoy seguimos.
5: La emisora que... Claro, todos los Álvarez
0: conectado. Gómez. Conectado. Los Álvarez Gómez.
5: Conectado junto al progreso, a las caídas, a los tropiezos de la emisora, pero ahí estamos...
0: Apoyando.
5: Los campesinos y los que... Apoyando las buenas y las malas.
0: Como tiene que ser, de una buena y linda amistad.
5: Exacto, por ejemplo, el viernes se pudo ver en el Charquinto allá en Río Negro, como la gente se acordaba de ustedes, unos hermosos recuerdos.
0: ¡Qué maravilla!
5: Ojalá perdure el tiempo.
0: Que así sea.
5: Claro, una gran maravilla.
0: Que así sea, David Álvarez Gómez.
5: Un abrazo para todo, para usted y para todos los que trabajan en la emisora y toda la vasta audiencia de Chile también que se escucha en el extranjero. Y felicidades. Y muchas gracias por todo lo que han aportado al progreso del sur de Chile.
0: Ok, David, gracias por llamar. Hasta luego. Buenas noches.
5: Saludos, gracias.
0: Saludos a mi amigo Germán Álvarez también. Él es artesano, don Germán. Don Germán Álvarez en Ragüe Alto, me acordé de don Germán. Espero que esté bien ahí con su gente, con su familia. Ya, antes de ir a la música, quiero aprovechar de avisar que tanto las comunas de San Pablo, San Juan de la Costa y Osorno fueron declaradas como de emergencia agrícola producto de la lluvia, la crecida de los ríos. Entonces, se está invitando a la gente de San Juan de la Costa, por ejemplo, hasta el 13 de agosto hay plazo para que los campesinos se puedan inscribir a fin de recibir ayuda en cuanto a forraje y otros, ¿verdad?, que prevé esta condición de emergencia. Tienen que inscribirse aquí en la sala multiuso de Poaucho de 10 de la mañana a 13 horas y también en las oficinas municipales de Misión San Juan de la Costa. Esto está vigente hasta el 13 de agosto, por si acaso. Tienen que llevar ahí algún registro de los animalitos con los que ustedes cuentan y más o menos cuánto ha sido la pérdida, porque hay gente que tiene gallinitas, ovejas, chivitos, chanchitos, vacunos, etcétera. ¿Y cuál ha sido el problema? La falta de forraje, pues. Hola, buenas noches.
6: Buenas noches, don Luchito.
0: Con él, ¿con quién hablamos?
6: Con Mónica.
0: Cuénteme, Moniquita.
6: No, quiero hacer un gran saludo para ustedes, que son una radioemisora muy especial para nosotros. Y eso es lo más lindo que existe.
0: Mónica, le quiero agradecer su gentileza. Espero que tenga un buen descanso, ¿ah?
6: ¿Eh? Sí, no se preocupe. Todas las canciones que tocan son lo más lindo que existe.
0: Ya.
6: Así que un gran saludo, un abrazo de cumpleaños para Abuela Costa. O bueno, para todos los que están ahí, y es lo más lindo que existe.
0: Moniquita, la dejo que tome oncecita tranquila, gracias, chau. Ahí estamos, en La Voz de la Costa de Osorno, junto al cancionero mexicano, hasta las 20 horas y 30 minutos. Seguimos nosotros acá, compartiendo este cumpleaños número 58, y obviamente, ¿cuál es nuestra perspectiva? ¿Cuál es nuestro horizonte más inmediato? ¿Cuál es nuestra motivación de vida de aquí en adelante? Bueno, lo lógico, servir a la gente, pero además prepararnos, Dios mediante, para los 60 años de Voz de la Costa.

0: Y ahora vamos a recibir el saludo de María Angélica Levicán. Hola, estimada Lamuén Marimari. María Angélica.
1: Hola, buenas tardes.
0: Hola, ¿cómo está? Un gusto. Bienvenida, Lamuén.
1: Bien, gracias. ¿Y usted cómo está?
0: Bien, Lamuén. Marimari.
1: Marimari, llamaba para saludarlos en su cumpleaños.
0: Gracias.
1: Sí, agradecerle igual el aporte que hacen al territorio, a las comunidades mapuche huilliche, todo este cariño que expresan a la gente, cuando nos van ayudando a difundir actividades igual, así que reciban un saludo grande acá de mi familia en Rahuebajo, de mi papá, de don Mario, mi mamá.
0: María Angélica. Claro que sí, pues familia siempre cercana a la radio, escuchando la radio, trabajando en conjunto en el tema de la cultura, de la salud, de la participación, etcétera. Citada María Angélica. Pues, sí. Le agradezco que se haya acordado que este espacio está ahora para recibir los saludos también, ¿eh?
1: Sí, un saludo a mi mamá que está tomando 11 con mi tía Marta.
0: Sí, y vamos para los 60 años.
1: Voy a estar escuchando.
0: Chau.
1: Van para los 60, tienen que celebrar el grande. Chau.
0: Sí, gracias. Sí, hay que prepararse para eso. Saludos para Marta y la señora María Angélica, están tomando 11 citas también, me dicen. Qué bueno. 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

0: Ok, ya espéreme un ratito, espéreme. Estamos un poquito colapsados con las llamadas. Nelsito, ¿me ayuda usted acá? Esto lo pongo acá. Ok. Panchita, hola Panchita, buenas noches.
1: Hola, sí, buenas noches. La estoy escuchando acá en Pitriuco, en la Corranco.
0: Pitriuco.
1: Acá en el campo.
0: Bien heladito, me imagino.
1: Sí, hay pulgua.
0: Viento hay fuerte. Viento fuerte, viento frío, sí, viento helado que sí, corta la cara.
1: Y fuerte.
0: Intenso. Panchita.
1: Sí. Un saludo igual con mucho cariño para la radio, como lo escuchamos siempre. Y acá en Pitriuco se escucha bien la radio.
0: ¿En AM?
1: Sí.
0: Qué bueno.
1: Y por teléfono también.
0: Sí, que... buena señal.
1: Sí, buena señal.
0: Pitriuco. Sí, pues siempre hemos tenido un buen vínculo, una buena relación radial, comunicacional con Pitriuco.
1: Claro,
0: y las comunidades indígenas igual.
1: Sí, pues de añazos y yo desde...
0: Sí.
1: También de los 8 o 10 años escuchando, que empecé a conocer la radio por mis papás que lo escuchaban acá.
0: Comprendo, comprendo.
1: Sí, pues de años. Por eso uno le gusta esa radio. O sea, por,
0: sí.
1: yo la escucho siempre, todos los días.
0: Sigamos tomando matecito y celebrando en esta noche, sí, ustedes en el campo, sí, nosotros acá, ¿vale?
1: Claro, que lindo que lo pasen.
0: Gracias.
1: Un año más la radio y para todos, felicidades.
0: Que así sea. Chao, Francisca bueno, Fernández.
1: Chao.
0: Mañón,
1: vale.
0: Quiero agradecer a la familia Vargas Rumián de Rahue Alto y Misión San Juan y la familia Rumián Atenas también, que nos envían su saludo cariñoso de reconocimiento con respeto para el trabajo de la radio Voz de la Costa y Fundación Freder. Gracias. Para la familia Vargas Rumián de Rahue Alto y Rumián Atenas. Y saludo ahí al profesor Cristian. Hola.
2: Mario Luchito, ¿cómo está usted?
0: Bien, pues un gusto saludarle. Estamos en el aire.
2: Sí, sí, la estoy escuchando. Bueno, yo estaba llamando para saludarlos a
0: Edith.
2: Ustedes. Sí, con ella misma. Para saludarlos por su nuevo aniversario. Escuché que son 58,
0: ¿no? Sí, 58, estamos ahí cerquita de los 60.
2: Están llegando a los 60.
0: Así es.
2: Fuera genial que llegáramos a los 60.
0: Vamos a llegar, Dios mediante, sí, con la ayuda de la gente, con el apoyo de la gente, vamos a llegar.
2: Ajá. Así que eso, que ya llamaba para saludarlos a todos, que lo hayan pasado muy bien hoy día. Y bueno, desearles todo lo mejor.
0: Si la laurelera superó hace rato los 60, ¿por qué nosotros no?
2: Esa ya está en los 70 y tanto ya.
0: Ya está pegando para los 80 ya.
2: Ya va pegando para los 80.
0: Ahí se le ve impecable.
2: Sí, pues.
0: Es que como ella sale tanto, yo creo que eso es lo que le hace bien.
2: Sí, no, sí, también le hace bien eso de que salía a distraerse.
0: Edith, gracias.
2: Quería hacer un saludo igual ayer. 9 de agosto, igual estuvimos cumpliendo un año más el grupo Epunehuen.
0: Epunehuen, Epunehuen, Epunehuen.
2: Así que un saludo para todos los integrantes y un abrazo a cada uno.
0: ¿Cómo no?
2: Y que sigamos adelante nomás.
0: Que sigamos adelante, eso es. Ese es el objetivo más inmediato. Saluda a Pato, sí, también y toda la gente de Epunehuen. Edith, buenas noches.
2: Ya, pues. Mañón dice,
0: Mañón.
2: Patito está escuchando.
0: Patito, chao Patito. Ahí tiene su radio Patito.
2: Sí.
0: Su joya, chao.
2: Ya pues, buenas noches.
0: Toda una reliquia. Yo no sé si funciona o no funciona, Patito. Sí, ¿cómo no va a funcionar? De más que sí, dice Patito Maichín, saludos. Perfecto, nos acompaña Comercial Ruiz, Chillán 586, en Rahue Bajo.